¿Qué tal amigos de Jornadas Deportivas de Radio Tacna? Tengan ustedes muy, pero muy buenas noches. ¿Cómo está Fabricio? Buenas noches. 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Oiga, y ya la parte final, después de ya de haber conocido lo que es los dos representantes por la provincia de Tacna en la etapa departamental de la Copa Perú, después de haber quedado eliminado Orcas y Real Sociedad, dos equipos favoritos, favoritos para clasificar, pero se quedaron. Orca perdió por 5-0, ¿no? Menos sospechoso este resultado. Y el otro, donde Real Sociedad y Vendaval Azul empatan a 0, se van a la tanda de penales, clasificó Vendaval Azul. Pero ya se había manifestado de que este partido final, y donde se iba a hacer también la clausura correspondiente, iba a ser el día domingo 28. Sin embargo, a última hora, el presidente de la Liga Provincial de Fútbol de Tacna, Jorge Velázquez Tejada, indica que la gran final de la etapa provincial de la Copa Perú, y para saber quién es el campeón, será entre Virgen Natividad y Vendaval Azul. No será el día domingo como se había manifestado. Va a ser ahora, se ha reprogramado para el día sábado 27 de junio a las 2 de la tarde en el estadio Jorge Basadre Groma. De ahí se va a hacer el reconocimiento al jugador revelación, al mejor arquero, al goleador, al mejor jugador, en fin. Todo, y lo más importante que nos indica que también el campeón se irá con un premio en efectivo como el subcampeón. Algo de 5.000 soles creo que se ha juntado para la premiación a los equipos campeones, campeón y subcampeón, que nos van a representar a Tacna. Este campeonato se le ha dedicado al ex árbitro Enrique Puma Ramos. Bien, entonces ya tenemos a los equipos de Tacna, Virgen de Natividad y Vendaval Azul. No se sabe quién irá como campeón o quién como subcampeón. Pero también tenemos en lo que es la provincia de Jorge Basadre Groma. Sí, Jorge Basadre Groma también tiene a sus equipos ya clasificados. No está Dinamo de Solabaya como campeón y como subcampeón el Deportivo Municipal. Ya está. Entonces tenemos Tacna, tenemos Jorge Basadre Groma con Dinamo de Solabaya y Deportivo Municipal. En Candarave también tenemos ya dos clasificados: Social Santa Cruz de Candarave y Unión Totora. Solo dos equipos se quedaron en el camino: San Agustín de Guanuara y 25 de Julio de Camilaca. Se quedaron en el camino. Bueno, ya tenemos. Ahora se va a ver en la próxima reunión cómo será el sistema. Serán partidos de ida y vuelta, partidos de ida y vuelta de acuerdo al sorteo, y después ya la parte final dejarla para que se juegue en el estadio Jorge Basadre, ¿no? Creo yo que es lo más conveniente. No, creo yo que es lo más conveniente. Porque se necesita jugar pues en un estadio, ¿no? Pero igual, teniendo en cuenta ya conocida lo que es el potencial futbolístico de

0: de Unión Totora, Social Santa Cruz, Dinamo de Solavaya, Deportivo Municipal, Virgen de Natividad y Vendaval Azul, creo que no hay mayor expectativa, no hay mayor expectativa para decir, bueno, este equipo está bueno y la organización es buena, que tiene buen aparato administrativo para llegar a instancias superiores de la Copa Perú. No, no hay mayor interés. Ya los dirigentes están tirando la toalla porque la inversión es fuerte, no es poca cosa. Por ahí conversaba con algunos dirigentes y me decían de que se invierte más de 40,000 soles en la inversión, ¿no? Entre las propinas que se le da a los jugadores, el sueldito que se le puede dar, la paga porque juega, para que juegue, lesiones, gaseosas, festejos, comida. Bueno, sí, ¿eh? Más de 40,000 soles. Más de 40,000 soles. Bueno, ellos tendrán sus razones porque se siguen dedicando a lo que es el fútbol. Bueno, señores, mientras tanto, también tenemos que hablar sobre la competencia pedestre Gigantes del Desierto, 13 kilómetros, que se realizó este fin de semana en el distrito Gregorio Albarracín. Salieron desde el cercado de Gregorio Albarracín hasta el Valle 2000, 13 kilómetros. Lo que sacaron primeros puestos, le vamos a dar a conocer, en categoría máster, Raúl Fernández, Flavio Villafuerte, Juan Yujra. Esto es categoría máster. Categoría libre, varones, Diego Aima. Son los primeros lugares, ¿ah? ¿Eh? Pierre Turbo y Adrián Huiza. En máster B, categoría máster B en varones, Julio Cutipa. También está Pedro Tito y Pedro Flores. En libre damas está Ruth Aguilar, Yolanda Tambraico y Lisette Chipana. En máster A, damas, Lidia Quenta, Jacqueline García y Sabrina Ochoa. Sabrina Ochoa. Y ahí están los que sacaron los primeros lugares en este campeonato, competencia pedestre. No se le puede decir maratón, porque maratón es para cuando se corre más de 20 kilómetros, de 20 para más. Ahí recién se le reconoce como maratón. Y si no llegas a los 20, es una competencia pedestre. Así está la cosa, señores. Mientras tanto, ya dentro de lo que es el esto del 22 al 26 de julio, en Lima se estará jugando la Copa Sudamericana de Vóley. Es clasificatorio a las Olimpiadas que se va a realizar en Brasil en el mes de septiembre, ¿no? Y Brasil, como dueño de casa, como anfitrión, ya está clasificado. Y Argentina está clasificado también por estar en mejor posición en el ranking mundial. De esta manera, entonces, del 22 al 26 de julio, en Lima se estará jugando la Copa Sudamericana de Vóley, clasificatorio a las Olimpiadas que se jugará en Brasil. Mientras tanto, también tenemos que hablar esto de los ya de las broncas, de las cosas que no se deben de hacer en un escenario deportivo. Yo siempre he dicho que se tiene, el que tiene que ganar son los que están en la cancha, el público de ninguna manera. ¿Por qué se entromete? ¿Y por qué aceptan la intromisión del público? ¿Qué tiene que hacer el público? Ganan los que están en la cancha. Y el resto debe ya, listo, ganó mi equipo, aplausos y me voy. Pero no. Mire lo que está sucediendo en la Liga 3, por eso se ha suspendido, ¿eh? Se ha suspendido. Y va a haber un castigo ejemplar para que no se repita estos actos bochornosos antes, durante o después del partido. La Liga Nacional de Fútbol Amateur va imponer una sanción ejemplar a 4 clubes, serían separados del campeonato de la Liga 3, y todo corresponde a lo que es la parte sur. Mire, Nacional de Mollendo, San Antonio de Moquegua, José María Arguedas de Apurímac y Valle Sagrado de Cusco, ¿no? Entonces estos equipos serían sancionados y no se los estaría programando para jugar su correspondiente campeonato, ¿no? Y también ha habido bronca el domingo, sábado pasado, en la Liga 2, donde Bentín se enfrentó, por la Liga 1 o por la Liga Caliente. Bentín se enfrentó al equipo de Moquegua. Moquegua ganó por 3-2 al Bentín, y de ahí se armó la tole-tole, bronca en el estadio 25 de noviembre. Y entonces aquí la Liga Nacional de Fútbol Amateur también va a observar, va a analizar lo que es el informe del árbitro, porque va a ser un informe adicional, seguramente bastante explicativo de lo que aconteció en el estadio. Y de esta manera entonces podría haber sanciones para jugadores, para dirigentes de Bentín y también de Moquegua. No sabemos cómo será el informe, quiénes tendrán la culpa, no lo sabemos porque no hemos estado allí. Pero sí la información es esa, ¿no? De que puede haber sanciones, porque ya no quiere que sea grande todo lo que es esto de la participación de equipos a nivel nacional. Han habido agresiones, broncas, agresiones a los árbitros. Bueno, están haciendo lo que mejor les parezca. Oiga, y Alexandra Grande, ¿saben quién es Alexandra Grande? Una tremenda deportista de las artes marciales. Conquistó la medalla de oro en el Campeonato Sudamericano de Karate 2026 en el estilo Kumite femenino, 61 kilogramos, categoría senior. Lo hace ya después de 10 años Alexandra Grande, después de 10 años estuvo precisamente regalándonos la medalla de oro. También hubo medalla de bronce por equipos para el Perú en este Campeonato Sudamericano de Karate 2026 para Alexandra Grande en la modalidad Kumite femenino, 61 kilos. Y seguimos nosotros con mayor información deportiva, siempre al estilo de Jornadas Deportivas de Radio Tacna, la decana. Y bueno, nos vamos a ir hasta Locumba, porque en Locumba ya también se aprietan los equipos, se va a jugar la última fecha, pero ya ahí Dinamo de Solabaya prácticamente ya es el representante, Deportivo Municipal de igual manera, porque el Deportivo Municipal se va a enfrentar a Cooperativa ITE, que nada tiene que hacer porque no hacen deporte, porque nadie se preocupa en ITE. Tienen escenario deportivo, pero por las puras. Se gasta dinero, pero por las puras. Sin embargo, también Dinamo de Solabaya, que no tiene gente del lugar, y que se refuerza pues con jugadores mediocres, que son eliminados aquí en Tacna, y se lo jalan como flamante refuerzo. ¿Qué de refuerzo? No tienen nada. Estamos con nuestro corresponsal, Remigio Ramos Choque, en Locumba. Remigio, ¿cómo está el panorama de la Copa Perú en la provincia Jorge Basadre Groman? Buenas noches.
1: Buenas noches. Desde acá, de la provincia Jorge Basadre, para Jornadas Deportivas y la Radio Tacna. Ya sabemos que el Dinamo prácticamente está ya en la departamental, faltaría un cupo, como la humildad de siempre, que me caracteriza, que siempre hay que ganar ese partido, o no, para sacar adelante, ¿no?, el resultado, y estar ahí como segundo. Entonces, sabemos, ¿no?, el potencial que tiene el Dinamo, el San Pedro, que obviamente ese es el objetivo, ganarle a San Pedro, equipo de Tacna, financiado por la municipalidad. Bueno, ahí queda, porque lamentablemente que puede, como se dice, ¿no? Si hay buen dinero, que lo invierta, pero que lo invierta bien, porque yo podría gastar

0: en estos días que viene, ya pasar lo amigo, ya a reforzar las líneas, pero yo no, yo prefiero jugar con lo mío. De repente, no, si está la casa del presidente y el club, que no es el alcalde, es otro señor, un ingeniero, que está apostando por el deporte, y lo estamos haciendo de una forma bien organizada, bien, entramos en la mañana.
1: Claro.
0: Y la tarde hacemos, es lo dedicado, ¿no?
1: Claro, Remigio.
0: Para mí en Arequipa, ¿no? Porque yo
1: Remigio, en Arequipa, por ejemplo, hay más de 20 estadios en toda la región de Arequipa, y tan solo el único que está disponible para jugar es el estadio de la UNSA. Ni siquiera el estadio Cuarto Centenario, el estadio Melgar, ni siquiera ese estadio, ni de Humacoyo, ni nada, no están en buenas condiciones. Lo mismo sucede en Locumba, Remigio, que el estadio Jorge Pinto Liendo también está abandonado, no se terminan los trabajos. ¿Cuánto tiempo no se terminan los trabajos? Y han tenido que jugar la Copa Perú en el Cayacazal de Locumba, que hace como 40 años no se lo utilizaba. No, ni siquiera ese estadio, es un campo abierto, todo desértico, y ahí está jugando la Copa Perú este Remigio.
0: Sí, fue una idea del presidente de la Liga de Fútbol, el señor que prácticamente tiene esa entrega por el deporte, porque este me va a jugar acá, era jugar, vino de Hilo, se casó con una locumeña, el señor Flores, y me dijo, bueno, que el tiempo era corto y ya los equipos también se habían reunido, y eran cuatro equipos, y no teníamos estadio, porque el estadio Jorge Pinto Liendo, como tú lo conoces, y todo el mundo sabe, es un estadio grande, con había ampliación, otra tribuna, camerinos, cuatro camerinos para los árbitros, para hacer conferencias, tiene un gas natural con un riego muy moderno, y entonces en la cual se está quedando, va a quedar bien.
1: Pero no se termina, pues, Remigio. Remigio, no se termina, pues, dice que va a quedar bien, que van a hacer tal, que bonito, que por acá, no, que van a pintar. Pero no se avanzan las obras, se van los alcaldes y no hacen nada.
0: Sí, justamente yo conversé con el gerente de obras y me da la palabra y lo he visto, porque para hablar yo tengo que ver, pues. Así como tú, para difundir lo que estás vertiendo en tu programa, que está todo tan la decana y jornada deportiva es la única, entonces tienes que ver para hacer noticia verídica y precisa, porque no se puede así hablar por hablar. Entonces yo estoy monitoreando el estadio y veo el tanque de agua de abajo grande para que te lo llevo de agua de calidad, y el proyecto que están dejando para los fertilizantes, porque es caro los fertilizantes, los herbicidas, todo eso es cuesta. Entonces, para eso,
1: ahora, ¿cómo está, amigo, tú que eres nuestro corresponsal en Locumba, cómo está el Coliseo donde se jugaban eventos internacionales?
0: Bueno, el Coliseo prácticamente no lo han tocado. Se ha hecho un polideportivo al costado, más arriba, un polideportivo, pero bueno, ya por eso está justificado, pero sí, pero voy a hablar con el alcalde para que haga una remodelación, porque para esta altura ya del camino, ya yo creo que...
1: O sea que está abandonado, está totalmente abandonado el Coliseo en Locumba.
0: Sí, no ha dejado ahí porque ya pues dentro de sus proyectos el alcalde ha visto conveniente hacer un deportivo, un polideportivo y dejar eso de repente, o a lo mejor a última hora como lo puede hacer una remodelación total, creo que en 6 meses lo va a acabar.
1: Correcto, gracias.
0: Todo lo que vemos el triunfo arriba y pasemos a Tarna, se va a motivar a pasar a que esté un poco delicada de salud y cómo se llama, va a ser realidad, porque yo le hablo así y él lo cumple, él hace lo que yo le digo, porque yo soy muy entendido de todo, entonces yo creo, por eso me gusta ese club.
1: Listo, gracias, Remigio, hasta pronto.
0: No, me he enterado de que para ti, de que el equipo de Candelares se va con todo orcas.
1: Sí, eso ya lo dimos a conocer también. Gracias, Remigio, un abrazo.
0: No, a ti, ¿cómo se llama? Walter.
1: Correcto.
0: Por tu programa y siempre se ha visto dispuesto y presto para cualquier información de acá.
1: Correcto. Correcto. Hacemos la pausa y ya retornamos con más jornadas deportivas. 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
1: Exactamente las 19 horas con 25 minutos.
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0: Y ya estamos ya en el segundo tiempo de Jornadas Deportivas de Radio Tacna, la decana. Y bueno, los equipos de los que participan en la Liga, Liga Caliente, donde participan los equipos de el fútbol profesional peruano y donde participan los equipos, los que participan en lo que es la parte de la Liga 2, al parecer lo del fútbol profesional no les interesa, Garrocha, no les interesa, ellos están preparados para su campeonato del torneo clausura. Están preparados para el torneo clausura. No les interesa lo que es el fútbol de la Liga 1. Dice que es un campeonato intrascendente. Fíjate lo que dicen los dirigentes de los equipos de fútbol profesional. Y nosotros nos estamos alegrando porque le ganamos a la reserva de el Melgar de Arequipa. Y este domingo, mira, fíjate, Juan Garrocha, tu opinión es importante porque el equipo del Deportivo Moquegua tenía que jugar en Arequipa, y Arequipa le dijo, le doy la sede a Moquegua, porque en Arequipa no hay estadio, no hay estadio monumental porque está en reparación, están haciendo la pista atlética. ¿Te das cuenta la poca importancia de este campeonato? Yo jalado de los cabellos para mí, y que realmente la situación se da como te la estoy contando, Juan Garrocha. Buenas noches.
1: Muy buenas noches, mi estimado Walter. Sí, mira, lo cierto es, mira, Walter, de que pareciera pues de que la Federación Peruana de Fútbol, con todo su equipo de directivos, han creído de que este campeonato del fútbol caliente, como le han puesto de manifiesto, iba a llevar pues a grandes cantidades de aficionados al estadio y de esa forma ellos obtener algunos dividendos para que lleguen a sus arcas de la federación. Pero, sin embargo, como tú lo manifiestas, mira, Walter, es bien cierto, la realidad es otra. Entonces, no le están dando la importancia debida a cómo debe manejarse este tipo de eventos, campeonatos, donde participan pues directamente la Federación Peruana de Fútbol con los representantes de las de los equipos participantes. Entonces, todas esas situaciones, Walter, pareciera pues de que va en decadencia para la imagen de nuestro fútbol, ¿no? Es la disciplina pues de que lleva grandes cantidades de aficionados a los estadios, pero sin embargo últimamente se está dando estas situaciones donde no trae nada bueno para el fútbol peruano, me parece a mí, Walter. Al contrario, esto desdibuja mucho la ascendencia que tiene que tener la federación ante los equipos tanto de la Liga 1 como de la Liga 2 y también la 3 por ahí, y la Copa Perú, me parece a mí, Walter, puesto de que no hay pues esos incrementos, no hay esas promociones de jugadores juveniles a los equipos que en realidad deben contar con esas reservas para que esos jóvenes que tengan pues las habilidades, ¿no?, y cumplan con los requisitos que exigen los comandos técnicos, sean promocionados, Walter. Y en ese sentido pareciera de que no encuentran cómo obtener ese beneficio para aquellos jóvenes que están pues, año tras año a la espera de poder ser promocionados, pero en estos últimos tiempos parece que no ascienden, no llegan al primer equipo, Walter. Y claro, eso va en contra, ¿no?
0: Claro, Juan. Ahora, fíjate, yo creo que aquí tiene gran culpa la Federación Peruana de Fútbol, Agustín Lozano, encabezado por Agustín Lozano. Esto hay que decirlo claro. A él le conviene la venta, a él le conviene que vengan jugadores extranjeros, no le conviene que no hayan extranjeros porque no iría gente al estadio. ¿Y de dónde entonces sacamos nosotros jugadores juveniles? ¿De dónde sacamos jugadores de abajo, de las canteras, si es que no les dan la oportunidad? Manuel Barreto había indicado que sigue existiendo la bolsa de minutos. Sin embargo, esa bolsa de minutos ya ni siquiera le hacen caso. Por eso es que no aparecen juveniles en el fútbol peruano, Juan Garrocha.
1: Tú lo has dicho, mira, Walter, y es la pura verdad. En ese sentido parece pues de que han dejado de lado, ¿no? Y acá va lo siguiente, mira, Walter, el trabajo que tienen que desarrollar en cuanto a las categorías de menores. Como tú lo manifiestas, mira, Manuel Barreto es el ha sido el indicado como para controlar, dirigir y desarrollar los eventos, ¿no? Salir a provincias para captar a lo mejor a los jóvenes que en realidad tienen las condiciones suficientes como para poder ser preparados y de esa forma pues incorporarlos a las selecciones de menores, ¿no? La sub-15, sub-16, sub-17, sub-18, sub-20, pero a las finales no encontramos la brújula, parece, Walter, puesto de que los países vecinos nos llevan la delantera, nos han sacado ventaja y no es una ventaja así tan pequeña que se diga, ya nos están llevando, por ejemplo, ya tienen ellos juveniles en los equipos mayores, entonces, y nosotros no tenemos a ninguno, por decir, ¿no? Entonces, ¿qué está ocurriendo de que los cuerpos técnicos no están trabajando como debe ser, Walter, y también parece que les entregan esas responsabilidades a personajes que no dominan esa preparación, porque al jugador menor tiene ciertas condiciones y ciertos requisitos que tiene que cumplir en cuanto a cargas,
0: Juan,
1: a las exigencias que tiene
0: pero,
1: que darle,
0: pero
1: ¿no?
0: Yo creo, al margen de todo esto, de las responsabilidades de los dirigentes de equipos profesionales, yo creo sinceramente, Juan, que aquí nadie se está dando cuenta de la estafa pública que vienen haciendo algunas academias deportivas, Juan. Esa es una estafa, el prometer el oro y el moro y no dar nada al final, y no se controla a los profesores, a los profesionales que deben de dirigir a las divisiones inferiores, a los muy pequeños. Tú sabes muy bien, y tú eres entrenador, Juan Garrocha, de que a un pequeño no se le puede hacer cargas o cargas musculares, porque atrofian sus músculos cuando llegan a los 15 y 16 años, ellos no van a poder cómo responder. Entonces ahí está el gran problema, Juan. Lamentablemente nadie controla, no hay autoridades que controlen el funcionamiento de estas academias llamadas de mal manera academia deportiva, ¿no crees tú, Juan?
1: Así es, mira, tú lo has dicho, mira, Walter, y la verdad de las cosas, el señor Manuel Barreto debe formar alguna comisión para llevar a cabo ese control a nivel nacional, Walter, para ver en qué estado y cómo es la preparación de acuerdo a las exigencias que tiene que tener esos comandos técnicos que manejan a menores. Entonces, como tú lo manifiestas, es bien cierto, Walter, en otros países, por ejemplo, Argentina, Brasil, Colombia, hasta el mismo Venezuela, Ecuador, también tienen comandos técnicos especializados en menores. Entonces, por eso es que surgen pues jugadores donde son vendidos, ¿no? A otros países, ¿no? A otros equipos, a otros clubes. Entonces, de esa forma, nosotros pues nos estamos quedando, Walter, y esa es la gran verdad, no estamos trabajando como debe ser aquí en menores, puesto de que no obtenemos resultados, no tenemos resultados positivos. Y eso trae como consecuencia, me parece, un atraso enorme para lograr y captar aquellos talentos que en realidad sí tienen condiciones, pero se están perdiendo pues en el decir y hacer y hablar, ¿no?
0: Mira,
1: intercambiar ideas y nada,
0: mira,
1: más, ¿no?
0: Yo conozco un caso, por ejemplo, del kickboxing o de las artes marciales. Estos técnicos o profesionales que dicen ser profesionales, que no están bien preparados, que tan solo en unos 2-3 meses sacan un con favores un diploma de cinturón negro o la cinta de cinturón negro, y ya sacan su academia para enseñar. ¿Qué van a enseñar si a la justa se han sacado ellos por favores, han sacado mercado ese cinturón negro y están enseñando a jóvenes. Entonces esto nadie, pues nadie controla a Quintana. Esto sucede no tan solo con todos, hay profesores que sí, que yo conozco, en el básquetbol, en lo que es el ajedrez, en lo que es el fútbol también, sí, ¿por qué no? Pero hay de las otras que hacen propaganda a todo dar y al final de cuentas no hacen nada y no dan nada y no sacan producto, Juan.
1: Es así, no se ven resultados, como tú lo dices, mira, Walter, es bien cierto eso. Entonces, ¿qué queda demostrado? De que no hay una preparación acorde, pues, con lo que se quiere dar, cómo va a salir ese producto. Entonces, nos estamos dando cuenta que no hay porvenir, no hay mejoras, y la suficiencia que tienen que ponerles en cuanto a ese manejo en menores, me parece a mí. Oye, y el señor Manuel Barreto, pues, está anclado allá en las instalaciones a la interna de la Federación Peruana de Fútbol y nada más, ¿no? Entonces, toda esa situación a mí me parece que debe ser controlada saliendo a provincias y conversar con los equipos de la Liga 1 también para ver cómo se encuentran, cómo es el manejo en las divisiones menores que tiene dichos equipos, me parece a mí, Walter.
0: Bueno, sí. Bueno, Juan, y ayer 2 horas se suspendió el partido que está jugando Francia con Irak. Primer tiempo terminaron y las tormentas eléctricas hicieron que se suspenda.
1: Bueno, mira, yo creo por seguridad y también para dejar de lado, pues, a lo mejor algún accidente y todas esas situaciones que pueden ocurrir, porque estaba, pues, el campo de juego parecía piscina, pues, Walter. Entonces han tenido que ingresar gente ahí

0: no, para que desaguar un tanto todo el agua que estaba acumulada ahí en el césped del campo deportivo, ¿no? Entonces, y como tú lo dices, ¿no? Fueron 2 horas pues, de suspenso que ha tenido ahí los aficionados, porque estaba el estadio lleno, ¿no? Lleno.
1: Entonces, pero después lo dejaron vacío, se fueron a la parte de abajo y después subieron.
0: Exactamente, ya con sus plásticos y todo, ya ahí han hecho pues una venta muy positiva para los vendedores
1: pero el peligro no era tanto la lluvia, Juan, ellos están acostumbrados a jugar sin lluvia, canchas totalmente anegadas de agua. El problema era las tormentas de corriente, los rayos, por eso que la gente se fue por esconderse.
0: Lógico, claro, los rayos eran el problema, eso es lo que los llevaba a que actúen de esa forma, ¿no? Entonces, en todas esas situaciones han tomado las precauciones del caso, y me parece a mí que los directivos también, ¿no? Han tenido que ver, pues, no todo lo que hubiese sucedido en contra de los jugadores, ¿no? Que estaban dentro del terreno de juego. Entonces, yo tengo entendido de que seguramente para el futuro ya van a tomar algunos otro tipo de determinaciones.
1: Bueno. Ajá, correcto. Gracias, Juanito. Hasta mañana.
0: El día de mañana estaremos nuevamente, y un saludo pues a toda la afición deportiva que día a día escucha Jornada Deportiva de Radio Telma. Hasta el día de mañana.
1: Y seguimos nosotros con mayor información deportiva, siempre al estilo de Jornadas Deportivas de Radio Tacna, la decana. Bueno, y ya en horas de la mañana, la selección de Portugal le ganó y por goleada a Uzbekistán. La verdad que ya Portugal, no, ahí con Cristiano Ronaldo, con jugadores importantes, ganó. Vayamos los últimos instantes de este compromiso, donde va ganando por 5-0. 5-0. Y vendrán partidos también, por ejemplo, el día de hoy en horas de la noche, Colombia frente a República Democrática Congo o Congo. Entonces ahí va a estar todo esto, Colombia, ¿no? Una selección sudamericana. Mañana Brasil frente a Escocia. Brasil frente a Escocia. Bueno, pero podemos decir ya, dar un adelanto de qué selecciones por grupos estarían clasificando. Atención, en el grupo A, México y Corea del Sur. Atención, en el grupo B, Suiza y Canadá. En el grupo C, Escocia y Marruecos. En el grupo D, mire la sorpresa, Estados Unidos y Australia. En el grupo E, Alemania frente a Costa de Marfil. En el grupo F, Suecia clasificó junto a Japón. En el grupo G, Nueva Zelanda, Irán y Bélgica están luchando punto a punto. En el grupo I, Francia clasificado con Noruega. En el grupo J, Argentina clasificado y Austria. En el grupo K, Colombia y Portugal. Colombia y Portugal. Bueno, así están las cosas. Entonces, ya también está los goleadores también, ¿no? Lionel Messi con 5, Kylian Mbappé con 4 y Erling Haaland con 4, son los goleadores ya de este campeonato mundial. Nos vamos a ir a ver un momentito cómo va a terminar. Ya estamos, ya ha dado 5 minutos más ha dado ya el árbitro para terminar el partido de hoy en horas de la tarde, una remembranza, siempre acordándonos, viviendo el campeonato mundial, donde ha sido impresionante las canchas, a tres bandejas, la cantidad de gente totalmente lleno, y los que ganaron fueron los lo fueron precisamente los revendedores, ¿sí? Por ahí nos indica que han vendido hasta 5 veces más el precio de la entrada original. 5 veces más el precio de la entrada original. Vamos a ver, ayer ya todos sabemos por estas lluvias torrenciales y con temor a las tormentas eléctricas, terminó el primer partido y se fueron al descanso y no salieron después de 2 horas. Después de 2 horas hasta que se despeje. Bueno, ellos ya conocen el clima y entonces toda esta situación se está dando en lo que es este campeonato mundial. También queremos dar a conocer que Von Humboldt ha ganado su compromiso en básquetbol interescolar. Vamos a ver, y cuando hablamos de básquetbol, tenemos que darle nuestro sentido pésame a nuestro buen amigo, a Juliano García, a Grover García Lébano, por la muerte de su hermano Jesús, ¿no? Ayer nos enteramos que había fallecido Jesús García Lébano, morenito, fue arquero de Porvenir Miraflores, y ese hermano puede toda la familia García Lébano, de las 200 casas y del barrio Miraflores. Allí estaba su hermano, de Grover García Lébano, entrenador de nuestras selecciones de Tacna en varones, y a través de Jornadas Deportivas de Radio Tacna le enviamos nuestro sentido pésame a la familia García Lébano por el fallecimiento. Hoy en horas de la tarde teníamos entendido que fue enterrado en el cementerio general, allí ya descansan los restos de Jesús García Lébano, que falleciera el día de ayer en horas de la mañana. Bueno, así es. Y también me enteré que quien lo haya conocido, al Cholito Barúa, ¿no? Al Cholo Barúa, que llega de Lima, allá por los años 70, llega de Lima para reforzar al equipo Augusto Beleguía. Claro, se puso la camiseta Augusto Beleguía y era realmente impresionante la forma como marcaba, como defensa, como mediocampista. Humilde el Cholito Barúa, llega de Lima, jugó por Augusto Beleguía, jugó por el Mariscal Miller, y también ayer nos enteramos el fallecimiento. Oiga, comentaba con mi familia, comentaba con mis amigos, cómo están muriendo mucha gente tacneña y conocida. Yo no había visto tanta gente conocida que han fallecido, y que, bueno, pues Dios el Todopoderoso indica así, no podemos hacer absolutamente nada. Pero el deporte sigue. Ya saben ustedes que el equipo de Virgen de Natividad y Vendaval Azul van a jugar el día sábado, no el domingo, la gran final, para saber quién va como campeón y quién va como subcampeón a la etapa departamental de la Copa Perú. Y de esta manera nosotros le ponemos, vamos a escuchar los últimos instantes de este compromiso que está ganando Portugal a Uzbekistán, está ganando por 5-0, con gol también con presencia de Cristiano Ronaldo. Cuidado que se viene una más para el equipo Portugal. Ahí está, mira, se la perdió Cristiano Ronaldo solito, se ríe porque estaba solo y no puede. Oiga, esa no se la pierde a Lionel Messi, no se la pierde para nada. Bueno, ya está la hora cumplida, 90 más 5 minutos, van a sacar, y efectivamente ha dado por culminado el compromiso.
2: Final en Houston, ha goleado Portugal, victoria clave para seguir en carrera. El doblete de Cristiano, Bruno Méndez, Rafa Leão en contra Usanov, 5-0, victoria de Portugal en la Copa del Mundo. La línea de Cristiano,
1: 5-0 con doblete de Cristiano Ronaldo. Nosotros le ponemos el punto final a esta su programación deportiva. Han estado con ustedes y con nosotros también Juan Garrocha González, la gente del deporte, Fabricio Controles, un servidor, Walter Miguel Justo Nieto. Todos le decimos gracias, Tacna Deportiva, y será como siempre hasta el día de mañana, Dios mediante.
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3: Exactamente las 19 horas con 55 minutos.
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2: Exactamente las 20 horas con 25 minutos.
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2: Exactamente las 20 horas con 55 minutos.
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2: Exactamente las 21 horas con 26 minutos.
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0: Exactamente las 21 horas con 55 minutos.
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1: Exactamente las 22 horas con 12 minutos.
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1: Exactamente las 22 horas con 18 minutos.
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Exactamente las 22 horas con 24 minutos. 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
1: Exactamente las 22 horas con 30 minutos.
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1: Exactamente las 22 horas con 37 minutos.
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1: Exactamente las 22 horas con 44 minutos.
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1: Exactamente las 22 horas con 49 minutos.
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1: Exactamente las 22 horas con 54 minutos.
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2: Exactamente las 23 horas con 2 minutos.
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2: Exactamente las 23 horas con 14 minutos.
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1: Exactamente las 23 horas con 24 minutos.
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2: Exactamente las 23 horas con 36 minutos.
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1: Exactamente las 23 horas con 43 minutos.
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1: Exactamente las 23 horas con 49 minutos.
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1: Exactamente las 23 horas con 56 minutos.
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1: Exactamente las 0 horas con 3 minutos.
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1: Exactamente las 0 horas con 16 minutos.
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1: Exactamente las 0 horas con 24 minutos.
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4: Catorce grados la temperatura en Tacna, cielo completamente nublado. La temperatura de hoy, de acuerdo a los pronósticos del Senami, va a ser igual o bastante parecida a la de ayer. Alrededor de mediodía la temperatura se va a elevar a 19 grados centígrados. Pero ahora estamos entre 13 y 14 grados, cielo completamente nublado, sensación térmica de frío, hay que abrigarse, se están incrementando las enfermedades broncopulmonares. Muy bien, ¿qué tenemos para hoy? Las recientes elecciones congresales en Tacna dejan muchas preguntas en el aire. Según las cifras oficiales de la OMPE, la región cuenta con 305.570 electores. Aquí en Tacna somos 305.570 electores. Sin embargo, los candidatos elegidos alcanzaron votaciones sorprendentemente bajas. Juana Ticona, del Movimiento Obras, obtuvo un escaño en el Senado con apenas 3.800 votos. Mientras que Esvieta Fernández, de Juntos por el Perú, y Juan Cabrera, de Obras, fueron elegidos diputados con 3.718 y 3.552 votos respectivamente. Es decir, poco más del 1% del total del electorado tacneño respaldó a cada uno de ellos. Estas cifras obligan a reflexionar sobre el verdadero nivel de representación política que tienen quienes hoy ocuparán curules en el Congreso. Se trata además de personas que, para gran parte de la población, son desconocidas y que no han desempeñado cargos públicos relevantes ni han desarrollado una labor social o política, ¿no es cierto?, de amplia trayectoria. ¿Cómo es posible que candidatos de tan escasa presencia pública lleguen a representar a toda una región? El problema radica únicamente en los candidatos, no. También radica en el sistema electoral. Es evidente que se requieren cambios sustanciales que permitan fortalecer la representación y garantizar que las autoridades elegidas cuenten con un respaldo ciudadano más amplio y sólido. De lo contrario, se corre el riesgo de convertir las elecciones en un simple mecanismo para llenar escaños, sin que exista una verdadera conexión entre los representantes y la población. A ello se suma la inestabilidad del electorado tacneño. En la primera vuelta, una mayoría respaldó a Obras, ¿no?, de Ricardo Belmont. Sin embargo, en la segunda, el apoyo se trasladó a Juntos por el Perú. Esta volatilidad, ¿no es cierto?, revela que muchos ciudadanos votan más por coyunturas, votan más por emociones o rechazan

0: cierto, alguna posición solamente por, y votan por proyectos políticos y no votan por programas. Es decir, de alguna manera ven la cara del candidato y no me gusta el otro y votan el resto. Ya hemos hablado nosotros anteriormente que la señora acá, es decir, Fuerza Popular, tiene a nivel nacional el 17%. Esa es la gente que sigue ese, a ese partido. Y Juntos por el Perú tiene solamente el 12%. Eso sacaron en la primera vuelta. En la segunda vuelta eso de 50-50 es coyuntural, porque eso significa que los demás partidos han votado con el antivoto. Es decir, no me gustó pues la señora acá. Y en el otro lado, no me gustó el señor Sánchez, ¿no? No son militantes 50-50 de cada partido. Ellos tienen solamente, repito, el 17% una y el 12% el otro. Entonces, el resultado es preocupante. Representantes elegidos con pocos votos, ¿no es cierto? Partidos sin arraigo y una ciudadanía que, poco tiempo después de las elecciones, se pregunta quiénes son sus autoridades y cómo llegaron al cargo. La democracia no puede reducirse a elegir desconocidos cada cierto tiempo. Eso es algo negativo. Debe construirse sobre la confianza, sobre la trayectoria y una auténtica representación popular. Situación, señores, que lamentablemente con esta última elección no la tenemos. Mientras tanto, así están las cosas en debate.
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0: Muy bien, a esta hora de la mañana ya estamos en contacto directo con el economista Carlos Vargas. Hay un tema importante. Hace algunos días se anunció que el precio del barril del crudo de petróleo había bajado de más de $100, ¿no es cierto?, a 80, $81. Y bueno, y más o menos había estabilizado los precios en algunas partes del mundo. Nosotros también decíamos que el Perú no tiene que traer el petróleo desde Irán, ¿no es cierto?, hace un largo recorrido. Ahí inclusive Estados Unidos había hecho un bloqueo ahí en el estrecho de Hormuz, por donde sale desde Irán el petróleo a varios países del mundo. No, nosotros compramos aquí el petróleo en el Ecuador y en Colombia, o sea, la distancia es relativamente corta, pero los precios internacionales del petróleo los fija la OPEP. Es decir, si en el Medio Oriente dicen que el barril va a costar $120, acá también va a costar $120. Y uno tiene que pagar ese precio. Y como ya todo el mundo sabe, sube el petróleo y sube todo. Entonces aquí el transporte pesado que traen las mercancías de otras partes, ¿no es cierto?, del país, dijo acá las tarifas han subido y bueno, entonces los precios de los artículos alimenticios también, ¿no? Aquí en Tacna quiso elevarse, incrementarse el precio del pasaje urbano, pero la gente no quiso, ¿no? La gente subía y pagaba un sol. Total que las distancias son relativamente cortas aquí. Y en otras partes del país que han elevado la tarifa, ¿van a tener que bajarla? Es decir, como ya bajó el precio del petróleo, ¿van a tener que bajar también los pasajes? ¿Van a tener que bajar sobre todo los precios de los artículos alimenticios? Lamentablemente, esa es una característica que no ha sucedido en el país. Cuando se elevan los precios, prácticamente o generalmente, ahí se quedan, ¿no? La figura es que cuando se elevan los precios del barril de petróleo, ¿no?, hay países que de alguna u otra manera toman sus medidas de contingencia, ¿no? Hasta el APRA, en el segundo gobierno, tenía un fondo de contingencia ahí de varios miles de millones, que como subvencionaba, entre comillas, una parte de lo que era el precio internacional, ¿no es cierto?, y de alguna forma la gente no sentía demasiado el golpe. Pero en estos gobiernos últimos no ha pasado eso. Y no sé si ahora que ya bajó el precio del barril de petróleo a $81, 80, 81 por ahí está, ¿no es cierto?, los precios de los artículos en los mercados también van a bajar. ¿Cómo se ve este panorama, Carlos Vargas? Buenos días.
2: Buenos días, Ricardo. En realidad hay varios temas que tratar, entre ellos para nuestro interés es el que acabas de mencionar, el segundo es el sistema político, el tercero es la variabilidad en términos de intercambio comercial, es decir, el precio de nuestras divisas. Y quiero comenzar por allí, Ricardo, porque es importante consideremos que las estrategias que se vayan a desarrollar en el futuro tienen que ver mucho con uno de los temas trascendentes para el Perú, y es decir, y comenzaría el comentario con estas denominadas reservas internacionales nuestras, que han pasado ya desde hace algunos meses atrás, estoy hablando de abril, mayo, junio, sobre los 100,000 millones de dólares. A abril te mencioné en alguna conversación días atrás que habían pasado los 100,076 millones de dólares. Bueno, ahí tienes un elemento importante que considerar, porque la preservación, el cuidado, la mirada a futuro que deben tener los que van a hacerse cargo del gobierno próximo, es decir, la señora que preside, la señora Keiko Fujimori, tiene que ver esos temas. Y además también, ¿qué papel va a jugar nuestro tantas y tantas veces mencionado Banco Central de Reserva de Perú, que también, además de ello, tiene la responsabilidad de controlar, de cuidar el circulante, también el margen de juego que tienen nuestras divisas, también el tema de la inflación y el tema de los intereses que los operadores en la economía nuestra tienen que cobrar o pagar para las finanzas. En esos temas que son absolutamente financieros, hay que tener mucho cuidado y que, como miraremos de una manera proactiva las medidas que va a tomar, estimo que es Carranza Piera el que se va a encargar del Ministerio de Economía y Finanzas en el próximo gobierno, y de alguna u otra manera, Ricardo, por lo menos bajo mi criterio, nos da alguna garantía para que estas líneas de trabajo en términos de economía puedan respetarse adecuadamente. Evidentemente que también es importante considerar cómo es que los precios a nivel internacional van a afectar nuestros márgenes de la inflación. Conocemos que el Ministerio de Economía y Finanzas ha programado un margen de inflación futura por el alrededor del 3%. Sabemos que hasta esta fecha ha pasado el 3 y cerca al 4% en lo que va corrido el año. Pero evidentemente es bueno saber también de que tú has mencionado el efecto que tiene los precios del petróleo. Sí, efectivamente han bajado. Sin embargo, no sabemos en este instante qué cosa es lo que está pasando en el estrecho de Hormuz. Hay noticias de diferentes cadenas de noticias a nivel internacional que indican que los fuegos en ambos lugares, tanto de Israel como Estados Unidos e Irán, siguen promoviéndose, y por tanto evidentemente esto genera una inseguridad y una poca predictibilidad en los precios de los crudos a nivel internacional. Tú dices bien, ¿no? Si nosotros tenemos un mercado tan cerca, ¿por qué razón es que los precios no se respetan o no se adecuan? Porque el transporte es uno de los elementos más trascendentes en estos precios. ¿Y por qué razón nosotros no obedecemos a un mercado tan cercano como el de Ecuador u otras regiones en Latinoamérica? Pues bien, pues los precios internacionales no se juegan acá en términos de distancias, y menos en uno de los corredores cercanos en Latinoamérica, sino los crudos y demás se fijan en los diferentes mercados internacionales. Y tú dices bien, bueno, la OPEP es quien regula las ofertas de crudo, y evidentemente los que fijan los precios son aquellas bolsas internacionales donde se miran los mercados de futuro, y además también los precios internacionales, se fijan los precios internacionales de acuerdo a la oferta y la demanda, y la oferta está en veremos. Es decir, no se sabe si la oferta va a continuar de una manera uniforme, de una manera plana, y por tanto la variabilidad afecta los precios internacionales y la inseguridad y la poca predictibilidad que lo tienen en el mercado futuro, evidentemente tienen la posibilidad de generar inseguridad e insatisfacción, y evidentemente los precios se van, por esta impredictibilidad, los precios se van hacia arriba. Lamentablemente estamos sujetos a estos mercados, y la posibilidad de contar con una línea de abastecimiento uniforme que impide la variabilidad, pues será una suerte de sueño que no se cumple, porque los mercados internacionales son los que fijan los precios del crudo. Ahí tienes otro elemento. Y el tercer elemento, Ricardo, creo que es importante considerar también cómo es que el futuro gobierno va a hacer que, por un lado, estas reservas internacionales se puedan cuidar adecuadamente. Segundo, que los el legislativo, tanto los senadores como diputados, no tengan esa capacidad de gasto que ha afectado tanto y se ha tenido la obligación de escuchar al Consejo Fiscal los temores fundados que tiene para que estas líneas de trabajo, estas fuentes de recursos no se depreen de ataque extremo de que esta denominada capacidad de gasto que no tiene el Ejecutivo, tanto tú sabes bien, ha sido considerada en la Constitución Política del Perú, que esta posibilidad sea impropia para una institución como el legislativo, que tiene que se le ha dado hasta ahora, inclusive con la participación de la entidad que tiene a su cargo la interpretación de la Constitución, ¿no? Que tiene esta capacidad de gasto debidamente reconocida por esta entidad, y evidentemente no es así, ¿no? Creo que es importante que el Ministerio de Economía y Finanzas prevea que estos elementos que acabo de mencionar sean las líneas de conducta para que no se pueda producir un descalabro en nuestra economía. En efecto, Ricardo, los precios internacionales de las materias primas, especialmente el cobre y el oro, son elementos que están digamos bandera en el Perú para que estos, tanto las reservas internacionales netas como la balanza comercial, que ha sido superavitaria en extremo en estos últimos años, tanto el 24 como el 25, y se acerca también el 26 con una cifra bastante interesante y prometedora, puedan hacer que las reservas internacionales nuestras puedan subir de una manera casi sostenida hacia el futuro, para dar la predictibilidad a estos dos elementos. Y claro, son sumamente importantes que el Ministerio de Economía y Finanzas cuide que el déficit no arrastre, el déficit fiscal no arrastre las obligaciones que tiene el Estado para con los privados, y además también con toda la comunidad. Es importante que estas líneas maestras se las tenga bien claras para que se impida que el escalador se produzca lo más pronto que tarde. Válido es que el legislativo no se entrometa. Bueno, tenemos la certeza, la seguridad, por lo menos mirando el mapa de las representaciones de los de seis partidos políticos que están figurando en el Congreso de la República, que tenemos por lo menos la certeza de que las alianzas que puedan funcionar puedan darle una predictibilidad. Ricardo, yo no soy keikista ni fujimorista, pero lamentablemente tenemos que acondicionarnos a lo que tenemos en el futuro, y el futuro lo miro de una manera interesante si es que esta línea maestra se pueda respetar adecuadamente para darle predictibilidad a toda la economía nuestra, Ricardo.
0: Bueno, y para eso se necesita de una orientación fija, ¿no? Es decir, saber hacia dónde nos vamos a dirigir en el transcurso de los próximos años. Acá en este programa siempre se habla de planificación, Carlos, y si no sabes hacia dónde vas, entonces va a ser difícil aplicar adecuadamente o ejecutar adecuadamente el presupuesto con que se pueda contar en este caso el país. Yo supongo que la señora Keiko Fujimori ya tiene algo delineado al respecto, sino también va a haber problemas como los demás gobiernos que hemos tenido hasta la fecha. Pero lo cierto es que aquí en el país, con esto del petróleo, todo está unido, pues, ¿no? O sea, a veces uno tiene unos programas internos que pueden estar funcionando, pero vienen las variaciones internacionales, que también estos programas internos pueden ser variados, ¿no? Si uno, por ejemplo, quiere estar ejecutando obras de trascendencia o hablar de transporte, vienen los precios altos del exterior y bueno, y mueve el tablero. Pero para eso es como ya hemos estado hablando, Carlos, se necesitan también de los planes de contingencia, de las cosas que pueden afectarnos, ¿no? ¿cierto? Te repetía que en el caso, por ejemplo, del petróleo, de alguna manera había ahí un fondo, creo que se llamaba fondo de contingencia, no tengo el nombre exacto, que era precisamente para estos casos, ¿no? Y bueno, y venía pues el problema, entonces ahí se tomaba esos fondos para paliar un poco los efectos de esos precios a la población. Y después eso no ha habido, ¿no? Pero, no podemos solamente tener planes internos, uno tiene que estar también atento a lo que pasa en el exterior.
2: Correcto, Ricardo. Sí, es válido. Cuando se inició la guerra entre Rusia y Ucrania, Ricardo, también sucedió algo parecido. Y evidentemente las reservas internacionales, especialmente lo del petróleo, intentaron funcionar, porque como tú sabes, esta guerra tuvo un efecto bastante considerable en el término de la provisión de agroquímicos y de fertilizantes. Como tú sabes, nosotros, a pesar de tantas y tantas veces mencionada, imposible para nosotros acceder a mercados locales, no, digamos regionales, bueno, hemos tenido que proveernos de material, especialmente la urea, de los fabricantes en Rusia y Ucrania. Y mírate lo lejos que están, y evidentemente han afectado nuestros índices en términos de productividad en la agricultura, ¿no? Asimismo, de igual manera como en el tema de la guerra de Ucrania con Rusia, que ya mira cuántos años tiene, dijimos no nos va a afectar, pero a pesar de la lejanía, y los mercados internacionales funcionan también considerando todos los efectos que tienen la posibilidad de modificar de alguna manera la predictibilidad en los mercados. Y en esos términos válidos es lo que tú mencionas, ¿no? En algún momento se funcionó estas reservas internacionales, perdón, este fondo de contingencia para paliar las subidas y bajadas abruptas en el petróleo. Bueno, ha funcionado, pero en términos de que en un momento determinado se dijo y se mencionó hasta el cansancio de que estas habían ya sido agotadas. Sin embargo, ahí tenemos pues las reservas internacionales que pueden también tener un porcentaje importante para que estos denominados fondos de contingencia se puedan aplicar. No quiere decir que con esto, Ricardo, que estemos esperanzados en que en estos fondos de contingencia, así como la variabilidad del dólar tiene el respaldo de estas denominadas reservas internacionales que te acabo de mencionar, no, así también la posibilidad de poder impedir que estas subidas y bajas abruptas afecten la disponibilidad de efectivo y la disponibilidad y la inflación que tantas veces nosotros hemos mencionado y los periodos que estos representan. Además, Ricardo, estos denominados fondos de contingencia no han sido debidamente aplicados, por lo menos en el Perú. Mírate lo que ha hecho el Estado hasta ahora para paliar los efectos de del Niño global, ¿no? Y nos damos lamentablemente con la sorpresa que el Perú no ha tomado ninguna previsión, por lo menos hasta ahora no se conoce cómo es que este fenómeno va a afectar a regiones, Tacna va a estar también afectada, y por tanto tenemos que pensar de que así como los fondos de contingencia a nivel de consumo de combustible funcionan, también esos fondos de contingencia en un momento de emergencia como es y se espera que para los fines de este año y los comienzos del otro puedan afectar de una manera desastrosa para la economía nuestra, afectando evidentemente, como tú ya lo has comentado, los productos agrícolas, y que evidentemente va también a afectar a la canasta familiar y a afectar también el índice de inflación que tenemos programado para este año. Como te digo, Ricardo, es válido lo que tú mencionas. No quiere decir que, oye, sí, vamos a entrar en una economía controlada que promueven los estados entre comillas totalitarios. No, lo importante es que ha funcionado en un sistema de mercado como el nuestro y que puede replicarse por los efectos beneficiosos para una economía como la nuestra. Pequeña, sí, en términos de internacionales, pero válido cuando se trata de garantizar la tranquilidad en los índices de inflación y demás que tenemos.
0: Hay que observar eso con cuidado. Muy bien, muchas gracias, Carlos, por los comentarios.
2: Un abrazo, estaremos
0: en contacto. El economista Carlos Vargas estuvo en el programa. Tenemos que ir a la pausa, regresamos.
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4: Exactamente las 0 horas con 49 minutos.

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4: Bueno, hay algunas publicaciones que da la página del Instituto Peruano de Economía bastante interesantes acerca de cómo puede afectar o no, de acuerdo a las medidas que se hayan tomado, ¿no es cierto?, los efectos de esta corriente del niño, el niño integral, etcétera. Lo que en líneas generales significa que de repente en el norte va a haber más inundaciones, ¿no? Por tanto, más lluvias, etcétera. Y en el sur va a haber sequía. Es lo que se estima, ¿no? Hasta el momento todavía no se está dando los efectos muy claros, pero es lo que se pronostica. En todo caso, sea de una u otra forma, esto va a afectar la economía. Creo que sí. ¿Qué tanto va a afectar? Es lo que queremos preguntarle precisamente al economista Carlos Paredes, que ya se encuentra con nosotros. Don Carlos, tenga usted muy buenos días.
5: Muy buenos días, don Ricardo, y buenos días a Tacna. En efecto, don Ricardo, ya está en marcha el fenómeno del niño global. Y también combinadamente el niño costero del Perú. Hay que distinguir en este caso, Ricardo, los fenómenos del niño que habitualmente se ocurren en el Perú a partir del calentamiento de las aguas y la combinación con la corriente de Humboldt, y en fin, que tienen impactos básicamente en Perú y Ecuador. Pero en este caso estamos hablando de un niño que comprende a todo el mundo. El impacto es mundial y tiene una característica en el mundo y va a tener otra característica combinada en el caso del Perú. En estos momentos, por ejemplo, don Ricardo, que todavía no se ha iniciado el verano en Europa, el verano en Europa más o menos viene a fines del mes de o iniciando julio. En este momento están en temperaturas de 40 y 45 grados. Se ha elevado significativamente. Y van a venir en Europa fenómenos como aquel que ocurrió en España, que provocó esta catástrofe en Valencia, con lluvias muy intensas que provocaron unos huaicos que, digamos, transcurrieron por el medio de la ciudad, causando una cantidad enorme de fallecidos y destrucciones de gran magnitud. En el caso nuestro, don Ricardo, ya se está viendo que la temperatura en la costa está más elevada de lo normal. Y esto ya ha provocado un impacto inicial en los en la industria de las confecciones. Los confeccionistas que han preparado ropa para que haya una asistencia de abrigo durante una época de frío, no está ocurriendo el frío, por lo cual no están vendiendo lo que produjeron, y está ya impactándose en la industria de las confecciones. En segundo término, esto todavía no se ha informado, don Ricardo, pero en un fenómeno del Niño anterior conversamos con usted respecto del impacto que esto tiene en la agricultura. Hay un impacto que no es un huaico, que no es una inundación, sino que la elevación de la temperatura hace que ese calor adicional impida la floración, sobre todo de las frutas. Recuerde, don Ricardo, que aquella vez que conversábamos, anotamos el hecho de que el cultivo más perjudicado fue el mango, que solamente pudo cosecharse el 20%, porque no hubo floración en el 80% de los cultivos de mango. Los árboles están ahí, los árboles no se van a caer, no se van a marchitar, pero no va a florear, y al no florear no va a haber fruto. Entonces, este fenómeno hay que medirlo sobre cada cultivo.
4: Eso que usted cuenta, la previsión que hay, eso que usted cuenta, don Carlos, sucedió acá con la aceituna. No hubo floración y por lo tanto la producción fue muy baja.
5: Exactamente, don Ricardo. Yo aprendí este tema con Ricardo Letz Colmenares, que tenía un fundo de justamente de olivos al sur de Pisco, a poco de Pisco, y allí en el huerto Alemán, que era de su propiedad, justamente él nos transmitía su experiencia de cómo es que no había floreado la aceituna, o no había producido la aceituna, en razón de que sus olivares no florearon, y aquella vez él tuvo un fracaso tremendo, y justamente presentaba ante las autoridades las posibilidades de que sean atendidos los productores agrarios por este fenómeno, porque únicamente se mira el tema por el lado del desastre convertido en huaico o algo similar, que naturalmente tiene otra naturaleza de impacto. Entonces, lo que vamos a tener, don Ricardo, ahora como noticia mala, es que va a ser afectada la agroexportación. No se va a cosechar igual de lo que se cosechó el año pasado, y por tanto, más o menos el ritmo de crecimiento ha estado entre el 15 y 20% de crecimiento anual de las agroexportaciones. Y creo que ese resultado que hemos venido constatando año por año, en esta ocasión no se va a poder dar por este elemento relativo al fenómeno del Niño. Y ahora se está anunciando que va a haber una marcada diferencia, como usted presentó al inicio del diálogo este que estamos teniendo, en el sentido de que en la costa va a haber inundaciones, va a haber exceso de lluvias, y en la sierra, y sobre todo la sierra sur, van a haber sequía. Esto no necesariamente es una regla, pero sí cada fenómeno tiene una determinada característica. Inundaciones en costa y sequía en sierra es lo normal, pero a veces se ha dado fenómenos en los que también en la sierra se han producido pequeñas episodios de lluvia o aparición de granizadas, nevadas, en fin. Entonces, esa parte todavía no la tenemos bien estimada ni tampoco advertida. Lo que sí, don Ricardo, llama alarma es que desde el gobierno central no se están haciendo las obras necesarias. acabo de conocer el informe de Piura, donde se señala que la descolmatación de los ríos está más o menos en una quinta parte. Es decir, estamos lejos de poder alcanzar a tener los cauces suficientemente abiertos, de forma tal que puedan recibir una intensidad de aguas que van a venir con las lluvias.
4: Bueno, y esa es la parte de prevención, ¿no es cierto? Que siempre tiene como característica los gobiernos de turno, que por acá tampoco no se ve demasiado, no sé cómo será en el Cusco, don Carlos, pero por acá no. Sí, pues, ahí ven, ahí, qué cosa indica el tsunami, ¿no es cierto? ¿Va a haber lluvia? Sí, va a haber lluvia. Estamos igual que ayer, sí, estamos en 14 grados. Pero no hay movimiento, ¿no es cierto?, de Defensa Nacional o de las propias autoridades para saber qué se puede prevenir con esta situación. Tampoco hay acá, diríamos, la limpieza de los cauces. No se está chequeando las quebradas. Ya hubo ya en anteriores oportunidades cuando hubo lluvia intensas, por eso del Niño, acá debería haber sequía, pero fue una temporada de lluvias. Y como botaban basura en las quebradas, formaron como una especie de diques, ¿no? Entonces, venía la lluvia y comenzó a subir. Cuando ya sobrepasó ese dique de basura, porque no era un dique hecho, ¿no es cierto?, de cemento ni nada por el estilo, rebalsó y se vino con la basura y todo. Y eso fue un problema, diríamos, para todo. Hubo problemas en Tacna en esa oportunidad, pero eso de la prevención es un tema de nunca acabar. Las autoridades esperan que se presente el problema, don Carlos, para luego designar dinero, ¿no es cierto? Miles de millones de soles, como ya pasó ya en el norte, y después nadie da cuenta de qué pasó con esos miles de millones. Y sobre todo, que no se hicieron las obras que se debieron hacer, porque si hubiesen hecho, no tendríamos problemas ahora, ¿no? Sino que ya hasta todo, pues, ya se había hecho, entonces para una siguiente inundación, etcétera, ya estamos acá prevenidos, hay muros, no hay nada. ¿Y esa plata dónde está? ¿No? Creo que es una buena pregunta que habría que hacer sobre todo al Ministerio de Economía o a los gobiernos de turno, ¿no? Que no han hecho demasiado en este tema.
5: Sí, don Ricardo. De momento, las autoridades más de orden científico están siendo quienes colocan la alarma del descuido que hay en la prevención. De todo lo que se conoce en el país, don Ricardo, de su historia, quien mejor actuó en materia preventiva fue Ollanta Humala, que hizo una cantidad enorme de atenciones preventivas a cauces, descolmataciones, colocar muros de contención, cambió la estrategia que había en Chosica de colocar una suerte de andenes huecos para que los huaicos que se van formando como una bola de nieve que crece a medida que avanza, se retenían, entraban al hueco y ya salía por rebose solamente el líquido o un cierto nivel de barro, pero las piedras quedaban hundidas en esos huecos. Con Ollanta Humala cambiaron la técnica y colocaron unas mallas de un tipo de alambre muy grueso que contenía, y entonces quedaban las piedras y solo pasaba la parte líquida entre tipo agua y mazamorra. Entonces, de esa manera no hubo hacia abajo los impactos dañinos que se producían. Pero cuando Humala hizo estas obras, don Ricardo, el fenómeno del Niño no llegó con la intensidad que se había previsto, pero sí sirvió para el fenómeno del Niño que le cayó a PPK, al gobierno de PPK, y que, digamos, contó con una buena respuesta liderada por Jorge Nieto, que era ministro de Defensa, y que él reconoció que todo eso no lo habían hecho ellos, sino el gobierno de Humala. Lo que ahora más bien está habiendo es la queja, don Ricardo, de que no se está haciendo nada. Por ejemplo, Chosica no se ha atendido en absoluto. No hay el presupuesto que han pedido para renovar las mallas, colocar otras nuevas mallas, en fin. y en materia de descolmatación y de construir muros de contención, tampoco. Con usted hemos conversado, don Ricardo, acerca de la técnica que hay en el Cusco de formar muros con gaviones, que son mallas rectangulares que se llenan de piedras del tamaño de una pelota de fútbol y que hacen un comportamiento interesante porque se colocan en una andenería de menos a más, como si fueran unas gradas, digamos, protegiendo los cauces en relación a los muros de que tiene el río en ambas márgenes. Entonces, ¿qué hace esta labor de la del gavión? El agua entra, don Ricardo, y se enlentece cuando choca con las piedras, y luego sale, entra y sale, entra y sale. Lo que hace es que se produce un amortiguamiento del agua en sus extremos, es decir, en los dos muros que tiene todo río, y más bien bota la fuerza del agua hacia el centro del río, por lo cual no causa destrucción de las líneas laterales que tiene todo río. Esta técnica, lamentablemente, don Ricardo, no se replica en el país. Una cosa que se ve bien en el Cusco podría multiplicarse, y aquí en el Cusco tenemos una cantidad enorme de técnicos que ya conocen de esta esta nueva tecnología o modalidad de protección de riberas, que debería ser exportado. Deberían llamar municipios y demás para que enseñen y que pueda también de esa manera realizarse este tipo de obras, porque esto hay que hacerlo de manera permanente, no cada vez que viene un fenómeno o después de la leche derramada, sino permanentemente, para tener pues una política de protección muy importante. Además, don Ricardo, esto genera empleo, genera un empleo de personas que habitan en estos lugares, y eso facilita también las posibilidades de un desempeño económico. Y creo que lo último sería, don Ricardo, también diseñar una política de control que evite lo que usted está señalando como alarma principal, que es que toda vez que hay un fenómeno natural de esta naturaleza y se generan políticas de emergencia, ahí aparecen pues una multiplicación de los la manera corrupta de utilizar estos recursos, y que en realidad se hace bastante menos de la cantidad de plata que llega, ¿no?
4: ¿Conoce usted, don Carlos, acerca de si el gobierno de turno, el erario, el Ministerio de Economía o quien sea, cuenta con un presupuesto tipo presupuesto de emergencia para estos casos? Es decir, o sacan ahí alguna parte de la plata como emergencia, o tienen ya un presupuesto de prevención establecido?
5: Mire, don Ricardo, lamentablemente quien está dictando la política económica del país es el Parlamento, es el Congreso.
4: Sí.
5: Se le pidió a la señora Fujimori de que en la medida que ella tiene el control del Congreso, ya aplique lo que dijo en uno de los debates, que debería cortársele este dispositivo dado por el Tribunal Constitucional de iniciativa de gasto al Congreso. Pero no, sigue operando la iniciativa de gasto. Acaban de dictar, don Ricardo, una normativa del Congreso para que les habiliten 11,000 soles por trabajador del Congreso, y también a los congresistas. ¿Por qué? ¿Cuál es el argumento? Que van a trabajar más en la medida que se ha extendido la legislatura por una semana. Por una semana de trabajo le van a dar 11,000 soles a cada uno de los 130 congresistas y a 10 trabajadores por cada 130 de los que están ahí sentados. Imagínense, para eso sí, crédito fiscal. Pero cuando los de Chosica han reclamado que se les dé dinero de lo que han pedido, les han dicho que no hay. Entonces, ciertamente aquí estamos en un entrampe bien delicado, y digamos, las posibilidades de un cambio que podrían iniciarse el 28 de julio, si es que la palabra empeñada en los debates se pudiera cumplir, de pronto ya estamos llegando un poquito tarde.
4: Yo pienso que bueno, ahora las fuerzas se supone que están distribuidas, ¿no es cierto? Nadie tiene la mayoría, ni en diputados ni en senadores, se supone, a menos que haya pues convenios, ¿no es cierto?, interpartidarios que digan lo contrario, pero hay varias normas que tienen que ser desechadas, don Carlos, entre ellas la que usted señala, ¿no es cierto? Hay otras que son denominadas leyes pro crimen, no todas tan mal, ¿no? Pero hay un par ahí que también tienen que ser cambiadas, y otras más, ¿no?, que diríamos han sido hechas por la conveniencia de los intereses que se manejan en el interior del Congreso de la República, situación que habría que cambiar, no sabemos. Hay 24 actuales congresistas que han sido reelegidos. De los 88 que se presentaron, 24 lograron agarrarla, ¿no? Entonces van a decir ellos también, de repente se van a oponer pues a que haya cambios de lo que ellos mismos aprobaron, ¿no? En la actualidad. hay que estar observando eso.
5: Sí, don Ricardo, en realidad no sabemos cuál va a ser el rumbo real. Habrá que esperar un poquito para tener más o menos el diseño de una tendencia de cómo va a ser el comportamiento del gobierno, pero lo que ya están haciendo en las últimas horas que tiene la mayoría del pacto mafioso nos está dando muy malas señales. Es como decir, vamos a dejarle un estado en lo económico y en lo represivo y en las medidas, en fin, que digamos endurezca todo esto. Y no hay señales de que, digamos, ellos estén al menos reflexivos frente al uso de este instrumento de poder gastar desde el Congreso cuando eso estaba prohibido, prohibido. Y son más de 280 leyes que han dado, que son de iniciativa de gasto y que ahora no se sabe de dónde sacar la plata. Incluso, por ejemplo, este dispositivo que han dado para que a todos los CAS, que son más de 300.000 trabajadores, se les habilite el CAS y digamos la CTS de inmediato. ¿Y qué ha hecho el MEF? Ha dicho que no hay plata y que en cumplimiento de esa ley que les obliga a tener que soltar dinero, solamente van a hacerlo con el 10%, porque no pueden atender la norma que ha sido dada por el Congreso. Entonces estamos en un entrampe, don Ricardo, que lamentablemente pues no tenemos una autoridad que le ponga freno.
4: Lamentablemente, ojalá que haya cambios que espera la población. Muy bien, muchas gracias, don Carlos, siempre interesantes sus comentarios, estaremos en contacto.
5: Las gracias a usted, don Ricardo, y un gran abrazo para Tacna.
4: Bien, igualmente un gran abrazo para el Cusco, y espero que, aunque más vale tarde que nunca, haya pasado un magnífico y feliz Día del Padre, ¿no? Como dicen, más vale tarde que nunca, y siempre los saludos son bienvenidos.
5: De igual manera a usted, don Ricardo, y a todas las personas que trabajan en la radio, televisión de Tacna, y un gran abrazo para Ralfo también, gran amigo. Muchas gracias.
4: Ya nos vamos. Hasta aquí Debate. Gracias por su atención. Será hasta mañana.
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7: Exactamente la 1 de la madrugada con 14

0: minutos.
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1: Exactamente las 2 de la madrugada con 5 minutos.
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1: Exactamente las 2 de la madrugada con 26 minutos.
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2: Exactamente las 2 de la madrugada con 48 minutos.
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1: Exactamente las 2 de la madrugada con 55 minutos.
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1: Exactamente las 3 de la madrugada con 2 minutos.
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1: Exactamente las 3 de la madrugada con 8 minutos.
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1: Exactamente las 3 de la madrugada con 15 minutos.
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1: Exactamente las 3 de la madrugada con 21 minutos.
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1: Exactamente las 3 de la madrugada con 27 minutos.
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1: Exactamente las 3 de la madrugada con 33 minutos.
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1: Exactamente las 3 de la madrugada con 39 minutos.
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1: Exactamente las 3 de la madrugada con 45 minutos.
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2: Exactamente las 3 de la madrugada con 51 minutos.
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3: Exactamente las 3 de la madrugada con 56 minutos.
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1: Exactamente las 4 de la madrugada con 5 minutos.
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1: Exactamente las 4 de la madrugada con 12 minutos.
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1: Exactamente las 4 de la madrugada con 20 minutos.
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1: Exactamente las 4 de la madrugada con 28 minutos.
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0: Exactamente las 4 de la madrugada con 38 minutos.
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1: Exactamente las 4 de la madrugada con 45 minutos.
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1: Exactamente las 4 de la madrugada con 51 minutos.
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3: Exactamente las 4 de la madrugada con 58 minutos.
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3: Queridos amigos, queridas amigas, gracias, de verdad, muchísimas gracias por dejarme ingresar a cada uno de vuestros hogares. Con estos consejos, con estas orientaciones, a través de este su programa que lleva como título Una cita con tu destino. ¿Cuántos hombres y mujeres que en estos momentos estarán escuchando este programa y que luchan en esta vida por encontrar un mundo mejor? ¿Cuántos hogares que quizás por culpa de una mala comprensión están totalmente destruidos? ¿Cuántas mujeres que no son felices? ¿Cuántos hombres que luchan por formar una familia feliz? Pero nada, por culpa de una mala comprensión, tanto del hombre como de la mujer, estos hogares, estas parejas, llegan a terminar como enemigos. Por eso, quiero decirles a todos ustedes, qué triste es llevar una vida llena de tristezas. Qué triste es vivir una vida llena de problemas y lamentos, con hogares destruidos, a veces por culpa de los mismos padres. Por eso hay tantos hijos que de la noche a la mañana se transforman en fieras, ofenden a su padre, ofenden a su madre. ¿Por qué, queridos amigos? Porque los mismos padres han matado ese amor de los hijos. Queridos amigos, no vivamos estas tristezas. No vivamos con un hogar lleno de problemas. No vivamos con un hogar destruido. Siempre pensemos en Dios. Pensemos en la Virgen Santísima para que nos dé un hogar maravilloso. Pensemos en Dios para que nos dé un hogar lleno de felicidad. No vivamos en medio del odio. Querido amigo, tal vez tienes problemas y piensas que tus problemas ya no tienen solución. Piensas que la vida se acaba para ti. Sientes que te encuentras en un callejón sin salida. 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Tienes que visitarme con amor, con voluntad. ¿Cuántos hombres y mujeres que viven dentro de un hogar, pero viven sin amor? ¿Cuántas familias que están destruidas por culpa de la envidia, por culpa del odio, por culpa del chisme, del cuento? Sí, queridos amigos, existe la envidia en este mundo en que vivimos. Pero en nombre de Cristo, Señor, queridos amigos, Cristo tocará tu corazón. El Señor tocará tu corazón, porque tal vez tú eres un hombre que has tenido un mal comportamiento con tu esposa. Tal vez usted de un momento a otro le has negado ese cariño, ese amor a tu esposa, a la madre de tus hijos. Quizás ya no sientes amor, quizás ya no la quieres. Pero querido amigo, nadie hemos nacido para ser egoístas en esta tierra. Querido amigo, en esta vida hay gente mala, hay gente perversa, que mediante venganzas, mediante hechizos, mediante brujerías, a usted lo puede convertir en un enemigo de tu esposa. Te pueden convertir en enemigo de tu esposo. Pueden destruir tu felicidad. Es que hay gente mala, hay gente envidiosa que vive a nuestro alrededor, porque nada es seguro. Hay gente malintencionada que destruye a nuestra familia. Por eso, querido amigo que me estás escuchando en estos momentos, tu vida puede cambiar. Tú puedes ser un buen amigo, un buen compañero. Tú puedes ser un buen esposo desde el momento que usted me visita a mi consultorio, a mi santuario de la verdad. Porque vas a recuperar esa felicidad en tu hogar. Usted, señora que me está escuchando, de repente eres una mujer engañada, una mujer fracasada. De repente eres una mujer con hijos sin padre, porque todos te han engañado. Pero nadie viene a este mundo para vivir un engaño cruel, una decepción. Todos hemos venido a este mundo para gozar de una felicidad, para gozar de un Edén maravilloso. Pero usted, querido amigo, tal vez estás perdido. No viva usted descarriado como una oveja sin pastor. Cristo quiere cambiar tu vida. Cristo quiere tocar tu corazón. 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Lo único que tienes que hacer es visitarme con mucho amor, con mucha fe. Señora, usted también, usted señora ama de casa, que quizás en estos momentos estás trabajando o te vas a ir a trabajar a la chacra, al mercado, para traer el sustento para tu hogar, porque quizás tu esposo, el padre de tus hijos, te ha abandonado. Quizás hasta tu familia te ha abandonado. La gente que tú tanto habías confiado te ha abandonado. ¿Por qué, querida hermana? Es que la vida es así. Nada es seguro. A veces hay sufrimientos en el hogar a consecuencia de una envidia. Es por eso que quizás en estos momentos, querida amiga, tú que me estás escuchando, quizás estás llorando porque te encuentras sola, triste, sin consuelo. Quizás en estos momentos, querida amiga, tú me estás escuchando, estás sola allí, acostada en tu cama, y miras a un lado, miras al otro lado, y solamente alrededor tuyo están tus hijos, porque simplemente te abandonaron. ¿Tú crees que has nacido para vivir sufriendo y llorando? Queridas amigas, queridas hermanas, no vivamos estas tristezas, no vivamos con ese hogar destruido. Ya no sigas sufriendo. 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Si en estos momentos, querido amigo, tal vez vives sufriendo, llorando, castigado por el látigo del dolor, o quizás sientes algunos quebrantos, algunos dolores en tu corazón, o tal vez que en tu hogar ya no existe ese amor, ya no existe esa paz, ya no existe la tranquilidad, lo que por muchos años estás buscando, ¿qué esperas, hermano mío? ¿Por qué no me visitas? 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Pregúntame, ¿por qué estás solo, triste, abandonado? ¿Por qué tu pareja te ha abandonado? ¿Por qué tienes esa rara enfermedad en tu cuerpo? ¿Por qué no puedes salir adelante? ¿Por qué no puedes progresar? ¿Por qué el dinero se te va como sal en el agua de las manos? Siempre estás igual. ¿Qué está pasando contigo? 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
2: Mujeres y hombres que llegan a tal punto de desesperación por culpa de un amor no correspondido, llegan al suicidio como si ese fuera el único camino para acabar con el sufrimiento, de ver que su pareja, a la que tanto amó, a la que tanto se dedicó, por la quien luchó, hoy se está inclinando hacia otros brazos, buscando otras caricias. Hoy, siempre usted tiene una respuesta negativa cuando se trata de hacer el amor o de estar juntos en una u otra situación. Y eso te hace sufrir. Entonces, ¿por qué tomar decisiones completamente equivocadas si a través del amarre blanco tú puedes hacer que esa persona vuelva a tu lado y de paso alejar a quien te la desea robar, a quien te la desea separar de tu lado? El amarre blanco funciona perfectamente porque es realizado por el maestro de maestros, ángel, único y auténtico. Hombres y mujeres que solo son vistos como amigos cuando por dentro estalla la pasión de poder tener como amor a esa persona anhelada. Y entonces, ¿para qué rogar? ¿Para qué suplicar? ¿Para qué llorar si la otra persona tiene su corazón cerrado, un corazón de acero? ¿Para qué enfermarse de amor si tú puedes tener allí absolutamente para ti a esa persona? gracias al amarre blanco del maestro Ángel. Usted, señora o señor, ya casados en un lindo hogar, llega un tercer ser, una tercera persona que trata de separarlos, de conquistar y tener a su pareja, para que ésta también pueda sacar el pie del plato. Entonces, usted no se puede quedar ahí, no se puede resignar a perder la tranquilidad de su hogar. 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

0: exactamente las 5 de la madrugada con 17 minutos.
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1: Exactamente las 5 de la madrugada con 25 minutos.
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1: Exactamente las 5 de la madrugada con 31 minutos.
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1: Exactamente las 5 de la madrugada con 36 minutos.
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1: Exactamente las 5 de la madrugada con 42 minutos.
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1: Exactamente las 5 de la madrugada con 47 minutos.
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1: Exactamente las 5 de la madrugada con 52 minutos.
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2: Exactamente las 5 de la madrugada con 58 minutos.
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13: Gracias, Dios mío, por el inicio de un nuevo día y por la gran oportunidad de vida que nos regalas, porque tú eres nuestra luz y nuestra fortaleza, hoy y siempre. Buen día, mi Señor.
14: Padre nuestro que estás en los cielos, santificado sea tu nombre, venga tu reino, hágase tu voluntad, así en la tierra como en el cielo. Danos hoy el pan nuestro de cada día. Perdona nuestras ofensas, como también nosotros perdonamos a los que nos ofenden. No nos dejes caer en la tentación y líbranos del mal. En este día, Señor, te agradecemos por tu amor incondicional. Llénanos de paz y guía nuestros pasos. Que tu luz brille en cada rincón de nuestras vidas. En este día, guía mis pasos y permíteme ser consciente de tu presencia en cada momento. Concede sabiduría para enfrentar los desafíos y alegría para apreciar las pequeñas victorias. Que tu luz ilumine mi camino y tu paz reine en mi corazón. Te doy gracias por el don de la vida y por tu amor incondicional que nos guía y sostiene. Te pedimos, Señor, que ilumines nuestro camino con tu sabiduría divina, que nos guíes en cada decisión y acción y que nos concedas la gracia de vivir de acuerdo con tus enseñanzas. Te confiamos nuestras alegrías y nuestras penas, sabiendo que en tu misericordia encontramos consuelo y esperanza. María, Madre amorosa, intercede por nosotros ante tu

0: 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La hora es la hora. Antes de la hora no es la hora. Después de la hora tampoco es la hora. La hora es la hora. Puntualidad antes que todo. Vamos, vamos, vamos al colegio.
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1: Exactamente las 6 de la mañana con 11 minutos.
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1: Exactamente las 6 de la mañana con 24 minutos.
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1: Exactamente las 6 de la mañana con 25 minutos.
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5: Muy buenos días, Tacna querida. Son las 6 y 30 minutos de la mañana. Hoy día, miércoles 24 de junio. Les saluda Kevin Roldán en esta mañana en Tacna Noticias, en compañía de Leonardo, nuestro amigo que se encuentra en los controles y hace posible la emisión de este tu noticiero de todas las mañanas hasta las 8. Así es, queridos oyentes, sabemos que cuesta madrugar, por eso también nosotros llegamos con respeto y con información veraz y por supuesto con el cariño de quien te ve como una familia, porque aquí te informamos siempre, queridos oyentes, con las buenas noticias y también las malas a veces, ¿no? Porque siempre también hay bueno y mal, lamentablemente. Bueno, quédate con nosotros, queridos oyentes, porque ya vienen los hechos que marcan la jornada. Así es, empieza esta mañana un poquito fría, ¿no? Pero vamos, aquí estamos para empezar con los mejores ánimos el día de hoy. Y a continuación, sin más preámbulos, nos vamos con nuestros titulares. Muni Tacna alcanzó récords de ejecución y obtuvo el sello municipal. Congreso aprueba ley de saneamiento de límites de la provincia de Jorge Basadre y algunos de sus distritos en Tacna. Fiscalía realizó reconstrucción de los hechos por presuntos tocamientos indebidos y lesiones en La Llarada, Los Palos. Vecinos del Jirón de la Unión exigen acciones tras rechazo de amparos presentados por comerciantes. Universidad Nacional de Tacna conmemora 46 años de la trascendencia histórica de Jorge Basadre. Y sin más preámbulos, queridos oyentes, vamos a iniciar con el desarrollo de nuestros titulares. Bueno, iniciaremos la jornada del día de hoy, la jornada noticiosa, con la Municipalidad Provincial de Tacna, que cerró el segundo semestre del año 2025, consolidándose como una de las gestiones más eficientes del país al obtener el premio Sello Municipal 2025. Alcanzar una ejecución presupuestal del 95% y registrar un récord histórico de 99.77% en ejecución de

0: inversiones. Estos resultados permitieron destinar más de 196 millones de soles a obras, servicios públicos, seguridad ciudadana y desarrollo social en beneficio de la población. ¿Por quién fueron brindados estos datos? Por la Audiencia Pública de Rendición de Cuentas, que fue presidido por el alcalde provincial Pascual Huiza Bravo la tarde de este martes, el día de ayer. Así es. Además participaron las regidoras Nora Morales Liendo y Judith Laguna Saico. Entre los principales logros destaca que Tacna se posicionó en el primer lugar nacional en reducción de anemia infantil, disminuyendo este indicador en 4.8 puntos porcentuales. Asimismo, más de 7.700 personas fueron atendidas mediante los programas sociales de complementación alimentaria, mientras que la Feritac y Perú Mucho Gusto 2025, estos eventos grandes que se realizan en nuestra región, alcanzaron una cifra récord de 217 mil visitantes, fortaleciendo la economía local y el turismo regional. Así es, queridos oyentes. En materia de seguridad ciudadana, se realizaron 16.920 patrullajes preventivos y Tacna logró una percepción favorable de seguridad del 60.7%, una de las más altas del país. Paralelamente, se reforzó el ordenamiento del transporte con la capacitación de más de 3.100 conductores, la emisión de 3.718 licencias de conducir y la ejecución de trabajos de señalización vial y mantenimiento de vías urbanas. La gestión municipal también impulsó importantes proyectos de infraestructura, entre ellos la construcción de pistas y veredas en la Junta Vecinal Leoncio Prado. Bueno, que por cierto, para esta obra se tardaron como 30 años, ¿no? Pero considerando que se dio en transición de diversos periodos de gobierno. Ahora también está la construcción de nuevas celdas para residuos sólidos en Cerro Intiorco, entre otros. Estos avances, sumados a la modernización de trámites administrativos y al fortalecimiento de los servicios ambientales, reflejan el compromiso de seguir construyendo una Tacna más moderna, segura y competitiva. Bueno, queridos oyentes, a pesar de todo, la aprobación, digamos que, de esta felicitación que se dio a nivel nacional a lo que vendría a ser la municipalidad de Tacna, bueno, de alguna forma no nos indica qué tan bien o qué tan mal pueda estar el tema de la evaluación del gobierno, el periodo del alcalde Pascual Huiza Bravo, ¿no? Como menciona aquí, se obtuvo el premio sello municipal 2025 tras alcanzar buenos puestos en lo que vendría a ser incluso Tacna el primer lugar nacional en reducción de anemia infantil. Bueno, de alguna manera se está trabajando, por supuesto, en todas las problemáticas prioritarias que tiene nuestra región, y eso también se refleja y lo ven las diferentes regiones que también pertenecen a nuestro país. Siendo las 6:38 de la mañana, Mel, buenos días.
1: Buenos días a todos los queridos oyentes de Radio Tacna, y van a disculpar la demora, sino que está haciendo mucho frío. Congreso aprueba ley de saneamiento de límites de la provincia de Jorge Basadre y algunos de sus distritos en Tacna. El Pleno del Congreso de la República aprobó el proyecto de ley número 1165-8-2024, ley de saneamiento de tramos de la provincia de Jorge Basadre y de algunos de sus distritos del departamento de Tacna. La iniciativa fue exonerada de segunda votación, quedando expedida para su promulgación. La norma permitirá sanear aproximadamente 105 kilómetros de límites departamentales, equivalentes al 45% de los tramos pendientes en la provincia de Jorge Basadre. Con ello, los límites saneados pasarán al 52% al 97%, beneficiando directamente a 10.773 habitantes mediante una mejor planificación territorial, mayor seguridad jurídica y una presentación más eficiente de los servicios públicos. El saneamiento comprende principalmente los tramos limítrofes entre las provincias de Jorge Basadre y Canarán, así como la consolidación distrital entre Locumba e Ilabaya, consolidando el ordenamiento territorial en esta parte del departamento de Tacna. Este importante avance es resultado del trabajo técnico impulsado por el gobierno regional de Tacna a través de la Gerencia Regional de Planeamiento, Presupuesto y Acondicionamiento Territorial, que elaboró el expediente de saneamiento territorial y lo remitió a la Secretaría de Demarcación y Organización Territorial de la Presidencia del Consejo de Ministros, en cumplimiento de los procedimientos establecidos en la Ley número 31.46.3 y su reglamento. Tras la evaluación técnica favorable de la PSM, el Poder Ejecutivo presentó el proyecto de ley del Congreso de la República, donde fue aprobado por el Pleno, culminando un proceso de articulación entre el Gobierno Regional, el Ejecutivo y el Legislativo para atender una demanda histórica de la provincia de Jorge Basadre. El análisis costo-beneficio de la iniciativa establece que la ley no genera gasto público, sino que contribuye a reducir el porcentaje de límites pendientes de saneamiento a nivel nacional y fortalecer la administración del territorio, facilitando la ejecución de proyectos de inversión y mejorando la prestación de servicios públicos. Durante el debate parlamentario, la presidenta de la Comisión de Descentralización, Regionalización, Gobiernos Locales, Modernización de la Gestión de Estado, Ana Segarra, sustentó el dictamen favorable. Asimismo, la congresista de Fuerza Popular, Patricia Juárez, precisó que la norma no modifica ni afecta los límites entre Tacna y Moquegua, sino que se circunscribe exclusivamente al saneamiento que consolidan internas el del departamento de Tacna, respetando los límites establecidos en las leyes vigentes. Con esta aprobación, la provincia de Jorge Basadre alcanza uno de los avances más importantes en materia de demarcación territorial de algunas décadas, consolidando la seguridad jurídica de sus límites y creando mejores condiciones para la planificación, la inversión pública y el desarrollo sostenible de la provincia y sus distritos, en beneficio de la población más vulnerable.
0: Correcto, Mel. Bueno, la aprobación de esta ley, precisamente, representa de cierta manera un avance importante para el ordenamiento territorial de Tacna, ¿no? Durante años ha sido un tema de necesidad el hecho de que se clarifiquen cuáles son los límites en esta zona, ya que ha generado incertidumbre administrativa, ha generado retrasos vinculados al tema de inversiones, obras públicas y también una buena gestión de recursos. No hay que tener una claridad precisamente en los límites del tema territorial para poder llevar a cabo una mejor planificación por parte de las autoridades locales. Siendo las 6 de la mañana con 42 minutos, queridos oyentes, pasamos a la siguiente noticia. Y bueno, vamos a volver a tocar un tema que se dio hace unos días en la Llarada Los Palos, con el alcalde que habría realizado presuntos tocamientos indebidos a una animadora que se encontraba laburando precisamente en un evento organizado por él. El primer despacho de la Fiscalía Provincial Penal Corporativa de Tacna, en el marco de los 7 días de detención judicial en flagrancia de en contra de Samuel Cueva Huiza, realizó la diligencia de reconstrucción de los hechos realizada el día de ayer, 23 de junio. Esta importante acción tiene como objetivo contrastar las declaraciones y precisar de manera exacta la secuencia de los acontecimientos para el debido esclarecimiento de los delitos de tocamientos indebidos y lesiones en agravio de una ciudadana. Como se recuerda, los hechos bajo investigación habrían ocurrido durante una reunión celebrada con motivo del Día del Padre, en el distrito de La Yara, Los Palos. En dicha actividad, el investigado habría golpeado a la víctima en el rostro y diferentes partes del cuerpo, además de realizar presuntos tocamientos no consentidos, situación que motivó su inmediata captura en flagrancia por parte de las fuerzas del orden. Tras la culminación de esta reconstrucción, la Fiscalía continuará con el acopio urgente de los elementos de convicción restantes y las pericias correspondientes a fin de determinar la situación legal definitiva del investigado antes del vencimiento del plazo de su detención. Así es, queridos oyentes. Esta reconstrucción constituye definitivamente una diligencia clave para garantizar una investigación objetiva, una investigación transparente. Y precisamente en este tipo de situaciones, que son de alta sensibilidad y relevancia pública, es fundamental que las autoridades actúen con rigurosidad técnica, respetando tanto los derechos de la presunta víctima como las garantías del investigado, evitando también juicios anticipados mientras el proceso sigue su curso. Muy bien, siendo las 6 de la mañana con 45 minutos, Mel.
1: Vecinos del Jirón de Unión exigen acciones tras el rechazo de amparo para los comerciantes. Los vecinos del Jirón de Unión solicitaron a las autoridades tomar acciones luego de que el Poder Judicial declarara infundadas dos acciones de amparo presentadas por comerciantes que buscan permanecer en la zona. José Luis Quispe Cama, representante de los vecinos, señaló que las resoluciones rechazaron los pedidos para impedir acciones municipales de retiro y dejar sin efecto la ordenanza que declara la vía como zona rígida. Indicó que los vecinos consideran que el fallo judicial respalda las medidas municipales orientadas a recuperar espacios públicos y garantizar el tránsito vehicular y peatonal en el sector. No obstante, expresó preocupación debido a que la feria continúa instalándose con normalidad los lunes y martes, pese a las recientes decisiones judiciales. Asimismo, cuestionó la falta de acciones concretas por parte de las autoridades y sostuvo que los residentes continúan enfrentando problemas relacionados con el tránsito, accesibilidad y ordenamiento de la zona. Sobre la propuesta de trasladar a los comerciantes al denominado terreno en la zanahoria, indicó que podría ser una alternativa temporal, aunque consideró necesario asegurar el cumplimiento de las disposiciones que se establezcan. Bueno, de verdad los vecinos ahorita están exigiendo acciones para que también los comerciantes no puedan estar expuestos a todo lo que puede ocurrir con ellos, ya que se encuentran en espacios públicos donde hay el tránsito vehicular, las personas también transitan. Entonces es bueno que están pidiendo un lugar estable, pero también no se les está dando el total seguimiento, la total ayuda. Ojalá las autoridades o las personas que están viendo este caso tomen las medidas y se puedan encontrar un lugar por fin estable para ellos.
0: Claro, claramente las autoridades deben ofrecer estas alternativas viables para los comerciantes afectados, evitando que este tipo de conflictos se trasladen a otros sectores de la ciudad. El verdadero desafío aquí, queridos oyentes, consiste en poder encontrar un equilibrio entre el orden urbano y el derecho al trabajo. Siendo las 6 de la mañana con 47 minutos, pasamos para la siguiente noticia, queridos oyentes, y es que una exposición fotográfica, conversatorio y romería forman parte del programa organizado por la Universidad Nacional Jorge Basadre Groman. Así es, para rendir homenaje al destacado historiador tacneño, la ciudad de Tacna conmemorará el 46 aniversario del fallecimiento del historiador Jorge Basadre Groman con una serie de actividades culturales y académicas promovidas por la Universidad Nacional, institución que lleva el nombre de quien es considerado uno de los intelectuales más importantes del país. Como parte del programa conmemorativo, Del 22 de junio hasta el 3 de julio se desarrolla la exposición fotográfica denominada La Promesa de Vida. Jorge Basadre en el Archivo de la Memoria, organizada por el Archivo Regional de Tacna. La muestra reúne valiosos registros documentales y fotográficos sobre la vida y trayectoria del historiador y puede ser visitada por el público en horario desde las 8 de la mañana hasta la 1 de la tarde. Las actividades continuarán el próximo 26 de junio con el conversatorio académico Basadre y su pensamiento, programado para las 4 de la tarde en el Auditorio de Ingeniería Civil de la Universidad Nacional de Tacna. El evento, organizado por la Escuela Profesional de Historia, contará con la participación de especialistas y estudiantes que analizarán la vigencia de los aportes intelectuales de Basadre y su influencia en la comprensión de la historia peruana. Los actos centrales se realizarán el 29 de junio con una romería y ceremonia conmemorativa en el mausoleo de Jorge Basadre, ubicado en el Cementerio General de Tacna. La actividad prevista para las 9 de la mañana contará con la participación de autoridades universitarias, representantes de instituciones públicas y privadas, docentes, estudiantes y ciudadanía en general, quienes rendirán homenaje al ilustre tacneño. Jorge Basadre dedicó gran parte de su vida al estudio de la historia del Perú y a la promoción de valores vinculados a la educación, la cultura y el compromiso cívico, dejando un legado que continúa vigente a más de 4 décadas de su partida. Así es, queridos oyentes. Bueno, su legado nos invita, ¿no?, a reflexionar sobre la construcción de la ciudadanía, la fortaleza también de las instituciones y el papel de la ejecución que se dio por el lado de la educación para el desarrollo del país. Siendo las 6 de la mañana con 50 minutos, Mel, pasamos a la siguiente noticia.
1: Así es. Conductor que atropelló a un niño de 6 años en Gregorio Albarracín fue liberado tras un acuerdo reparatorio. El conductor Wilber Ilazaca Huanca, quien permanecía detenido por atropellar a un niño de 6 años en el distrito de Gregorio Albarracín, recuperó su libertad a la tarde del día martes, luego de que se alcanzara un acuerdo reparatorio con la familia del menor. Según la información policial, el accidente ocurrió cuando el investigado presuntamente conducía en estado de ebriedad. Sin embargo, las diligencias se confirmó que el menor fue dado de alta y que las lesiones sufridas fueron leves, descartándose fracturas u otras complicaciones de gravedad. De acuerdo con lo informado, ambas partes habrían llegado a un acuerdo económico destinado a cubrir los gastos médicos y otros gastos derivados del accidente, situación que permitió la liberación del conductor mientras concluyen las actuaciones correspondientes. La verdad que no se sabe si la vida de una persona solamente se va a calificar por cuánto económicamente te pueda dar la otra parte, sin darle una reflexión o un castigo también a esas personas, porque puede ser que ahora lo suelten, pero mañana pasado puede volver a estar en estado de ebriedad y puede atropellar a otra persona y los puede matar, y nunca va a aprender si simplemente se soluciona económicamente.
0: Realmente, la percepción de justicia no está solamente vinculada a una compensación económica, sino también a la existencia de sanciones proporcionales a la gravedad de los hechos. Bueno, definitivamente también existe aquí una necesidad por reforzar el tema de la prevención de accidentes de tránsito y la responsabilidad al volante. Así es, queridos oyentes, la responsabilidad al volante, evitar conducir cuando uno esté bajo efectos del alcohol o cuando uno tenga algún tipo de reunión en la cual se tenga que compartir. Tener siempre mucho cuidado, no confiarse, siempre mirar en los espejos, fijarse en los semáforos. Es importante, por supuesto, incluso para también salvar la vida de los animalitos, porque muchas veces, por el hecho de que no se ven en las mismas pistas, la gente simplemente pasa y no se da cuenta, y suele atropellar también a uno de estos animalitos. Entonces también es importante mantenernos más observadores y sobre todo también proteger a los seres vivos. Bueno, queridos oyentes, siendo las 6 de la mañana con 53 minutos, pasamos para la siguiente noticia.

0: policial, el poder judicial, condenó a 18 años de prisión a un sujeto hallado culpable del asesinato de un DJ y del robo cometido contra un menor de edad en Tacna. Según la sentencia, el acusado fue responsabilizado por ambos delitos tras la evaluación de las pruebas presentadas durante el proceso judicial, determinándose su participación en los hechos investigados. La resolución establece además el pago de una reparación civil a favor de las víctimas y sus familiares. El caso generó gran atención pública debido a la gravedad de los delitos y al impacto que causó en la comunidad tacneña, especialmente por tratarse de un crimen violento que involucró también a un menor. Con esta decisión, el Poder Judicial dio por concluida una de las etapas principales del proceso penal, imponiendo una pena efectiva de cárcel al sentenciado y reafirmando la responsabilidad penal determinada durante el juicio.
1: Bueno, vamos a ir a una pausa comercial y volvemos aquí con más noticias en Radio Tacna, la Decana.

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2: Exactamente las 6 de la mañana con 55 minutos.
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12: Les saluda Felipa Barriga. Bienvenidos al micro noticiero del Congreso de la República. Estas son las principales noticias del Parlamento Nacional. El presidente encargado del Congreso firmó la autógrafa de ley que crea la Universidad Nacional del Alto Huallaga en el distrito de Tocache y la autógrafa que amplía la vigencia de la gestión descentralizada de la Superintendencia Nacional de Fiscalización Laboral, SUNAFIL. El Pleno del Congreso aprobó en primera votación el dictamen que propone la ley que modifica el Código Penal, Decreto Legislativo 635, para incorporar los delitos de lesa humanidad en los términos establecidos en el Estatuto de Roma de la Corte Penal Internacional. La representación nacional aprobó el dictamen que recomienda la insistencia a la autógrafa de ley que propone modificar la ley universitaria con la finalidad de incorporar al jefe de práctica en la carrera docente universitaria, disponer su nombramiento excepcional y regular la promoción docente. La representación nacional aprobó el dictamen que propone establecer los requisitos mínimos para realizar la venta de huevos de gallina o de codorniz en la vía pública. Los comerciantes deberán inscribirse en el registro municipal y vender los productos en óptimas condiciones para el consumo humano en las zonas autorizadas. Muchas gracias por acompañarnos en esta edición. Recuerde que también nos puede escuchar por Congreso Radio. Hasta la próxima.
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14: Volvemos aquí con más noticias en Radio Tacna, la Decana. Ahora, en Huancavelica se está confirmando el primer caso de sarampión en un hombre de 35 años. Se investiga si el paciente viajó por carretera central en su retorno en la región de Junín. Al ser territorio cercano, se activa una alerta epidemiológica con barrido de vacunación. El sarampión está cada vez más cerca. La Dirección Regional de Salud de Huancavelica confirmó el primer caso de sarampión. El paciente es un varón de 35 años que fue a trabajar en construcción civil a la provincia de Sandía, región Puno, y que retornó al distrito de Ascensión en Huancavelica, que es en donde se reside y donde permanece aislado. En un comunicado, la Direza de Huancavelica mencionó que se activaron los protocolos de vigilancia y respuesta epidemiológica establecidos por el Ministerio de Salud. El equipo de Direza Huancavelica realizó la investigación correspondiente, la evaluación clínica del paciente y la toma de muestras biológicas, que es el hisopado y la muestra del suero, las cuales fueron remitidas al Instituto Nacional de Salud para que se realice procedimiento y se confirme el diagnóstico, cuyos resultados fueron recibidos el 22 de junio en horas de la noche, confirmándose que el paciente presenta diagnóstico positivo a sarampión, siendo el primer caso registrado importado en la provincia y región Huancavelica. Actualmente el paciente se encuentra clínicamente estable, con evolución favorable y bajo aislamiento domiciliario, cumpliendo las medidas sanitarias establecidas para poder evitar la transmisión de la enfermedad. Además, se monitorea sus contactos cercanos, entre ellos familiares y vecinos. Ante el caso confirmado, se procederá a realizar un barrido de vacunación, es decir, se vacunará a todos los pobladores hasta 29 años en Ascensión y Huancavelica como medida preventiva. En Huancayo, el director adjunto de la Direza Junín, Borovic Díaz, manifestó que hasta el momento se han reportado 18 casos sospechosos en Huancayo, Jauja, Chupaca, Concepción, Satipo, Chanchamayo, donde se tomaron muestras de sangre enviadas al Instituto de Salud que dieron resultados negativos. Solo en Junín y en Yahuil no hubo casos sospechosos. En su mayoría, los tamatizados son menores de edad. Respecto a nuevos casos sospechosos, no quiso decir más. Solo él se reiteró que se ha intensificado la vacunación a los niños menores de 10 años, porque son los más vulnerables, al igual que los adultos mayores. Es por ello que pidió a los padres de familia poder recibir el personal de salud que está acudiendo casa por casa para completar la vacunación. Borric Díaz indicó que si hay personas que van a viajar a la región de Puno por diferentes razones, es necesario que tengan a las personas vacunadas con anterioridad. Respecto al avance de la vacunación, informó que esta se encuentra al 55% hasta el día lunes 22 de junio.
15: Bueno, este hecho debe ser tomado como una alerta para reforzar la prevención y no caer en la falsa percepción de que estas enfermedades han desaparecido definitivamente. De todas maneras, la mejor estrategia aquí sigue siendo la prevención mediante vacunas oportunas y una vigilancia epidemiológica eficiente. Siendo las 7 de la mañana con 4 minutos, queridos oyentes, continuamos con la siguiente noticia. La Asociación Civil Transparencia se pronunció sobre la segunda vuelta presidencial desarrollada el domingo 7 del presente mes y manifestó que no encontró situación alguna que comprometa la integridad de la jornada electoral en el exterior y en consecuencia rechazó cualquier intento de desconocer los resultados oficiales. Transparencia reitera que a partir de la observación electoral desplegada el 7 de junio, que incluyó más de 10 ciudades en el extranjero, no encontró situación alguna que comprometa la integridad de la jornada electoral, Asimismo, recogió información de actas en cada una de estas ciudades, la cual ha sido contrastada con los resultados oficiales, señala el documento. También precisó que las ciudades donde estuvieron como observadores electorales son Buenos Aires, Santiago, Madrid, Barcelona, Milán, Berlín, Helsinki, Tokio, Miami, Nueva York y Newark. Rechazamos tajantemente las acusaciones de fraude sin evidencia y cualquier anuncio de desconocer los resultados oficiales de la elección, indicó la declaración. Finalmente, la citada asociación civil señaló que la democracia exige que todos los actores políticos respeten las reglas del proceso electoral, las decisiones de las autoridades competentes y la voluntad ciudadana expresada en las urnas. Así es, queridos oyentes. Las denuncias de fraude son legítimas, pero cuando están respaldadas por pruebas concretas. Pero cuando se difunden sin ningún tipo de sustento, pueden erosionar la confianza ciudadana en instituciones fundamentales para la democracia. Bueno, queridos oyentes, sin embargo, aquí la credibilidad también de las elecciones no solo depende de las responsabilidades de los líderes ni de los organismos electorales, sino también de los partidos políticos, quienes deben priorizar la estabilidad institucional por encima de los intereses coyunturales. Siendo las 7 de la mañana con 7 minutos, continuamos con más noticias, Mel.
14: Así es. Roberto Sánchez, no reconoceremos el gobierno de la señora Fujimori. No reconoceremos el gobierno de la señora Fujimori, señaló Roberto Sánchez, candidato presidencial de Juntos por el Perú, durante una conferencia de prensa en su local de campaña. El candidato acusó al Jurado Nacional de Elecciones de modificar las leyes para favorecer a la lideresa de Fuerza Popular. Roberto Sánchez sostuvo que el organismo electoral cometió una falta al publicar una resolución de último momento que alteró el conteo de los votos en el exterior. La prueba determinante es la existencia de dicha norma modificatoria, que se expidió en pleno proceso electoral y no requiere necesariamente prueba fáctica complementaria, indicó. El candidato de Juntos por el Perú denunció que se modificaron los procedimientos habituales en plena segunda vuelta, tras eliminarse la digitalización y el envío de las actas de votación mediante escaneo, un método que sí se había utilizado sin problemas durante la primera vuelta. Tras este escenario, Roberto Sánchez señaló que de puro derecho al Jurado Nacional de Elecciones debe declarar la nulidad de las elecciones del 7 de junio efectuadas en las oficinas consulares para peruanos en el extranjero. El candidato presidencial de Juntos por el Perú cuestionó que las autoridades electorales rechazaran los pedidos para el reencuento de los votos en las mesas donde existen dudas y reclamos. Según Sánchez, no hay razón válida para negarse a la transparencia de las cifras. Si no quiere considerar el recuento de votos, ¿qué esconde? ¿Acaso no ganaría la democracia? ¿No tendría mayor confianza, mayor certeza? Cuestionó durante la conferencia. El candidato a presidencia advirtió que si el Jurado Nacional no actúa respetando las leyes, se habrá consumado el fraude. En este sentido, señaló que su partido presentó formalmente otro recurso de nulidad para que los votos de peruanos en el exterior del 2022. Advertimos que contabilizar dichos votos, como hasta hoy lo viene haciendo la OMP, que es la misma autoridad de la ilegal modificación normativa, deviene un beneficio fraudulento a favor del partido político Fuerza Popular, que está representado por Keiko Fujimori. Por ello, solicitamos al Jurado Nacional corregir esa transgresión al sistema electoral y a la democracia, señaló el candidato por medio de su cuenta X. Además, manifestó que se acudirá tanto a las leyes peruanas como a organismos internacionales para poder defender los derechos de sus votantes. En esta misma línea, el candidato de Juntos por el Perú hizo un llamado a los ciudadanos, sindicatos y movimientos sociales para que todas las regiones del país iniciara una resistencia patriótica. Este sábado 27 de junio en Lima convocó una movilización en la que, según detalló también, marcharán en contra de la persecución política y para exigir la libertad del presidente Pedro Castillo. Sánchez apela al mismo discurso de Fujimori en el 2021. Hace 5 años, la dirigencia de Fuerza Popular adoptó el mismo discurso al afirmar que no aceptaría una posible proclamación de Pedro Castillo. Por medio de acusaciones similares de manipulación de reglas para justificar que no reconocería al ganador. Se recuerda que Fujimori acusó a las autoridades electorales de querer consumar el fraude de mesa de manera apresurada. Incluso acusó al presidente Francisco Sagasti de tomar partido. Hoy la historia parece repetitiva a la inversa. Sánchez recurre a la misma narrativa de fraude que en un momento usó Fujimorismo.
15: Bueno, el desconocimiento anticipado de un eventual gobierno elegido en las urnas constituye una decisión política de enorme trascendencia, ¿no? En democracia, el tema de las impugnaciones y cuestionamientos son legítimos, pero como mencioné hace un rato, solo cuando se sustentan en pruebas verificables y siguen los canales institucionales correspondientes. Sin embargo, cuando se instala esta narrativa del fraude sin algún tipo de evidencia, bueno, existe el riesgo, ¿no?, de debilitar la confianza ciudadana en este sistema electoral y profundizar aún más, diría yo, la polarización política. Y también resulta llamativo que durante la campaña diversos actores políticos invocaran el respeto a la voluntad popular y, una vez conocidos los resultados adversos, adopten posiciones distintas. El señor Roberto Sánchez había mencionado que iban a respetar cómo se iban a estar llevando el tema de los resultados, pero al parecer no lo viene cumpliendo, ¿no? El Perú necesita que sus líderes contribuyan a fortalecer la institucionalidad democrática, porque el país enfrentará grandes desafíos en los próximos años y la estabilidad política será clave para evitar que las disputas electorales se conviertan en una nueva fuente de crisis nacional. Siendo las 7 de la mañana con 12 minutos, queridos oyentes, pasamos a la siguiente noticia. A ver, vamos a la siguiente noticia. El Consejo Regional de Junín aprobó el viaje del gobernador Sosimo Cárdenas a la ciudad de Miami, Estados Unidos, donde participará en un encuentro cultural internacional con el objetivo de promover el turismo y los atractivos de la región. Sin embargo, la autorización ha generado cuestionamientos debido a que parte de la oferta turística que se pretende promocionar incluye proyectos que aún no están operativos o permanecen inconclusos. Entre los atractivos mencionados en el informe técnico figuran el Nevado Huaytapallana, que mantiene restricciones de acceso por disposiciones regionales, y el santuario histórico de Chacamarca, cuyo proyecto aún no ha sido concluido. Asimismo, se incluyeron destinos de la selva central, el Valle del Mantaro y otros recursos turísticos que enfrentan problemas de accesibilidad e infraestructura. Otro de los aspectos observados por consejeros de oposición es la falta de claridad respecto al financiamiento del viaje y la composición de la delegación que acompañará al gobernador. Estas interrogantes han alimentado el debate sobre la pertinencia de la actividad y los beneficios concretos que podría generar para la región. Bueno, queridos oyentes, la promoción turística es una herramienta importante, ¿no?, definitivamente, para atraer visitas, para atraer inversiones, ¿no? Pero resulta difícil también convencer a potenciales turistas cuando algunos de los atractivos promocionados no están plenamente operativos, es decir, pueden venir y darse la sorpresa de que no están funcionando, ¿no? Y esto claramente va a desanimar la inversión, va a desanimar que más personas, visitantes, turistas, quieran llegar al al lugar de estos atractivos turísticos. Y antes de invertir esfuerzos en campañas internacionales, como quiere hacer el gobernador de Junín, pues las autoridades deberían priorizar más la culminación de proyectos pendientes y garantizar condiciones adecuadas para recibir visitantes. Siendo las 7 de la mañana con 15 minutos, Mel, pasamos para la siguiente noticia.
14: Así es. Personal del Hospital Carrión de Huancayo se desangra y exige pago de sus guardias. En el Hospital Carrión, a los nombrados antiguos les pagan 12 guardias y a ellos no les depositan nada. Luego del diálogo dijeron que el pago será de manera progresiva. Con el desangramiento de sus venas, ayer protestaron los trabajadores nombrados que estuvieron en el año 2025 y 2026 del Hospital Carrión. Ellos exigían al director Gustavo el pago de las guardias que por derecho les corresponde. Uno de los servidores se inyectó una aguja y la sangre corría por su brazo, lo que generó la sorpresa de los trabajadores y los pacientes, que por la mañana acuden a su cita al hospital. Somos 98 personas que estamos en la lucha. Como nombrados nos corresponde el pago de las guardias y el derecho de la alimentación. Cuando exigimos a la administración, nos dicen que no hay presupuesto. No nos vamos a retirar hasta tener una respuesta, reclamó Yesenia García. Los trabajadores señalaron que los nombrados antiguos les pagan hasta 12 guardias, pero a ellos les pagaron solo 3 meses de este año y luego les recortaron, razón por la cual se sienten discriminados. El plantón ocurrió en la frontis del Hospital Carrión y luego una comisión ingresó a conversar con el director Gustavo. Luego los trabajadores se trasladaron al frontis del gobierno regional en Junín. Ayer, al promediar de las 2 de la tarde, se firmó un acta a la cual acordaron que el pago de la guardia se dará de manera progresiva, de acuerdo a la disponibilidad presupuestal. Bueno, también entiendo la molestia de los nombrados que están en el hospital, porque no se les está pagando debidamente. Pero también llegar al extremo de desangrarse o meterse una aguja por los brazos también ya es un extremo muy elevado, donde también pueden correr el riesgo de poder coger infecciones, quizás hasta poder morir, poder fallecer. Quizás en ese momento no lo piensan porque están con toda la cólera, con todo lo que no se les paga, ¿no? Porque se les está diciendo que por falta de presupuesto. Pero gracias a que ya el día de ayer se tomaron medidas y se pudieron conversar y firmar un acuerdo para que se les pague de manera progresiva de acuerdo a lo que ellos tienen, espero también ellos puedan tener tranquilidad y ya se encuentren estables después de haber hecho su plantón y haberse desangrado.
15: Correcto, Mel, además de que este tema de la falta de presupuesto, ¿por qué se da, no? ¿Por qué precisamente es que tienen esta problemática? ¿Será tal vez por una mala administración, por una mala gestión? Bueno, claramente son cuestionamientos que surgen cuando pasan este tipo de problemas. Esperemos que se atiendan.

rápidamente a estos nombrados, y que tampoco, como mencionas Mel, es lo debido que lleguen hasta ese extremo, hasta ese punto de hacerse daño ellos mismos. Siendo las 7 de la mañana con 19 minutos, continuamos con las noticias nacionales. El juez superior Johnny Contreras sigue como presidente hasta diciembre del 2026. Así es, queridos oyentes, Corte Penal Nacional ratifican al presidente, pero reconforman salas y juzgados. Hay nuevos titulares en los juzgados especializados, las salas de apelaciones y las liquidadoras. Por ahora se mantienen Richard Concepción Carhuancho, Leodán Cristóbal Ayala y Jorge Chávez Tamariz. El nombramiento de nuevos jueces titulares por la Junta Nacional de Justicia, el Consejo Ejecutivo del Poder Judicial y la Presidencia de la Corte Superior de Justicia Penal Especializada llevó a reorganizar y variar la composición de juzgados y salas superiores de los tribunales que ven los casos más complejos del país, como delitos de crimen organizado, corrupción, lavado de activos y narcotráficos, entre otros. Esto ha provocado, conforme lo habíamos advertido, la salida de muchos magistrados y el ingreso de nuevos titulares, por lo que se puede hablar de la conformación de una nueva Corte Penal Nacional. Entre los jueces de investigación preparatoria que en los últimos años han llevado los casos más emblemáticos, aún se mantienen los jueces Richard Concepción Carhuancho, que está suspendido, Leodán Cristóbal Ayala y Jorge Chávez Tamariz. La reorganización ha generado un desencuentro entre el Consejo Ejecutivo del Poder Judicial, que dirige el presidente encargado del Poder Judicial, Víctor Prado Saldarriaga, y el presidente de la Corte, el juez superior, Johnny Haas Contreras Buscano, sobre la conformación de las salas superiores. El 22 de junio, el Consejo Ejecutivo aprobó una determinada conformación de las salas, y la mañana del 23 de junio, Contreras aprobó otra, alterando la prelación y las presidencias de los tribunales. En principio, hay que recordar que la Corte Superior de Justicia Penal Especializada es una jurisdicción cuya organización ha estado bajo la jurisdicción del Consejo Ejecutivo como máximo organismo administrativo del Poder Judicial. Legalmente, esta situación se mantiene hasta que la Corte tenga un tercio de magistrados titulares. A partir de ese momento, la Corte se independiza y tiene vida institucional propia. Elige a sus autoridades y éstas se encargan de la conformación de los juzgados y salas. A partir de esta situación, el 22 de junio, el Consejo Ejecutivo tomó dos decisiones. En la primera, mediante la resolución administrativa número 00219, acordó de manera excepcional prorrogar hasta el 31 de diciembre del presente año la designación del juez superior Johnny Contreras como presidente de la Corte Superior Nacional de Justicia Penal Especializada. Tomó esta decisión, dice la mencionada resolución, teniendo en cuenta las características de este tribunal especializado y la necesidad de mantener el trabajo estable de sus magistrados. La Corte Superior Nacional de Justicia Penal Especializada tramita procesos de alta complejidad, crimen organizado, corrupción de funcionarios, de evidente repercusión nacional e internacional. Esta naturaleza especializada exige, de manera indispensable, un entorno de estabilidad, predictibilidad y seguridad jurídica. La gestión de estos megaprocesos requiere una conducción administrativa sin alteraciones intempestivas que puedan desestabilizar la operatividad de los equipos de trabajo o comprometer las metas de descarga procesal ya establecida. Así es, queridos oyentes. Bueno, definida ya la presidencia de la Corte, el Consejo Ejecutivo
procedió a recomponer las salas superiores para incluir a los jueces recién nombrados. En esta parte no hubo acuerdo y esto ha generado confusión. Hasta hace algunos años, el Consejo Ejecutivo elegía a los jueces de esta corte y disponía su ubicación, pero en la gestión del doctor Javier Arévalo Vela se dispuso que el Consejo solo designa y que es el presidente de la Corte quien define las ubicaciones. Así, en la noche del 22 de junio hubo una nueva conformación de salas y a la mañana del 23 de junio el doctor Johnny Lescano realizó una composición conforme a esta última resolución. Así es, queridos oyentes, esas vendrían a ser las novedades que se están dando en la Corte Penal Nacional. Siendo las 7 de la mañana, casi con 25 minutos, queridos oyentes, nos vamos a nuestra última pausa y enseguida regresamos con más aquí en Decana Noticias.

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1: Exactamente las 7 de la mañana con 25 minutos.
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0: Miércoles 24 de junio. Saludos con todos, amigos de Tacna. Iniciamos con información del Cenami. Para este miércoles 24 de junio, se prevé el incremento de la velocidad del viento de ligera a fuerte intensidad en la Sierra Sur. En Tacna, las provincias afectadas son Tacna, Candarave y Tarata. Se esperan vientos con velocidades próximas a los 38 kilómetros por hora. Desde la central informativa de Hombro a Hombro, recomendamos asegurar techos livianos, objetos sueltos y conducir con precaución en zonas expuestas. Además, se informa que continuará el descenso de la temperatura nocturna de moderada o fuerte intensidad. En Tacna, las provincias afectadas son Tacna, Candarave, Jorge Basadre y Tarata. En las localidades de mayor altitud se prevén temperaturas mínimas entre menos 1 grado y menos 9 grados. Recomendamos abrigarse durante la noche y la madrugada y proteger especialmente a niñas, niños y adultos mayores. Por otro lado, Ambien reportó en el aeropuerto de Tacna una humedad promedio de 69,27 y una visibilidad de 10 kilómetros. En general, las condiciones fueron favorables para las operaciones aéreas. En el litoral, la Marina de Guerra del Perú, a través de la Dirección de Hidrografía y Navegación, informó sobre el arribo de oleajes anómalos en el litoral sur, desde la zona al sur de San Juan de Marcona hasta Tacna. El oleaje ligero del suroeste llegó desde la tarde del domingo 21. Aumentó a moderado la mañana del lunes 22. Se intensificó a fuerte esa misma noche. Disminuyó a moderado la tarde del martes 23 y decrecer a ligero desde la tarde del jueves 25 de junio hasta el 26. Se recomienda precaución en actividades pesqueras, portuarias y recreativas cerca del mar. En cuanto a pesca, el Ministerio de la Producción informa que el chanque está en veda hasta el 30 de junio. En tanto, la chita y el tiburón martillo no se encuentran en veda y deben mantenerse bajo pesca responsable, respetando las medidas de sostenibilidad. Finalmente, en la ciudad de Tacna se espera una temperatura máxima de 19 grados y una mínima de 11 grados. El cielo estará cubierto en las primeras horas de la mañana, variando a cielo despejado durante el día con cielo nublado parcial al atardecer. Desde la central informativa de Hombro a Hombro, recomendamos etiquetar claramente los objetos dentro de la mochila de emergencia para identificar rápidamente lo que corresponde a cada integrante. 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

0: Muy bien, queridos oyentes, y siendo las 7:32 a.m, en esta oportunidad y para este tercer bloque, vamos a conversar con la licenciada Mari Carmen Gil, que nos brindará más información para poder conocer las oportunidades, las diferentes alternativas que nos ofrece la Universidad César Vallejo en lo que es el tema virtual y sobre los beneficios que también tenemos nosotros al estudiar a distancia. Muy buenos días, licenciada.
1: Buenos días, ¿qué tal? Muy agradecidos por la invitación, por el espacio que se me ha brindado para poder llegar a toda la comunidad tacneña, ¿no? A tus audientes, para poder presentarles una propuesta educativa innovadora que está transformando el Perú con una modalidad de estudios a distancia, y no solamente creo que el Perú, sino en realidad todo el mundo.
0: Todo el mundo, ¿no? Sí, me había mencionado que era la segunda vez que estaba por aquí en Tacna.
1: Sí, es mi segunda vez visitando la región Tacna, la verdad, es muy bonita, es una ciudad muy cálida, y me da gusto estar hoy en día acá contigo, ¿no? Dándoles a conocer, como les digo, una propuesta muy interesante.
0: Claramente, queremos conocer también, primeramente, cuáles son las carreras que está ofreciendo en la Universidad César Vallejo en lo que es la virtualidad, ¿no? En la modalidad a distancia actualmente.
1: Sí, mira, es un honor para mí poder representar UCB Virtual, quien actualmente cuenta con 13 carreras de pregrado. También tenemos carreras de segunda especialidad, programas de posgrado con maestrías y doctorados. Bueno, y el programa SUBE, que está enfocado en personas que ya trabajan o que desean continuar sus estudios. Estos en áreas sumamente importantes como es

0: psicología, derecho, administración, ingenierías, gestión pública e incluso inteligencia artificial.
1: Inteligencia artificial, pero la carrera se llama así tal cual o tiene...
0: Tenemos programas enfocados en programa. Inteligencia artificial.
1: Ah, ok. Y ahora hablando de las carreras, ¿cuál usted ve que es la carrera que más acogida tiene o más demanda, más la solicitan, más postulantes tiene, ¿no?
0: Mira, hablando en sí, en números en general, lo que yo podría ver es el tema de educación. Tenemos educación primaria, educación inicial, educación para el idioma inglés, ¿no? Hoy en día también estamos trabajando con ciencias para el deporte.
1: Ciencias para el deporte, ¿no? Muy bien, es importante también el tema de la educación, o sea, quieren haber más profesores también. Me imagino que es porque también de alguna forma la Universidad César Vallejo tiene estos convenios, ¿no? Para poder darles también mayor empleo, porque uno lo que busca también al salir de estudiar su carrera, al terminar, pues uno busca encontrar empleo rápidamente, ¿no? ¿Qué facilidades o qué oportunidades les puede brindar la Universidad César Vallejo?
0: Mira, hay algo muy importante que voy a destacar, es que parte del trabajo que vengo realizando en la región de Tacna es el hecho de poder realizar ya alianzas, ¿no? O forjando alianzas estratégicas con instituciones públicas y privadas con la finalidad de poder brindar un desarrollo a toda la comunidad de tacneña, ¿no? Y poder promover en ellos mecanismos que permitan que vayan a realizar un tema de prácticas, el voluntariado, con todos nuestros estudiantes egresados o en un proceso de prácticas.
1: Muy bien. Bueno, y claramente esta situación del estudio a distancia pues también nos trae beneficios, ¿no? El hecho, por ejemplo, de poder trabajar y estudiar, ¿cómo ustedes manejan ese aspecto de esta modalidad virtual?
0: Definitivamente uno de los beneficios más importantes que tienen nuestros estudiantes en una modalidad de estudios a distancia es la flexibilidad, enfocada directamente a que ellos pueden acceder a estudios con una metodología virtual moderna, con plataformas totalmente amigables, con horarios sumamente flexibles en donde puedes trabajar y estudiar a la vez, como lo mencionabas, y sobre todo permitiéndote poder continuar con tus responsabilidades, ¿no? Sin dejar de lado ello.
1: Claramente, ¿no? Esta modalidad virtual pues nos permite precisamente también ser un poco flexibles con el tema del horario, ¿no? Y tener esa mayor facilidad para a la par pues también trabajar y seguir estudiando, seguir preparándonos para lo que es el camino de la vida. ¿Y cómo se desarrollan las clases y el acompañamiento académico para los estudiantes? ¿Hay alguna nueva técnica, innovación también en este tema de la educación virtual?
0: Sí, mira, si bien es cierto, es importante mencionarte que UCV Virtual cuenta con presencia ya actualmente en 17 regiones a nivel de todo el Perú. ¿Cómo es que surgen o se mantienen nuestros estudiantes a lo largo del tiempo? Es que básicamente ellos cuentan con un acompañamiento pedagógico desde el inicio de sus clases, que vienen a ser nuestros guías académicos. Ellos brindan el soporte, son la conexión directa con los docentes, ya sea para justificar alguna inasistencia, algún inconveniente, tienen la asesoría completa personalizada para poder absolver todo tipo de dudas o acompañamiento durante el proceso académico.
1: O sea, tienen este acompañamiento personalizado ante cualquier dificultad, ante cualquier duda, siempre van a estar ahí para poder brindarles esta asistencia, esta ayuda a los estudiantes.
0: Sobre todo cuando ellos inician, ya que para todos el tema de la virtualidad es nuevo en realidad, ¿no? Hay que acomodarse, hay que acoplarse, pero sin embargo nada de ello deja de surgir, ¿no? O de generar cierta presencia que pueda a ellos permitirles lograr todo con éxito.
1: Claramente, muy bien, licenciada. Y bueno, ahora también es importante saber e informarle a la población, a nuestra audiencia, cómo es el tema del examen de admisión, porque seguramente algunos se animarán, ¿no? Después de esta entrevista, después de escucharnos a participar, a inscribirse en este proceso de admisión. ¿Cómo es? ¿Cuándo es? ¿Qué requisitos tienen?
0: Nuestro examen de admisión, estamos próximos ya, es el día 19 de julio. Y bueno, hoy en día te comentaré de que ya estamos buscando también tener una oficina descentralizada acá en la región Tacna, la cual va a ser totalmente digitalizada y moderna. moderna, con la finalidad de que toda la ciudadanía pueda llegar a buscar el acompañamiento necesario para un proceso de admisión. Hacen un proceso de inscripción, el costo es de 100 soles, pero tenemos también muchas campañas. Posterior a ello, su matrícula, que está a 250 soles, y tenemos programas desde un costo de 300 soles.
1: 300 soles. Y esto también es para el tema de posgrado, doctorados, ese tipo de cursos extra.
0: Sí, también tenemos en realidad para todos los programas siempre tenemos algún beneficio. La idea principal que tiene UCB Virtual y en general la Universidad César Vallejo, que es una de las más grandes a nivel de todo el Perú, es o creemos fielmente en que la educación transforma vidas. Y para nosotros es un pilar sumamente importante poder promover que más estudiantes o más ciudadanos lleguen a lograrse profesionalmente.
1: Claramente, es importante, por supuesto, que todos lleguen a obtener un nivel más avanzado para lo que es el tema de la educación. Muy bien, licenciada. Y bueno, ahora, ¿cómo podrían inscribirse? ¿Dónde pueden obtener información, sino también por ellos mismos?
0: Sí, bueno, también tenemos nuestras redes sociales, ¿no? Con UCB Virtual. Y también tenemos a nuestra asesora, la señorita Tracy Tala, que ella es nuestra representante aquí en la región, es nuestra asesora educativa. 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La señorita tiene un número de 953-715-473.
1: Correcto. Bueno, ¿qué diferencia ahora a la propuesta educativa de la Universidad de César Vallejo de otras instituciones? ¿Usted qué puede hallar que marca una diferencia ante la competencia, ¿no?
0: Considero principalmente que el hecho de que nuestras clases sean totalmente en vivo genera un plus adicional. Nosotros buscamos que la interacción entre el docente, sus compañeros, que se puedan conectar a nivel de todo el mundo, incluso porque tenemos estudiantes de la India que tienen en cuenta sus horarios, tenemos estudiantes en España que están buscando también progresar, ¿no? O continuar con sus estudios profesionales, y ver que personas de acá, del sur, de la selva, se conecten simultáneamente con un profesor y hagan una clase más interactiva, eso nos brinda el simple hecho de poder conocer que estamos brindando una educación de calidad diferente de las demás.
1: Correcto. Y bueno, el tema de que ahora tienes estudiantes en la India, ¿cómo es el tema de los certificados al momento de terminar ya la carrera, el tema del papeleo, ¿no? ¿Cómo ellos pueden tener esa facilidad? ¿Ellos tienen que acercarse a una sede principal o pueden, desde donde estén, recibir todo el tema de sus papeles y poder normal presentarlos para cualquier empleo? ¿Cómo es ese asunto?
0: Al ser nosotros una modalidad totalmente avalada por SUNEDU, permite que todos nuestros títulos expedidos tengan validez a nivel de todo el mundo.
1: Pero se envían, digamos, por
0: claro,
1: correo.
0: Todo el proceso es netamente virtual, por ello te comentaba el tema de las plataformas amigables, que permiten que los estudiantes puedan tener el acceso totalmente fácil, y bueno, el acompañamiento que tenemos constantemente, tanto para procesos financieros, para el proceso de las clases, ¿no? Y el acompañamiento de los procedimientos administrativos.
1: Correcto, esos son todas las ventajas que ofrece esta modalidad virtual a día de hoy, es precisamente que también están innovando también con incluso las nuevas tendencias, ¿no? La inteligencia artificial, que también ahora se utiliza mucho más. Nos has traído ese folleto que tiene usted ahí, precisamente, ¿qué nos puede decir respecto a eso? ¿Tal vez tiene una nueva novedad?
0: Sí, mira, comentarte que básicamente lo que nosotros hoy en día con nuestros programas de maestría, que son 29 maestrías, 6 doctorados, como te comenté en un inicio, en las distintas áreas, sobre todo en las más importantes, en donde hoy en día se busca más espacios laborales, como es educación, ¿no? Psicología, derecho, y maestrías, como por ejemplo lo que te comentaba de educación infantil y neuroeducación, metodologías activas y digitales en la educación básica regular, tenemos salud mental, gestión ambiental y desarrollo sostenible, entre otras.
1: Esas son las carreras también nuevas, ¿no?
0: Nuevas que
1: son
0: tenemos.
1: Carreras que a día de hoy no vemos usualmente en las universidades, pero que ya en la Universidad César Vallejo está presentando para que puedan estudiar. Así es. Muy bien, queridos oyentes, siendo las 7 de la mañana con 44 minutos, seguimos aquí con la licenciada Mari Carmen, que nos brinda esta información sobre la modalidad a distancia que se presenta en la Universidad César Vallejo. Y hablando ahora del tema de los mejoramientos, ¿no? Porque imagino que esto ha sido tal vez un prueba y error, ¿no? En todo este camino. ¿Cuál usted ha visto que han sido los mayores problemas que se han presentado, pero qué momento ya se han manejado, ya se han solucionado?
0: Sí, definitivamente uno de los desafíos más importantes fue lograr que los alumnos se adapten a esta modalidad. Muchos de nuestros estudiantes son personas ya profesionales también que están buscando poder tener algún ascenso en el trabajo, ¿no? Y adaptarse a una plataforma, a los trabajos sincronizados, el uso también de la tecnología nos ha permitido también brindarles un enfoque en el que ellos tengan que capacitarse, ¿no? Incluso con tutoriales, ¿no? Que nosotros mismos hemos venido elaborando para que ellos tengan el acompañamiento necesario.
1: Claramente. Y existen testimonios de egresados que hayan logrado importantes metas gracias a esta modalidad virtual.
0: Mira, te voy a comentar algo que me ha pasado en esta visita. Pude entrevistarme con uno de los ganadores de una de las campañas que habíamos tenido. Vine a entregarle su premio. Y la verdad que me ha dado mucha satisfacción poder conocer que una persona de 50 años está realizando su segunda maestría y próximo a realizar ya su doctorado. Con un tema, como me decía y me comentaba, un enfoque totalmente innovador, un enfoque con una calidad de enseñanza óptima, que sepa llegar a todas las personas que actualmente venimos laborando y que también buscamos superarnos profesionalmente. Y me decía, las plataformas me costaron en un instante, ¿no? Era complicado el tema del idioma inglés, que lo tenemos dentro de nuestra malla curricular. Sin embargo, con el acompañamiento necesario y el soporte que nos brinda, todo esto se va logrando y yo estoy próximo a terminar y ya al matricularme, ya me hice por los beneficios económicos que también le brindamos a nuestros egresados a inscribirme en mi doctorado. Eso permite que nosotros nos demos cuenta que la educación que estamos impartiendo bajo esta modalidad está dando sus frutos y sigue siendo una educación de calidad.
1: Claramente, ¿no? Y mencionaba beneficios económicos, es decir, se aplican ciertos descuentos a estos estudiantes que han egresado de la misma César Vallejo.
0: Efectivamente, ellos cuentan con, para aquellos estudiantes que ya son egresados, tienen beneficios especiales.
1: Beneficios especiales, muy bien. Bueno, claramente es también un motivador que un caballero de 50 años, como mencioné, pues a día de hoy siga estudiando, siga preparándose y sobre todo lo haga de manera virtual, que como usted mencionaba, también es un poquito complicado a veces, ¿no? Para las personas un tanto mayores, pero bueno, la Universidad César Vallejo, como mencionaba la licenciada Mari Carmen, tiene esta asistencia personalizada desde los primeros años, ¿no? Principalmente, sí. Que pues aborda cualquier duda, ¿no? Cualquier cuestionamiento, cualquier dificultad que pueda presentar los alumnos para poder brindarles soluciones, la asistencia adecuada y puedan seguir desarrollándose en este ámbito de la modalidad virtual. Muy bien, y ahora, ¿qué mensaje le daría usted a las personas, a los jóvenes que tal vez estén animando por querer estudiar, por querer iniciarse en los estudios superiores, pero duden tal vez del tema virtual, porque a veces dicen, ¿no? No, que no es lo mismo estudiar presencial que de manera virtual, que hay ciertas desventajas. ¿Usted qué les diría para poder de alguna manera convencerlos, ¿no? Que se animen a incursionar en este mundo de la virtualidad.
0: Mira, en UCB Virtual creemos fielmente de que, como te repetí, la educación transforma vidas. Y en base a la tecnología, hoy en día podríamos decir que tu aula de estudios está donde tú estás. Y eso ha permitido que bajo el respaldo de una gran universidad como es Universidad César Vallejo, podamos formar profesionales competitivos, innovadores, pero sobre todo con la capacidad de poder enfrentar desafíos del mañana, formando grandes profesionales que puedan realizar grandes cosas en su región o a nivel mundial.
1: Correcto. Bueno, eso sería precisamente esta motivación para ustedes, querida audiencia, que nos escuchan y tal vez tienen hijos, sobrinos, o si nos escuchas, si tú eres una persona que quiere estudiar, pues anímate también por estudiar de manera virtual, ya que la Universidad de César Vallejo está ofreciendo también múltiples beneficios, no solamente durante tu etapa universitaria, sino incluso después de haber egresado, ¿no? Y también presenta convenios con diferentes instituciones para que puedan ustedes acceder a plazas en diferentes puestos de trabajo. Por ejemplo, aquí en Tacna, ¿tiene alguna empresa, alguna institución con la cual tengan algún convenio?
0: Sí, mira, venimos trabajando justamente, estamos en ciertas diligencias para poder establecer un convenio con el gobierno regional, ¿no? Con la gerencia exclusivamente del desarrollo social, y a su vez poder trabajar con las UGELs y las GREL, ¿no? Para poder brindarle algunos beneficios a nuestros educadores.
1: Claramente, ¿no? Es importante mantener esos lazos y esa conexión, precisamente, y no solamente aquí en TAN, me imagino, sino que están buscando relacionarse en todo el Perú.
0: Sí, trabajamos.
1: Inclusive en el ámbito internacional también.
0: Claro, el convenio, bueno, quien te habla es la coordinadora de la oficina, básicamente, de cooperación y relaciones internacionales, ¿no? Y siempre estamos en constante trabajo para promover que nuestros estudiantes tengan espacios de misiones académicas, como son las clases espejo, como son recibir de repente proyectos de investigación de otras universidades o un trabajo cooperativo con otras universidades fuera del país.
1: Correcto, muy bien, licenciado. Bueno, ya finalizando la entrevista, un último mensaje para que los jóvenes puedan animarse y también puedan ver cómo pueden inscribirse a este examen de admisión que ya se viene próximamente.
0: Sí, bueno, a toda la audiencia de Tacna, invitarlos a poder conocer UCB virtual, a no tenerle miedo a esta modalidad de estudios, a poder enfrentar con mucha valentía, sobre todo con mucha responsabilidad y compromiso, estudios que pueden cambiar o que son decisivos para el éxito del mañana, ¿no? Nuestro examen de admisión será este 19 de julio, como les repito, cualquier asesoría a través también de nuestras redes sociales, tanto en Instagram como en Facebook, con UCB virtual y con nuestra asesora, la señorita Tracy Tala, quien su número es 953-715-473.
1: Correcto, muy bien, querida audiencia, siendo las 7:51, agradecemos a la licenciada Mari Carmen Gil por haber estado aquí con nosotros y habernos brindado mayor información de todo lo que es este mundo virtual de la Universidad César Vallejo. Nosotros nos damos una breve pausa y enseguida seguimos con ustedes.

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1: Bueno, retomando, vamos a hablar sobre Renzo, que evalúa el cierre del centro histórico ante una posible nueva movilización anunciada por JP. El alcalde de Lima advirtió que se podría restringir nuevamente las calles del centro de la capital si se registra una marcha que, según indicó, podría generar riesgos en la zona. El cierre de vías en el centro histórico de Lima podría repetirse en los próximos días, según lo indicó el alcalde Renzo Regiardo. En respuesta al anunciado que una nueva movilización convocada por Juntos por el Perú tras cuestionamientos a los resultados de la segunda vuelta electoral. La autoridad municipal explicó que este tipo de medidas implican decisiones complejas que afectan a los ciudadanos que residen o trabajan en la zona. Sin embargo, sostuvo que su aplicación dependerá del nivel de riesgo que pueda presentarse durante las protestas. Regiardo precisó que las restricciones en el tránsito no responden a una decisión arbitraria del municipio, sino a la necesidad de prevenir posibles incidentes durante las concentraciones. En otro momento, el alcalde informó que sostuvo a la reunión con la candidata presidencial de Keiko Fujimori, en la que se abordó la propuesta de crear una Secretaría Nacional de Seguridad Ciudadana liderada por una especialista.
2: Muy bien, Meli, bueno, con esa noticia, queridos oyentes, nosotros nos vamos despidiendo, ya siendo las 7 de la mañana, casi con 55 minutos. Ha sido un placer acompañarlos desde las primeras horas de esta mañana. Que tengan un excelente día y, por supuesto, sigan sintonizando Radio Tacna, la decana. Se despide de ustedes Kevin Roldán en compañía de Mel Arana.
1: Así es, nos despedimos de todos nuestros queridos oyentes.

0: Oyentes de Radio Tacna La Decana, gracias por sintonizarnos una vez más. Y bueno, nos vemos mañana y disfruten de toda la sintonía que todavía tenemos en Radio Tacna La Decana.
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6: Exactamente las 7 de la mañana con 55 minutos.
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2: Ya son las 8 de la mañana en punto, en Debate por Radio Tacna. Tengan todos ustedes muy buenos días. 14 grados la temperatura en nuestra ciudad. Se espera que para el mediodía la temperatura se eleve a 19 grados centígrados, de acuerdo a lo que indica el Senati. Muy bien. 14 grados y cielo completamente nublado, sensación de frío en nuestra ciudad. Tacna sigue hablando de grandes proyectos de infraestructura, pero muy poco se discute sobre lo que ocurrirá cuando esas obras estén terminadas. En realidad, la cuestión fundamental no es solo cuándo se van a concluir, sino para qué servirán y cómo van a contribuir también realmente al desarrollo de la región. Por ejemplo, si mañana estuviera culminada la carretera de integración con Bolivia, ¿alguien podría explicar con claridad cuál sería el volumen de comercio, turismo e inversión que generaría para Tacna? Se suele afirmar que esta vía va a fortalecer la integración económica y comercial entre ambos países, pero pocas veces se presentan estudios que permitan conocer con precisión los beneficios que recibirán los tacneños. La infraestructura por sí sola no garantiza el desarrollo, sino que se requiere de planificación y objetivos concretos. Algo similar ocurre con la carretera de doble vía a la boca del río. Se trata de una obra importante, pero cabe preguntarse si existe una evaluación seria sobre cuánto es su rentabilidad económica y social. ¿Elevará la rentabilidad de la carretera antigua? Es decir, ¿por ahí va a circular el mayor comercio que el que está circulando ahora por la carretera antigua? Y si es así, ¿cómo? ¿Cuánto se va a incrementar? ¿Para qué se ha hecho esa doble vía en términos de rentabilidad? Si hablamos de turismo, ¿qué se ofrecerá a los visitantes en el litoral que no tienen ni los servicios completos y tampoco la infraestructura adecuada? ¿Existen proyectos turísticos, servicios o actividades recreativas o inversiones privadas que aprovechen una mejor conectividad? Una carretera puede facilitar el acceso, pero no crea por sí misma atractivos ni oportunidades, señores. Acá ya es tiempo que las cosas se empiecen a planificar. Antes de hablar sobre carreteras, es necesario referirse a la rentabilidad que puedan tener. Hay otro ejemplo, la carretera transoceánica que conecta el oeste de Brasil con la costa peruana, tiene 2.600 kilómetros, ¿no? Y costó cerca de 3.500 millones de dólares. Otros dicen que costó 5.000. Lo cierto es que la rentabilidad de la vía es de 5 millones de dólares anuales. O sea, los productos que circulan por allí, el comercio que se realiza, significan 5 millones de dólares anuales. ¿Y por qué? Porque se pensó que Brasil iba a traer sus productos hacia la costa peruana, pero cuando los comerciantes brasileños vieron que no había puertos en la parte sur del país, porque Matarani, por ejemplo, es un puerto eminentemente minero, ¿no?, para minerales, bueno, y el puerto de Hilo no ofrecía la capacidad como para recepcionar la carga de Brasil. Entonces dejaron. Bueno, ahora se utiliza, ¿no?, esa carretera, pero todo lo que circula por allí son unos 5 millones de dólares anuales. Anuales. ¿No? Solo hay que dividir los 3.500 millones de dólares que costó esa carretera entre los 5 millones que rinde en la actualidad para saber cuánto tiempo se va a recuperar el costo. Más de 700 años, ¿no? ¿Y qué tipo de estudio es ese? Los economistas señalan que las carreteras no son un fin, sino un medio. Si el interés bilateral tiene acuerdos previos sobre productos de intercambio comercial, turístico, cultural, etcétera, entonces recién se hace la pregunta sobre qué medio se necesita para que esos acuerdos puedan tener réditos que beneficie a las partes. Y si el medio, como en este caso estamos conversando, es una carretera, entonces esta se construye sobre la base que ya se conoce qué hacer con ella. En las vías que hemos citado, primero se hace la carretera y ni siquiera se tienen estudios para saber cómo utilizarla. Es decir, señores, se pone la carreta delante de los caballos. La misma incertidumbre le rodea al futuro Puerto Grau. El proyecto avanza y ha sido incorporado a la planificación portuaria nacional con expectativas de convertir a Tacna en un polo logístico del sur peruano. Sin embargo, la pregunta sigue en el aire. ¿Qué productos de la región se exportarán a través de ese terminal? ¿Qué mercancías, no, se van a importar? ¿Se han identificado cadenas productivas locales capaces de aprovechar esta infraestructura si es que el puerto se construye? Sin embargo, no hay respuestas claras, ¿no es así? El riesgo es construir una gran obra sin una estrategia económica que la sustente. Tacna necesita mirar, señores, más allá del cemento y el asfalto. Es momento de debatir seriamente cuál será el futuro de esta frontera, qué actividades económicas se van a impulsar y qué oportunidades se crearán para las próximas generaciones. Hay que mirar ahí los que nos siguen. Las obras son importantes, pero el verdadero desarrollo comienza cuando existe una visión clara de lo que se quiere alcanzar con estas obras. Muy bien. Mientras tanto, señores, así están las cosas cuando son las 8:06 en debate.
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2: Muy bien, a las 8:10 de la mañana ya estamos en contacto directo con la magíster Estela Solís Montoya, jefa de la Unidad de Acompañamiento y Servicios Complementarios del Programa Nacional de Apoyo Directo a los Más Pobres, Juntos, del MIDIS. El tema que vamos a tratar en los próximos minutos se refiere a la convocatoria nacional a becas integrales universitarias. Magíster Estela Solís, tenga usted muy buenos días.
9: Muy buenos días, estimados, a toda la región de Tacna. Nuestro cordial saludo desde el Ministerio de Desarrollo e Inclusión Social del programa Juntos, quienes venimos impulsando una nueva convocatoria Beca Juntos. El programa Juntos, con ya más de 20 años en el país, que promueve a través del acceso a salud, a educación y a oportunidades, para que los hogares afiliados puedan salir de la pobreza, tiene esta nueva oportunidad para los jóvenes en general de todo el país, pero también de la región Tacna. Buenos días a todos.
2: Bien. Convocatoria nacional a becas integrales universitarias, ¿qué requisitos se necesitan para poder ser beneficiario de este programa?
9: Sí, en esta oportunidad, a través de Becas Juntos, tenemos esta convocatoria de becas en alianza con la UTP, con la Universidad Tecnológica del Perú, quienes a través de esta convocatoria podemos brindar 22 becas para jóvenes de hogares, de nuestros hogares usuarios juntos, donde podrán postular a las diversas regiones que tiene la universidad, en este caso Ancash, Arequipa, Ica, Junín, La Libertad, Lambayeque, Lima, Loreto, Piura, Ucayali y, por supuesto, Tacna. Aquí también tenemos estas becas donde pueden acceder nuestros usuarios. Estas 22 becas son asignadas a todos aquellos que postulen a cualquiera de las carreras que la universidad ofrece. Todas las carreras pueden acceder, excepto a la de Medicina Humana. Después, todas son estas carreras abiertas en modalidad presencial.
2: Ya, ¿y qué carreras está ofreciendo a la universidad para que se interesen los que deseen postular estas becas, magíster?
9: Sí, en este caso la universidad ofrece diversas carreras universitarias que las tenemos mapeadas por cada sede. Les invitamos a los jóvenes que puedan acceder al link de la del programa Juntos, acceder a la beca, a esta link que ofrece una nueva convocatoria Beca Juntos, y por sede van a poder ver cada carrera que ofrece la universidad dependiendo de la región donde se encuentra.
2: Prácticamente va a haber 22 becas para prácticamente una beca por departamento, más o menos.
9: Dos becas. Departamento.
2: Ya. Sí, son 11 departamentos, hay dos becas por departamento.
9: Así es. Ya. Son 11 sedes que tiene la universidad y en cada sede se está ofreciendo dos becas.
2: Dos becas. Muy bien.
9: Así
2: es. Los requisitos.
9: Sí, los requisitos, lo primero es que puedan pertenecer al programa Juntos, que sean en este caso jóvenes que hayan culminado la educación secundaria entre el año 2024-2025, pertenecer al programa Juntos y haber ocupado el tercio superior o medio superior en el quinto año de secundaria. Obviamente no estar cursando estudios universitarios y tener la disponibilidad para estudiar de manera presencial en una de las sedes de la UTP donde postulo.
2: ¿Y cómo se pueden inscribir en el programa Juntos?
9: Accediendo al link que les menciono, entran al programa juntos.gov.pe y en la página principal van a encontrar esta link que dice nueva convocatoria becas Juntos. Allí se podrán presentar todos los jóvenes con los siguientes requisitos: certificados de estudio de una constancia emitida por la institución educativa donde acredita que son haber pertenecido al medio superior o al tercio superior en el quinto año de secundaria de acuerdo a su promedio ponderado final.
2: Bueno, según lo que le estoy entendiendo, Magíster Solís, los que pueden postular a estas becas no tienen que estar estudiando en una universidad, ¿no? Significa que se han terminado la secundaria el año 24, significa que tiene 2 años sin estudiar. Y esta es una beca que, de alguna manera, es para los que no están estudiando. Medio difícil, ¿no? Que no estén estudiando, sobre todo los alumnos que tengan ese tercio superior, ¿no? Es decir, de repente hay alumnos que no tengan demasiados recursos, pero si para lograr un tercio superior las propias universidades lo absorben.
9: En el programa Juntos viene trabajando desde hace o promoviendo este acceso a oportunidades desde hace ya más de 3 años que venimos promoviendo el acceso a, por ejemplo, beca 18. En promedio, nosotros tenemos 20.000 jóvenes de los 80.000 que terminan cada año siendo miembros de Hogares Juntos, 20.000 que terminan en tercio superior. Y de ellos tenemos en promedio en el 2025 que cerca de 4.500 chicos lograron el ingreso de estos 20.000 de tercio superior. Los demás no pudieron ingresar a becas de estudio, en este caso a becas como beca 18. Y eso nos dice toda la cantidad de jóvenes que se quedan sin tener acceso a estudiar, habiendo tenido las oportunidades para ingresar. Y es por ello que el programa Juntos sigue poniendo énfasis en poder seguir brindando oportunidades a los jóvenes para que accedan a la educación superior. Por eso es que estamos en esta oportunidad y gracias a esta alianza con la Universidad Tecnológica del Perú brindando nuevas becas y invitamos también a otros centros de estudios superiores que puedan brindar estas oportunidades para que los jóvenes que se han esforzado mucho durante los estudios secundarios y que tienen muy buenas notas, pero que por oportunidades principalmente económicas no pueden acceder a estos estudios universitarios. Y eso es lo que nosotros estamos buscando, que estos jóvenes no pierdan las esperanzas de poder ingresar a una universidad o a un instituto, si es que fuera el caso, para que puedan acceder y continuar sus estudios. Una de las formas de salir de la pobreza es tener estudios superiores. Bien. Y esto es lo que busca el programa.
2: Magíster Solís, yo supongo que el programa Juntos no solamente se dedica a esta figura de las becas universitarias, que es un buen programa. Usted acaba de indicar que el 25% aproximadamente de los muchachos que postulan logran ingresar a las universidades, a las carreras profesionales que han escogido. Pero, ¿qué otros programas tiene Juntos como para tratar de disminuir el índice de la pobreza aquí en el país? Porque este es uno, ¿no es cierto? O sea, que hay muchachos que no tienen carreras profesionales por la falta de medios, y bueno, se les da esta oportunidad de que puedan conseguir. Son becas integrales, ¿no es cierto?
9: En este caso son becas académicas que cubren desde la matrícula, la pensión, el carnet universitario, el derecho de bachillerato, todos los estudios. Lo que no cubre son transportes, alimentación, vivienda. Que
2: precisamente en la alimentación está el problema, puede que por eso son pobres. la beca debería ser integral, ¿no es cierto? O sea, con acceso, por ejemplo, al comedor universitario. Bueno, pero en fin, el tema es que ya se ha dado este programa juntos, pero a nivel general, quería aprovechar de esta conexión, Magíster Solís, para saber el índice de pobreza que actualmente tenemos en el país.
9: Así es. El índice de pobreza en el país ha aumentado y el programa Juntos justamente está dedicado a contribuir la salida de la pobreza.
2: ¿Qué índice de pobreza tenemos en el país en la actualidad?
9: Actualmente, en la actualidad, el índice, como le decía, había aumentado. Déjeme precisar de que voy a tener esta información enseguida, pero para ello sí le quiero mencionar de que el programa Juntos viene trabajando para promover acceso a salud, a educación,
2: salud, educación y otros temas más. Porque cuando hubo, por ejemplo, el segundo gobierno del señor Alan García, había una pobreza cercana al 50%, ¿no es cierto?

0: nosotros, hubo allí algunos programas que se aplicaron durante la gestión gubernamental y se bajó a casi 20%. O sea, fue una, inclusive también tuvo que ver allí los programas para combatir el analfabetismo, se llegó casi a cero, ¿no? La figura es que no se siguió con esos programas porque para erradicar el analfabetismo no solamente se le enseña a leer, sino que asegurarse que esas personas sigan leyendo, si no, nuevamente se olvida. Bueno, ese es el punto uno, se bajó al 20. Después, durante los gobiernos que han seguido, inclusive también en la temporada de la pandemia, se elevó 10 puntos más, o sea, como al 30%, ¿no? ¿Qué índice tenemos ahora?
1: Actualmente estamos con el 26.7% de pobreza, y lo que sí también ha aumentado en el país es la pobreza extrema, donde estamos actualmente en 4.7% de pobreza extrema. Índices que no han mejorado después de la pandemia, que más bien vemos que ha aumentado estos índices, sí. Y que sí, principalmente por eso es que el programa Juntos busca, a través de su intervención, promover que gestantes, niños y niñas puedan acceder a paquetes integrales de salud, porque es uno de los pilares para poder mejorar la calidad de vida de las personas, para mejorar el desarrollo humano.
0: Pero en los últimos 16 años, diríamos, de haberse bajado a la pobreza al 20% y ahora está en 26%, bueno, había subido al 30%, ¿no? El programa Juntos y de repente otros programas de asistencia, ¿no han evaluado allí las razones por las cuales esta pobreza no baja más? Es decir, el índice de la pobreza no disminuye.
1: Sí, nosotros desde el programa Juntos justamente venimos trabajando en este nuevo.
0: Yo estoy sacando la cuenta del segundo gobierno de García, o sea, en 16 años, ni siquiera se ha llevado a ese nivel del 20%.
1: El programa Juntos tiene 20 años en el país y hace 4 años en el 20, perdón, 5 ya en el 2021, iniciamos este rediseño justamente porque el programa era principalmente un programa de transferencias monetarias. En este caso, el programa, a partir del rediseño, las transferencias monetarias vienen a ser un insumo, un mecanismo para promover el acceso a salud, asegurar que los hogares puedan tener la oportunidad de acceder a los paquetes integrales de salud, de educación, que inicien la educación a una edad adecuada, es decir, que nuestros estudiantes, nuestros niños a partir de los 3 años puedan iniciar la etapa escolar.
0: De acuerdo, pero no está bajando los índices de acuerdo a lo que se espera, ¿no es cierto? ¿A qué factores atribuye usted este hecho, o sea, que no baja demasiado el índice de la pobreza?
1: En este caso, por ejemplo, el programa Juntos, y hace poco ha sido mencionado.
0: No, el programa estudio. Juntos tiene tareas específicas, ¿no es cierto? Usted lo ha indicado, es. En salud, y, educación, etcétera. Pero ¿a qué atribuye usted como profesional el hecho de que la pobreza no baja a un índice, por lo menos hasta el 20%?
1: En este caso, sí hay un factor multicausal que no necesariamente son que en este caso, al ser multicausal, tenemos diversos factores, desde la alimentación, el ingreso económico, la salud, y todos los condicionantes determinantes sociales que son los que contribuyen a mejorar la salida de la pobreza. El programa Juntos, a partir de promover la salud, educación, también está promoviendo el acceso a oportunidades de educación superior, pero también que los hogares juntos puedan acceder a otro tipo de emprendimientos o empleabilidad. Es por ello que estamos trabajando en alianza con otros sectores como el Ministerio de Trabajo, el Ministerio de la Producción, el Ministerio de Economía, el Ministerio, perdón, de Agricultura, etcétera, para promover que nuestros hogares, miembros de hogares juntos, puedan acceder a fortalecer capacidades para mejorar sus emprendimientos o para que puedan acceder también a la empleabilidad. Es decir, puedan tener oportunidades a empleos, sean temporales, como los que se está trabajando en este caso con programas como Yancasu Perú o con Jóvenes Productivos, o a través del fortalecimiento de habilidades para los artesanos, a través del Ministerio de la Producción con el concurso Somos Artesanía, fortalecer capacidades y brindar estas oportunidades a los hogares y que puedan incrementar o mejorar su
0: Pero no lo están haciendo demasiado, como le repito, porque el índice está en 26%, ¿no es cierto? Estos muchachos que pueden acogerse a esta convocatoria nacional a becas integrales universitarias, ¿hay un plazo para que se puedan inscribir?
1: Sí, así es. La convocatoria ya partió el 5 de junio y es hasta el 30 de junio donde pueden postular. Están justamente a tiempo de poder postular hasta el 30 de junio ingresando al link del programa. Allí se van a inscribir y completando sus datos van a poder acceder a las becas que ofrece la universidad dependiendo de la sede donde tienen las carreras que les hemos mencionado.
0: Las carreras profesionales, muy bien. Muchas gracias, Magíster Estela Solís Montoya, jefa de la unidad de acompañamiento y servicios complementarios del Programa Nacional de Apoyo Directo a los Más Pobres Juntos del MIDIS. Muy amable.
1: Muchas gracias, muy buenos días.
0: Buenos días. Tenemos que ir a la pausa a esta hora de la mañana. Regresamos.
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3: Exactamente las 8 de la mañana con 26 minutos.
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4: Muy bien, a estas horas de la mañana ya estamos en contacto directo con el empresario Carlos González Koch. Como indicamos ayer, y de acuerdo a las cifras oficiales de la OMPE, aquí en Tacna hay 305.570 electores. O sea, las personas que pueden ir a votar por sus candidatos favoritos. Sin embargo, los candidatos elegidos últimamente han alcanzado votaciones muy bajas. Juana Ticona, del Movimiento Obras, obtuvo

0: Hubo un escaño en el Senado de la República con 3.800 votos, ¿no? Habiendo 305.570 electores en Tanga. La señorita Svieta Fernández, de Junto por el Perú, para diputada, es una diputada, y Juan Cabrera, otro diputado de Obras, fueron elegidos por 3.718 y 3.552 votos respectivamente. Es decir, el 1% de los electores aquí en Tanga. Los empresarios han mostrado su preocupación. No son elementos extraños a lo que pueda tener relación con el desarrollo de una región, en este caso Tacna, ¿no? ¿Qué representación tienen estas personas? Ni siquiera conocen lo que es el movimiento empresarial en Tacna, ¿no? ¿En qué momento han conversado con los empresarios, por ejemplo, para saber qué actividad, en el caso de que ganaron y que han ganado, ¿no?, las elecciones, pudieran mejorar lo que es la actividad comercial, empresarial en Tacna, sistema de agroexportaciones? No solamente es venir y tratar de inaugurar una placita o regalar las camisetas de fútbol en un partido de campeonato, ¿no? Es ver qué cosa necesita Tacna para su desarrollo, y tenemos acá tres perfectos desconocidos. Eso no es nada personal contra ellos, ¿eh? Son tres personas desconocidas, yo ni las conozco. Tres personas desconocidas que no han tenido ni siquiera una vida de partido político, o sea, no ha habido una vida política, una actividad política, ni menos social, ¿no? Es decir, ¿en dónde han desarrollado sus actividades como para merecer, diríamos, ser senadores? Porque aquello de la oportunidad, señores, aquello que dicen, hay que darle oportunidad a estas personas, eso no es válido en estas temporadas, porque hay que darle oportunidad a la persona capaz que pueda hacer algo por Tacna. Yo quiero elegir un senador, pues ese senador tiene que ser un político que mire de qué forma puede ayudar al desarrollo, en este caso, de Tacna. Pero, en fin, Carlos González, con muy buenos días, ¿qué piensas al respecto?
1: Bueno, no solamente en esta elección, ya desde unas elecciones anteriores. Cargos obviamente muy importantes, como, bueno, antes era congresistas, ahora son para Senado y para para diputados. Es que sabemos que son personas que no tienen quizás el expertise necesario, o la experiencia, o el recorrido tanto político, o un recorrido de conocimientos o de experiencia para poder tener muy claro el tema de qué es lo que necesita nuestra región para un desarrollo no sostenible. Vemos eso, por ejemplo, si miramos hacia atrás, los dos últimos congresistas por Tacna, creo que no han tenido una mayor participación o una mayor propuesta o digamos planteamientos para poder lograr y tener algo digamos un desarrollo, cosas que se pueda lograr para que haya realmente una inversión, digamos, hablando netamente en el tema económico, o para hablar de inversiones que acá para nuestra región, ¿no? Entonces, simplemente hemos visto de que estos últimos 5 años han sido más de lo mismo, una cosa así, que han pasado muy muy muy desapercibidos, con cero propuestas, con cero resultados, y es preocupante, ¿no? Y que más o menos, lamentablemente advertimos, y ojalá me equivoque, los próximos 5 años van a ser muy similares, ¿no? Entonces ese es un poco quizás el llamado, hacer una reflexión de que ¿por qué siempre venimos repitiendo esto mismo? No, entonces vemos a mi opinión es que el sistema realmente, como está diseñado el sistema de elección, no es el mejor, ¿no? Se ha diseñado de una manera, creo, más conveniente para favorecer a algún tipo de los partidos políticos ya vigentes, ¿no? Que para realmente se puedan trasladar a cuál es realmente la voluntad popular, ¿no? Con una elección tan baja en votos, que realmente lo que quitan es mucha representatividad a los electos, y realmente pues que quizás hay personas que están mejor o preparadas o con un mayor conocimiento que realmente pues puedan hacer un mejor papel, no solamente para el desarrollo local o regional, sino tengan incluso por un desarrollo nacional, ¿no? Pero sin embargo vemos que lamentablemente pues seguimos un poco repitiendo más de lo mismo, ¿no? Que elegimos al final o son electas personas que no tienen mayor conocimiento de la realidad regional de la problemática que nosotros vivimos y que obviamente va a costar mucho que
0: no conocen, ¿no?
1: Exactamente, y que no se conocen pueda lograr realmente
0: de repente ese es uno de los factores Carlos, por los cuales ya desde los últimos años el empresariado y la gente emprendedora van por un camino en este país que lo ha hecho mantener, diríamos, con una economía expectante con respecto a los países de la región. Y por otro lado va el desastre de la política, ¿no es cierto? Ahí están los presidentes de la República que no son los más idóneos para el cargo, y ahí está también el Congreso con una serie de improvisados. No, menos mal que ya el empresariado hace algunos años, repito, y también la gente emprendedora ha tomado otro camino, porque no confían en los políticos, o sea, y sobre todo, ¿qué podría conversar con ellos? Al contrario, dan normas, ¿no es cierto?, que de alguna u otra forma están frenando un poco las propias actividades que tienen que ver con el desarrollo nacional. Y cuando uno dice, fíjense, pues acá tenemos una senadora, dos diputados, ¿han conversado alguna vez o de repente en la campaña, yo me estoy equivocando, en la campaña se han acercado a los empresarios, por ejemplo, para conocer la realidad empresarial aquí en Tacna, cómo va el comercio, la producción o algo? ¿Tú conoces algo de eso?
1: No, la verdad que no, ni percibido, ni tampoco he escuchado como que por ahí algún candidato, ha estado, digamos, en un tema de investigación o de acercamiento a ciertos sectores productivos de la región para un poco tener un mejor conocimiento de cómo pues plantear ciertas cosas desde el legislativo para poder ayudar a un mayor crecimiento y desarrollo de esa región. La verdad que no, nada. Y bueno, tampoco lo que sería interesante quizás es revisar un poco la hoja de vida de estas nuevas autoridades para ver cuál es su expertise, cuál es el desarrollo de sus actividades profesionales o de su experiencia, qué logros han tenido, pues quizás para poder saber cuál es más que especialidad en que tienen, ¿no? O conocimientos en qué campos tengan para quizás por ahí poder se pueda lograr algo, ¿no? Entonces ese es un poco el tema de que creo que estamos viviendo un momento de elecciones, pero vemos que las cosas no se hacen de la manera más adecuada porque al final no tenemos los resultados esperados, ¿no? Y creo que ahora que vamos a entrar a un proceso electoral ya mucho más doméstico, vamos a elegir a gobernadores y alcaldes distritales y provinciales, esperemos que no suceda lo mismo, ¿no? Esperemos que realmente pues se puedan elegir autoridades que realmente pues puedan tengan una mayor capacidad de poder conseguir cosas y lograr y tener planteamientos y lograr entre comillas lo que se promete en campaña, ¿no? Creo que si revisamos también los últimos 4 años el resultado de tanto del gobernador como de los alcaldes provinciales y distritales, no la verdad que no se ha visto un gran avance en nuestra ciudad, en nuestra región, ¿no? Seguimos siendo deficitarios de un problema hídrico, seguimos teniendo el hospital regional, hablando del tema de salud, sigue igual, lo se ha detenido hace muchos años, seguimos con el tema educativo, no se ve un mayor avance, simplemente estamos casi detenidos en el tiempo y avanzando casi como que simplemente este movimiento nos lleva, ¿no? Pero no, realmente no tenemos un avance significativo para en el desarrollo de los diferentes sectores de nuestra región.
0: Bueno, y ahora que se ve un panorama un poco amplio, sobre todo para ciertos distritos y provincias, Carlos, para estas próximas elecciones de octubre, ¿no? Esos presupuestos apetitosos que permiten que haya cualquier cantidad de candidatos, tenemos el Cono Sur, ¿no? Algunas municipalidades, Jorge Basadre, etcétera, tampoco hay personajes allí que conozcan demasiado lo que es la realidad departamental, y más se centran en ver el presupuesto, ¿no? Para ver cómo aseguran su propio futuro y no necesariamente el futuro de las personas que se supone van a representar. Ahí tenemos el mismo problema, como bien nos indicado, o sea, no va a haber cambios sustanciales. Hay personas que quieren repetir el plato, hay personas que están manejando el sistema desde bambalinas y parece que lo van a lograr porque, bueno, siguen trabajando en ese plan, ¿no? Hay una evaluación también, Carlos, que habría que hacer sobre la gestión que han hecho las autoridades en estos últimos 4 años, ¿no? Y luego esa evaluación puede permitir tener mayores elementos de juicio a la población para saber a quién deben de elegir, pues, en las próximas elecciones. No, ¿cómo no haber profesionales aquí en Tacna que puedan tener una visión mucho más concreta de lo que podría hacerse para el beneficio de la población? O sea, acá se quiere que la población tenga los beneficios totales y no solamente un grupo de personas. ¿Tú ves ahí en el panorama que se avecina alguna de esas características, algún profesional, de repente, de qué? Ay, yo veo, por ejemplo, particularmente un par de ellos, sí, pero no son todos, bueno.
1: Sí, pues lamentablemente, digamos, debiera haber, o sea, si hablamos de un sistema electoral y hablamos de partidos políticos, debiera haber un trabajo mucho más nutrido al interior de cada partido. Creo que la ley debiera exigirles eso, ¿no? Entonces, que realmente haya un, o sea, no solamente al momento de una elección de candidatos, o sea, dice que va a haber un proceso interno, o sea, realmente creo que son los de, entre comillas, se reúnen para eso, ¿no? O sea, no hay un trabajo, digamos, en el tiempo en cual los partidos se puedan ir nutriendo de realmente de gente, o de personas o profesionales que tengan conocimiento, que puedan ir haciendo no solamente propuestas, sino también ciertos trabajos, ciertas investigaciones para poder tener realmente planes de desarrollo bastante nutridos o muy bien diseñados, ¿no? Simplemente vemos que se presentan cosas como una lista de ideas y de propuestas hechas a última hora y que, bueno, simplemente se terminan siendo unas buenas intenciones, ¿no?
0: Sí, pues de las buenas intenciones y, está empedrado, dice, el camino al cielo.
1: Y también, ¿cómo se llama? En la cárcel. Pero bueno, esperemos pues que en estas, que es los resultados de este proceso electoral, el próximo que tenemos, que son nuestras elecciones regionales, podamos encontrar, digamos, algún resultado que realmente pues pueda favorecer al desarrollo de nuestra región, ¿no?
0: Bueno, acá se necesita, por ejemplo, fíjate, se habla mucho del puerto en el litoral, ¿no es cierto? Queremos el puerto, y yo le digo, está bien un puerto, Tacna es el único departamento que no tiene puerto en su litoral, un puerto, ¿no? Pero le digo, ¿qué vamos a sacar por allí o qué vamos a traer por allí? Bueno, ya se verá, pues. Así no es, pues es todo lo contrario, ¿no es cierto? Que debemos tener un estudio para saber nuestra producción, que podemos exportar, etcétera, y que necesitamos un puerto. O sea, el puerto es el medio, no es el fin. Y parece que esa visión no la han tenido pues muchos profesionales, entre comillas, que tenemos aquí en Tacna. Creo que somos una ciudad mal planificada, Carlos. Y esa, ese interés que tienen algunas autoridades en solamente ver lo suyo y no ver el desarrollo de lo que es el departamento nos está llevando a un atraso. Fíjate cómo está avanzando Arica y cómo está avanzando Moquegua. Ahí están, siguen insistiendo los moquehuanos en la vía férrea de La Paz para potenciar el puerto de día. Ahí están, siguen trabajando. Ya está allí, vamos a hablar en unos minutos más, la situación del financiamiento de lo que es el espigón y todo. Y aquí no estamos haciendo absolutamente ninguna obra, sobre todo en los últimos 4 años, Carlos.
1: Bueno, sí, o sea, nosotros... O sea, ¿qué? O sea, tenemos, si bien instalada una, digamos, una conexión con Chile, ¿no? O sea, ya de muchos años, y que ya tiene una fluidez en el tránsito, no solamente de personas, sino también de mercancías, pero sin embargo estamos de espaldas a Bolivia, ¿no? Entonces, digamos, todavía no hemos terminado de hacer la carretera, todavía la construcción de un complejo, de control migratorio en la frontera está pues totalmente, o sea, alejado, o sea, no es una cosa que se ve que irá a pasar pues todavía en muchos años, ¿no? Entonces son realidades que no las tenemos, o sea, muy estarlas empujando y tenerlas ahí, digamos, en el día a día para que esto se pueda lograr realmente conectarnos hacia otros mercados, conectarnos hacia otras realidades y obviamente también ser receptores pues de turismo y de intercambio de mercancías, entonces y dinamizar mucho más nuestro desarrollo, no solamente confiarnos de un solo mercado, sino que hay que ver a qué otras cosas hacemos para poder lograr ello, ¿no? Entonces, eso es, me parece que es muy importante para, o sea, tener realmente pues un poco la visión de qué es lo que podemos a un corto y mediano plazo ir logrando y poder dinamizar un poco el desarrollo en nuestra región.
0: No hay mucha confianza en el empresariado local con respecto a los futuros candidatos para las municipales y regionales, ¿no, Carlos?
1: Bueno, sí, la verdad, yo no creo solamente en empresariado, sino creo que ya hay una, un desinterés de la mayoría de la población, realmente ya que como que nadie está muy muy ilusionado en que realmente se va a lograr algo al corto plazo, ¿no? O sea, como que simplemente estamos viviendo los problemitas muy muy muy domésticos y andamos un poco dando vueltas solo en eso, ¿no? Y no estamos discutiendo o no estamos realmente pensando en los grandes proyectos que necesitamos para poder lograr un desarrollo, y no estamos tampoco pensando en las personas o esos jóvenes que están saliendo de las universidades y que pues definitivamente pues van a hacer una masa laboral importante y que pues puedan quedarse aquí en Tacna y desarrollarse y crecer, ¿no? O sea, es lamentable un poco que creo que nos estamos quedando menos detenidos en el tiempo, y no teniendo pues inversiones importantes en diferentes sectores de producción, ¿no? Que sería lo muy interesante, importante para poder realmente ir comenzando a lograr un desarrollo y que Tacna pues sea una región donde haya oportunidades para poder crecer.
0: Bueno, lamentablemente esa visión todavía no se da acá y las autoridades no han empujado ese tipo de iniciativas para que se pueda concretar en el corto plazo. Muy bien. Muchas gracias, Carlos, por los comentarios. Estaremos en contacto.
1: Gracias, Ricardo. Muy buenos días.
0: El empresario Carlos González Koch estuvo en el programa. Muy bien, tenemos que ir a la pausa a esta hora de la mañana. Regresamos.
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3: Exactamente las 8 de la mañana con 54 minutos.
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5: Ya estamos en contacto directo con Carlos Melo Nalbarte, queremos saber cómo avanzan las iniciativas que ya estamos conversando hace varios meses con respecto al fortalecimiento del puerto de Hilo. Nosotros aquí en Tacna observamos con mucho interés qué pasa en Hilo, porque si es que se fortalece el puerto, ¿no? Se amplía lo que es su cobertura, se amplía también lo que es la frecuencia naviera y todos los demás, cabe la posibilidad que toda la mercancía que llegue de Bolivia y de Brasil, del oeste de Brasil, a Hilo, diríamos, sea tanto, o sea, en un buen volumen, que el propio puerto no se va a abastecer. Entonces, ahí se queda la necesidad urgente de crear un puerto cercano, que sería el puerto Bravo en Tacna. Ese es el interés que tenemos, y por eso que siempre le preguntamos a Carlos Melo Nalbarte, ¿no? ¿Cómo va el avance, las tratativas? ¿Qué se ha hecho últimamente con respecto a lo que es el espigón nuevo, el fortalecimiento de otros muelles, etcétera? Carlos Melo Nalbarte, buenos días.
10: Sí, buenos días, Ricardo. Buenos días a toda la población de Tacna. En Moquegua, en Hilo, a diferencia de Tacna, pues la gente trabaja. Las autoridades trabajan en forma conjunta, ¿no? Por ejemplo, el día 22 de junio, ayer, anteayer, en Lima, ha habido una reunión entre el presidente del Consejo de Ministros, Luis Arroyo Sánchez, los ministros de Economía y Finanzas, Rodolfo Acuña, y el de Energía y Minas, Waldir Eloy, ahí está, con la gobernadora regional, con la asistencia también y participación del congresista Víctor Cutipa, ¿no? Como puedes ver, hay una unión en el propósito para realizar el seguimiento de los compromisos pendientes que tiene el Ejecutivo con la región Moquegua, ¿no? Entonces ellos se juntan y se reúnen para ver y gestionar en forma conjunta todos los recursos que permita impulsar estos proyectos de inversión, ¿no? Y en eso es que se trabaja. Es por ello que también el día de hoy, en las instalaciones de la UNAM, de la Universidad Nacional de Moquegua, en Hilo, se presenta el estudio de impacto ambiental de las obras que ENAPUM Perú va a realizar en el terminal portuario de Hilo, ¿no? Ello está encargado el gerente, pues, Walter Espinosa Donaire, que es el gerente también del terminal portuario peruano en Arica, ¿no? Y ha venido una plana mayor de ENAPU Lima, y hoy día hay esa primera reunión, digamos, para dar a conocer el estudio de impacto ambiental, ¿no? Uh-huh. Eso va dentro del marco previos a la ejecución de las obras que se van a realizar, o de repente empezaron a realizarse en el puerto de Hilo, porque yo he sido testigo que ya comenzaron a levantar la losa de asfalto para hacer una nueva que va en relación con los trabajos que se van a realizar en la totalidad para modernizar el puerto de Hilo, ¿no?
5: O sea, ¿quién está haciendo el estudio para el rompeolas? ¿Quién está haciendo el estudio?
10: Mira, el estudio para hacer rompeolas, según el convenio firmado ya hace ya como 20 días atrás entre el Ministerio de Transportes y ENAPU Perú, lo va a realizar el Ministerio de Transportes y Comunicaciones, ¿no? Ellos van a realizar todo el estudio hasta el expediente técnico final, para poder después seguir el trámite en proinversión para llamar a licitación, y ahí es donde tiene que haber...
5: Pero la SAU de Perú creo que estaba interesada en ejecutar la obra, ¿no?
10: Exactamente, ¿no? Ellos ya presentaron la carta de intención para ejecutar esa obra, tienen prioridad en ello, pero se tiene que hacer el trámite como corresponde para poder ver si hay ahora otra alternativa o otro postor que pueda mejorar la oferta, de manera tal que se haga un muelle integral que sirva para toda la zona sur de nuestro país, ¿no?
5: ¿Y no hay cierto temor en que el Ministerio de Transportes y Comunicación diga, sí, yo voy a hacer el expediente técnico, pero va a ser el día de las calendas griegas, porque todo lo que venga, y ahora que va a haber cambio de gobierno, peor, porque van a cambiar de ministro, de repente de técnicos y demás, y nuevamente el problema de la burocracia estatal, pues demora, ¿no?
10: Sí, sí, pero ya se firmó con el Ministerio de Transportes, ellos ya han dado prioridad, ya está en el, le llaman digamos, el archivo de proyectos principales a ejecutarse. Ya han destinado el dinero para ello, se espera que para agosto ya esté listo el expediente técnico, de manera tal que ya Proinversión pueda llamar a licitar, ¿no? Eso es hasta la fecha donde se tiene trabajado y lo que se habla actualmente. Es por ello también de que ENAPU está haciendo este estudio de impacto ambiental, lo están dando a conocer a la población de Hilo, porque ya ellos tienen los otros dos componentes a ejecutarse, ¿no? ENAPU Hilo va a ejecutar la modernización en sí del puerto, del terminal portuario en Hilo, en cuanto a los trabajos, a los trabajos que se tienen que hacer en tierra, como también los trabajos que se tienen que hacer de equipamiento y en el mar, ¿no? Entonces ya está todo definido y santiguado al respecto de quiénes van a ser los responsables de la ejecución de estas obras, y esperamos que se comiencen a ejecutar antes de medio año, ¿no? En julio, una vez que hagan el cambio del gobierno, ¿no?
5: Claro. Y bueno, va a haber cambios también de ministros, Carlos. Ojalá que esa figura no haga demorar, ¿no es cierto?, la ejecución del proyecto. O sea que si se termina el expediente por parte del Ministerio de Transportes, se llama inmediatamente a licitación. Bueno, yo pensé que iba a hacerlo la Sauder, directamente, porque sí, estaba bastante empeñosa en hacer ese rompeolas.
10: Sí, justamente ya la carta de intención de Sauder está presentada, se tiene en cuenta ello, pero el trámite normal es el que te he expuesto. El
5: trámite burocrático.
10: Burocrático, ¿no? Sí, el trámite burocrático, pero ahorita al parecer, no al parecer, debe haber un plan estratégico en cuanto a las inversiones en puerto. Porque también ENAPU Perú ha anunciado, y yo principalmente le he preguntado aparte de la reunión, en donde anunció todos los trabajos que se van a hacer en el puerto. Yo le he preguntado al almirante, bueno, retirado José San Martín Gómez, que es el encargado de la gerencia de la infraestructura de puertos a nivel nacional. No, de acuerdo a la inversión que anunciaron en el terminal portuario en Arica, ¿no?, donde buscan invertir dentro de 5.000 metros cuadrados una zona para habilitar un almacenamiento de carga, ¿no? Esta con la finalidad de estar conectada con el muelle peruano en Arica y la zona franca de Tacna, ¿no? Dado de que, según él, me dice, hay intenciones de inversionistas chinos de poner fábricas en la zona franca de Tacna. Entonces esto le facilitaría la llegada, y si que se construye una conexión ferroviaria entre esta zona de en Arica con la zona franca de Tacna, sería genial, me dijo, ¿no? Esas son las palabras que me dijo
5: o sea que en Lima,
10: de la gerencia.
5: En Lima, que yo suponía, y hemos supuesto también, Carlos, durante años, que ni sabían qué pasaba acá en el sur, ¿no? O sea, se están interesando, sí, en la figura del muelle al servicio del Perú en Arica.
10: Sí, sí, bastante, ¿no?
5: ¿Y no le preguntaron ustedes cuánto dices que van a invertir ahí?
10: Ya parece que han comenzado las inversiones ahí en esa zona.
5: Pero son inversiones importantes. ¿Y no le dijiste tú cómo invierten ahí y no invierten en Hilo, que le estamos pidiendo hace rato?
10: Claro, justamente a eso iba mi pregunta, ¿no? Yo le dije, ¿cómo es que si están viniendo acá a anunciar que van a invertir en Hilo y están invirtiendo en Arica? Entonces me explicó esa figura, que lo que buscan conectar y utilizar toda la batería de puertos que tiene el Perú para poder, fortalecer la zona sur de nuestro país, ¿no? En este caso, el gerente de Hilo, que es el señor Walter Espinosa Donaire, conocido en Tacna también, ya porque estaba hace bastante tiempo, él también es el mismo gerente de el muelle, pues, a servicio del Perú en Arica, ¿no? Entonces, hay una coordinación al respecto de ello, y esto va también en relación a que el día 20 de este mes, hace días nomás, se ha aprobado, pues, el reglamento de los mecanismos de promoción de cabotaje, ¿no?, que han estado establecidos en el artículo 2 de la ley 32.049, ley que complementa, pues, el decreto legislativo 1413, ¿no?, para promover y facilitar el transporte marítimo en tráfico de cabotaje de pasajeros y carga, ¿no? Esto va en esta relación también. Yo estuve muy comprometido en sacar la ley de cabotaje, inclusive viajé dos veces y tuve reuniones con el ministro de Transportes, conjuntamente en ese tiempo con el congresista Ceballos. Asistían a las reuniones también el embajador de Bolivia, los funcionarios de NAPU, los funcionarios de la Autoridad Portuaria Nacional y otros más relacionados a este movimiento para sacar adelante este reglamento y la ley de cabotaje, que estuvo un poquito aguantada ahí debido a que no salía el reglamento, ¿no? Pero ahora ya han hecho las modificatorias necesarias, dado que en una primera instancia se quería que inversionistas peruanos realicen esta labor, ¿no? Principalmente, pero no ya no contamos hace muchos años con la compañía peruana de vapores, pero se tuvo la intención para dar la oportunidad a inversionistas peruanos, pero dado de que al parecer no hay, ya se ha aperturado, ¿no? Este nuevo reglamento que marca un hito logístico de la en el Perú, ¿no? Dado que libera el transporte marítimo entre los puertos peruanos y las naves nacionales e internacionales sin que haya trabas burocráticas que había en el pasado, ¿no? Se abre una autopista marítima que va a reducir los costos, va a descongestionar las carreteras y va a descentralizar el comercio exterior en beneficio de las regiones, ¿no? Principalmente el sur, ¿no? Esta ley de cabotaje la trabajamos principalmente para facilitar el comercio que se pueda dar entre Hilo y Bolivia y Brasil, ¿no? Darles la oportunidad y, como te vuelvo a repetir, de ello ha estado aprovechando antes que salga el reglamento, Express Chancay, haciendo pues el cabotaje entre Chancay y el puerto de Arica y Iquique, ¿no? Pero este cabotaje marítimo es significativamente más económico que el transporte terrestre y va a facilitar pues la conexión entre los puertos del sur del país como son Matarén y Hilo y en el futuro con el puerto grave de Tacna, ¿no? Con los puertos de Chancay y Callao, eso es lo principal, ¿no? Y es lo que tenemos que trabajar, dado que es muy saludable. Nosotros tenemos pues en nuestro país 3,000 y tantos kilómetros de costa marítima, pero vivíamos dándole la espalda al mar, ¿no? Entonces este cabotaje va a hacer de que explotemos esta facilidad de transporte, dado que a veces hay aparte de paros, huelgas que interrumpen el transporte terrestre. También hay eventos como la corriente del Niño, que hay este tipo de problemas con huaicos y todo, ¿no? Esto va a facilitar tremendamente y ya no va a haber ese tipo de problemas y de abastecimiento en el sur de nuestro país, ¿no? Entonces, esto es un beneficio para las grandes empresas y beneficia también al consumidor final, ¿no? Dado de que los costos logísticos son menos y más competitivos, ¿no? Y crean un menor impacto pues a los paros de transporte en la canasta básica, ¿no? Eso principalmente es lo bueno que hay que sacar y hay que aprovechar con este cabotaje, ¿no? Esperamos que
5: el
10: TACNA pues aproveche.
5: Aquí, aquí estamos en otra nota, Carlos, lamentablemente. Esa situación del espigón, del rompeolas, creo que habría que explicarle también un poco a la población, no solamente porque va a quedar más bonito para que achaquen los barcos, sino es porque va a permitir que haya mayor frecuencia naviera, porque los barcos pueden achacar en el puerto todo el año, ¿no? Lo que no sucede, creo, en la actualidad, ¿no? Como no hay rompeolas, entonces hay meses en Hilo, bueno, en el mar nacional en general, que el mar se pone picado, como le dicen, y los barcos no pueden pues tener un acceso fácil a la orilla, ¿no? Entonces el rompeolas va a permitir que todo el año no haya ningún problema para que los barcos puedan atracar.
10: Así es. Mira, justamente había problemas toda la semana pasada, antepasada, ¿no? Con la marea alta, no han podido entrar, ¿no? Inclusive hasta 7 buques yo conté en la bahía que estaban ahí esperando para ser atendidos, pero justamente en esta última semana ya vi al buque que está bajando el trigo para la empresa ese de Tacna y ya estaba comenzando a descargar, ¿no? Pero en cualquier momento la mar se mueve y es un gran problema esto, ¿no? Entonces este espigón o dique de abrigo va a facilitar pues las labores marítimas, dado de que va a mainar el movimiento marítimo, las olas, y va a poder hacer más fluido el trabajo de y las labores marítimas del, de los trabajadores, más que todo que andan digamos quejándose en todo momento de ello, ¿no? Entonces esto era necesario desde hace tiempo, se viene trabajando. Yo tengo conocimiento desde 1980, que se planteó hacer el muelle de abrigo. Sin embargo, mira cuánto tiempo ha pasado y recién ya se va, ojalá que ya sea realidad esta gran obra que necesitamos acá en el sur del país, porque se va a poder atender a los buques por los 365 días del año, ¿no? Y en eso es lo que queremos trabajar, ¿no? Y nosotros, muy aparte como Asociación Civil por Tacna y para Tacna, vamos a trabajar en impulsar también la propuesta del Puerto Grau de Tacna, dado de que justamente ya ha pasado toda la primera etapa que bien quisieran los arequipeños hubiera pasado el puerto de Corío, ¿no? Nosotros ya el expediente técnico ha sido aprobado por el Ministerio de Transportes, está a puertas de estar en proinversión, solamente falta gestionarlo y a levantar algunas observaciones. Yo pienso que ello lo tenemos que hacer lo más pronto posible para ir a la par y caminar en paralelo con las proyecciones que se tienen de habilitar puertos peruanos en el sur de nuestro país para poder abastecer el movimiento de carga que se viene a futuro, tanto del sur de nuestro país en las cargas mineras, como también de Bolivia y Brasil, ¿no? Uh-huh. En ello estamos trabajando, como también te cuento que hemos participado en un evento que ha habido sobre un aniversario más sobre este terremoto que hubo hace años acá en el sur de nuestro país. Y hay algo que quiero destacar ahí, el ingeniero Espinola, que es un ingeniero experto en lo que es sismos, ha declarado que el hospital, el último que se está construyendo, no necesita ser derruido ni demolido, ¿no? Solamente se necesita hacer un buen estudio y de repente ver qué cosa más se le puede hacer, ¿no? Y eso es muy reforzarlo, saludable porque...
5: Claro, como reforzar un poco. Reforzar el hospital, digo.
10: Y claro, y eso tenemos que tenerlo claro para poder impulsar y finalizar pues, la construcción de este.
5: Sí, pero acá las autoridades, como te repito, están mirando ya las próximas elecciones. Bueno, vamos a continuar con estos temas, Carlos, en las próximas ediciones de Debate. Te agradezco los comentarios.
10: Ok, muchas gracias, Ricardo. Buenos días.
5: Buenos días. Nos vamos a la pausa, regresamos.
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12: Exactamente las 9 de la mañana con 26 minutos.
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0: o de todo lo que se da, porque la vez pasada que conversamos con Carlos Romero Batesagui nos decía que sí, hay muchos policías y militares que están en la cárcel por haberse les comprobado irregularidades, pero continúan recibiendo su sueldo y sus regalías y todo lo demás, ¿no es cierto? Lo que debería hacerse, sugería Carlos Romero, era que se degrade al efectivo. Entonces, una vez degradado, ya no está sujeto a ninguna pensión ni nada por el estilo. Muy bien. ¿Cómo ves estos anuncios, este panorama, Carlos Romero? Buenos días.
1: Muy buenos días, Ricardo. Buenos días, amables oyentes y ciudadanía de Tacna. Yo quisiera, antes de entrar en detalle del tema, meter en contexto a las personas. Porque ayer escuché en otro medio a un congresista sentirse indignado por estas cuestiones, porque han dado tres leyes, no es una, son tres. Y entonces, dándole la razón en su indignación, pero hay que hablar con conocimiento de causa y sabiendo las cosas. Y sobre todo, congresistas que dicen que son abogados, porque ni siquiera han tenido el criterio de enterarse. Hablaban, por ejemplo, de que en una de estas leyes se habla de que los delitos de función y que van a ser investigados por la policía, y que como un subordinado policía, sargento, que es el que hace las investigaciones en la comisaría, iba a investigar a un general o a un coronel de la policía, a su superior. Entonces estaba totalmente despistado, ¿no? Porque eso no sucede ni va a suceder nunca, porque hay niveles. Entonces voy a hacer primero una separación entre lo que es la justicia ordinaria y la justicia, ¿cómo le llaman? Hablemos de la justicia militar-policial. Las dos tienen finalidades diferentes. La justicia ordinaria, la que nosotros conocemos en los procesos normales, digamos así, o comunes, tiene un fin rehabilitador. La finalidad de esa justicia es corregir y resocializar y reintegrar, además de que pague su culpa al infractor, reintegrarlo a la sociedad. La justicia militar y policial tiene otra finalidad totalmente distinta. No es resocializar, es ejemplarizadora. Y ahí es donde partimos, donde las cosas se van tergiversando y se van distorsionando. Y les hablo con principio, con conocimiento de causa, porque el último puesto que yo tuve en el ejército fue precisamente presidir una zona judicial y era presidente de un tribunal. Entonces, aquí falta algo, falta un enlace, ¿no? De manera que, por ejemplo, ¿cuál es la conformación de un tribunal en la justicia militar? Son tres. Un presidente que es un oficial de armas, en este caso era yo era presidente de la zona judicial, de la sexta zona judicial del ejército en Bagua, en pleno conflicto o saliendo del conflicto armado con el Ecuador, porque obviamente los delitos que se cometen en ejercicio de esas funciones son desconocidos en otro lado. Y después habían dos vocales. Un vocal jurídico, que era un abogado asimilado, pero era abogado, tenía estudio jurídico. Y el otro vocal era un oficial de armas también. Entonces los dos vocales establecían una especie de contrapeso y dirimía el presidente cuando habían diferencias. Y les voy a contar un caso breve para que vean que el tema no depende de las leyes, depende de los hombres, que son los que aplican las leyes. Había un señor jefe de un batallón en pleno conflicto con el Ecuador que le robaba la propina a los soldados, es decir, hacía estropicio y medio, y las pruebas estaban ahí, ¿no? Habían vouchers de los depósitos

0: y a su señora en los bancos. Él está metido en medio de la selva, en Pinglo, para precisión, y la señora salía hacia Bagua para depositar en el banco de crédito a una cuenta de ellos los dineros que se apropiaba su marido. Bueno, resulta que este angelito era hijo de un general, y el peor de todo, que ese general había sido mi instructor y era de una familia muy conocida en el ejército. Entonces, quizá amparado por eso, él creía que podía hacer lo que le daba la gana. Lamentablemente cayó en mi juzgado. Y les voy a decir hasta con nombres para que vean solamente Carlos Soneto era un psicólogo que ya debe estar jubilado, era muy amigo mío, conocido mío desde mucho tiempo atrás. Era hijo de Carlos Soneto Pantuflas, creo que era un cómico de la televisión, y que era casado con la hermana, creo, de este comandante, y había una relación familiar. Entonces ya estaba el proceso, y los procesos en los tribunales militares no duran pues la eternidad de 8 o 10 años que hay ahí, no, se produce la acusación, se busca. La ventaja era que yo tenía, que era mi tribunal, era nuevo, ¿no? Entonces no había tanta carga procesal y los juicios fluían y se resolvían en un día o en dos días máximo. Entonces recuerdo mucho que incluso le dije al abogado de este comandante: doctor, mejor cállese, porque usted sigue hablando y lo va a tener hundir a usted, a su cliente, porque está hablando tonterías, y encima también usted se puede ir preso, le digo, porque está hablando tonterías. Bueno, el asunto es de que en el interín entre el proceso este, que te digo que es muy breve, en la, digamos, jueves o miércoles o jueves se vio la causa y queda al voto para dar sentencia a la semana siguiente, y en esas deliberaciones se aparece el sábado este psicólogo que te digo que era muy amigo mío, y las palabras las tengo aquí en la cabeza porque me impactaron y me dieron fuerza para seguir trabajando en la línea de siempre. Me dice: Carlos, yo sé que he venido por gusto porque te conozco y sé tu proceder, pero como familiar y todo, y de encargo de la familia, me he visto obligado a viajar hasta acá para hablar contigo, aún sabiendo tu respuesta. Mira, me dijo, a ver si le pueden rebajar la pena o declararlo inocente. Entonces yo le dije: Carlitos, hermano, si conoces cómo pienso yo y sabes cuál va a ser mi reacción, yo te entiendo a ti, pero no me pidas esas cosas. Así que dejémoslos ahí, hablemos de filatelia, que somos amigos y somos filatélicos ambos. Y así transcurrió. Y cuando llegó, también habían hablado con el abogado que era parte del jurado, que un mayor del cuerpo jurídico, que era el que tenía formación jurídica, y este me quiso mecer. A la hora de la discusión, yo había planteado, porque tengo que ir midiendo las fuerzas, ni irme al extremo ni ir muy abajo en ninguno de los extremos, y yo había previsto y había recomendado antes de tomar la votación, yo expuse mi pensamiento como presidente del jurado y le dije que mi intención era 6 meses de prisión. Ah, y otra cosa diferente de la justicia ordinaria: en la justicia ordinaria te exigen 5 años para ir preso. En la justicia militar, así te metan una semana, te vas preso. O sea, no hay que necesitas 10 años para que vayas a la cárcel. No, acá te dictan 1 mes de prisión y te vas el mes a la cárcel. Por eso es ejemplarizadora. Y yo tomé en cuenta todas esas cosas porque este comandante, pasado el tiempo, ya era subdirector de la escuela de infantería. Y entonces, que le metan 6 meses y lo saquen del cargo y lo metan preso, todos los oficiales de infantería se iban a enterar, y todos en el ejército, porque esa sentencia se publica en la Orden General del Ejército, que es de lectura obligatoria. Por eso es ejemplarizadora. Y entonces el abogado me quiso mecer diciéndome: mi coronel, ¿por qué en vez de 6 meses no le metemos 1 año, pero de prisión condicional? O sea, como para que se vaya a su casa. No, le dije, oye, ¿tú estás loco o crees que yo no sé leer? Esto es ejemplarizador. Y así este apele, así este apele, porque la apelación va a durar meses, este se va a ir preso. Y tiene que ser ejemplarizador. Y fue ejemplarizador. Entonces, obviamente, con una presión como la que había, sobre todo que el padre había sido mi instructor, ¿no? El padre no me llamó tampoco, porque por eso lo mandaron al psicólogo. Y entonces, depende de las personas. Entonces, cuando los jueces se someten, o cuando el tribunal tiene una composición incorrecta, pasan cosas malas. Porque la ley es buena. Y esto que tú estabas comentando, que aprueban cadena perpetua para policías y militares, está correcto. Pero le falta, siempre hay un resquicio, y es el que tú decías. También el Código de Justicia contempla la degradación. Y eso, la degradación es una pena accesoria, que muy pocas veces se utiliza. Y yo recuerdo en mis 30 y tantos años de servicio y más, el último caso de degradación fue hace como 50 años a un teniente que había asaltado a otros tesoreros y les había robado la plata para irse a Colombia, y tuvo la mala suerte de que hubo una tormenta tan fuerte, porque incluso habían alquilado una avioneta para irse, no pudieron despegar porque cerraron el aeropuerto de Iquitos. A ese lo pescaron, lo metieron preso, y a pesar de que su hermano, y lo perjudicó incluso al hermano, que era, había sido espada de honor, y de vergüenza tuvo que renunciar a la institución porque lo degradaron públicamente. Ah, porque era teniente, ¿no? ¿Cuántos generales han estado robando gasolina, de todo, y no les ha pasado nada? Y hoy están afuera, y no voy a mencionar nombres porque todos lo conocen. Y se estuvo 5 años preso, y siguió cobrando su sueldo, y hoy está fuera y goza de toda su joyería. Entonces,
1: en el caso, por ejemplo, Carlos, en el caso que con esta nueva norma, algún militar, algún policía, sea sentenciado con cadena perpetua, aún con esa sentencia, ¿seguiría ganando su sueldo?
0: Sí, señor. ¿Por qué? Porque si tiene derecho a pensión y está en el escalafón, sigue ganando, porque aquí hay otro vacío, no digo vacío, sino por desconocimiento. Miren, la ley de situación militar establece 3 situaciones, ¿no? En actividad, en disponibilidad y en el retiro. Eso creo que no ha cambiado. Cuando un oficial está, o un suboficial está en disponibilidad, cuando por motivo disciplinario, por eso te digo, la justicia militar establece que así te metan 1 día, te vas preso. 2 meses, 3 meses, y puedes ir preso hasta 2 años. Porque es el límite de permanencia en la situación de disponibilidad. Entonces, cuando a ti te sancionan a una pena menor a 2 años, te vas a ir preso, pero vas a estar en la disponibilidad, gozando de todos tus beneficios. Cuando cumples la prisión, sales y te quedan 2 caminos. O pides tu baja, porque ya no vas a ascender y todo lo demás, y o pides tu reingreso al servicio, o sencillamente te dan de baja por medida disciplinaria. Esa es la consecuencia. Hay un interregno así, 2 años, pero eso no se cumple, no lo aplican, y porque todo militar o policía que sea sancionado a una pena privativa de la libertad debe dejar su trabajo, abandonar y pasar a la situación de disponibilidad por sentencia judicial. Al término te revalúan, o sea, porque una pena de menos de 2 años debe ser algo así, medio tibio, ¿no? Cuando, claro, si has asesinado te van a meter 30 años, ahí, cuando la pena supera los 2 años, la ley establece, la ley de situación militar, establece que te deben pasar al retiro por medida disciplinaria. Y accesoriamente te deberían aplicar la degradación para que seas borrado del escalafón y dejes de percibir los sueldos, porque qué buena gracia, ¿no? Por ejemplo, mira, acá hay un caso emblemático. Ya lo hemos comentado en este espacio. Hay un coronel de sanidad, era biólogo, en el Braen, lo colocaron al mando de una dependencia operativa policial. Eso es un delito grave por los dos lados, del que nombra y del que acepta el nombramiento. ¿Cómo yo, siendo médico, aunque este era, bueno, biólogo, voy a aceptar el mando de una comisaría que está en una zona de emergencia en operaciones? ¿Qué concepto puedo tener yo de la función policial cuando mi función es ser biólogo? Y llegué a coronel siendo biólogo durante 20 o 25 años. Sin embargo, aceptó el nombramiento. ¿Y qué hizo este individuo? Robaba el armamento y la munición con la que mataban a policías y a militares y se la vendía a los terrucos, a los narcotraficantes. Entonces, ¿quién es el responsable? El que aceptó, pero más responsable es el que lo nombró. Y ojo, cuando tú nombras a un coronel, de comandante para arriba, las resoluciones con mandos de tropa las firma el ministro del Interior, en el caso de la policía, y el presidente de la República. O sea, si aplicamos nosotros todo esto, claro, el presidente de la República puede alegar y decir que a él le presentaron el nombramiento, que es lo correcto. ¿Y qué pasa con el comandante general? ¿Y qué está pasando hasta ahorita? Todo eso, yo no me olvido y yo archivo todo. Ese caso va a ser emblemático en aplicación de esta. ¿Por qué? Porque ese coronel robaba para que ataquen y maten a policías, o los narcos creen que se arman para ir de fiesta o aquí a pasearse en la rueda de la fortuna.
1: Y de repente, ¿no? Y de repente también esos nombramientos eran que combina, ¿no? Porque si yo, como yo soy un oficial superior, que voy a nombrar a alguien que no es de carrera a un sitio cuyo manejo es delicado, es porque yo también quiero algo de esa situación.
0: ¿Por qué? Porque el Braen está en estado de emergencia. No necesitas autorización para comprar, no necesitas autorizaciones de gastos, no control, porque estás en emergencia. Por eso lo pusieron ahí. Entonces, aquí hay una corrupción total. Y viendo ya que el tiempo es muy tirano, las otras dos leyes que han dado son peligrosísimas y son pro crimen, tratando primero de eliminar el tema del delito de lesa humanidad. Y allí los fujimoristas, y ojo, esa es una lección para lo que se viene, han metido de contrabando el delito de esterilización forzada. ¿Qué policía, qué militar puede hacer esterilizaciones? ¿A favor de quién está esa ley? De los que están enjuiciados por las esterilizaciones forzosas de la época de Fujimori. La han metido de contrabando ahí. Pero además han modificado otra parte del Código Penal, en la que eliminan el concepto de lesa humanidad antes del año 2000, según el Estatuto de Roma, no sé qué enjuagues ahí. ¿Y qué cosa es quiénes son los primeros beneficiados que van a salir con esa norma en la que han eliminado el delito de lesa humanidad antes del año 2000? ¿Los militares? ¿Los policías? No, los terroristas que están enjuiciados. Hay un caso emblemático de un grupo de terroristas que está siendo, que está preso y que está siendo enjuiciado por una masacre de 117 campesinos, si no me equivoco. Al quitarles el tema de la lesa humanidad, esos terroristas van a alegar prescripción, van a pedir resarcimiento al Estado, y eso no se han dado cuenta en el Congreso. Y la ley ya ha sido aprobada y creo que debe salir publicada el día de hoy. Por eso recién el día de hoy voy a comenzar a estudiar los alcances y todo.
1: Pero para discutirlo con más calma, claro que sí. Hay que
0: se viene. Y eso es terrible. ¿Qué explicaciones le puede dar el Estado y la policía al padre de ese muchacho de 17 años que fue asesinado en la comisaría de Manchay por no poder ponerle dos pollos o tres pollos a los policías y después le exigieron 2,000 soles cuando él tenía solamente 200 y lo mataron? Hoy hay 6 policías presos, 3 oficiales y 3 suboficiales, pero en este plan mañana están siendo ascendidos o de repente van a poner una pollería cada uno. Incluso miren, en las declaraciones públicas el padre ha dicho de que lo obligaron y él llamó por teléfono a su señora para que trajera pollo. Cuando llegó el pollo, el que tenía el preso a cargo le dijo: ese es para los de afuera, faltan los de acá, ¿y a mí qué me vas a dar? Y
1: al desgraciadamente la corrupción está por todos lados y ojalá que eso también logre minimizarse en los próximos meses. Muy bien, muchas gracias Carlos, te agradezco los comentarios, estaremos en contacto.
0: Un abrazo a todos los tagneños.
1: Muy bien.
0: Y a pensar bien para las próximas elecciones.
1: Ya nos vamos, hasta aquí debate. Gracias por su atención, será hasta mañana.
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5: Exactamente las 9 de la mañana con 56 minutos.
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7: Bien, iniciamos el programa de hoy junto a Vivian. ¿Qué tal, Vivian? Buenos días.
8: Muy buenos días, don Víctor. De igual forma, saludar a nuestros queridos oyentes que nos están sintonizando el día de hoy en el programa de opinión. Continuando con las noticias a nivel nacional, en cuanto a el conteo de votos de esta segunda vuelta, la Oficina Nacional de Procesos Electorales informó que el día de hoy a las 9:25 de la mañana se habrían contabilizado el 99.8% de las actas electorales, siendo de un total de 92.766. Ya fueron procesadas al menos 92.635, mientras que 131 actas permanecen para envío a los jurados electorales especiales. Con este avance, Keiko Fujimori alcanza el 50.1% de los votos válidos, y por su parte Roberto Sánchez contaría con al menos 49.8%, abriendo una diferencia entre ambos candidatos de al menos 43.386 votos, habiendo una diferencia a comparación del día de ayer de al menos unos 3.000 votos.
7: O sea que se ha incrementado en 3.000 votos la diferencia a favor de Keiko Fujimori.
8: Sí.
7: Se debe bordear los 50 posiblemente, como ya se ha manifestado casi a diario a través de este programa. Bien, es importante también destacar una actividad que el día de ayer ha cumplido el municipio provincial de Tacna. Es una muestra de la forma democrática en la cual se conduce nuestro municipio provincial. Lamentablemente, aquellos que indisponen la labor que cumple el municipio provincial no han ido a levantar su voz a esta reunión llevada a cabo ayer, ¿no? Se esconden, se mariconean a través de un micrófono, no son capaces de dar la cara y cuadrarlo al alcalde, a los funcionarios, increparlos, según ellos, que no están haciendo una buena labor. No aparecieron para nada ninguno de ellos, ¿no? O sea, no se portan como hombrecitos, se escudan en un micrófono. Hay que dar la cara, por supuesto. Si uno tiene la razón y está en la verdad, hay que cuadrar a la gente, pero de manera directa y no valiéndose pues de artimañas. En breves instantes vamos a contactar con don Óscar Valdés Ancuar sobre la noticia que conversábamos.
8: Claro, la Municipalidad Provincial de Tacna informó que cerró el segundo semestre de 2025 con una ejecución presupuestal del 95,03% y un récord del 99,77% en ejecución de inversiones, resultados que permitieron destinar más de 196 mil millones de soles a obras, servicios públicos, seguridad ciudadana y proyectos y programas de desarrollo social. Durante la audiencia pública de rendición de cuentas encabezada por el alcalde Pascual Huiza Bravo, también se destacó la obtención del premio del sello municipal 2025. Entre los principales indicadores presentados figurarían la reducción de la anemia infantil en un 4.8%, así como la atención de más de 7.700 personas a través de programas de complementación alimentaria. Asimismo, eventos como Feritac y Perú Mucho Gusto 2025 congregaron alrededor de 217 mil visitantes. En materia de seguridad ciudadana, la comuna reportó la realización de 16.920 patrullajes preventivos y una percepción favorable de seguridad de al menos el 60%. Además, se capacitó a más de 3.000 conductores y se emitieron como alrededor de 3.700 licencias de conducir y se ejecutaron trabajos de señalización vial y mantenimientos de vías urbanas. La gestión municipal también resaltó que proyectos de infraestructura como la construcción de pistas y veredas en la Junta Vecinal Leoncio Prado y nuevas celdas para residuos sólidos en el Cerro Intiorco, junto a acciones orientadas a modernizar los trámites administrativos y fortalecer los servicios ambientales.
7: Algunos de los logros del municipio provincial en el segundo semestre del 2025. Ya estamos contactados con don Óscar Valdés. Don Óscar, buenos días, escuchamos su comentario.
9: Muy buenos días, Víctor. Buenos días a los oyentes de Opinión en Radio Tacna y a Vivian Mandamiento que te acompaña.
7: Bien, he tomado conocimiento que Keiko Fujimori ha planteado algo parecido a lo que usted viene sugiriendo. Lo ha llamado un plan de operativo territorial, en el cual a los extorsionadores, a los que delinquen, los van a buscar casa por casa con el apoyo judicial y en coordinación con los vecinos. ¿Esto es factible?
9: Sí, bueno, todo es factible, Víctor. Lo que sucede es que los extorsionadores están siendo capturados y inmediatamente los sueltan, ¿no? Por eso yo había sugerido que sea un equipo, una fuerza de tarea, que esté la policía, esté el fiscal, esté el juez, esté el de la OMPE. De tal manera que son capturados, sumariamente se les denuncia, se les sentencia y se les pone a buen recaudo. Eso funciona en todo lugar del mundo, ¿no? Pero acá entran a la comisaría, hacen las investigaciones, va el fiscal no acusa y están en la calle a la semana, están en la calle. Tiene que hacerse algo así rápido para ir limpiando y el que extorsiona sepa que va a ser sancionado de inmediato. Y esto te lo pongo con un ejemplo muy, muy casual que sucede todos los días. ¿Por qué los peruanos que van a Chile respetan las luces rojas? Respetan las cebras. Porque saben que inmediatamente lo van a capturar, lo van a llevar donde un juez y lo van a sentenciar. Pero acá tú has visto cada día que pasa en Tacna, cada día más atrevidos se pasan las luces rojas. ¿no? Hay gente que los microbuses sí. pasan la luz roja, la luz verde, y se estacionan inmediatamente delante y no dejan pasar a nadie.
7: Así es.
9: Porque ellos recogen el pasajero después de la luz, cuando deberían recogerlo antes de la luz, ¿no? Pero nadie le dice nada. Entonces, pero ¿qué pasa? La policía está buscándote a ti, a mí, a todos, para pedirte si tienes revisión técnica, ¿no? Y no pone conciencia cívica en estos malos conductores. Y te soy sincero, nosotros que manejamos en Tacna,
7: claro.
9: cada día hay más gente que se pasa las luces rojas.
7: Sí.
9: Y se meten y te invaden. ¿Y por qué? Porque no hay un control, no hay una sanción, Víctor. Igual pasa con los extorsionadores. Dicen, oye, yo extorsiono hoy día, llamo por teléfono, mando un mensaje por WhatsApp, lo engaño al señor de la esquina, el señor de la esquina asustado me deposita y listo. Y si viene la policía, me hago una camita, me guardo un poco y luego salgo libre a la semana, ¿no? Entonces, tiene que haber un corte de eso, ¿no?
7: Bueno, y pasando a otro aspecto, la acusación de Roberto Sánchez contra la Cancillería, ¿qué le parece?
9: Bueno, este señor es un tinterillo.
7: Tinterillo, ¿no? Es el término,
9: ¿no? Tinterillo, esa es la palabra, ¿no? ¿Por qué se le dice tinterillo? Tinterillo es aquel que sin tener la profesión de abogado, sí. te hace juego de palabras y de leyes, ¿no? Ese es un tinterillo clásico, ¿no? Yo le calificaba ayer en una entrevista que me hicieron en la capital.
7: Ah, qué bien.
9: ¿Por qué? Porque los tinterillos han existido siempre, Víctor. Sí. ¿No? Esos que te aparecen y conocen todas las leyes, pero no, nunca tuvieron abogacía. Este señor es igualito, te habla de que Keiko, que el tribunal, que la orden, la ley tal, y que el reglamento tal, y todo en vano, porque lo que se ha hecho bien. Este señor, y ¿sabes qué, Víctor? Lo rescatable de todo esto sí. es que cada día lo sigue menos gente.
7: Sí, ¿no? Menos gente.
9: Este viernes va a ser una desgracia tu convocatoria.
7: Para el 27, dice, ¿no?
9: Así es, porque este señor ya no lo acompaña. Mira, el canciller que está, un embajador que está con él ya se fue.
7: Se fue.
9: Todos esos oportunistas al toque se mudan, pues, cuando ven que no hay qué torta que para repartir, ¿no?
7: No hay torta ya.
9: Ya no hay torta, entonces Tito se comienza ahí, se fue Antauro, se fue el embajador, y casi todos se han ido corriendo para su sitio, buscando otro árbol donde agarrar sombra. Pero él ya no da sombra, entonces ya lo han sacado. Y yo estoy seguro que este señor va, y ¿sabes qué? Lo más triste, que este tinterillo va a terminar preso. Va a terminar sí, preso.
7: Tiene que acabar. Porque creo preso. Que hay una ley que dice que no puede desconocer un proceso electoral.
9: Y no solamente eso, se va a ir preso porque se apropió del dinero de su partido. Y eso está comprobado por testigos y todo. Sí. Él, por eso él ha estado dilatando eso y quiere ganar cierto protagonismo para esquivar a la justicia mediáticamente, pero eso no lo va a lograr. Este señor va a terminar preso, pero no en la Dinoes allá en Barbadillo, va a terminar en Luri, ahí va a terminar.
7: Ya.
9: O es un delincuente común.
7: Sí, pues, al final es un delincuente común. ¿Y qué le parece lo que sucede aquí en la ciudad de Tacna? ¿Algún comentario?
9: Bueno, ya te he dado mi comentario, Víctor. Yo reniego todos los días cuando veo esa avenida Bolonesi llena de huecos, el pasto crecido, no, los sardineles rotos. Una vergüenza. Para Tacna es una vergüenza. Yo no sé qué obras pueden captarse lo del municipio. Y cuando hablo del municipio, no hablo solamente del provincial, ¿eh? Porque también ahí está metido el Alto de la Alianza, de los municipios distritales. Salvo el de Gregorio Albarracín, que tiene todas las pistas impecables, ¿no? Pero el resto, olvídate, este parque industrial acá, Víctor, a pesar de que somos los que más pagamos predial,
7: claro,
9: lleno de huecos. Y cuando le escribo al alcalde, le mando una carta con mi cheque de que pago el predial, me manda a decir que ya están, para el futuro están planificando, para el futuro. Y eso me dicen hace 6 años. Para el futuro estamos previendo arreglar, para el futuro, ya pues.
7: Bueno, entonces, pero ahí se va a edificar un bulevar, así que no pierda las esperanzas.
9: Pucha, diablo, Víctor, eso va a estar como la carretera Tacna-Boquerrío, que se han pasado 30 años para hacerla. No, yo no tengo esa esperanza. Mira, Víctor, realmente, yo lo he dicho muchas y múltiples ocasiones, no puede ser posible que todo el canon que Tacna debe recibir, todo Tacna, se vaya a determinado distrito por cantidad de población y hagan todas las obras que tengan que hacer cuando el centro de Tacna, que es el que realmente primigeniamente es lo original que ha tenido Tacna, no esté embellecido, ¿no? Eso es lamentable. Pero bueno, yo quería comentarte otra cosa.
10: Sí, Víctor, diga, hermano.
9: El día de ayer he tenido unas entrevistas con la capital de la República respecto a la ley que restituye el fuero militar para policías y militares.
10: Así, eso.
9: Y yo me he pronunciado a favor.
10: Claro.
9: Y he puesto a favor. ¿Por qué, Víctor? Porque realmente los juicios que dan los militares, a todos los militares que yo he conocido en mi carrera y que hemos peleado contra la subversión, casi la mayoría están presos o están prófugos, con 30 años de juicio. Es inconcebible que hay quienes han defendido a la patria y estén ahorita en esa situación por estos jueces y fiscales que siguen cierta ideología. No son antimilitares. Entonces eso no puede suceder, sobre todo delitos de función. No estoy hablando de delitos comunes. Si tú eres un militar y cometes un delito común, que te vaya a la chirona. Pero delitos de función, Víctor, como fue el caso del terrorismo, porque lo hemos dicho en tu programa, el terrorismo fue derrotado por las Fuerzas Armadas. La gente está equivocada, dice, no, que fulano, sutano, que el Quein, que la policía, no. Las Fuerzas Armadas derrotaron al terrorismo en todos sus ámbitos, en todo el país. Acuérdate que había el Frente Guayaga, el Frente Mantaro, todos los frentes, y ahí los oficiales iban y peleaban. Hay gente que se ha sacado la mugre, ha peleado y ahorita está todos los años corriendo para el juzgado. No puede ser, Víctor.
10: Sí, está muy
9: entonces
10: bien.
9: Ahora dice, oiga, pero estos del fuero militar se van a de alguna manera hacer
10: entre ellos.
9: No es así, Víctor, no es así. Los que hemos vivido en el ejército sabemos que en el ejército también se desarrollan procesos sumarios.
10: Sí.
9: Que también se cuecen habas, también, probablemente.
10: Claro.
9: Pero no podemos someternos a una justicia que tarda 30 años. Oye, yo tengo dos generales amigos.
10: Sí.
9: Que eran jefes. Pelearon contra el terrorismo. Se fajaron contra el terrorismo. Y ahorita a los 80 años lo han sentenciado a 25 años de prisión. ¿Cómo es? Después de 30 años de juicio.
10: Así
9: eso no es justo.
10: No es justo.
9: Yo creo que alguien tenía que poner, y qué bueno que el Congreso ha dado esta ley.
10: Claro.
9: Y yo me pronunciaba así como te estoy diciendo ahí el día de ayer en Canal N.
10: Sí.
9: Porque hay que defender lo que uno cree. Y no podemos permitir que toda esa gente que peleó por nosotros, cuando todos se iban a Miami, Víctor, cuando todos se escondían, esa gente estaba peleando. Cuando todos decían ya el país no tiene remedio. Claro.
10: Sí.
9: Entonces ahora están presos, o juzgados, o prófugos, no, pues. Eso tiene que cambiar, ¿no?
10: Ahora, esto es también para los policías, ¿no? Para los policías y militares.
9: Por supuesto, por claro. Ejemplo, ¿no? Este es el caso de los policías, que a veces se defienden con su arma. Ayer había un delincuente que en pleno centro de Lima estaba disparando con su pistola. En cualquier lugar del mundo, Víctor, un policía agarra, saca su pistola y lo abate.
10: Claro, tiene que ser así.
9: Pero ayer nuestros policías tenían miedo a sacar el arma.
10: Así es, pues.
9: ¿Por qué? Porque tienen miedo que los enjuicien y estos jueces los metan presos.
10: Así es.
9: Como pasó con ese policía en Piura, ¿recuerdas? Que abatió un delincuente que se escapaba en una moto.
10: Sí, sí.
9: Y lo metieron preso. Tuvo que haber una corriente nacional para que lo saque. Lo que pasa es que a esos jueces y fiscales también hay que meterlos presos cuando se equivocan, pues.
10: Pero lógico.
9: Debería sacar una ley que pues hay un delito grave que un juez, un fiscal sentencie o denuncie mal, ¿no? Comprobadamente, ¿no? Entonces, porque si no, no vamos a arreglar el país, ¿no? Con la inseguridad, ¿no?
10: También creo que hay una ley relacionada con los delitos de lesa humanidad.
9: Sí, pero la ley de lesa humanidad, Víctor, qué bien que la haya sacado el Congreso ahora.
10: Claro, en buena hora.
9: Eso no estaba legislado, no había una ley en el Código Penal que castigue lesa humanidad. Recién a partir del 2002, yeah, el Perú de manera general ha aceptado el tema de la lesa humanidad, porque todos los oficiales que han sido sentenciados por lesa humanidad, inclusive Fujimori, por esa, antes de su sentencia, han sido sentenciados prevaricatamente.
10: Yeah.
9: Han cometido prevaricato. ¿Por qué? Porque el Perú no te reconocía ese delito hasta antes del 2002.
10: Yeah.
9: Entonces, eso, qué bueno que lo hayan legislado para que, y esa ley dice claramente que todos los que están siendo juzgados por eso, inmediatamente termina el juicio. Y es bueno eso.
10: Claro.
9: Es saludable.
10: Así hayan cometido algún delito, digamos así.
9: Es que, ¿sabes qué, Víctor? Durante la guerra subversiva, Ese no, porque eso no fue un conflicto interno, eso es la mentira de los caviares. Sí, esto fue una guerra. Una guerra. Y en la guerra hay actos pues que se hacen de la manera más cruel de ambas partes, de ambas partes.
7: De ambas partes. Y ahí es tu vida o la del otro, ¿no?
9: Así es, por ejemplo, ¿no? Cuando mataban a todos los, a algunos, policías de tránsito, estaban dirigiendo el tránsito, venía un terrorista, una mujer, le metió un balazo en la cabeza y le quitaba el arma. ¿Qué vamos a hacer con esa gente? Bien hecho, con

0: la gente. Oiga, la Corte Interamericana de Derechos Humanos, sí, pues la Corte Interamericana dice, oiga, que los militares sean juzgados por los civiles, sí, pues. Oye, ¿por qué no dices que los militares están siendo mal juzgados por los civiles? Claro. Ya tienen 30 años de juicio. ¿Dónde está la Corte Interamericana? Claro, yo siempre me he manifestado y sigo pensando que la Corte Interamericana es necesaria para todos los peruanos que de alguna manera tenemos que ir a una justicia supranacional cuando hemos sido mal juzgados por cualquier corte. Eso sí tiene que existir. Lo que hay que el Perú como Estado debería pues reclamar ante la ONU, ante la OEA, que estos señores pues no sean ideologizados, ¿no? Eso, y que fallen realmente de manera imparcial y no se tiren solamente para los caviares. Eso es lo que tiene que hacer el Perú, un reclamo. Pero esa justicia, Víctor, tarde o temprano le va a servir a cualquier peruano para poder de alguna manera buscar justicia, ¿no?
1: Bien, muy amable don Oscar por su participación. Es usted muy amable siempre aceptando el requerimiento de este programa.
0: Con mucho gusto, yo creo que ya estamos casi 30 años, Víctor.
1: Sí.
0: No, el tiempo que tiene de reparar la avenida Bolognesi.
1: Ya viene, también viene, no pierda.
0: También viene. Antes oye, ojalá que en esos anuncios que ha hecho Vivian,
1: sí,
0: también incluya en algún momento, reparamos la avenida Bolognesi. Y la avenida Bolognesi, Víctor, es fácil repararla porque son dos vías.
1: No, sí.
0: Si se reparan una, se puede transitar por la otra, ¿no?
1: Sí,
0: ¿me entiendes? Y eso debe ser lindo, ¿no? Oye, esa Alameda, pues, que viene desde Arica casi, lindo, puede verlo todo con sus, sí, flores, no, sí, con su jardín cortadito, ¿no? Eso es lo que Tacna siempre me decía. De igual manera, la avenida Leguía, la avenida Industrial.
1: Las principales.
0: Eso debería hacerse, ¿sabes qué? Porque ese es el centro de Tacna, Víctor. El canon es para Tacna, pero como se reparte en los lugares donde hay más población, vemos pues que está olvidado el centro de Tacna, ¿no? Y yo creo que eso hay que arreglar, Víctor. Discúlpame que sea tan insistente.
1: No, pierda cuidado. Me han asegurado que se va a hacer y a usted se le va a invitar como padrino, creo.
0: Pucha, yo encantado, Víctor. Voy a aplaudir el día que hagan eso. Con mucho, porque hay que reconocer lo bueno.
1: Bien, gracias, muchas gracias, Víctor. A don Oscar Valdés.

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1: Exactamente las 10 de la mañana con 27 minutos.
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Mi colega Néstor Soto me envía una nota de prensa relacionada con las movilizaciones en los aeropuertos. Y pensar que algunos tipos sinvergüenzas en un momento dado querían tomar los aeropuertos. Y por supuesto fueron repelidos. Pero los que los azuzaron estaban escondidos. Y hubo ahí muertos, lamentablemente. Porque imagínense que un país, sus aeropuertos estén tomados. Sería pues algo que de verdad perjudicaría el desarrollo de todo nuestro país, ¿no? Ojalá con Keiko Fujimori se ponga orden pragmático y disciplina en el país. Ojalá. Volviendo a lo que es aeropuertos, el aeropuerto de Tacna ha movilizado a 142.909 pasajeros en el primer trimestre de este año. Solo en marzo, el aeropuerto de Tacna registró 50.500 movilizaciones. En el primer trimestre, ya hablando de aeropuertos a nivel nacional, se alcanzó 11.100.000 en movilizaciones, que implica un crecimiento del 3.7% respecto al mismo periodo del 2025, ¿no? Es un informe de las movilizaciones que se registran en nuestros aeropuertos. Es, por supuesto, pasajeros por vía aérea. Hay un avance del 8.9% frente al mes de marzo en razón del año anterior. Hay un ranking de los aeropuertos regionales con mayor movilización de pasajeros en el primer trimestre. El aeropuerto que lidera este ranking es el del Cusco, con 1.000.000 de personas en tránsito. Le sigue el de Arequipa con 520.000, Piura con 335.000, San Martín con 320.000 y Loreto con 295.000. Son resultados a nivel nacional. Agradecemos esta nota que me envía el colega Néstor Soto.

0: Continuamos con usted, Vivian.
1: Claro, a nivel nacional, el candidato presidencial Roberto Sánchez afirmó que no reconocerá un eventual gobierno de Keiko Fujimori y denunció una presunta afectación del proceso electoral durante la votación en el extranjero. Sostuvo que en una resolución de la OMPE emitida a fines de mayo habría reducido los mecanismos de control aplicados en la segunda vuelta al modificar procedimientos relacionados con la digitalización y el escaneo de datos. Sánchez considera que estos cambios afectaron a la transparencia del sufragio y presentó un nuevo pedido de nulidad sobre votos emitidos en oficinas del exterior. Además, exhortó al Jurado Nacional de Elecciones a pronunciarse sobre estos cuestionamientos antes de la proclamación oficial de los resultados. En ese contexto, anunció una movilización nacional para el próximo 27 de junio, que señaló que recurriría a instancias internacionales y sus reclamos no son atendidos. El líder de Juntos por el Perú convocó a organizaciones sociales y sectores políticos a participar de la protesta, argumentando que buscaría defender la democracia y exigir una revisión de las observaciones presentadas. Sus declaraciones contrastan con las realizadas el 8 de junio, cuando manifestó que se debía respetar el resultado electoral, cualquiera que fuera el desenlace. Asimismo, integrantes de su agrupación habían reiterado previamente que aceptarían los resultados oficiales emitidos por los organismos electorales.
0: Bueno, esto que alega de la no digitalización de los votos que se dio en la primera vuelta, digamos así, se tuvo que dejar de lado de acuerdo a reglamentos recientes que se dieron pues a nivel de la OMPE con la autorización del Jurado Nacional de Elecciones, ¿no? Fue un entrevero, un laberinto, que no funcionó al final la digitalización de los votos en la primera votación, digamos así, en la primera vuelta. En buena hora que se dejaron de lado la digitalización de los votos. Hubo problemas incluso con el uso de las computadoras, se tuvo que dejar de lado de todas maneras, pero yo no entiendo de qué manera eso podría alterar el resultado. Lo cual es muy lamentable, estos hechos que no tienen ningún fundamento, no tienen ninguna prueba. La intención es demorar, no reconocer el gobierno legítimo que se nos viene de Keiko Fujimori. También ahora, con delirio, digamos así, está echándole la culpa a la Cancillería, ¿no? Echa la culpa a la Cancillería a través de las 119 oficinas consulares que tenemos a nivel mundial. ¿Quiere que se anule toda esa votación? Este tipo está loco, pero no creo que esté loco, pese a que es psicólogo, sino que es un tipo sinvergüenza, simplemente que no le gusta perder, ¿no? Se va a tener a las consecuencias, porque así por así no se puede desconocer a un presidente que ha sido elegido por el voto popular. ¿No? Lo más importante en estos momentos es que de una vez por todas sea proclamada Keiko Fujimori como presidenta, para asentar la mano a todos aquellos que quieren interrumpir la vía democrática de nuestro país. No, no tienen pruebas. Son trastornos, son locuras, que más que locuras son, como conversábamos hace poco con don Oscar Valdés, que se están quedando sin la torta. Ya se habían repartido, incluso a Belmont le habían dado una radioemisora, ¿no?, que tanto le gusta este sinvergüenza de Belmont, un canal de televisión, y ahora pues eso quede en nada, ¿no? Ojalá también este nuevo gobierno reparta la torta de manera equitativa, eso sí también, por supuesto, ¿no? Eso se espera, ¿no? Anular todas las votos del extranjero es una locura, pues, ¿no? La gente que vive en el extranjero tiene indudablemente cierta valentía de ir en busca de un futuro promisor que no le encuentra precisamente en su país. Y que al regresar, porque al final todos regresan, si no la gran mayoría, quieren encontrar pues una patria en la cual vivan con tranquilidad próspera, que los jóvenes tengan trabajo, en fin, ¿no? Eso se espera. No queremos, pues, apoyos al terrorismo, a la delincuencia, que hayan guerras con nuestros vecinos, que nos cambien de religión. ¿Cómo es que la gente va a votar por ese plan de trabajo? Pues era pues lógico que este partido pierda las elecciones por los disvareos que ofrecían en campaña, pues, ¿no? Solo algunos descerebrados ideológicamente podrían votar para que haya control de precios, para que se cambie el modelo económico gracias a los resultados que vienen dando, que nos quieran cambiar de religión. Es una burrada que cometió al aceptar, pues, este tipo de amistades, por las cuales a su vez todavía se sumaron algunos caviares que siempre tienen apetitos de trabajo. Y la gente, ¿cómo iba a votar por él? Él tiene que reconocer que ha cometido errores, en especial juntarse con gente que ha asustado a la población, pues, no por lo que venían delirando en campaña. Eso simplemente es la prueba palpable de que no se puede estar aceptando, pues, gente que nos pueda haber ganado elecciones con ese plan de trabajo para nuestro país. Pues, ¿no? La gente consciente, yo creo que no ha votado por ese personaje, que tal vez él haya tenido buenas intenciones, pero la gente que le rodeaba le ha malogrado, pues, su posible ganancia en procesos electorales, ¿no? Entonces, y lamentablemente para él se está quedando solo, ¿eh? Es cierto que varios personajes ya no están al lado de él. Y hay una última convocatoria que ha hecho en el Cusco, me parece, en la cual ha dado lástima por la escasa cantidad de gente que ha acudido a su llamado. Bueno, está convocando, ¿no?, a una marcha. ¿Para cuándo?
1: Para este sábado.
0: Para este sábado, pues, no sé, habría que ver, pues, ¿no?, cuánta gente le sigue. Pero nosotros creemos que cada vez va a haber menos seguidores.
1: Claro. Por otro lado, en otras noticias, la primera Fiscalía Suprema Especializada en Delitos Cometidos por Funcionarios Públicos solicitó al Poder Judicial el levantamiento del secreto de las comunicaciones de Betsy Chávez como parte de una investigación por los presuntos delitos de tráfico de influencias y negociación incompatible. El juez Juan Carlos Checkley programó para el 2 de julio una audiencia en la que evaluará el pedido del fiscal, que busca acceder a registros de comunicaciones correspondientes al periodo comprendido entre el octubre de 2021 y noviembre de 2022. La investigación se relaciona con presuntas contrataciones de familiares de Abel Sotelo, entonces pareja de Chávez, en entidades públicas como E-Salud, COFOPRI y el Congreso de la República. Según la hipótesis del Ministerio Público, Chávez habría obtenido interés en la contratación de Marco Sotelo Villa, hermano de Abel Sotelo, en su despacho congresal y posteriormente en E-Salud. Asimismo, se investiga la incorporación de Flor Sotelo Villa, hermana de Abel Sotelo, como trabajadora de su despacho parlamentario. La Fiscalía también analiza la designación de Antonio Sotelo Calderón, padre de Abel Sotelo, en diversos cargos públicos, entre ellos la Intendencia Regional de Sunafil en Puno, una representación del Ministerio de Trabajo ante Senati y la jefatura de la Oficina Zonal de COFOPRI en Tacna. La investigación preparatoria fue formalizada luego de que el Congreso aprobará en 2025 el inicio de una causa penal contra la exministra.
0: Bueno, por medio los Sotelos, aprovechándose, pues, ¿no?, de la situación de esta señora que era congresista, luego premier de la República, que ha hecho quedar tan mal a nuestra ciudad. Bueno, y como conversábamos también con Óscar Valdés sobre el caso de Roberto Sánchez, este tipo puede quedar preso, ¿eh? Y justo ahora está queriendo levantar al país, crear problemas para aparentemente ganar cierta popularidad y que no lo metan preso. A la gente le va a hacer creer que lo están metiendo preso por aspectos de carácter politiquero. y no por lo que es considerado como apropiación ilícita de dinero, ha hecho mal uso del dinero que todos los peruanos aportamos para campañas electorales que se da a todos los partidos políticos, ¿no? Una parte de ese dinero que se le ha dado a Juntos por el Perú, que debería estar en la cuenta de dicho partido, ha ido a la cuenta de su hermanito, ¿no? Muy querendoso de su hermanito, pero con plata de todos los peruanos. Esto tiene que ser juzgado. Puede terminar preso, como muy bien lo ha dicho hace poco don Oscar Valdés. Bien, aquí en Tacna tenemos Caja Tacna, que es conocida como el Banco de Tacna. Hay una nota que envía la oficina de imagen: Caja Tacna ha alcanzado el primer lugar. Este es un orgullo para nuestra ciudad. Caja Tacna ha alcanzado el primer lugar en el ranking de cajas municipales. ¿Debido a qué? Por su fortaleza financiera, ¿no? O sea que hay un resguardo de los dineros que usted deposita en Caja Tacna, porque ha sido considerada en el ranking de cajas municipales precisamente por su fortaleza financiera, es decir, por el respaldo económico con el cual cuenta. Fortaleza financiera al elevar su índice de fortaleza financiera de 3.14 a 4.14 puntos. Esto ha sucedido entre abril del 2025 y abril del 2026. Este avance se sustenta principalmente en el fortalecimiento de su ratio de capital global, o sea, están capitalizando, que ha llegado este capital global de Caja Tacna al 17.9%, reflejando una sólida suficiencia de capital. ¿Qué es lo que vale en una empresa? ¿Cuánto cuenta de capital? Eso le da solidez, como sucede con Caja Tacna. La entidad también ha mantenido adecuados niveles de rentabilidad del 2.3% y estabilidad en la calidad de sus activos, aunque aún presenta oportunidades de mejora. Todo se puede mejorar indudablemente en la cobertura de cartera atrasada, es decir, morosa, cartera morosa, cartera atrasada. Me imagino que se refiere a los pagos, que se ha ubicado en un porcentaje aparentemente adecuado, aunque hay otra interpretación aquí. Dice, aún presenta oportunidades de mejora en la cobertura de cartera atrasada, que se ha ubicado en 114.1%. Bueno, lo cierto es que en el ranking de cajas municipales ha alcanzado el primer lugar por su fortaleza financiera. Esto, por supuesto, genera confianza, por supuesto, ¿no? Porque ahora muchas personas piensan dos veces dónde colocar sus ahorros, es lógico, pero... 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
1: Claro, en otras noticias, en el ámbito nacional, el Pleno del Congreso habría aprobado en primera votación el proyecto de ley que modifica el Código Penal para incorporar los delitos de lesa humanidad conforme a los estándares del Estatuto de Roma. La propuesta obtuvo 63 votos a favor y busca adecuar la legislación peruana a los compromisos internacionales asumidos por el Estado. Durante el debate, el presidente de la Comisión de Constitución, Arturo Alegría, señaló que la iniciativa resulta corresponde a obligaciones derivadas de la ratificación del Estatuto de Roma y a una exhortación del Tribunal Constitucional del Perú. El proyecto incorpora un nuevo capítulo en el Código Penal para tipificar estos delitos cuando formen parte de ataques generalizados o sistemáticos contra la población civil. El autor de la iniciativa, Fernando Rospigliosi, sostuvo que la inclusión expresa de estos delitos fortalecerá el principio de legalidad y brindará mayor seguridad jurídica. Y bien, queridos oyentes, siendo las 10 de la mañana con 55 minutos, de esta manera damos por finalizado el programa de opinión el día de hoy.
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3: Exactamente las 10 de la mañana con 56 minutos.
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1: ¿Qué tal? ¿Qué tal? Buen día Perú. Buen día Tacna. Hoy estamos muy emocionados. Hoy se celebra el Día del Campesino. Nuestro ferviente saludo a todos los hombres y mujeres del campo que sacan los productos para la mesa popular de las entrañas de la tierra. Un saludo para todos nuestros hermanos agricultores hoy 24 de junio. Señor Todopoderoso, que también quiero agradecer esa gran bondad de habernos regalado este día tan maravilloso de salud, de vida, trabajo, bienestar, por supuesto, y felicitar a todos nuestros buenos hermanos que están sintonizando la Decana, su radio Tacna. Hoy es un día muy emotivo. También queremos pedir al Señor que siga iluminando al Julio Velarde tacneño. Caja Tacna está sostenida por un liderazgo de cajas municipales del Perú. Caja Tacna, desde el 2025 al 2026, ha avanzado desde la tercera posición hasta liderar el ranking de cajas municipales de el Perú. Así es. Nuestra felicitación al presidente, al directorio, don Jesús Arenas Carpio, a los funcionarios y trabajadores de la Caja del Pueblo, que es líder en el ranking de cajas municipales de el Perú. Señor, gracias, porque los tacneños tenemos confianza en nuestra Caja Tacna. Así es, y muy especial por el Julio Velarde tacneño, por su excelente labor. Así es, estimados radioescuchas, y queremos agradecer al Señor porque gracias a este caballero, don Julio Velarde tacneño, hoy la Caja Tacna está bien posesionada. También queremos pedir al Señor que ilumine a nuestros hermanos que elaboran el aceite de oliva. Así es, queremos felicitar a nuestros hermanos que a nivel nacional han logrado un buen lugar con la elaboración del aceite de oliva. Así es, felicitaciones en el Día del Campesino a la cooperativa tacneña, que se convierte en referente internacional del aceite de oliva. La cooperativa es la cooperativa agraria Yalpa. Elevó la calidad de su aceite de oliva extra virgen y es tomada en cuenta como referente a nivel internacional como aceite de oliva. Felicitaciones a la cooperativa agraria Yalpa de La Llarada, Los Palos. A las 11:04 y hoy también queremos hablar sobre un gran hombre que ha quedado en la historia del Perú. Por supuesto, vamos a iniciar luego de el saludo correspondiente para nuestro gran general de los pobres, Juan Velasco Alvarado.

0: Así es, amables oyentes. Causachum, Taita Velasco. Sí, Causachum, Taita Velasco. General de los pobres del gobierno de Juan Velasco Alvarado, perdura por siempre en la historia peruana. Juan Velasco Alvarado, odiado por la gran oligarquía y los poderosos capitalistas peruanos, pero querido por los pobres, los desplazados y desposeídos del Perú. En la eternidad, sus célebres palabras siguen retumbando en los oídos. La tierra debe ser para quien la trabaja. Y la de Túpac Amaru, campesino, el patrón ya no comerá más de tu pobreza. 24 de junio, día de la reforma agraria, que sin disparar un solo tiro ni derramar sangre, el 24 de junio se celebra el Día del Campesino, fecha instaurada en 1969 por el gobierno del general de los pobres, Juan Velasco Alvarado. Esta fecha coincide históricamente con la promulgación de la Ley de Reforma Agraria, Decreto Ley 17716, y en la central Inti Raymi. Este hito, con tres objetivos principales: el fin del latifundio, desarticuló el poder de la oligarquía terrateniente expropiando grandes extensiones de tierras; empoderamiento indígena, otorgó derechos de propiedad y dignidad a los campesinos, liberándolos del régimen de servidumbre; revaloración cultural, reemplazó el antiguo día del el indio, establecido en 1930 por el actual el Día del Campesino; la animadversión de la derecha hacia Juan Velasco Alvarado se debe a sus reformas económicas y sociales de corte estatista, que atentaron directamente contra el modelo de libre mercado y la propiedad privada tradicional en el Perú. Durante su dictadura militar 1968-1975, el rechazo empresarial e ideológico se consolidó por tres factores: principal, reforma agraria, expropió grandes extensiones de tierras, incluyendo complejos agroindustriales, desarticulando el poder de la élite terrateniente y entregándole a cooperativas y campesinos; control estatal y empresarial, nacionalizó sectores estratégicos como la minería, la pesca, las telecomunicaciones y la banca, además de imponer un sistema de comunidad industrial que otorgaba participación de los trabajadores en las ganancias y gestión de las empresas, cosa que hasta la fecha la empresa minera Sauder Perú le debe acciones a nuestros trabajadores mineros. Se están muriendo y no están cobrando. ¿Por qué? Porque las leyes no se cumplen en el Perú. Pero esto dejó Juan Velasco Alvarado. También alineó al Perú al bloque socialista y promovió un discurso antiimperialista que alarmó a los sectores conservadores y a los capitales extranjeros en plena Guerra Fría. Juan Velasco Alvarado se adelantó, por supuesto, a partidos políticos que tenían como bandera la reivindicación. Los apristas, los izquierdistas y los de derecha se quedaron pasmados ante la acción decidida de Juan Velasco Alvarado, odiado por los empresarios, pero querido por los pobres. Fue nuestra palabra.
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0: 11 de la mañana con 13 minutos, y hoy es el día del campesino. Hoy es el día del campesino, y en realidad queremos indicar de que en diversas asociaciones agrarias se está realizando las actividades por el día del campesino. Ya la Junta de Usuarios de el Valle Viejo está realizando una actividad con el izamiento pabellón, que se inició el día de hoy a las 8 de la mañana. Bien, debemos manifestar que hoy es el día del campesino, y tenemos que decir también causachum Taita Velasco. Hoy se celebra en toda la Junta de Usuarios el día del hombre y la mujer del campo, y por ello estamos ya con los dirigentes de la Junta de Usuarios de el Valle Viejo, por supuesto, para el informe respectivo sobre esa actividad, el día del campesino, de que va a señalar sus dirigentes de la Junta de Usuarios del sector hidráulico menor clase C del Valle Caplina, quienes ya están en actividad. ¿Qué tal? Un buen día. ¿Aló?
1: Sí, vemos ahí.
0: Bueno, ¿qué tal, mi estimado Roberto, dirigente de la o usuario de la Junta de Usuarios de Bajo Caplina? ¿Cómo va la fiesta?
1: Lucho, en primer lugar, agradecerte por el espacio, pero queremos contactarte directamente con el vicepresidente, el señor Vilcanqui, que te va a dar los pormenores de la actividad que se está realizando en este momento. Solamente para adelantarte que hace algunos instantes estuvo presente en calidad de primicia un grupo de jicuris de la zona de Para. Me comentaba el señor Velázquez que ellos son descendientes de los trabajadores antiguos de la hacienda Para. Pero ahora estamos acá con el señor Vilcanqui, quien te va a dar algunos pormenores de lo que es la actividad del día de hoy aquí en el campo del partido de los chamacos.
0: Muy buen día, señor Luis Canqui, desde Radio Tacna, la voz de la noticia. Un saludo por el día del campesino, causachum Velasco. Un día como hoy se instauró el día del campesino, que reemplazó al día del indio. Buen día, señor Luis Canqui.
1: Muchas gracias, gracias, mi amigo Lucho, porque acá estamos empezando con la con el deporte, ya hemos estado con el nacional. Y aquí yo creo que el género no está acá por el momento, por fuerza mayor. Más que todo, le agradece, gracias, muchísimas, muchas gracias. Antes decíamos día del campesino, día del indio, hoy es día del productor. Gracias por ese saludo, muchísimas, muchas gracias.
0: Así es, mi estimado, el día de hoy hay una importante actividad que se inició a las 8 de la mañana con el lanzamiento del pabellón nacional en la Junta de Usuarios del sector hidráulico menor clase C en Bajo Caplina, y hoy ya están en el evento, están realizando diversas actividades sorpresa.
1: Sí, sí, por el momento ya he empezado con el deporte, ya Matancito vendrá la pincana, después una repartición de herramientas y un disgusto a los finales, ahí tenemos una de un securis que ha venido de Para, chico, antigua hacienda, creo que era de, imagino, no tengo conocimiento al respecto, ya al último será un bailongo como debe ser, como la ley manda.
0: Así es, un bailongo con puros sicunis.
1: Ya, gracias, amigo, muchísimas, muchas gracias, de distancia, te dice un abrazo por el día del campesino, por el día del indio, y un fuerte abrazo y un apretón de mano. Gracias.
0: Así es. Muchísimas gracias, don Luis Canqui. Felicitaciones a todos los hombres y mujeres del campo de la Junta de Usuarios de el Valle Bajo Caplina. También Uchuzuma y Magoyo están en actividad, y en cualquier momento estaremos conectados con Juntas de Usuarios. Muchas gracias, y a bailar, que la fiesta va a comenzar. Buen día.
1: Buen día, Lucho.
0: Bien, nos vamos a una breve pausa y retornamos con más información.
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0: La información no se puede detener a esta hora de la mañana. Sin lucha no hay victoria. Hoy, 24 de junio 2026, en Lima, maestros cesantes y jubilados del Perú en marcha masiva por pensiones dignas y pago de deuda social. Tangna presente con delegación de maestros de Arciget que viajaron a Lima para participar en la gran marcha. Las protestas y movilizaciones se mantienen debido a las exigencias de la reglamentación de la ley número 32.581 promulgada en abril, que garantice una pensión digna equivalente a la primera escala magisterial de 3.300 soles. En Lima está una delegación de Tacna. Sin lucha no hay victoria, y la marcha se irá hacia el Ministerio de Educación y también al Ministerio de Economía y Finanzas. 11:20. Hoy es el día del campesino. Hoy los hombres y mujeres del campo están celebrando el día del campesino. 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Bien, amables oyentes, ¿cómo no recordar este 24 de junio con ese discurso de el gran general, el Juan de los Pobres, odiado por los ricos, odiado por los empresarios, odiado por la gran oligarquía, pero querido por el pueblo, querido por los trabajadores y también por todos los agricultores, Juan Velasco Alvarado?
3: Le podemos decir en al hombre de la tierra. Ahora le podemos decir en alta voz, inmortal y libertaria como Tupac Amaru. Campesino, el patrón ya no comerá más tu pobreza. ¡Viva el Perú, señores!
0: Así es, amables oyentes. Día del campesino, palabras de don Juan Velasco Alvarado, y quien señaló de que la tierra era para quien la trabaja, y se le dijo, campesino, el patrón ya no volverá a comer más de tu pobreza. Esperemos de que algún día los gobiernos se acuerden de la agricultura familiar y no solamente le den tanta ganga a las grandes empresas exportadoras agrarias. Pero el hombre del campo está esperando siempre justicia. Esperemos que algún día esa justicia llegue a ser realidad. Y cómo no escuchar nuevamente lo que dijo Juan Velasco Alvarado, por supuesto, en su discurso.
3: Ahora le podemos decir en alta voz, inmortal y libertaria como Tupac Amaru. campesino, el patrón ya no comerá más tu pobreza. ¡Viva el Perú, señores!
0: ...24 de junio... Día del Campesino. En la época de al hombre, en el gobierno de Augusto B. Leguía, se indicaba que era el día de el indio, pero Juan Velasco Alvarado cambió ese nombre del día del indio por el día del campesino, un militar a carta cabal como Juan Velasco Alvarado, como lo hemos señalado, odiado por siempre por los grandes empresarios, odiado por siempre por los grandes de la oligarquía, gamonales, terratenientes y explotadores, y querido por el pueblo, por la gente de a pie, por los descamisados, por los descalzos, por los que comen con cucharilla y no con cucharón. Juan Velasco Alvarado, en la eternidad. Gloria y gloria a este gran militar que hizo reformas que no fueron comprendidas por los gobiernos de turno. Efectivamente, ¿cómo no acordarnos que los apristas, los izquierdistas, hablaban de una revolución? Pero Juan Velasco Alvarado se adelantó e hizo la revolución que tanto pregonaban y que nunca la defendieron.

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1: Exactamente las 11 de la mañana con 25 minutos.
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0: 11:29 minutos, 11:29 minutos. En cualquier momento ya estaremos en comunicación con el mundialista de La Voz del Deporte, por supuesto. Ya en cualquier momento, mientras tanto, el día sábado, atención, el día sábado será una final de finales. La Liga Provincial de Fútbol de Tacna, que dirige el buen dirigente don Jorge Velázquez, nos ha enviado la programación. La Copa Perú 2026, gran final, Copa Gol, Deportes, torneo dedicado a don Félix Enrique Puma Ramos, Estadio Jorge Basadre, el día sábado a las 3 de la tarde, así es, el sábado a las 2 de la tarde, Virgen de la Natividad versus Vendaval Azul. Entonces, ya está la programación para el día sábado, 2 de la tarde. Final de finales. ¿Quién será el campeón de la provincial? Es ahí la gran interrogante. Son las 11:30 minutos. 11:30 minutos. La información no se puede tener. Ya de inmediato nos vamos hacia exteriores, donde está nuestro buen comentarista de La Voz de la Noticia, quien nos trae los comentarios de la realidad local, nacional e internacional, don Walter Rojas Paredes, para La Voz de la Noticia. Nos trae, por supuesto, hoy es miércoles 24 de junio y ya estamos con don Walter Rojas y Paredes para el comentario especializado del día. ¿Qué tal, don Walter? Un buen y excelente día y feliz día. Causachum Velasco.
1: Buen día, amigo. Pedita Lucho Palota Mayos. Efectivamente, 24 de junio, día del campesino. Campesino, el gamonal ya no volverá a comer de tu pobreza. Recordamos en esta fecha tan importante, amigos oyentes, porque antiguamente, efectivamente, se celebraba el día del indio. Pues, pero esa raíz del gobierno del general Velasco Alvarado, en la cual se reivindica justamente el trabajo del hombre del campo, y se instituye, amigos oyentes, el día del campesino. Campesino que labra justamente, amigos oyentes, apenas sale el sol, que labra la tierra para llevar los alimentos a esta población que espera con los brazos abiertos ese pan de cada día. Y que mucha gente no sabe, amigos oyentes, qué es una lampa, un asadón, un pico, una lampa, una barreta. Y es el trabajo diario, pues, el campesino, el obrero del campo, que diariamente, amigos oyentes, reiteramos, se saca la mugre para llevar el pan de cada día a las ciudades. Y por eso, en esta fecha tan importante, no solamente recordar a cada uno de ellos, hombres y mujeres, de nuestras costas, serranías y zona amazónica, no solamente recordar esa fecha, amigos oyentes, sino recordar a ese hombre que hizo posible la dignificación del campo y que se llamó Juan Velasco Alvarado. Olvidado, pero ¿qué importa? El olvido, amigos oyentes, simplemente es pasajero, porque nuevas generaciones recordarán esta gran lucha que se dio, amigos oyentes, en el campo para conseguir reivindicaciones, que si bien es cierto, había ignorancia, pero eso no era obvio, amigos oyentes, para que se retrate como animales, porque así se trataba, amigos oyentes, a los campesinos, los gamanales, los terratenientes, los oligarcas, que eran dueños, amigos oyentes, de miles de hectáreas, y que ahora nuevamente vuelven, amigos oyentes, a través de gobiernos neoliberales. Asimismo, amigos oyentes, causa bastante cólera cómo este Congreso de Ampones se han hecho dar un crédito suplementario de 151 millones de soles. 151 millones de soles para justamente, amigos oyentes, contratar un nuevo personal para la Cámara de Senadores. ¿Se acuerdan ustedes, amigos oyentes, que dijeron que la creación de esta Cámara de Senadores no iba a significar mayor gasto? Pero ahora, amigos oyentes, están ya viendo la contratación de gente, pues, amigos oyentes, de sus amigos, de sus correligionarios, de toda esa banda, amigos oyentes, de empleaditos que están en el Congreso de la República y ya ganan millonadas de soles. Y dentro de esos 51 millones también están, amigos oyentes, las gratificaciones por 28 de julio y también la CTS, la compensación por tiempos de servicio. Cada congresista va a cobrar, amigos oyentes, su CTS, como si hubiesen hecho, amigos oyentes, un gran trabajo por el Perú. Es decir, amigos oyentes, que hasta los últimos momentos estos elementos del Congreso van a esquilmar los fondos públicos, porque para eso siempre hemos dicho están. No están para resolver los problemas de la nación, del pueblo, sino simplemente para llenarse los bolsillos. Y los que vienen, amigos oyentes, y que han sido electos, van a continuar con las mismas características. Gallina que come el huevo, aunque le quemen el pico, no olvida la costumbre. Y estos congresistas, hoy en día millonarios, con signos

0: Y aquí en Tana, en buena hora que el juzgado haya publicado esa hojita, amigos oyentes, ¿de dónde está concentrada la delincuencia? Así es, amigos oyentes, buen día, amigos oyentes. Buen día, campesinos, y a seguir trabajando.
1: Muchas gracias, don Walter Rojas y Paredes. Usted también, que es campesino, le enviamos un fuerte abrazo. Y
0: muchas gracias.
1: Y esperemos de que en algún momento usted diga causachum, Velasco. 11:37 minutos. De inmediato nos vamos con el mundialista, Uriel Carrión, que seguramente también estará enviando un saludo para todos sus colegas de la decana, para Vivi, para Indira, para Kevin, por supuesto, ese cuarteto de excelentes periodistas en la decana. Ya estamos con el mundialista. Buen día, don Uriel.
2: Señor periodista José Luis Palo Tamayo, muy buenos días para usted y para toda la audiencia de Radio Tacna, que nos escucha a través de los 104.3 FM. Y llegamos con los resultados de los partidos del Mundial del día de ayer, donde se dio la revancha. El fútbol y la vida dan revanchas, y ayer se la dio a Cristiano Ronaldo, que después de un amargo debut 0-0, al fin Portugal goleó por 5-0 a Uzbekistán y consiguió escalar en este grupo del Mundial, grupo K. Los goles fueron marcados por doblete de Cristiano Ronaldo, luego Nuno Mendes, el jugador del Paris Saint-Germain, y Rafael Leao del AC Milán, y un autogol de Nematov del equipo uzbeco. De esta forma, Cristiano Ronaldo anotó un doblete el día de ayer para que su selección Portugal superara por 5-0 a Uzbekistán. Por el mismo grupo, por el grupo K, Colombia parecía que iba a empatar con República Democrática del Congo, pero terminaría imponiéndose por la mínima diferencia, con gol de Daniel Muñoz. El futbolista de la Premier League del Crystal Palace anotó el único tanto del encuentro, con el que Colombia se impuso por 1-0 a República del Congo. En este grupo, todo ajustado, se define en la última fecha el primer lugar del grupo, cuando se enfrenten Colombia ante Portugal. Colombia tiene 6 puntos con 2 partidos ganados, es primero. Portugal segundo con 4 puntos, República Democrática del Congo 1 punto y Uzbekistán último con 0 puntos. Las sorpresas se dieron en el grupo L, cuando se dio el empate entre Inglaterra, el equipo de los Three Lions, dirigido por Thomas Tuchel. Inglaterra empató 0-0 con Ghana. Después, en el otro partido, por la mínima diferencia, Croacia se impuso 1-0 a Panamá con gol de Ante Budimir, el jugador de los Osasuna. ¿Cómo marcha este grupo L? En el grupo L todo está abierto, ya que Inglaterra y Ghana son primero y segundo con 4 puntos, tercero Croacia con 3 puntos y último y ya eliminado Panamá con 0 puntos. En los partidos para el día de hoy tenemos 6 partidos, y a las 2 de la tarde comienzan con Suiza, Canadá, Bosnia Herzegovina ante Qatar. Después, a las 5 de la tarde, tenemos Marruecos ante Haití y Escocia ante Brasil. Y para cerrar, 2 partidos a las 8 de la noche, Sudáfrica contra Corea del Sur y República Checa ante el anfitrión México cierran la jornada del día de hoy.
1: Mundialista del fútbol, México, Estados Unidos y Canadá 2026, don Uriel Carrión, gracias, y mañana usted siempre con toda la información desde Estados Unidos. Muchas gracias, un buen día. Bien, amables oyentes, del mundial vamos un momentito hacia el fútbol macho de Tacna, y ya estamos en línea directa con don Félix Laura, quien tiene un mensaje muy especial.

0: el día sábado estarán jugando, atención, el sábado a llenar el estadio, porque será un encuentro no apto para cardíacos. El día sábado, 2:00 p.m, Estadio Jorge Basadre, Virgen de la Natividad se enfrentará a Vendaval Azul. Todos al estadio, porque este partido sacará chispas de el gramado del estadio Jorge Basadre. Bien, amables oyentes, de inmediato ya estamos en línea directa con un gran dirigente agrario. Hoy debemos manifestar de que es el día del campesino, y cómo no acordarnos de Juan Velasco Alvarado, el Juan de los pobres, odiado por los grandes empresarios, odiado por la oligarquía y los terratenientes, pero querido por el pueblo, querido por los de a pie, querido por la gente que solamente se alimenta con cucharilla y no con cucharón. Buen día, don Félix Laura.
1: Bueno, el día de hoy, 25 de junio, es para recapacitar por los años que los agricultores siempre hemos venido labrando la tierra. Y antes la explotación había del hombre por el hombre, porque los grandes latifundistas siempre explotaban a los trabajadores, a los agricultores, a los campesinos especialmente, porque anteriormente era día del indio, después posteriormente Juan Velasco lo cambia a día del campesino. Hoy en día estamos día del agricultor, pero sin embargo solamente cambia de nombre, pero estamos igual, ¿no? Porque a diferencia de Juan Velasco Alvarado, ha roto el latifundismo, y hoy en día la parcelación que hicieron no la han entendido bien los campesinos también, porque en realidad los agricultores, en vez de estar mejorando la producción, se han parcelado y vuelto a ser convertido en un minifundio. Entonces, ¿por qué sucede el minifundio vuelve? Porque el Estado peruano nunca llega hasta los últimos rincones para ver, por ejemplo, la agencia agraria no da asesoramiento técnico legalmente, todos son teóricos solamente en los claustros de las oficinas, de las cuatro paredes. Por ejemplo, en estos momentos estamos completamente abandonados porque Senasa ha abandonado totalmente el campo, donde la producción agraria especialmente está afectado por la mosca de la fruta. Totalmente la fruta está afectada, no solamente la fruta, sino el ají, la cebolla, ya posiblemente también está afectando también al olivo. Y esto no hay ninguna institución que nos pueda apoyar directamente a los agricultores, porque los sufridos agricultores estamos haciendo inversión, sufriendo para poder subsistir con la agricultura, porque así con estas plagas no se puede hacer ya, no podemos hacer exportación, no podemos vender, no puede llegar al mercado un producto sano, y esa es una preocupación para nosotros. El día de hoy solamente es para reflexión, pero reflexionar, porque no podemos festejar alegremente, porque cada vez la agricultura está peor. Y eso, el Estado peruano, nosotros nunca hemos tenido apoyo, solamente es teoría, por ejemplo, hay presupuestos millones y millones del gobierno regional. Un ejemplo nomás le voy a dar, 12 millones de presupuesto le dio para el proyecto Olivo, pero al agricultor no ha llegado un solo centavo porque contrataron 20 ingenieros. O sea, la burocracia sí ha crecido, pero para nosotros no. O sea, no hay mejoramiento. Los agricultores en estos días que deberíamos recordar, quizás alegremente deberíamos tener, demostrar productos de gran envergadura, tener grandes cantidades de productos sanos, no lo tenemos. Entonces, para nosotros es una preocupación. Y el día de hoy, pues bueno, lo único con lo que tenemos que hacer es saludarlos a todos los agricultores, a todos los campesinos que estamos labrando la tierra, y ojalá que con un cambio de gobierno, aunque no lo dudo, ojalá sea un cambio radical, porque no creo que habrá otro Juan Velasco Alvarado, porque tendrá que pasar muchos años para que resucite Juan Velasco Alvarado con sus ideas, y esas ideas de repente puede contagiar y ampliarlos en nuestras autoridades, para que por lo menos se acuerden pues de nuestros agricultores, de nuestros campesinos, que en las partes, tanto en la zona, en la producción agrícola, la producción pecuaria, siempre estamos afectados, ¿no?
0: En realidad, las reformas que implementó Juan Velasco Alvarado no las comprendieron también los partidos. Porque si los partidos como el APRA, como Acción Popular, como la Izquierda Unida y otros hubieran comprendido y apoyado esta reforma de Juan Velasco Alvarado, que también tenía fallas, otra cosa hubiera sido el Perú.
1: Sí, tenía que ser un cambio radical. Entonces ahí con el golpe de estado que ha dado el APRA, porque los apristas siempre han defendido el latifundismo, pues hoy en día si nosotros vemos los proyectos grandes del norte son apristas, los fujimonismo, ellos son los grandes terratenientes hoy en día. Entonces, y nosotros pues venimos afectados porque especialmente el agua cada vez va disminuyendo. Ahora viene el gobierno nacional sacando una ley supuestamente para titular las tierras que están en posesión. ¿De qué vale la titular las tierras que estamos en posesión que no existe agua? No existe, porque los decretos supremos están vigentes y por lo tanto no van a dar licencia de agua. Entonces cuando se titula los terrenos en posesión, lo único que están convirtiéndose en traficantes de lotes, porque esas chacras de 10, 20, 30 hectáreas que tienen lo van a parcelar, lo van a dividir, y eso van a vender. Como no les importa a ellos la agricultura, lo que les importa es la tierra. Y si nosotros vemos el futuro de Tacna, no tenemos un futuro, porque no estamos pensando en una fábrica, en industrias, porque Arequipa, por ejemplo, ha pensado en fábricas e industrias, y es una Arequipa es otro desarrollo, otra mentalidad tiene, es diferente. Aquí en Tacna lo que está haciendo este gobierno regional en la actualidad está parcelando, vendiendo las tierras de Tacna y no preveyendo que posteriormente nos puede hacer falta para la fábrica e industria. No estamos pensando en eso, teniendo una región de subfrontera, nosotros podemos tener muchos productos de exportación, pero fabricándolos acá mismo, pero no existe tierra ni agua, pues eso es el problema, ¿no?
0: Así es, don Félix Laura, muchísimas gracias por su apreciación, y hoy tenemos que decir y recordar, Causachum Taita Velasco. Gracias, un buen día.
1: Hasta luego, gracias.
0: Una breve pausa y retornamos.
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0: 11 de la mañana, 50 minutos. 11, 50 minutos, ya en la parte final. Hoy debemos manifestar que en diversas juntas de usuarios se están realizando actividades de aniversario. Pero vamos ya para culminar con este recuerdo, este homenaje al Día del Campesino, con estas palabras heroicas de un gran militar, patriota y peruano.
4: Día del Campesino, el gobierno revolucionario le rinde el mejor de todos los tributos al entregar a la nación entera una ley que pondrá fin para siempre a un injusto ordenamiento social que ha mantenido en la pobreza y en la iniquidad a los que labran una tierra siempre ajena y siempre negada a millones de campesinos. partir de este venturoso 24 de junio, el campesino del Perú será en verdad un ciudadano libre, a quien la patria al fin le reconoce el derecho a los frutos de la tierra que trabaja y un lugar de justicia dentro de una sociedad de la cual ya nunca más será, como hasta hoy, ciudadano disminuido, hombre para ser explotado por otro hombre. Hoy todo eso ha quedado atrás para siempre. Hoy el Perú tiene un gobierno decidido a conquistar el desarrollo del país mediante la cancelación definitiva de viejas estructuras económicas y sociales que no pueden ya tener validez en nuestra época. Las reformas profundas por las que tantos compatriotas han luchado están ya en marcha. Y dentro de ellas, la más alta prioridad corresponde sin duda alguna a la reforma de las estructuras agrarias del país. Por eso, fiel a la razón misma de su existencia, fiel a los compromisos asumidos ante el país y ante la historia, fiel a los postulados explícitos de la revolución, el gobierno de la Fuerza Armada le entrega hoy a la nación peruana una avanzada ley de reforma agraria que marcará el comienzo de la verdadera liberación del campesinado nacional. Al hombre de la tierra, ahora le podemos decir en alta voz, inmortal y libertaria como Tupac Amaru: campesino, el patrón ya no comerá más tu pobreza. ¡Viva el Perú, señores!
0: Así es, amables oyentes.

0: Causachum. Taita Velasco. 24 de junio, Día del Campesino. Programa de La Voz de la Noticia, responsable José Luis Pablo Tamayo. Buen día.
1: 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Buenos días.
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3: Exactamente las 11 de la mañana con 55 minutos.
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1: Soy parte de Prime Institute. Lo que vas a ver en los próximos 6 minutos no es opinión política, es la descripción técnica de un sistema. Un sistema construido durante 20 años a partir de cifras públicas de la propia OMPE, RENIEC e INEI. Cada cifra es verificable. Cada gráfico es replicable. Y lo que muestran es algo que ningún medio mayor del Perú ha publicado. En 2021, Pedro Castillo le ganó a Keiko Fujimori la presidencia del Perú por 44.240 votos. Ese fue el margen oficial. Pero la verdad detrás de esa cifra es esta. En las mesas regulares del país, las que están en colegios urbanos y capitales distritales, Castillo perdió por 169.383 votos. Repito, Castillo perdió las mesas regulares. Ganó la presidencia gracias a un grupo específico de mesas que le dieron 213.623 votos netos. Sin esas mesas, Keiko Fujimori habría sido presidenta del Perú. Esas mesas que cambiaron la elección se llaman mesas 900K, porque su numeración empieza en 900.001. Fueron creadas por la ley 2885C81, promulgada el 20 de julio de 2005, durante el gobierno de Alejandro Toledo. La justificación oficial fue legítima, que el elector rural no tenga que viajar 8 horas para votar. Pero observa el crecimiento. En 2006 fueron 449 mesas, en 2011, 1974, en 2021, 3.108, y en 2026 ya son 4.703, multiplicadas por más de 10 en 20 años. La población rural del Perú, en ese mismo periodo, no se multiplicó por 10, bajó. Y aquí viene el dato crítico que nadie está mirando. ¿Dónde se ubicaron esas mesas? En 2011, Lima concentraba el 23% de las mesas 900K del país. En 2026, solo el 5%. ¿A dónde se mudaron? A los departamentos donde la izquierda andina arrasa. Cajamarca pasó de 181 mesas 900K en 2011 a 614 en 2026. Hoy es el departamento con más mesas especiales del Perú, más que Lima, más que cualquier otro. En las mesas 900K de Cajamarca, Castillo obtuvo 54% en 2021. Sánchez Palomino, en 2026, 61%. El mismo patrón se repite en Puno, en Piura-Sierra, en San Martín, en Apurímac. Las mesas 900K se mudaron, una a una, a las zonas donde un solo bloque político gana abrumadoramente. Antes de seguir con las cifras, necesitas entender algo. Porque la pregunta natural es, ¿y qué tiene de raro que el campo vote distinto al resto del país? Eso siempre fue así. El problema no es cómo vota el campo. El problema es cómo se construye una mesa 900K. Son 4 pasos. Préstame 90 segundos. Paso 1. El padrón. ¿Quién vota en una mesa 900K? No lo decide un censo independiente. Lo decide RENIEC, basándose en una solicitud presentada por una autoridad local del centro poblado. RENIEC verifica los DNI registrados con domicilio en esa localidad. RENIEC los vincula al padrón de esa mesa, sin auditoría externa. Paso 2. La ubicación. ¿Dónde se instala la mesa? Lo decide ONPE. Si una autoridad local pide que se cree una nueva mesa, ONPE verifica las condiciones del centro poblado y aprueba. La verificación la hace la propia ONPE. No hay un tercero independiente que confirme si ese centro poblado realmente tiene los electores que declara. Paso 3. La observación. En una mesa de Lima hay personeros de partidos, observadores de la OEA, prensa y cámaras. En una mesa 900K en un centro poblado a 8 horas de la capital distrital, normalmente no hay personeros de partidos urbanos. La OEA cubre solo una muestra de centros de votación. La prensa no llega, cámaras no hay. La votación se desarrolla con fiscalización externa mínima o nula. Paso 4. La digitalización. Y aquí cambia el manual. Durante años se dijo que las actas 900K llegan tarde porque están lejos, que la distancia geográfica es la causa. pero los datos de 2026 demuelen ese argumento. En esta elección, las mesas 900K se procesaron rápido. Igual de rápido que muchas mesas urbanas. Es decir, la distancia, cuando hay voluntad, deja de ser un problema. ¿Y qué muestra esto? Que el momento en que se procesan las actas 900K no depende de la geografía, depende de OMPE. Es OMPE quien decide cuándo entran al cómputo. Y por eso, históricamente, en cada elección cerrada, han entrado justo cuando convenían. Tarde, cuando había que invertir el resultado en 2021. Rápido, cuando no era necesario. Ahora unamos los cuatro pasos. RENIEC decide quién está en el padrón. OMPE decide dónde se ubican las mesas. No hay observación externa el día de la votación. Y el orden de procesamiento de las actas es discrecional. Si las cuatro palancas estuvieran en manos independientes, el sistema funcionaría con redundancia. Pero las cuatro convergen en las mismas dos instituciones. Ahora sí. Con las palancas entendidas, las cifras tienen sentido. Año 2011. Humala le gana a Keiko. En mesas 900K, obtiene 59%. Hasta ahí todo normal. Pero observa, Humala también gana en mesas normales, con 51%. El aporte de las 900K a su margen final fue del 13%. Importante, sí, pero no decisivo. Humala habría ganado igual. Año 2021. Castillo le gana a Keiko. En mesas 900K obtiene 69%, 10 puntos más que Humala. Y esta vez, en las mesas normales del país, Castillo pierde por casi un punto. ¿Aporte de las 900K al margen ganador? 482%. Sin esas mesas, Keiko era presidenta. Pero hay algo más, y es lo que nadie está viendo. En 10 años, las mesas 900K se polarizaron 10 puntos contra una candidatura específica, y se duplicaron en cantidad, de 1974 a 3108. Y para 2026, ya son 4000 a 703. Pregúntate, ¿en qué elección de los últimos 20 años las mesas 900K beneficiaron a Keiko, o a la derecha, o a un partido distinto a la izquierda andina? Ninguna. Ni una sola vez. Siempre, sin excepción, en cada elección cerrada, las 900K dieron ventaja al mismo bloque político. Volvamos a las cuatro palancas: padrón, ubicación, observación, procesamiento. Las cuatro convergen en dos instituciones, RENIEC y OMPE. Veamos quién las dirigió en estos 20 años. OMPE: Magdalena Chu, desde 2005 hasta 2013. Mariano Cucho, de 2013 a 2017. Y Cucho venía de RENIEC. Adolfo Castillo Mesa, Manuel Cox, Piero Corbeto, de 2020 hasta abril de 2026. Y Corbeto también venía de RENIEC. Hoy, Bernardo Pachas, jefe interino, RENIEC. Eduardo Ruiz Boto hasta 2010. Mariano Cucho interino, antes de saltar a OMPE. Jorge Iribarren, de 2011 a 2019, que venía de OMPE. Bernardo Pachas, mano derecha de Iribarren, hoy es jefe interino de OMPE. Y Carmen Velarde, desde 2020. Mira el patrón. Es el mismo grupo, rotando entre las dos instituciones, por 20 años. Y los nombró el Consejo Nacional de la Magistratura, el CNM. El mismo CNM que en 2018 fue disuelto por corrupción, en el caso conocido como Cuellos Blancos del Puerto. Cuando el CNM cae, la JUNJ lo reemplaza, y la JUNJ ratifica a los actuales jefes, pese a observaciones públicas. 20 años, cuatro palancas, el mismo grupo, la misma rotación, y un solo bloque político beneficiado, elección tras elección. No es coincidencia, es ingeniería. Esto no es prueba de fraude. Es la descripción de un sistema. Un sistema que un grupo construyó durante 20 años. Una ley a la vez, en 2005. Una designación a la vez, en cada cambio de jefe. Una mesa rural a la vez, hasta llegar a 4703. No inventaron las elecciones. Construyeron la cancha. Y por eso la auditoría que están pidiendo del día de la elección no va a encontrar nada. Porque el sistema de cómputo funciona. Lo que no funciona es lo que viene antes. El padrón, la ubicación, la observación, el procesamiento. Las cuatro palancas. Para 2026, las mesas 900K crecieron 51% más. Si el escenario nacional es parejo como en 2021, esas mesas solas podrían aportar entre 300.000 y 350.000 votos netos al candidato que las domine. Eso no es proyección política, es aritmética con datos públicos. Pregúntate, si todo esto fuera azar, en alguna de las últimas tres elecciones cerradas, las mesas 900K habrían beneficiado al otro lado. No ha pasado. Ni una sola vez. En 20 años. Si después de ver esto sigues pensando que está todo bien, no tengo más que decirte. Pero si te hace ruido, compártelo. Porque el fraude del día de la elección no existe. Lo que existe es una cancha construida durante 20 años, por un mismo grupo, para beneficiar a un mismo lado. Y mientras tú miras al árbitro, ellos diseñaron el campo.
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0: arrestado y ha sido detenido por el presunto delito de tocamientos indebidos a una joven mujer y agresión física. Él ha sido sometido ya a diversas diligencias por parte del Ministerio Público, así como también del mismo personal del área de delitos contra la libertad sexual, quien tiene realizando varias diligencias correspondientes. Hasta el momento, ya la agraviada ha sido trasladada para la entrevista de una prueba anticipada, en la prueba del examen de la prueba de la cámara, así como también ya se ha tomado las declaraciones correspondientes a las personas que estuvieron en este evento por el Día del Padre, donde habrían ocurrido los presuntos hechos que se están denunciando en contra del alcalde Samuel Cueva Huiza, quien, además te cuento, Eli, que él ha sido suspendido en una sesión extraordinaria hace un día atrás, mientras dure las investigaciones que se llevan en su contra, comunicamos, por estos graves delitos o presuntos delitos contra la libertad sexual, en lo que es tocamientos indebidos,
1: Raimundo,
0: y por presunto delito de agresión.
1: Raimundo, nosotros hablamos con Katherine, ella nos pidió el apoyo en la difusión de este caso porque teme que dejen en libertad al alcalde este viernes. Él actualmente está en una detención preliminar. Quisiéramos conocer más del contexto, cómo habría sucedido todo. Katherine ahora no se ha podido conectar con nosotros porque, como tú bien lo precisas, está en el médico legista, está con todo el procedimiento que se necesita ante una denuncia tan grave. Pero, ¿cómo habría ocurrido todo? Esto era la celebración del Día del Padre. ¿Cómo habrían sucedido los hechos denunciados?
0: Según lo que ha denunciado la agraviada, ella había asistido a un local que está ubicado también en el distrito La Llanada de los Palos para animar un evento por el Día del Padre. Según lo que ella ha denunciado, es que el alcalde, al querer cantar un tema, es que hace caer instrumentos musicales, como ser el micrófono, el audio de sonido, entre otros, y ella es donde le llama la atención. Y es donde el alcalde, según la denuncia que presenta la agraviada, le llega a realizar tocamientos en sus partes íntimas.
1: Okay. Es ahí donde... Raimundo pregunta, ¿esto habría pasado en el mismo escenario?
0: Sí, en el lugar donde ella estaba prácticamente presentando.
1: O sea, dando la presentación, esto delante de todos los asistentes.
0: Así es, delante de los asistentes, no era mucho, según lo que ella cuenta serían cerca de 10 a 11 personas los que se encontraban en dicho local.
1: ¿Y era un evento para el Día del Padre de los Trabajadores Municipales?
0: Se encontraban también trabajadores municipales, era un evento privado, se podría decir, era un evento privado donde ella había sido contratada para que anime y cante algunos temas.
1: Raimundo, entonces, para entender el contexto, ella estaba presentándose, Día del Padre, él quiere cantar una canción, bota un instrumento al suelo y cuando ella le llama la atención para recogerlo, ahí le habría hecho un tocamiento indebido, ¿es correcto?
0: Es lo que he anunciado, es que es ahí donde le realizan los tocamientos indebidos y ella reacciona y le propina una cachetada. Es ahí donde ya el acompañante del alcalde se acerca y ya se registra una agresión donde primero, empieza el acompañante del alcalde y posteriormente, según lo que denuncia la agraviada, también es el alcalde quien lo golpea con un puñete en el rostro y un puntapié a la altura del estómago.
1: Raimundo, justamente tenemos ese video, lo vemos y lo analizamos. Ahí está la fotografía, ¿no? Vemos el pómulo visiblemente hinchado de Katherine, la joven que denuncia a este alcalde por tocamientos, y habría sido entonces una persona cercana al alcalde que después de que ella lo enfrentara por este tocamiento indebido que hace en el escenario delante de todos, injustificado, por supuesto que sí, es cuando las personas, en vez de solidarizarse con ella, la habrían atacado, según manifiesta Raimundo.
0: Así es, es lo que ha indicado ella a la Policía Nacional, incluso ya en su entrevista en la Cámara Gesell, en esta prueba anticipada, ha reiterado la denuncia que ha presentado en contra del alcalde. Sin embargo, ya en estos 5 días que está detenido, la policía, en este caso del área de delito contra la libertad sexual, ha estado realizando diligencias respectivas, como la visualización de los videos,
1: eso,
0: así como también la toma de declaración. Sí, la toma de declaración de las personas que han estado en el recinto donde se ha llevado este evento, entre otras diligencias.
1: Raimundo, y cuéntame más sobre el alcalde de Tacna, sería importante dar su nombre completo al distrito que él representa, y si es que ya tenía antecedentes policiales, tal vez por violencia doméstica, ¿qué se sabe de él?
0: Bueno, el alcalde Samuel Cuevas representa el distrito de La Llorada de los Palos. Es un distrito que se encuentra al sur o suroeste de la ciudad de Tacna. Es un distrito de donde comúnmente hay sectores agrícolas y está prácticamente en el litoral tacneño. Bueno, él, si es cierto, lo que no se conoce es que ha tenido otros problemas similares, pero sí, bueno, habría sido intervenido en otras oportunidades conduciendo su vehículo bajo los síntomas de ebriedad. Bueno, tiene intervenciones al respecto de esto, pero de temas de violencia desconocemos.
1: ¿Y qué edad tiene? ¿Hace cuánto tiempo es alcalde de esta localidad, de este distrito? Cuéntame un poco de su perfil.
0: Bueno, es su gestión, en esta gestión de estas últimas elecciones, bueno, le quedan pocos meses también para que ya termine la alcaldía, pero como te vuelvo a repetir, hace un día atrás se ha llevado a cabo una sesión extraordinaria donde ya el Consejo Municipal lo ha suspendido temporalmente mientras dure las investigaciones que está llevando en su contra.
1: Está detenido. Ahora, lo que yo no entiendo, Raimundo, es, se realiza una celebración por el Día del Padre, a esta joven la habrían agredido porque si le hacen un tocamiento que ella no ha permitido en un escenario, por más que seas el alcalde, no se puede permitir. Entonces, realmente es condenable lo que habría sucedido y también condenable si es que los testigos de ese hecho no denuncian, porque si han visto una agresión de esta naturaleza, no se pueden hacer los ciegos. Vamos a recordar el video de la intervención.
2: No me toques, no me toques, no me toques, no me toques, Samuel, no me toques. No me toques, Samuel, me has golpeado. ¿Así? ¿Así? ¿Así? ¿Así? O sea, por favor, porque estas personas me han agredido.
3: ¿Reconoce que ha agredido ahí?
2: Sí, los que están allá están tomando. Uno de ellos es el alcalde Samuel Cueva. Y el que me ha agredido. Samuel.
3: ¿Celeste?
2: Celeste. Sí, por favor.
3: Se les ha avisado a las señoritas que abran la puerta, las cuales están haciendo caso omiso. Ya se va a proceder a ingresar al inmueble.
2: Por favor.
3: Y el apoyo de usted que ha sido.
2: Muchísimas gracias.
1: Bueno, felicitar sí el trabajo de la policía, que rápidamente llegaron al punto tras esta denuncia de tocamientos indebidos y no les quisieron abrir la puerta del establecimiento, según vemos en la declaración del video, y es que la policía se tiene que trepar por la reja para detener al alcalde Samuel Cueva. Esa información es la que hemos podido recopilar a través de este video y la denuncia de Catherine. Y claro, también hacer énfasis en que por más que te contraten para un evento, para amenizar un día del padre, fin de año, lo que fuese, nadie tiene el derecho de tocarte en una zona de tu cuerpo si tú no lo permites. Y esta mujer ha sido bastante valiente para enfrentarse al alcalde y además encararlo, y se sintió incómoda por esta situación que habría sucedido, según ella lo manifiesta. Actualmente Samuel Cueva está detenido, pero la otra cosa que causa extrañeza es que las mujeres deberíamos solidarizarnos entre nosotras como género, y según lo que vemos aquí, Samuel Cueva, alcalde de este distrito de Tacna, habría estado acompañado de otras personas, otras mujeres, que lejos de apoyar a Catherine, esta mujer que habría sido agredida, la enfrentaron y hasta la golpearon en el pómulo. Sabemos que el Ministerio de la Mujer está tomando cartas en el asunto, y en realidad este tipo de casos deben ser ejemplos de lo que no se debe permitir, y también que este tipo de actos tienen consecuencias. No te la vas a llevar fácil si tocas a una mujer, por más que la hayas contratado para amenizar un evento, si ella no quiere. Entonces, claro, que queden como antecedentes, y si se comprueba, por supuesto, todo el peso de la ley aquí, no porque seas alcalde, presidente, congresista, eres un ciudadano común y corriente y debes respetar tanto a mujeres como a hombres, y más cuando nadie le ha permitido que hubiese realizado un tocamiento de estas características. Ahora hablemos de la persona que habría agredido a Catherine en el pómulo. ¿Se sabe quién es? Raimundo,
0: dime, no te escuché.
1: Bien, Raimundo, vamos a regresar contigo en unos minutitos. Justamente la información que nos han compartido es que sería la pareja del alcalde quien agrede a Catherine en el pómulo. Por favor, manténnos informados del futuro de este alcalde de la localidad de Los Palos en Tacna, Samuel Cueva. Vamos con otras noticias.

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1: Exactamente las 12 del mediodía con 25 minutos.
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0: amigos que tenemos por ahí conocidos y nos ha ayudado para hacer.
1: Señora Mercedes, esperemos que mañana la cirugía de su hijo salga perfectamente, que los médicos puedan realizar la intervención oportunamente y además extraerle la bala, y todas las personas de buen corazón que quieran donar sangre porque se necesita para este niño lo pueden hacer en el Hospital Hipólito Unanue. Mercedes, muchas gracias por comunicarse con nosotros y mucha fortaleza para usted y para su hijo. Muy amable. Vamos a hacer una breve pausa que tengo para ustedes al regresar. Les voy a contar sobre unos hijos enfrentados por la herencia de sus padres. Un joven denuncia que su madre vive un infierno en su propia casa. Asegura que es agredida por su hermana y también por su sobrino. Los detalles más adelante. Y también, mucho cuidado, aumentan las estafas donde vacían las cuentas con la modalidad ahora conocida como spoofing. La técnica que se trata de que aparezca un número de una central de bancos, pero en realidad son delincuentes. Los detalles más adelante. Y también, delicioso, la selva y su encanto, el Juane más grande del mundo, está de fiesta por San Juan y además ingresó al récord Guinness. Ya volvemos.

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9: Esto es No Apto para Caviares. ¿Desea saber cuáles son los medios progresistas que hay en el Perú? En su canal digital, La República le da visibilidad a programas como, por ejemplo, el de Rosa María Palacios llamado Sin Guión. Un programa que dice que hombres biológicos, gente nacida hombre, puede entrar a baños de mujeres simplemente porque se sienten mujeres. Además, la señora Rosa María Palacios dice que a los adolescentes que son acusados de sicarios, que han matado personas, se les debe tratar como criaturas. Y que lo que hacen no es delito, sino infracción. Además, no olvidemos la portada de El Túnel Sí Existe, de La República, del 7 de marzo del 97, en donde una evidente traición a la patria salió de ese medio al informarle a todo el país que las fuerzas del orden estaban cavando debajo de la embajada del Japón para liberar a los rehenes. IDL Reporteros. El brazo mediático del Instituto de Defensa Legal en 2019, liderado por Gustavo Gorriti, fue quien llamó Gorriti al entonces fiscal de la Nación, Pablo Sánchez, para detener una diligencia de exhibición de documentos a sola voz y orden de Gorriti, y ese fiscal le hizo caso. IDL se muestra como una ONG muy defensora de los derechos humanos. Sin embargo, no tiene empacho en vilipendiar y atacar cuantas veces puede a las Fuerzas Armadas, que en su momento

0: el feminismo radical, el aborto, la ideología de género y los llamados derechos de las minorías LGTBIQ+. Además de implementar todo esto en los colegios del país, eso es lo que quiere este medio llamado Huayca. Y sin contar la defensa cerrada que en los últimos años Huayca le ha hecho a regímenes de dictadores asesinos, como por ejemplo el caso de Maduro en Venezuela. ¿Cuál de estos medios te parece peor? ¿Cuál no conocías? Comenta al respecto. Te leemos. Esto fue No Apto para Caviares.
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0: te ofrezcan un crédito en una tasa muy interesante. Ya, tiene que descargar un aplicativo y ese aplicativo en realidad es una estrategia para robarte tus datos y tal vez el dinero que tienes en tus cuentas.
1: Correcto, ¿no? O sea, tratan de aprovechar el contexto de urgencia o de ganarte el premio ya, que si no lo apruebas en este momento, pues puedes perder la oportunidad. Entonces, eso ya es una alerta. Hay que tomar una medida preventiva, como te comentaba. Si uno le dice, mira, no te preocupes, ok, voy a llamar al banco para validar eso, el delincuente no va a permitir que hagas eso.
0: Claro.
1: Si es una alerta, sencillamente colgar.
0: Red flag.
1: Claro, una rojita, colgar. Pero esto, como te comentaba, es un tipo de ciberdelincuencia en el cual converge la parte de telecomunicaciones, la parte bancaria y obviamente el usuario. Por lo tanto, la normativa debe integrar precisamente a todos los sectores.
0: Claro, y la pregunta es, ¿quién se hace cargo? ¿La empresa de telecomunicaciones, el banco o el usuario en caso de que se efectúe la estafa?
1: Efectivamente. Si se da un fraude, por ejemplo, financiero, lo que hace el usuario es ir al banco. Y el banco le va a decir, pero ha venido de una, de tu cuenta. Y tú le puedes decir, no, pero es que lo que pasa es que me alteraron mi número de teléfono o hubo una modalidad de SIM swapping. Entonces le dices, entra a telecomunicaciones. Por lo tanto, la normativa tiene que ser más convergente. Tiene que haber un programa de aleccionamiento al usuario, tiene que haber un programa donde también se regule lo que es la seguridad de las operadoras de telecomunicaciones y proteger al usuario, porque si no logramos eso, ¿qué va a pasar? Vamos a perder confianza en todo el sistema.
0: Claro, y quedamos súper vulnerables también. Los seguros asociados a los bancos no cubren todo, así que leer la letra chica, porque en este tipo de estafas podemos quedar totalmente expuestos y hasta perder eventualmente dinero. Freddy Alvarado, director de la Maestría de Gestión de Ciberseguridad y Privacidad de SAN, muchas gracias por estas recomendaciones, las tendremos en cuenta.
1: Un gusto.
0: Muy amable. Gracias. Vamos con otros temas. Este caso se ha vuelto viral en redes sociales y se trata, por supuesto, de un joven de nombre Adolfo Mato Traverso. Él ha denunciado que su madre ha sido víctima de su propia hija, asegurando que es agredida en su casa de La Molina por su hija, por sus sobrinos y hasta por sus nietos. La víctima se llama Constanza Mato Traverso, tiene 68 años y ahí está llorando. Vemos cuando un familiar, un joven, le quita el celular, la adulta mayor le ruega, vecinos pide auxilio. Esto pasa en todos los estratos sociales, no solamente en uno determinado, y vemos como en muchas ocasiones el tema de las herencias genera que tu familia se pueda convertir en tu peor enemigo. Tenemos la denuncia de otro de los hijos que ha puesto esto en contexto y lo ha viralizado en redes. Adelante.
2: Quiero agradecerles mucho por compartir el video donde se ve claramente el abuso que recibe mi mamá por parte de mi hermana Constanza Mato y mis sobrinos. Los abusos que mi mamá recibe física y psicológica.

0: lógicamente vienen de muchos años atrás. Siempre hemos callado y tratado de ocultar por vergüenza, por el qué dirán. El 20 de noviembre recibí una llamada de mi mamá, asustada, llorando, diciéndome que mi hermana la había pateado por la espalda, jalado de los pelos y que estaba tan asustada que se orinó en ese momento, pero que ella decidió callar. Le escribí a mi hermana diciéndole, si tanto te incomoda mi mamá, pues sal de la casa. Trató de cambiar la historia, manipular, hacer ver que mi mamá estaba loca.
1: Qué triste que en la vejez, en una edad donde deberías tener tranquilidad, tus propios hijos te puedan sacar literalmente los ojos con tal de quedarse con una casa. Para entender más, ¿qué deberíamos hacer si estamos viviendo una situación parecida, donde hay herencias que a veces se entregan en vida y generan conflictos y disputas familiares? Nos encontramos con el abogado Yair Peralta. Yair, muy buenas tardes, gracias por estar en comunicación con nosotros.
2: Hola Eli, buenas tardes. Es un gusto siempre saludarte y estar contigo y con tu público.
1: Yair, ¿qué se hace cuando se entregan herencias en vida y tus hijos y hasta tus nietos te pueden agredir e intentar echarte de la casa?
2: Correcto, Eli. Mira, en casos en los que existen, como se le llama, estas herencias en vida, pues existen también las causales de desheredación que tenemos que tener en cuenta, que las contempla la propia normativa civil, ¿no? ¿Qué pasa en estos casos? Cuando una persona agrede, por ejemplo, a su madre, a su padre, estas son causales de desheredación. Entonces, se puede buscar hacer un retiro o una eliminación de esta herencia por precisamente los maltratos, por las injurias, en caso haya una denuncia calumniosa, por ejemplo, en caso de contra la señora, se podrían hacer estas cosas para evitar que estos hijos o estos herederos no se queden pues con los bienes de las personas mayores, ¿no?
1: Y vemos aquí el video que se ha viralizado en diferentes plataformas digitales donde hay una aparente agresión, donde un menor estaría insultando a la adulta mayor y ella pide auxilio a los vecinos. ¿Eso cómo se podría entender como una prueba presentada ante la ley para desheredarlos tal vez eventualmente?
2: A ver, en principio tenemos que tener en cuenta algo. Existe una ley que es la ley 30364, que es la ley de violencia contra la mujer e integrantes del grupo familiar. Entonces, al convivir con ella, el nieto y la madre, ellos son integrantes de este grupo familiar, ¿no? Entonces, en este caso, la ley podría aplicarse plenamente. La señora tiene una condición de adulta mayor que la coloca además como una persona en situación de especial vulnerabilidad. Por lo tanto, un juez de familia bien podría disponer el retiro de estas personas del inmueble, aunque tengan condición de poseedores, aunque tengan condición incluso, si quieres verlo, de inquilinos o simplemente de habitantes del inmueble, el juez de familia tiene que proteger a esta persona vulnerable del grupo familiar. También podría aplicarse, por ejemplo, una denuncia ante la Policía Nacional del Perú para que el Ministerio Público pueda acudir de repente en salvaguarda de la señora. También recordemos que el Ministerio de la Mujer tiene la línea 100, tiene los centros de emergencia mujer, que son medidas que una persona en condición de vulnerabilidad que está afectada por un maltrato de este tipo dentro de su grupo familiar, pues puede acudir para protegerse.
1: Y ahí el Ministerio de la Mujer y el Ministerio Público tienen la potestad, por ejemplo, de ingresar a un inmueble y proteger a esta adulta mayor. ¿Qué se debería hacer si uno identifica que hay violencia doméstica? ¿Cómo se protege? ¿Deberían retirar a las otras personas del inmueble? ¿Cuál es el protocolo?
2: Mira, si es que hablamos de un escenario donde hay una persona que está siendo maltratada dentro de ese inmueble, posiblemente tratar de sacar del inmueble a las otras personas podría resultar ser una vía más extensa. De repente podríamos pensar primero en proteger a la persona, en darle protección a esta persona.
1: Y pero si la protegemos dentro de la casa donde hay personas que la estarían agrediendo, es complicado. Y si se va la adulta mayor, tal vez no puede regresar nunca más y las otras personas no se quieren ir porque se quieren quedar con la casa. ¿Qué hacemos ahí?
2: Claro, exactamente. Tendríamos que recordar que quien puede autorizar el ingreso a una casa es el juez. Entonces, se tiene que pedir una medida. Puede ser el Ministerio Público, puede ser un familiar de la señora a través, como te decía, de un juzgado de familia, que consiga una autorización judicial para ingresar al inmueble, para retirar a las personas. En caso de que las personas no tengan un título de propiedad, de repente la propietaria es únicamente la señora, entonces la señora podría optar por la vía del desalojo por ocupación precaria, que es una vía mucho más extensa, es mucho más larga. Por eso te decía, y me parece importante recalcar la importancia de darle protección a la persona que se encuentra en riesgo de la manera más inmediata posible.
1: Recuerdo, me parece, hace un año en Miraflores pasó un hecho muy similar donde el hijo fue capaz de sacar a la madre a la calle con sus muebles, con todo, tuvo que intervenir la policía, medios de comunicación, volver mediático el caso para que le dieran celeridad. Ella terminó, me recuerdo, con el primer piso de la casa y el hijo con el segundo, pero el hijo se quería apoderar de todo el inmueble. Entonces son hechos que suceden y a veces suceden en los estratos más acomodados. Ahora Adolfo Mato, uno de los hijos de esta señora que contó su testimonio en redes, ha denunciado públicamente, también dice que la mamá no había denunciado esto por vergüenza y él también había callado durante muchos años por lo mismo. Entonces es recurrente que a veces en estos sectores más acomodados la gente calle por el qué dirán, en tu experiencia que has podido identificar.
2: Efectivamente, Eli, es correcto. Existe un grupo humano, existe una población grande que precisamente está muy pendiente de lo que pueden decir o cómo pueden verse ante la sociedad, ante sus amistades, y buscan proteger en su intimidad las afectaciones que pudieran tener. En ese caso, yo creo que el llamado principal es a la familia, porque se puede entender que por la manera, por el desarrollo, por la concepción de las ideas con las que estas personas han crecido, pues quieran mantener este secretismo de la afectación, ¿no? Pero los familiares que son testigos, los familiares que tienen conocimiento y que saben cuál es el riesgo que puede correr la persona, sí deberían estar más alertas y deberían iniciar las acciones que necesitan para proteger a la persona vulnerada.
1: Definitivamente.
2: La prioridad tiene que ser eso.
1: Ellos callaron y estas agresiones o estos hechos incómodos habrían ido aumentando a lo largo del tiempo. Entonces no queremos reportar una situación mayor, una desgracia, ni Dios lo quiera. Pero tal vez la figura de un mediador sería idónea en situaciones así, recomendable, o ya de inmediato judicializarlo.
2: Todo va a depender, Eli, de la gravedad ante la que nos encontremos, ¿ya? Si es que existen las posibilidades, si es que existen los medios para darle salvaguarda, protección, tranquilidad mental, también recordemos la importancia de la salud mental, para darle tranquilidad a la persona que está siendo afectada, podría utilizarse la figura de la conciliación extrajudicial, tal vez, uh-huh, para llegar a un acuerdo, para retirar a una de las personas de la vivienda, de repente cubrir los gastos de vivienda de la otra, si es que la convivencia es imposible, se ve perturbada, podría llegar a ser una medida adecuada a la vía de la conciliación extrajudicial. Si es que no se dan las condiciones, si es que la persona está siendo gravemente afectada, y no vayamos a proteger únicamente la salud física de la persona, no, sino muy importante tener en cuenta la salud mental, todo si hablamos de personas de tercera edad.
1: Caso hipotético, la adulta mayor es la dueña del inmueble, vive con su hija con su, digamos, el nieto de la adulta mayor. Si la señora es la dueña, ella tiene la potestad absoluta de este inmueble, ¿legalmente podría pedirle a su hija y a su nieto que se retiren de este lugar?
2: Totalmente. Si la señora es únicamente la propietaria del inmueble, y hay otras personas que lo están ocupando, que viven ahí, la señora tiene toda la potestad y tiene abiertas todas las vías legales para iniciar un proceso de desalojo por ocupación precaria. ¿Quién es el ocupante precario? El que no tiene título para poseer, para habitar un inmueble, o el, ajá, que ha tenido un título y este título venció. Por ejemplo, si yo fui inquilino, se venció mi arrendamiento, yo podría ser un ocupante precario. En este caso, si la, digamos que la nuera, el nieto no tienen un título, la señora podría bien iniciar un proceso de desalojo.
1: Ahora, el joven, otro de los hijos de la señora al que ha hecho la denuncia en redes, dice que hubo este adelanto de herencia, esa figura que también es recurrente, y es por eso que la otra hija de la señora tomó sus maletas y se fue junto a su hijo, el nieto de la adulta mayor, a vivir a este inmueble y varios hijos. ¿Eso genera conflicto, el tema también de las herencias anticipadas, cuando hay una viuda, cuando hay otros hijos de otros matrimonios? ¿Es complicado resolverlo?
2: es bastante común, no siempre es complejo. Los entroncamientos familiares podrían resultar complicando los anticipos de legítima o los adelantos de herencia, como se les conoce, pero en principio no tendría que ser difícil. Como te decía, la vía legal existe, la vía legal no es tan compleja como suena, podría ser extensa en tiempo, sí, pero sí, no compleja. Okay. Si es que yo di un anticipo de legítima y la persona a la que yo anticipé me maltrata, me injuria, me golpea, me denuncia calumniosamente, yo podría, utilizando eso y probando y utilizando estos medios como prueba, solicitar que se deje sin efecto ese anticipo de legítima, okay, retirarle la propiedad, ¿no? Podría yo, si es que digamos que estoy en vida, solamente sí, cortito, yo puedo también vía testamento desheredar a una persona, si es que es una persona que no merece o que está atentando claramente contra mí, que soy quien va a heredar en algún momento. Entonces, importante, son medidas, son vías que la...
1: Importante, exacto, aclaración y posibilidades que existen en caso de malos hijos que abusan también de este tipo de herencias anticipadas. Vamos a escuchar nuevamente a Adolfo Matos y estas graves denuncias que ha hecho en redes sociales.
0: Después llamé a mi papá para que pudiera intervenir y llamarle la atención o hacer algo, ya que yo no puedo salir del país. La respuesta que recibí de él fue: es tu mamá la que provoca a Carla, y como ella es loquita y agresiva, tú sabes que si le dices algo que no le gusta, ella explota. Me pidió, por favor, que no hiciera nada, porque me iba a arrepentir. Le dije: primero, es nuestra mamá; segundo, es un adulto mayor; tercero, es su casa y ella tiene derecho a vivir y disfrutar de ella tranquilamente.
1: Qué terrible, terrible vivir en este infierno donde esta adulta mayor jamás se imaginó que su propia hija, su propia sangre, la iba a maltratar de esta forma. Y hasta su nieto, que era un chico muy tranquilo, según ha manifestado Adolfo, de muy buen corazón, ha cambiado su forma de ser, tal vez... inferimos, todo esto en el marco de casos hipotéticos, un chico que ha cambiado con su abuelita. Yair Peralta, muchas gracias por tus apreciaciones como abogado experto en estos temas. Siempre consultar con un especialista ante hechos que se pueden convertir en un verdadero dolor de cabeza, y cuando te enfrentas a quien más quieres, que es tu familia. Todo debe tener una solución y ser mediado como corresponde. Yair, muy amable, muchas gracias como siempre.
2: Muchas gracias, Eli. Buen día.
1: Vamos a hacer una breve pausa y al regresar, ya es hora del almuerzo, y nos vamos a ver el más grande Juanes, récord Guinness. Esto por la de San Juan. Una delicia cómo lo prepararon, cuántas toneladas de gallina, de arroz, aceitunas. Les cuento todo más adelante.

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2: Exactamente las 12 del mediodía con 55 minutos.
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8: Esto es no apto para caviares. ¿Desea saber cuáles son los medios progresistas que hay en el Perú? En su canal digital, La República le da visibilidad a programas como, por ejemplo, el de Rosa María Palacios, llamado Sin Guión. Un programa que dice que hombres biológicos, gente nacida hombre, puede entrar a baños de mujeres simplemente porque se sienten mujeres. Además, la señora Rosa María Palacios dice que a los adolescentes que son acusados de sicarios, que han matado personas, se les debe tratar como criaturas. Y que lo que hacen no es delito, sino infracción. Además, no olvidemos la portada de El Túnel Sí Existe, de La República, del 7 de marzo del 97, en donde una evidente traición a la patria salió de ese medio al informarle a todo el país que las fuerzas del orden estaban cavando debajo de la embajada del Japón para liberar a los rehenes. IDL Reporteros. El brazo mediático del Instituto de Defensa Legal, en 2019, liderado por Gustavo Gorriti, fue quien llamó Gorriti al entonces fiscal de la Nación, Pablo Sánchez, para detener una diligencia de exhibición de documentos a sola voz y orden de Gorriti, y ese fiscal le hizo caso. IDL se muestra como una ONG muy defensora de los derechos humanos. Sin embargo, no tiene empacho en vilipendiar y atacar cuantas veces puede a las Fuerzas Armadas que en su momento vencieron a Sendero Luminoso. Además, IDL promueve cuanta capacitación existe, por ejemplo, en el Poder Judicial y en Fiscalía, para promover valores globalistas, a ver, caviares, woks de ideología de género o de enfoque de género, como ellos lo llaman, y también de la instauración de un gobierno único con sede en Europa. Esa sede desde donde le llega a IDL ingentes cantidades de dinero, sobre todo del bolsillo del magnate globalista George Soros. ¿Será por esto que desde IDL tanto se oponen a la llamada ley APSI? Huayca. Un medio abiertamente progresista que defiende cosas como el feminismo radical, el aborto, la ideología de género y los llamados derechos de las minorías LGTBIQ+. Además de implementar todo esto en los colegios del país. Eso es lo que quiere este medio llamado Huayca. Y sin contar la defensa cerrada que en los últimos años Huayca le ha hecho a regímenes de dictadores asesinos, como por ejemplo el caso de Maduro en Venezuela.

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0: 700 kilos, un juane espectacular, me imagino, de sabor divino. Y en Yurimaguas, miles de personas participaron esta madrugada por las fiestas de San Juan en un trote masivo y el baño milagroso, una tradición especial en las orillas del río Guayaga para darse un chapuzón para recibir buenas vibras y la bendición de San Juan Bautista. Niños, adultos se concentraron en la Plaza Mayor para recibir el baño milagroso con el agua que arroja la cisterna de los bomberos. Nuestro corresponsal en la zona, Marcelino Aguilar, nos va a contar todos los detalles. ¿Te diste el baño milagroso, Marcelino? Cuéntame, muy buenas tardes.
1: Eli, buenas tardes. Sí, ha sido impresionante la multitud que acudió desde la madrugada, primero con el trote masivo de diferentes barrios para llegar a la Plaza Mayor. Y se imaginen, luego de haber corrido, sudando, un poco cansado, y recibir el agua refrescante que es el baño milagroso. Destila como una tradición, porque ya los abuelos cuentan que hay que botar las malas vibras al dar un chapuzón en el río Guayaga o en el río Paranacura, y eso genera nuevas vibras para celebrar el San Juan, una bendición de San Juan Bautista. Eli, de indicarte, a esta hora hay mucha gente que se está preparando ya, después de todo este acontecimiento, a salir a diferentes lugares buscando playas a orillas del río Guayaga, Chanuti y Paranacura, donde podrán darse el chapuzón nuevamente y poder degustar los panes deliciosos hechos con gallina regional que se prepararon el día de hora de la noche. Ya el pan fresco acompañado de su salsa de cocona con ají carapita.
0: Así se come.
1: Y la infaltable chicha.
0: Marcelino, y cuéntame, ¿se estima cuántas personas llegan a este punto del país a celebrar esta festividad tan importante? Porque vienen también de otras regiones, de otras provincias. Está lleno todo.
1: Así es, sí, vienen miles de personas, porque es un encuentro familiar, como si fuera una fiesta navideña, se une para disfrutar, porque este el fan regional es invariable, es original, porque si no es el juane con gallina regional, no es juane.
0: Claro.
1: Por lo tanto, tiene la gente de gusto, inclusive hacen pedidos con antelación para que puedan enviar a diferentes lugares como la costa, a otras partes, así mismo, especialmente Lima.
0: Marcelino, muchísimas gracias. Sigan disfrutando. Come rico tu juane con la gallina regional, como tiene que ser. Esperamos aquí en el equipo pronto ir a conocer Yurimaguas y disfrutar de estas festividades tan típicas. Por cierto, el Inti Raymi también ya está todo listo en el Cusco, se vienen fiestas para pasarla lindo en todo el país, que se celebra hoy, por cierto, los hoteles llenos, full turistas, también el Día del Campesino se está celebrando. Desde acá un abrazo cariñoso para todas las personas que con tanto esfuerzo trabajan por darnos los mejores productos de la tierra. Que tengan una linda tarde, nos vemos en la noche. Chao, chao.

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0: Nosotros no reconoceremos el gobierno de la señora Fujimori.
1: Hace poco más de dos semanas, a puertas del balotaje, su narrativa era completamente distinta.
2: ¿Qué pasa si los resultados le son adversos el día domingo? ¿Qué es lo que va a hacer usted?
0: Como hombre demócrata, aceptaré los resultados. El voto ciudadano se respeta.
1: Este martes, en conferencia de prensa, el aún candidato de Juntos por el Perú anunció que no reconocerá la victoria de Keiko Fujimori, denunciando con todas sus letras un fraude en desarrollo por parte de la OMPE. Insistió en que hubo una grave vulneración a la seguridad jurídica en los votos del extranjero.
0: Esta irregularidad grave que aprobó OMPE deviene de un fraude en desarrollo. Creemos nosotros que allí ha ocurrido una manipulación de esa votación en beneficio del partido Fuerza Popular de la señora Keiko Fujimori.
1: En ese escenario, convocó a movilizaciones a nivel nacional, según él, para la defensa de la democracia.
0: Y llamamos al movimiento social, a las fuerzas democráticas, a recuperar la democracia para el Perú, a que no tengamos 5 años más de captura de la democracia, de las instituciones.
2: Tras anunciar que no reconocerá un gobierno de Keiko Fujimori, el aún congresista Roberto Sánchez participó de una sesión del Pleno.
1: Estuvo alrededor de 2 horas en su escaño, sosteniendo conversaciones con los legisladores Alex Paredes y Kira Algarraz. Nuevamente ante la prensa, ratificó su denuncia de presunto fraude y su postura de no reconocer los resultados.
3: Desdibujándose como posible líder político porque no ha demostrado la calidad para hacerlo. Hay que decir que los votos que Roberto Sánchez logró en primera vuelta, apenas 2 millones de 27 millones de electores, se los debe a Pedro Castillo. Y a Pedro Castillo no precisamente por ser un líder de polendas, ¿no es cierto?, un presidente que dejó huella por una gestión gubernamental, ¿no?, magnífica, a resaltar. No. A Pedro Castillo porque la izquierda ha logrado que cale esta narrativa fraudulenta de que pobrecito Pedro Castillo le dieron el golpe de Estado. Cuando el expresidente lo que hizo fue dar un golpe de Estado que fracasó porque las Fuerzas Armadas y las instituciones democráticas decidieron ponerse del lado de la Constitución y no de un aspirante a dictador. Y ahí está, condenado y bien preso por ir en contra del orden constitucional. Pero la narrativa que caló en medio de su electorado fue esa, de que a pobrecito Pedro Castillo le dieron el golpe. Hay un voto identitario, también lo hay. Hay un voto de reclamo, de justicia social, también. Todo eso no lo representa Roberto Sánchez, lo representa ese sombrero que no se saca ni para dormir seguramente, como lo agarra como si fuera un amuleto. Y las cosas hay que decirlas claras. Esos votos no se deben a Roberto Sánchez, que ni siquiera alcanzó los votos necesarios para elegirse como diputado de la República. Entonces, pudo haberse convertido en el líder de esa bancada robusta que ha logrado en el Congreso de la República, aún no siendo él, ¿no?, diputado electo, pero no, eligió el camino de la pataleta, eligió el camino de no reconocer los resultados, eligió el camino además de el gesto más antidemocrático que hemos visto en las campañas electorales, que es decir que se anulen todos los votos del extranjero, que se anulen los votos en el extranjero porque no le favorecen, mayoritariamente, avasalladoramente no le favorecen, porque se proclama ganador en territorio nacional y ya hemos escuchado, ¿no?, a una diputada virtualmente electa por Juntos por el Perú, incluso deslizar, ¿no?, esta propuesta, esta idea de que solamente debieran votar los peruanos que viven acá en el Perú, despreciando a todos los peruanos, esa comunidad extranjera tan robusta, tan nutrida, que seguramente su mayoría salió porque en el Perú no encontraron las oportunidades para desarrollarse y que anualmente el año pasado se batió el récord de remesas enviadas por los peruanos en el extranjero de más de 5 mil millones de dólares. Entonces, ese desprecio por esos peruanos que hacen patria desde fuera y que envían estas remesas a sus familias aquí en el Perú, lo ha terminado de dibujar con un hombre que no tiene la talla política para convertirse en el líder que pudo ser. Yo no me imagino, porque ya están además saltando del barco, por ejemplo, para empezar, el ex canciller Rodríguez Cuadros, el ex canciller que decidió ya no acompañarse, porque ya no vemos a Pedro Franque, ya no vemos a Dan Kurt, ya no vemos ni siquiera a la misma Anaí Durán, ya no los vemos. ¿Quiénes están al lado de Roberto Sánchez? Los mismos de los que no pudo deslindar, el señor Antauro Humala. Hablando de matanzas, si es que el próximo congreso, que es el gobierno, que será el de Keiko Fujimori, no convoca a una asamblea constituyente, ¿no? Hablando de que, porque esta línea de para desconocer un gobierno de Keiko Fujimori es que se tiene que ratificar que no tenga la nacionalidad japonesa. ¿Quién fue el primero en lanzar este argumento? Antauro Humala, y hay un habeas corpus que ha sido admitido porque es un mero trámite judicial, y ya vamos a hablar de eso con una especialista, ¿no? Porque se reclama que no se le proclame presidente hasta que no se demuestre que no tiene la nacionalidad japonesa. ¿Quién lanzó esa línea argumental? Antauro Humala. Esos son los que quedan en torno a Roberto Sánchez. Porque el resto ya entendió que su postura no tiene sustento, porque ni siquiera ante el Pleno del Jurado Nacional de Elecciones pudieron demostrar con elementos, con pruebas, que aquí hubo un fraude, que no lo hay. Keiko Fujimori realizó una conferencia de prensa en el marco del proceso electoral de esta segunda vuelta presidencial y respondió a las declaraciones de Roberto Sánchez.
4: Muy buenas tardes, señores periodistas. En nuestro país ha sido larga la espera. Todavía faltan unas pocas actas todavía por contabilizar. Si bien es cierto, este proceso, a diferencia de países vecinos, ha sido largo, pero creo que también ha sido importante para todos los ciudadanos, que a través de la página de la OMPE han podido hacer seguimiento, y a través de las audiencias públicas de los jurados especiales, pues hemos podido ir visibilizando cómo se hace el reconteo de algunas mesas. Hemos visto que ya también algunas agencias de noticias dan por hecho un resultado que sería irreversible. Y frente a estos resultados, lo primero que quiero es agradecer al pueblo peruano, agradecer a nuestro partido, y agradecer sobre todo al rol de los personeros. Y hoy brindar mi agradecimiento público a Lucho Dyer, jefe del comando de personeros de nuestro partido. Por el otro lado, ¿no?, hemos escuchado denuncias que no tienen pruebas, seguir sembrando dudas, meter cizaña. Yo no le voy a contestar al señor contrincante, pero lo que sí queremos es mostrar las pruebas y los resultados del trabajo voluntario de más de 90.000 personeros que el día de la elección colaboraron con nosotros. Quiero hacer dos menciones. A la personera más joven, a Lila Gutiérrez García, con 18 años cumplidos, recién cumplidos. Ella celebró su cumpleaños el 27 de mayo. Ella es de Curahuasi. Y con su DNI en mano se acercó al comando de personeros para inscribirse. Gracias, Lila. Y a Fabiola Medina. Ella es una de las personas con más edad, pero ha pedido que no mencionemos los años que tiene, porque si no los novios ya no la van a buscar. Fabiola Medina Guimaraes, muchas gracias por tu apoyo. Quiero acercarme. Como ustedes pueden ver, aquí están 82.500 actas. A ver, Lucho Dyer, ¿me ayudas? Por ejemplo, estas son, sí, actas de la libertad, ¿no? Y aquí ustedes pueden ver que tiene las firmas. En este caso tiene la firma de los dos personeros, ¿no? Ese es el nuestro y el de ellos. Falta el de ellos. Pero también es verdad que Juntos por el Perú también ha tenido personeros participando a nivel nacional, ¿no? Entonces son actas de la libertad. Aquí es de Arequipa. Hemos tenido un récord histórico. Es la primera vez que se recuperan 82.514 actas. 89% de las actas las tenemos acá, y esto es gracias al trabajo voluntario de todos ellos. Ha sido una demostración cívica extraordinaria, ¿no? Piura. Aquí pueden ver también a los señores periodistas. Ajá. Y tenemos
3: la secretaria general del Jurado Nacional de Elecciones, Jessica Clavijo, ha anunciado que en las próximas horas iniciarán las proclamaciones de los resultados de la segunda vuelta entre Keiko Fujimori y Roberto Sánchez. En conferencia de prensa, Clavijo precisó que primero se darán las proclamaciones descentralizadas a resultados que están a cargo de los distintos jurados electorales especiales. Una vez que culmine ello, el pleno del jurado procederá a realizar la proclamación general. Mientras, el Poder Judicial ha admitido a trámite el recurso de habeas corpus formulado por un ciudadano, Tomás Alberto Soldevilla Guerra, en contra de la candidata Keiko Fujimori y otros, a fin de suspender su proclamación como presidenta de ganar la segunda vuelta frente a Roberto Sánchez. En el marco de su texto acusatorio, el demandante pone en tela de juicio la nacionalidad de la lideresa de Fuerza Popular, haciendo hincapié en que su padre, el desaparecido expresidente Alberto Fujimori, tenía nacionalidad peruano-japonesa. Y una más antes de entrar de lleno, analizar el sustento legal de los recursos que sigue presentando Roberto Sánchez y Juntos por el Perú. El personero legal del partido político Juntos por el Perú, Pablo Salas Charca, interpuso una denuncia constitucional ante la Subcomisión de Acusaciones Constitucionales del Congreso en contra del ministro de Relaciones Exteriores, Carlos Pareja. La denuncia acusa al canciller de incurrir en los delitos de fraude electoral, perturbación o impedimento de actos electorales y omisión de actos funcionales durante la segunda vuelta de las elecciones generales de este año. Increíble, un político de carrera. Ya en un malabar argumentativo, Roberto Sánchez ha hablado del cambio de ministros y también del cambio de representantes diplomáticos en el extranjero. Recuerdan que hubo estos cambios, también los ha metido en la colada como si todo fuera un gran complot para favorecer a Keiko Fujimori en la votación de los peruanos en el extranjero. Vamos a hablar de los recursos que ha presentado y que sigue presentando Juntos por el Perú y Roberto Sánchez reclamando fraude y qué destino podrían tener. Richard Alemán, abogado procesalista, nos acompaña esta tarde para hablar de ese tema. ¿Cómo estás, Richard? Bienvenido. Buenas
5: Gracias,
3: tardes.
5: Gracias, Pamela, por la invitación.
3: Gracias por estar con nosotros. A ver, ya el Jurado Electoral Especial ha vuelto a pronunciarse sobre esta pretensión de anular los votos de los peruanos en el extranjero. Pero hay una siguiente instancia.
5: Sí, ¿no? Por el principio de la instancia pueden apelar la decisión del Jurado Especial. Uh-huh. Y lo que ha hecho el Jurado Especial es simplemente ni siquiera ver la cuestión de fondo, sino simplemente la de forma, y ha rechazado el recurso porque no se ha pagado la tasa y además está fuera de plazo. El plazo para presentar cualquier pedido de nulidad o cuestionamiento a la segunda vuelta es de 3 días luego de producida la segunda vuelta. Y esto se ha presentado 12 días después. Entonces está extemporáneo, y eso es lo que ha dicho el jurado especial.
3: Okay.
5: Además, no se ha acompañado la tasa y ha rechazado por extemporáneo el pedido. Van a apelar, si es que ya no lo han hecho, y el jurado nacional no tiene otra opción que confirmar lo que ha hecho el jurado especial. Entonces no va a haber la cuestión de fondo de ninguna manera, porque efectivamente hay una extemporaneidad clara y evidente que no puede dejar de declarar.
3: Ahora, si hubiera, en el hipotético negado, en este caso, algún elemento realmente de contundencia que demostrara fraude, ¿se puede anteponer la carga de la prueba por encima del tema de forma? Además, remitiéndonos a lo que ya ocurrió en el Jurado Nacional de Elecciones, que cuando veían el tema de fondo les pidieron, ¿qué pruebas tienen? No tenían pruebas, no exhibieron, pero en ese escenario hipotético, ¿qué pudiera ocurrir?
5: A ver, es interesante porque efectivamente pude ver las audiencias y los informes de los abogados, y efectivamente entre las preguntas de en qué se basaban, ellos decían en fraude. ¿Cuáles son las pruebas de eso?

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1: Exactamente las 13 horas con 25 minutos.
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0: nacionalidad japonesa. El presidente electo tiene que demostrar que tiene una no sola nacionalidad, no se puede tener doble nacionalidad, y lo otro es, ¿va a prosperar en tanto sea admitido?
1: Ahí hay dos cosas. Hay un criterio ya establecido por el Tribunal Constitucional, que ya es prácticamente norma, que las acciones de garantía no pueden ser rechazadas liminarmente. ¿Qué quiere decir? Que si uno presenta una acción de amparo, un habeas corpus o un habeas data, el juez las tiene que admitir a trámite, que no quiere decir que le está dando la razón a nadie, bueno. Simplemente va a tramitar el pedido.
0: Estamos en el plano formal.
1: Estamos en el plano formal. Entonces se ha admitido el habeas corpus. Pero el contenido, el pedido, ¿no es cierto?, no es otra cosa que el cuestionamiento que se hace cuando se inicia el proceso electoral. ¿Qué quiere decir? Cuando se presentan las listas de inscripción y dicen cada Keiko Fujimori, Roberto Sánchez y todos los que van a participar y quisieron participar aquella vez, ¿no es cierto?, se abre una etapa de tachas. Entonces, ese es el momento en donde se puede decir, Antauro es italiano, Keiko es japonesa, y el otro es chino, o el otro es alemán.
0: Yeah, claro.
1: Esa etapa ya precluyó.
0: Yeah.
1: Entonces, hoy día no se puede cuestionar algo que se debió cuestionar en el momento de las tachas.
0: Yeah.
1: Entonces, hoy día ese pedido es totalmente improcedente. No procede.
0: Sobre el tema de la nacionalidad, ¿un presidente puede tener doble nacionalidad o tendría que renunciar en la eventualidad?
1: Tendría que haber renunciado, pero justamente ese cuestionamiento, ese análisis, tuvo que haberse hecho
0: en ese momento
1: y no ahora.
0: De acuerdo.
1: ¿No?
0: O sea,
1: tampoco va a prosperar.
0: Tampoco.
1: De ninguna manera. Y hay otro tema que quería tocar y es la denuncia constitucional
0: contra el canciller.
1: ¿No es cierto? Tampoco tiene sustento, en realidad. Ahora, también se va a admitir por la subcomisión de acusaciones constitucionales. Es un proceso que tiene también etapas. No sabemos, yo creo que no, porque los tiempos no calzan, los tiempos no dan, para que se resuelva en este Congreso. Entonces, lo más probable es que se quede en trámite y lo vea diputados,
0: claro.
1: Acuse o archive, y si acusa, senadores tendrá que imponer la sanción o senadores tendrá que archivar. Ese es el trámite que va a pasar y no tiene ni pies ni cabeza tampoco, porque Cancillería no tiene ninguna responsabilidad en lo que es la organización del proceso electoral.
0: Todo el incordio que está generando Roberto Sánchez, porque no es otra cosa, para retrasar el pronunciamiento cuando la urgencia inmediata, además de la transición, por supuesto, es el fenómeno del Niño, ¿no? Se le viene un semestre duro a Fuerza Popular y a la señora Fujimori.
1: De acuerdo.
0: Esa es la urgencia de todos los políticos en el Congreso, además.
1: Y hay un ejemplo claro que creo que debería seguir el señor Roberto Sánchez, que es que el candidato Cepeda en Colombia aceptó esta mañana resultados.
0: Así es.
1: ¿No?
0: Así.
1: Y ya aceptó que efectivamente...
0: También históricamente muy ajustados en Colombia, escuchaba.
1: Exactamente, una situación similar, ¿no? Y un radicalismo parecido al que tenemos acá, pero finalmente terminaron aceptando en una conducta bastante democrática, lejos de lo que se está viendo acá en el Perú, ¿no?
0: Correcto. Doctor Alemán, muchas gracias por estar
1: con nosotros. Gracias, Pamela. Gracias a ti.
0: Gracias. Bueno, estábamos hablando precisamente de que ya el candidato perdedor en Colombia ha admitido su derrota, ¿no? Pero recordemos que quien se oponía a que ello ocurriera y se estaba declarando en rebeldía frente a los resultados evidentes en esa elección era el propio presidente colombiano Gustavo Petro, quien se niega a aceptar que tiene que entregar el poder, que la izquierda tiene que entregar el poder desconociendo el voto en el extranjero.
2: Como su próximo presidente de la República de Colombia.
3: Tras conocerse los resultados preliminares de la segunda vuelta en Colombia, que dan como ganadora a Abelardo de la Espriella, el presidente de dicho país criticó el voto extranjero que le dio el triunfo al contendor del oficialismo y lo comparó con el caso peruano.
4: Cualquier triunfo es pírrico, así hubiera sido el nuestro, o sea el nuestro.
3: Gustavo Petro afirmó que sin el supuesto voto comprado y constreñido, el candidato oficialista Iván Cepeda habría ganado el territorio colombiano. Un discurso que también maneja Roberto Sánchez, quien intenta anular esta voluntad popular.
4: Perú, Colombia, Venezuela están en una polarización máxima, una posibilidad de estallido, de la desestabilización del corazón del mundo.
5: La irregularidad grave que aprobó OMPE deviene en un fraude en desarrollo, porque se sigue contabilizando la votación llevada adelante por las oficinas consulares.
3: En nuestro país, el panorama cambió cuando los votos del extranjero entraron al conteo. Desde ese momento, Juntos por el Perú intentó por todos los medios la nulidad que les dé el triunfo, alegando irregularidades. Todo ello en medio de un sistema electoral que se presta para esa incertidumbre.
6: Allá no se queda la aguja al 99% durante dos semanas. Allá en la misma noche están al 100% gracias al preconteo. Diferencia sustancial con el caso peruano. Ellos allá tienen el preconteo. Nosotros acá no tenemos el preconteo, tenemos los

0: tendría que entregar el poder, ¿no es cierto?, a la derecha, que su candidato no alcanzó los votos, pero bajo los mismos argumentos, increíble. Es como que mi abuelita diría, Dios los crea y ellos se juntan. 1:37. A través de un comunicado, la Asociación Civil Transparencia rechazó los discursos que deslegitiman el proceso electoral en el marco de la segunda vuelta, celebradas el 7 de junio. En esa línea señalaron que la observación de mesas de sufragio en más de 10 ciudades, incluidas Buenos Aires, Madrid, Miami, Nueva York, no se encontró situación alguna que comprometa la integridad de la jornada electoral. Importante hablar a esta hora de la tarde con Omar Aguapara, él es secretario general de Transparencia, porque es el mismo organismo que lustro tras lustro están ahí como parte de las diferentes misiones de observadores que participan como observadores y garantes, digamos, de que efectivamente no se produzcan los fraudes que sucesivamente se vienen acusando. Lo ha hecho Rafael López Eliaga, lo ha hecho 3 veces Keiko Fujimori, ahora lo hace Roberto Sánchez. Nos acompaña a esta hora de la tarde Omar Aguapara. ¿Cómo estás, Omar? Gracias por atendernos. Buenas tardes.
1: Hola, Pamela. Buenas tardes. Gracias por la invitación.
0: A ti por atendernos. ¿Cómo interpretamos la postura de Roberto Sánchez? No pudo su personero legal, sus abogados o los del partido demostrar ante el Jurado Nacional de Elecciones las pruebas del fraude que denuncia. Insisten en que de oficio la autoridad electoral anule los votos del extranjero. Y ahora, sabiendo que los resultados son irreversibles, ha dicho que no va a reconocer el triunfo y el gobierno de Keiko Fujimori.
1: Así es, y es lamentable porque todo esto lo que al final produce es una mayor desconfianza y delegitima un proceso electoral que nosotros hemos observado tanto en la primera vuelta como en la segunda, y especialmente en la segunda no hemos encontrado evidencia de alguna anomalía, irregularidad o problema que haya podido afectar el ejercicio del voto de todos los peruanos en el país y en el extranjero. No hay elección perfecta nunca, pero en este caso no hay ningún mérito detrás de estas acusaciones del candidato Sánchez. Específicamente nosotros hacemos hincapié en el comunicado, en el tema del extranjero, porque es creo que la base de su argumentación, que básicamente se limita a un cambio de normativa, pero lo que nosotros hemos podido observar en estas más de 10 ciudades en Sudamérica, en Norteamérica, en Europa, ha sido un proceso bastante ordenado, muy bien manejado por las oficinas consulares, y hemos registrado los resultados en cada ciudad y hemos podido contrastarlo con las actas oficiales, con los resultados oficiales, y no hay ningún tipo de inconsistencia en ello. Entonces, no hay lugar para esas afirmaciones, no tienen sustento alguno y bueno, han sido rápidamente desestimadas también por las autoridades electorales, ¿no?
0: Quiero subrayar que Transparencia, ya lo he dicho, ¿no?, a lo largo de todos estos lustros ha acompañado la vejeduría del desarrollo de las elecciones. Lo hizo en esta elección en la que Keiko Fujimori denunció fraude, enviando incluso una comitiva a la OEA para presentar su reclamo, que es donde perdió con Pedro Castillo, por una diferencia similar a la que ahora le favorece a Keiko Fujimori frente a Roberto Sánchez. Y ahí Transparencia también se pronunció con contundencia que no hubo el fraude que ellos, que Fuerza Popular reclamaba. Es importante porque si ya no se cree en el sistema electoral, o sea, también se va a poner en tela de juicio el trabajo que hacen organismos como el que tú hoy encabezas.
1: Creo que es muy importante, y esto lamentablemente sí tiene ya precedentes, lo mencionaste al inicio, Pamela, de que finalmente la legitimidad del proceso electoral va a depender también mucho del comportamiento de los propios actores políticos, ¿no? De cuánto ellos, que lo han hecho en todas las oportunidades, hay siempre una firma de un pacto o declaraciones de un compromiso con respetar los resultados. Nosotros podemos acompañar este proceso, observar, registrar, comunicarle a la ciudadanía de que estamos presentes, en este caso hemos estado en todo el país, pero también se necesita la colaboración de los actores políticos de todo el espectro, y que muestren un verdadero compromiso con la democracia, ¿no? Porque, como bien dices, además, sin

0: Un proceso electoral es muy difícil pensar en que se pueda dar sustento a una democracia saludable en el país.
1: De acuerdo. Omar, te agradezco mucho habernos atendido esta tarde.
0: Un placer, Pamela, sus órdenes.
1: Gracias, gracias. Fue Omar Aguapara, secretario general de Transparencia. Nos vamos a la pausa a la 1:42 y vamos a regresar para nuevamente tocar este tema que genera suspicacias, inevitablemente, porque ya se aprobó en el Congreso de la República dos modificaciones al marco jurídico para juzgar delitos. Hablamos de aquellos que son cometidos por los miembros de las Fuerzas Armadas y de la Policía Nacional en el ejercicio de sus labores, que ahora, por decisión del Congreso de la República, solamente serán juzgados en el fuero privativo militar, generando esta sensación de que pudiera haber eventualmente un malentendido espíritu de cuerpo y que pudiera instaurarse la impunidad. Pero además se ha probado una interpretación respecto a lo que se llama delitos de lesa humanidad. ¿Por qué nos genera preocupación? ¿Cuáles son las modificaciones y las consecuencias de lo que ha aprobado el Congreso de la República? Regresamos para hablar de esos temas.

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8: Esto es No Apto para Caviares. ¿Desea saber cuáles son los medios progresistas que hay en el Perú? En su canal digital, La República le da visibilidad a programas como, por ejemplo, el de Rosa María Palacios llamado Sin Guión. Un programa que dice que hombres biológicos, gente nacida hombre, puede entrar a baños de mujeres simplemente porque se sienten mujeres. Además, la señora Rosa María Palacios dice que a los adolescentes que son acusados de sicarios, que han matado personas, se les debe tratar como criaturas. Y que lo que hacen no es delito, sino infracción. Además, no olvidemos la portada de El Túnel Sí Existe, de La República, del 7 de marzo del 97, en donde una evidente traición a la patria salió de ese medio al informarle a todo el país que las fuerzas del orden estaban cavando debajo de la embajada del Japón para liberar a los rehenes. IDL Reporteros. El brazo mediático del Instituto de Defensa Legal, en 2019, liderado por Gustavo Gorriti, fue quien llamó Gorriti al entonces fiscal de la Nación, Pablo Sánchez, para detener una diligencia de exhibición de documentos a sola voz y orden de Gorriti. Ese fiscal le hizo caso. IDL se muestra como una ONG muy defensora de los derechos humanos. Sin embargo, no tiene empacho en vilipendiar y atacar cuantas veces puede a las Fuerzas Armadas que en su momento vencieron a Sendero Luminoso. Además, IDL promueve cuanta capacitación existe, por ejemplo, en el Poder Judicial y en Fiscalía, para promover valores globalistas, a ver, caviares, woks de ideología de género o de enfoque de género, como ellos lo llaman, y también de la instauración de un gobierno único con sede en Europa. esa sede desde donde le llega a IDL ingentes cantidades de dinero, sobre todo del bolsillo del magnate globalista George Soros. ¿Será por esto que desde IDL tanto se oponen a la llamada ley APSI? Guaica, un medio abiertamente progresista que defiende cosas como el feminismo radical, el aborto, la ideología de género y los llamados derechos de las minorías LGTBIQ+. Además de implementar todo esto en los colegios del país, eso es lo que quiere este medio llamado Guaica. Y sin contar la defensa cerrada que en los últimos años Guaica le ha hecho a regímenes de dictadores asesinos, como por ejemplo el caso de Maduro en Venezuela. ¿Cuál de estos medios te parece peor? ¿Cuál no conocías? Comenta al respecto. Te leemos. Esto fue No Apto para Caviares.
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0: en el ejercicio de sus funciones vayan a ser juzgados exclusivamente en el fuero militar policial. A mí me genera el temor, ya lo he dicho públicamente, de que esto pueda generar impunidad por un malentendido espíritu de cuerpo. Pero además tenemos el antecedente de que todos los militares que fueron procesados en el fuero privativo militar por delitos cometidos durante la lucha contra el terrorismo, son juicios que tuvieron que volverse a hacer, ¿no es cierto?
1: ¿Sabes qué es lo que pasa, Pamela? Definitivamente, si tú le preguntas a quién esté a favor de esta autógrafa, te va a decir de que la finalidad es luchar contra el policía, contra el militar, que apoyan organizaciones criminales, a bandas criminales, uh-huh. Y efectivamente, podríamos entender que esa finalidad es legítima, pero ¿qué pasa con lo demás? Porque automáticamente...
0: Claro, usted se refiere al policía corrupto, al militar. Exacto. Que se colude con organizaciones narcotraficantes, criminales, en fin.
1: Definitivamente, ya. Y ni siquiera solamente narcotraficantes, porque también tienes policías procesados en la vía ordinaria que forman parte de organizaciones criminales,
0: claro.
1: Que forman parte de policías que están inmersos en narcotráfico, que están en la vía ordinaria. A lo que yo voy, Pamela, so pretexto de sancionar a estos efectivos policiales que, aprovechando su cargo o función en actividad militar o policial, es decir, en un acto de función, que sería un delito de función, recordemos el artículo 173 de la Constitución Política del Perú, fueron militar policial, solamente delito de función, pero so pretexto de agravar las sanciones de esta conducta, decir ahora que tengan de 20 a 30 años, pero si resultado de esa colaboración o prestar apoyo de cualquier manera abiertamente, dice la norma, inclusive estamos hablando de cadena perpetua. Esa es la primera parte, Pamela. Pero ¿qué pasa con lo demás? Te explico. Resulta...
0: A mí me preocupan los casos en los que hay víctimas mortales.
1: Exacto.
0: Y tenemos en la historia, porque ya la segunda ley que habla sobre los temas de delitos de lesa humanidad, porque la interpretación en el Congreso de la República en el proyecto de Fernando Rospigliosi es: lesa humanidad se aplica desde el momento en que entra en vigencia por su promulgación en el Estatuto de Roma. Entonces, todos los delitos cometidos de esa fecha para atrás, Cantuta, Cayara, Ajomarca, no sé, no podrían estar procesados.
1: Claro, pero como tú has visto, o sea, hasta la ley Soto la han inaplicado porque tenemos que hacer un control de convencionalidad y constitucionalidad.
0: Eso es lo que he escuchado que ha dicho el doctor.
1: Exacto,
0: San Martín.
1: Exacto, definitivamente.
0: El juez puede decidir no aplicar.
1: Definitivamente.
0: Que se vaya el caso al fuero privativo.
1: Totalmente es válido. Recordemos el caso de la Cantuta, recordemos el caso de Durán Ugarte, y te explico por qué, porque no solamente estamos para tutelar el derecho de los imputados, uh-huh. Sino también para tutelar el derecho de las víctimas. Uh-huh. Y resulta que ahora esta modificatoria, porque te hablaba de una segunda parte,
0: sí.
1: Dice que a pedido de parte, o sea, el abogado del militar o del policía, o del juez militar policial, ¿qué hace? Le pide al juez ordinario, y el juez ordinario tendría 30 días hábiles para archivar definitivamente el proceso en la vía ordinaria. ¿Me entiendes?
0: Claro.
1: Y que, pero te doy un dato más. Resulta que ese archivo es sin previa audiencia y tampoco es, y no lo puedes impugnar.
0: O sea, hay una afectación grave a la víctima.
1: Ahora, ¿por qué? Porque generalmente en el proceso ordinario, tú has visto de que yo soy víctima, tengo derecho a que el juez me escuche, inclusive ese archivo lo puedo apelar, pero acá resulta que me están diciendo que no, porque es inimpugnable. Entonces, automáticamente ya me estás excluyendo la reparación civil. ¿Te estás dando cuenta? Ese es un punto muy peligroso. Ahora, un tema adicional también que es importante resaltar respecto a lo que te acabo de decir. ¿Qué pasaría si el juez ordinario, por ejemplo, dice: a mí no me parece que es un delito de función? Porque también puede ser. El fiscal dice: no es un delito de función. Entonces, ¿quién tiene que resolver esta contienda de competencia que se va a generar? La Corte Suprema, dice la ley. Pero acá hay un problema. El Tribunal Constitucional ya había establecido que, ante la duda si se trata de un delito de función que debe ser conocimiento del fuero militar policial o si es un delito ordinario, el Tribunal Constitucional decía se debe preferir la vía ordinaria. Uh-huh. Ahora la ley viene y dice: ante la duda, por si acaso, vamos a pedir el fuero militar policial. ¿Y dónde está la duda, Pamela? La pregunta es: hablas de delitos de lesa humanidad, hablamos de homicidios, podemos hablar de organizaciones criminales, que son bienes jurídicos totalmente diferentes a los delitos de función. Los delitos de función tienen cuatro criterios bien claros: existencia, organización, operatividad y funciones de las Fuerzas Armadas o de la Policía Nacional. Ahora, yo te pregunto, ¿qué tiene que ver la vida, ya, con eso? Tendríamos que relacionar la vida con alguno de estos cuatro criterios, uh-huh. Para que pueda pasar al fuero militar policial. En el caso de organizaciones criminales, ¿para qué se da ese delito? ¿Para proteger a quién? A la seguridad, tranquilidad pública. Uh-huh. Ahora, ¿qué hacemos hablando al otro lado en el fuero militar policial de organizaciones criminales? Si estos bien son bienes jurídicos comunes.
0: Claro.
1: ¿Me entiendes? Ese es un contrasentido. Ahora, y te doy un dato más, para esto es importante que se sepa. Ahora, no solamente estamos hablando de delitos de función. No importa si el policía está en estado de emergencia. violencia, si está en investigación, si está en cualquier tipo de acción militar o policial, automáticamente pareciera que eso es como una llave abierta para entendamos que todo puede pasar, pero ahí está el límite.
0: Esa es la preocupación, ¿no? O sea, por ejemplo, las víctimas mortales durante las marchas en contra del gobierno de Dina Boluarte, eso son más de 50. Entonces, el uso y abuso del uso de la fuerza, que es exclusivamente dominio del Estado y de sus Fuerzas Armadas y la policía, que pasen ahora a formar parte de un proceso en el fuero privativo militar, en el que se entiende que estaban obviamente reprimiendo protestas violentas y que, bueno, son cosas que pasan, o sea, que pueda hacer esa la interpretación.
1: Imagínate, inclusive la ley, ¿sabes qué?
0: O sea, es como la sensación es que como que se les da la llave para decir, estabas ejerciendo estabas cumpliendo tu función y eso fue lo que pasó. Como...
1: ¿Sabes qué pasa? Imagínate que yo sea un policía, imagínate derivado de ese caso que estoy con prisión preventiva, ¿correcto? ¿Y a qué pasa si mi caso pasa al fuero militar policial? Ya no tengo prisión preventiva. Ya no hay medida coercitiva. Imagínate, más grave, que yo tengo sentencia en primera instancia, pero que no está firme. Uh-huh. Tranquilo, no te preocupes, anulamos la condena y nos vamos al fuero militar policial. Uh-huh. ¿Ya? Entonces, ¿te estás dando cuenta la importancia de definir qué es un delito de función? Porque supuestamente, esta modificatoria que traía, definir claramente qué es un delito de función.
0: Claro.
1: El tema es que hemos aclarado. ¿Ya? Entonces, otro punto que
0: sí, entonces sí se genera, sí es válida la suspicacia de que pueda generar impunidad.
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8: Exactamente las 13 horas con 58 minutos.
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1: ¿Qué tal, amigos? Tengan todos ustedes muy buenas tardes con este sol. Qué bueno, qué alegría que tenemos sol. Ojalá que con todo lo que va a pasar con este niño que se viene, que las cosas pues no sean tan fatales como ha ocurrido muchas veces con los fenómenos del niño, ¿no? Le cambian el nombre, pero las cosas es que sigue siendo un fenómeno del niño. Vamos a empezar el programa con este hit musical que va dirigido a todos los zurdos, a todos los rojimios, especialmente a este chavista de Roberto Sánchez, que ya perdió las elecciones. Por más que diga lo que quiera decir, ya perdió las elecciones. Solamente nosotros queremos que OMPE y una vez envíe el documento declarando ganador a quien es el nuevo presidente del Perú, que es una mujer, y ha recaído el favor por la confianza que le está depositando a Keiko Fujimori Gucci, la presidencia de la República. Y ojalá que actúe con la fuerza que tiene Fuerza Popular, que no se deje llevar por los codifeos que siempre rodean el poder, y con algunos que han sido ministros y han sido impostores para el país, porque encubrieron a gobernantes corruptos, como fue Alejandro Toledo, uno de ellos. Aquí no ha habido piedad para nada. Fíjense ustedes lo que aplicó el candidato y hoy presidente, ya reconocido por los perdedores de rojimios colombianos, los zurdos izquierdosos, que lo único que saben es saquear y robar. Ya reconoció que es el presidente de la República, pero quiso a Abelardo de la Estrella. Dijo algo importante, que iba a acabar con el comunismo, que iba a acabar con los narcoguerrilleros comunistas que están en Colombia en zonas de excepción, y para eso los iba a arrasar. Y la gente votó por ello. La gente no quiere saber nada con los zurdos porque son ladrones, saqueadores, codifeos de la plata fácil, nunca trabajan y viven con eso. Entonces, ha venido este hit musical para que a partir de ahora hasta el 28 de julio y más puedan bailar este lindo hit que está dando la vuelta no solamente en el Perú, sino en todo el planeta Tierra. Y como ya están diciendo los grandes analistas, ha cambiado del color rojo América Latina para el color azul, el color del cielo, empezando por Milei, quien ha transformado América Latina del izquierdismo corrupto, inmoral, oligarca del crimen, a la libertad y a la propiedad de todos y cada uno de los habitantes en los diferentes países de América Latina. Entonces, vamos con este hit, mi estimado. Adelante.

0: poder para saquear y robar. Eso es definitivo. Esto lo están celebrando en toda la selva nacional y en todo el Perú por el Día de San Juan. Así que todos están comiendo su Juan, tomando su cerveza San Juan y bailándose este baile, este hit, que está rompiendo pues los oídos, ¿no? Y los huesos duros que tienen los zurdos, que para eso no son ágiles, pero para la plata, ay, ay, ay, no saben trabajar, nunca trabajaron, pero quieren llegar al poder para simple y llanamente saquear el país que le corresponda, como ha sido el nuestro, con Castillo, semejante ladrón, que no se, ya no se habla más del indulto, y eso es bueno, eso es bueno. Porque indulto puede haber, pero ojo, a Fujimori le dieron indulto, y después otra vez lo metieron a la cana. Entonces aquí el que quiera sacar a Castillo, simple y llanamente va a crear un mal precedente, y después lo van a agarrar del cogote, a menos que se vaya a México, porque México se está volviendo en el país destructor de la democracia en América Latina, porque encubre a puro jefes de Estado muy comprometidos en otros países con el narcotráfico, y eso lo está haciendo AMLO, y ahora lo está supliendo y lo está realizando la señora Sheinbaum. Hay otra noticia importante, amigos, en lo cual creo yo de que el señor Roberto, el chavista Sánchez, debe entender de que el proceso electoral ya culminó. En una primera etapa todos nos hemos quejado, pero él no. Él estaba de acuerdo con todo lo que pasaba. Por una simple razón. La gente no está leyendo los informes que tiene OMPE. Y en los informes que está en OMPE, se está yendo la votación región por región. Y en Lima, los candidatos de este PJ, ¿no? Simple y llanamente, ni uno salió elegido, ni para diputados, ni para senadores. Los senadores y diputados que tiene JP están en las regiones. Pero en Lima, donde él postulaba como diputado, simple y llanamente no fue elegido. Y háganse la pregunta, ¿por qué no fue elegido quien tiene 9 millones y más de votos a nivel nacional? Porque Lima perdieron el proceso electoral. Lo perdieron de manera presidencial, vicepresidencial, lo perdieron de manera de diputados y también de senadores. Por eso que el señor este se hubiese postulado, hubiese eso como el que manejaba la metralleta asaltando bancos, López Chao. No voten por ninguno de sus candidatos de López Chao a nivel nacional, amigos, y menos en Tacna. Ya sabemos que hay un candidato de López Chao. Mucho cuidado con los candidatos de López Chao. López Chao estaba vinculado al terrorismo, MRTA, y asaltaba bancos. Eso no significa que los candidatos sean asaltantes y que menos usen metralleta. Pero pueden ser extorsionadores, ¿no es cierto? Eso, bueno, esto es una opinión, pero mucho cuidado con ese tipo de candidaturas, tanto para la región como para las alcaldías distritales y provinciales. Así que por ahí vamos partiendo de una vez ese mal pastel, que cuando lo fabrica o lo elabora una zurda o un arrojete, simple y llanamente no huele bien. Entonces ahora vemos de que el señor, el chavista Roberto Sánchez, no postuló más que para diputado. Y si él hubiese sido candidato a la presidencia con cargo a senador, ni modo, hubiese salido elegido, hubiese sido el único candidato. Pero él no salió elegido en Lima, porque postuló por Lima. Y los que postularon por Lima, muchos de ellos impresentables, de JP, tampoco fueron elegidos. Entonces por ahí hay que darnos cuenta que el odio que han transmitido los rojimios y los izquierdosos vinculados a los tucos ha sido por un odio, porque fueron derrotados en el tiempo que Fujimori fue elegido presidente de la República con una de las votaciones más altas a nivel nacional. En toda la historia republicana nadie ha tenido mayor votación que Alberto Fujimori. Y eso no lo digo yo, está escrito, están las estadísticas. Por eso creo yo de que el señor Sánchez, un chavista que dice que no va a reconocer el proceso electoral y menos a Keiko, es por algo simple, ya perdió, y él sabe que ya perdió por una simple suma, resta y una división. Bueno, póngale también una raíz cuadrada, porque no tuvo personeros. Y cuando él reclama que han habido malos manejos en la OMPE, es porque simple y llanamente no tenía personeros en una de las ciudades más importantes de la votación nacional, Lima. En Lima no ha tenido los personeros, y en las zonas más alejadas, donde incluso Keiko Fujimori mejoró su votación de la primera vuelta y mantuvo donde ganó en el norte y en el mismo Cajamarca. Incluso en Huaral ganó Keiko Fujimori, siendo este falso sombrero, el que usa mal falsamente el sombrero del chavista Sánchez, que no ganó su propia tierra, como Alejandro Toledo fue en Cabana, o el nuestro no ganó en Coral. Entonces, por ahí las cosas van tomando, pues, este ritmo en el cual el señor, que solo sale él, sale Domingo Pérez, que ya le va a esperar la cana a Domingo Pérez. Esto es una opinión que estoy dando, es porque hasta que se cae todo lo de Odebrecht, ¿no? Entonces, por ahí las cosas se están considerando de que solamente sale él, sale una candidata a la vicepresidencia y sale José Domingo Pérez, y no están los candidatos que han ganado, no están los que han ganado en las regiones para ser diputados ni para ser senadores, porque muchos de ellos están vinculados a otros partidos y en otros personajes que han sido parte de esta coalición política de JP. Entonces, se puede decir que le va a ir mal a Roberto Sánchez. Si Roberto Sánchez no acepta lo que él ahora reclama de lo que reclamó López Aliaga, es que simple y llanamente las cosas ya están dadas, y al estar dadas no tienen cambio. Keiko Fujimori, creo yo que antes de que culmine esta semana, puede ser incluso que sea mañana, porque solamente faltan 93, dicen unos, aunque otro dice que solo faltarían 61 actas. Y en las 61 actas sigue ganando Keiko Fujimori, porque sigue aumentando los votos que tiene, y el otro también, pero no cambia el cuadro de los más de 40.000 que tienen ventaja Keiko Fujimori, aproximadamente ya casi 47.000. Entonces, por ahí las cosas están claras, y él quiere desconocer al ganador, quiere estar convulsionando al país, donde yo creo que la fiscalía y las instituciones ya tienen que tener mecanismos donde se establezca en la ley que aquel que no acepta los resultados y genera convulsión social se hará responsable de manera inmediata en todo lo que pueda ocurrir en el país. Porque aquí, amigos, estas cosas hay que decirlas que así deben de ser. Vamos a ir a una pequeña pausa, porque hay un problema que realmente quiero que escuchen ustedes, de cómo China se está adueñando de América Latina con gobiernos corruptos que no necesariamente son de la izquierda, sino de gobernantes corruptos. Vamos a la pausa y volvemos con ustedes en este su programa Libertad de Expresión, aquí en Radio Tacna, la Decana.
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0: Bien, seguimos aquí en su programa Libertad de Expresión. Son exactamente 2:17. La hora avanza y avanza. A todos nuestros amigos que están cumpliendo sus labores, les deseamos que estén pasando un bonito día. Hay un sol que se va temprano, pero tenemos sol. Eso es lo importante. Bueno, hay que ver que nosotros estamos trayendo inversiones privadas. Pero traer inversiones privadas no significa que se venda la patria. No significa que el territorio nacional esté siendo cercenado por aquellos que están invirtiendo en el país, especialmente de una república donde no existe la libertad, donde no existe el respeto, donde nadie es propietario de nada, por más que se diga que es un país que tiene los mayores ingresos económicos y se llama la República Imperial de la China comunista. En Panamá se ha dado pues lo que acá no se ha dado, usando la redundancia de la palabra para tener un entendimiento claro y preciso. Acá en el Perú tenemos dos sistemas importantes para la libertad y las inversiones. Uno se llama proinversión. Y nadie sabe que proinversión en los últimos 15 años ha pasado por diferentes manos que no han dado un informe real de qué inversiones se están haciendo en el Perú con la mecánica más importante de la infraestructura vial marítima. Sí, el Pacífico, el Mar Pacífico. Propiedad y homenaje a Miguel Grau. Lamentablemente, Proinversión está haciendo negocios entregando como propiedad la patria peruana. Yo no estoy en contra de las inversiones, pero no estoy en favor de este tipo de negociaciones. Y aquí también está Indecopi, que está permitiendo que en el Perú no se existe términos para generar monopolios o oligopolios. Sin embargo, los chinos están comprando empresas eléctricas, empresas distribuidores de la venta de la energía como propiedad. Y ahorita el canciller de Panamá está haciendo unas declaraciones porque los gobernantes anteriores al señor Murillo, que es el presidente actual de Panamá, se dio cuenta que los chinos estaban haciendo propietarios del canal de Panamá, que costó cerca de 30 mil millones de dólares a los Estados Unidos, y ahora están en un litigio porque habían ellos mismos construido sus puertos para que pasen aproximadamente de 8 mil a 10 mil barcos de alto tonelaje con mercancías para diferentes países que ingresan por el canal de Panamá. Vamos a escuchar, amigos, justamente las declaraciones del canciller de Panamá en este evento, que nos debe a nosotros simplemente hacer que paremos las orejas y abramos bien los ojos para averiguar quiénes han estado manejando proinversión para darle a los chinos en un convenio con una empresa minera inglesa la propiedad del puerto de Chancay, que ahora se denomina puerto de Xinkai. Adelante con estas declaraciones, estudios.
5: Nosotros valoramos la relación con China. Si existen diferencias, le invito a hablar sobre ellas. Su gobierno sabe que mi país está dispuesto a viajar a su capital o donde ustedes deseen para hablar en igualdad de condiciones y resolver las diferencias. Sí, ustedes tienen la soberanía en sus puertos de hacer inspecciones y detenciones. Pero también es importante que esta audiencia sepa que esas inspecciones y detenciones no se dan en esos números que vemos en sus puertos, en puertos cercanos a su país, ni en Japón, ni en Corea del Sur, ni en Vietnam, ni en Filipinas. El número, el incremento, es sustancialmente superior a lo que existían antes del fallo de la Corte Suprema de Justicia. Mi país no desea entrar en un escenario de rivalidades de superpotencias. Panamá tiene una política exterior independiente y respetuosa. Reconocemos la importancia de la relación con la República Popular China y valoramos los canales de comunicación que se han abierto recientemente entre ambas cancillerías. Pero usted debe entender que mi presidente tiene una obligación constitucional, defender los intereses de Panamá como ustedes lo de su país. Lo invito a desescalar, lo invito a hablar respetuosamente, pero lo invito a respetar mi constitución como yo respeto la suya. Muchas gracias por su intervención.
0: Esas son las declaraciones del canciller de Panamá. Porque en Panamá se ha dado una ventaja que gobernantes corruptos le estaban entregando a la China el canal de Panamá, que casi trajo en conflicto bélico a Panamá con Estados Unidos, en el cual se llegaron a un acuerdo con Omar Torrijos. Entonces aquí eso no se está dando y se está negociando la patria vía la corrupción que los chinos están implementando en América Latina para adueñarse, no para negociar, adueñarse del territorio que no es de ellos y donde ellos no dejan que nadie se adueñe de lo suyo, porque les vuelvo a decir, hoy día la China se ha convertido en un monstruo tecnológico y también en un monstruo económico, pero nosotros no podemos perder por esa economía pérfida que simplemente conlleva, sabiendo que en el Perú hay funcionarios corruptos como presidente de la República, ellos estén negociando tan crudamente nuestros puertos. Y los puertos son la libertad del tránsito marítimo, donde el Perú tiene que saber cuidar su propiedad. Y esto, amigos, no es que estemos en contra de las inversiones, porque la China no está calificada para hablar de democracia mientras ellos no la tengan. Y por eso que creo yo que esta conversación del canciller es, le está diciendo a los chinos que ellos no son dueños del canal de Panamá. Vamos a la pausa y volvemos con ustedes después de esta pausa comercial con Guido Suxo aquí en Radio Tacna, la Decana, y en su programa Libertad de Expresión.

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1: Exactamente las 14 horas con 26 minutos.
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3: Bien, seguimos aquí en su programa. Son las 2:30. Sigue avanzando el tiempo. Bueno, ya estamos en vivo, en directo y en concreto con Guido Suxo, analista político, hombre de derecho, de un marco constitucional político. Creo yo de que eso es importante para una persona que tiene que defender la justicia ante tantos hechos injustos. Guido, ¿cómo estás? Buenas tardes. ¿Aló, Guido? Bueno, estamos... A ver, ya estamos. Guido, buenas tardes. Hay una... A veces hay desconexiones, pero todo eso se arregla. Tenemos nuestros expertos y técnicos muy valiosos en Radio Tacna, la Decana, y en este su programa Libertad de Expresión. Ahora sí estamos ya. Guido. ¿Aló, Guido?
4: Sí, aló, te escucho.
3: ¿Dando la conexión? Les quiero decir algo importante que voy a conversar con Guido, de esta ley que se ha aprobado en el Congreso sobre la ley del fuero militar y policial. Es una ley que creo yo que le está haciendo que a los zurdos y a los caviares les pique el ojo, les hinque el hígado y se rasquen el as, ¿no es cierto? Y esta ley va a hacer que todo policía o todo militar solamente va a hacer su proceso judicial en su fuero, o sea, en el Consejo Militar de Justicia. Esto se hacía antes, pero cuando entró el alcohólico, mitómano y delincuente de Toledo, se eliminó esa ley. El Congreso lo ha recuperado. Ya estamos con Guido. Guido, buenas tardes.
5: Aló, bueno. Buenas tardes, Freddy. Buenas tardes también a todos los oyentes del programa.
3: Gracias, Guido. ¿Cómo estás?
5: Ahí, un poco con calor y con frío a la vez, porque este clima está medio loco.
3: Bueno, hay que decirle al clima loco. Y eso es está porque como, también nos faltó información de estar preparados, Guido. ¿No te parece? Acá tenemos este una cosa interesante. Acá tenemos el tsunami. Pero el tsunami, cuando pronostica algo, no se da.
5: Es al revés.
3: Exactamente. Y cuando bueno, tú agarras tu celular, lees el clima para una semana, para dos semanas, hasta para más de un mes. Entonces, yo digo, ¿para qué queremos al tsunami? Estamos gastando mucho en burocracia, ¿no te parece?
5: Lamentablemente el aparato estatal se ha vuelto el enfantiástico, pues hay mucho personal. La carga pesada en remuneraciones supera a más del 50% del presupuesto. Y eso para mí es una irresponsabilidad, no solamente en el gobierno central, sino hasta en las municipalidades, en los gobiernos regionales. La pregunta es ahora que se acabe esta gestión regional y municipal, ¿cuántas personas más quedarán con estabilidad? Que creo que ya deben merecer una denuncia penal por omisión de funciones, porque las leyes son claras y no se puede estar burocratizando el aparato estatal, ¿no?
3: Así es un gasto que al final le hace daño al país. ¿Qué te parece si empezamos con esta ley del fuero militar que se ha dado en el Congreso para que los militares y policías sean juzgados dentro del Consejo de la Justicia Militar, que tenía su fuero, pero que lamentablemente entró el alcohólico, no el mitómano, el cínico de Toledo, y derogó esta ley cuando tenía como ministro de Justicia a Diego García Sayán. Entonces, y también se liberaron a cerca de casi 3.000 terroristas que estaban sentenciados a pena, de no salir nunca más de la cárcel, cadena perpetua. ¿Qué te parece, a ti, como hombre de las leyes, esto que se ha dado en el Congreso sobre el fuero militar y policial?
5: Bueno, esa ley que se corrigió en algún momento donde se suspendían los consejos militares y policiales fue, como tú lo has dicho, una creación de este nefasto abogado García Patán, ¿no? Porque la verdad es que él siempre ha sido proclive a los caviares, a los prosenderistas y a cualquier tipo que tuviera pues manifestaciones guerrilleras, ¿no? Y ahí están las consecuencias.
3: Una cosa importante.
5: Hasta los comandos de Chavín de Huátar han sido perseguidos judicialmente por estos caviares, aprovechándose que ya no había pues este consejo militar policial, sino que el fuero común, que también se ha politizado, caía en el juego de perseguir por años y por décadas a muchos militares y policías. Felizmente que esto se está corrigiendo ahora, ¿no? Porque como tú dices, antes era una Comisión Superior de Justicia Militar-Policial la que procesaba tanto a militares y policías cuando se trataban de delitos de función. Ajá. Y el Poder Judicial solamente intervenía cuando habían delitos del fuero común. Que eso está bien claro y me parece que es lo más correcto. Lo que se está haciendo ahora es solamente corregir. Pero los que han saltado hasta el techo son los caviares, porque el negocio de ellos ha sido justamente eso, ¿no? Perseguir, maltratar y vengarse de los militares y de los policías que han prácticamente derrotado el terrorismo, ¿no?
3: Claro, y ahí está lo que se ve hoy día en el Poder Judicial, que hay militares que están presos cuando ya deberían estar en libertad con las últimas leyes que se han dado, pero el Poder Judicial ha salido justamente ayer con Janet Tello, que es la presidenta de este sistema, que es muy poco transparente, manejado por IDL, de acuerdo a los comentarios que hay en la prensa nacional, donde Gorriti, Diego García Sayán y otros más eran parte pues de crear estas leyes con el fin de castigar hasta la eternidad o hasta su muerte a muchos militares y policías que lucharon por el país contra el terrorismo. Y aquí también se está estableciendo de que ahora esta función la tienen que hacer ellos, porque ha sido el sistema judicial nacional que politizándose y generando una ideología contra las fuerzas armadas y policiales que contrarrestan estos males sociales, ¿no es cierto?, combatieron a esta delincuencia del terrorismo de Sendero Luminoso del MRTA. Tú como hombre de justicia,

0: lo que es un delito de un delito común. Entonces ahí yo creo que las cosas se van a no solamente a agilizar y ser más objetivos, sino que se va a hacer una verdadera justicia, ¿no?
1: Hay otro punto importante que vamos a ver ahora sobre este proceso electoral, que con todas las tecnologías, como otros países vecinos, como el caso de Colombia, el caso de Chile, hasta el mismo caso de Bolivia, no demora ni siquiera una semana y en el mismo día dan los resultados. En estos momentos tenemos una crisis generada por el vandalismo del chavismo en la representación de Roberto Sánchez. ¿Crees tú que la OMP ya es hora que deje de estar dándonos porcentajes por milésimas, con porcentaje de números largos, pero de hechos de crecimiento muy pobres, para que se dé que las actas que faltan, mira mi estimado Guido, son 61, y 61 no lo pueden visualizar dentro de lo que son los sistemas descentralizados, para que de una vez lleguen a la OMP, la OMP le dé la tramitación del caso, la publique y declare a Keiko Fujimori presidente, porque lo que está haciendo el chavista Sánchez es simple y llanamente generar un colorido bajo un esquema de alargar la situación, porque no solamente está desconociendo que Keiko ya le ganó las elecciones, sino que está desconociendo lo que el sistema electoral, amparado en las leyes y en la vigencia del Jurado Nacional de Elecciones y la OMP, tengan que declarar quién es el ganador y se acabó la historia. ¿Cuál es tu punto de vista en ello, mi estimado Guido?
0: Mira, yo creo que en las elecciones pasadas como las de ahora, tanto la OMP como el Jurado Nacional de Elecciones están dando vergüenza. Primero, porque no asumen sus competencias como dice su ley orgánica, ni como dicen las leyes marco de elecciones. Ya hubo problemas en la primera vuelta y se corrigió todo para la segunda, donde fue mucho más célere, fue mucho más clara, fue mucho más correcta. Entonces, para eso se le escuchó también al presidente del Jurado Nacional de Elecciones, que decía que había un cronograma que respetar. Entonces yo creo que lo que tienen que hacer ellos ahora es eso, ¿no? Respetar ese cronograma. Y también, ojo, que la OEA ya le ha invocado al Jurado Nacional de Elecciones que ya es hora de que proclame al ganador o ganadora de este proceso eleccionario. Y no sé qué espera el Jurado Nacional, que no toma esa decisión.
1: Ahora, hay una cosa interesante que no se está analizando desde un punto objetivo. Por ejemplo, si el señor Sánchez tiene pruebas de que hay un fraude, no muestra nada. Y lo que está mostrando, que está presentando documentación, por decirlo así, de queja, de manera extemporánea, cuando los términos legales en un proceso son un domingo, tienen 48 horas para hacer cualquier tipo de reclamación y tienen que pagar cierta capacidad económica para ver sobre qué se está haciendo esto, porque no olvides que él quiere que se desconozca 1755 actas en Lima y 647 de Estados Unidos y de la Argentina. ¿No te parece que si él dice que hay fraude, tiene que mostrar las pruebas ante la cantinfladesca presentación que hicieron sus abogados ante el Jurado Nacional de Elecciones reclamando derechos que ya no le da la ley? ¿Quiénes son ilegítimos, ellos o la ley electoral?
0: Mira, creo que la primera deducción que puedes tomar de esta actitud de este señor es que está demostrando su calidad y su conducta de reyesuelo, donde él cree que las leyes hay que interpretarlas a su favor. Es el gran perdedor y es un triste papelón el que está haciendo. Y la verdad es de que él quiere dar una interpretación de víctima ante los idiotas que han votado por él. Discúlpeme el calificativo, pero esa es la calificación correcta de los que votaron por él. Porque yo no entiendo cómo puedes votar por un candidato donde tiene un equipo técnico que da vergüenza y solamente son reciclados del nefasto gobierno de Pedro Castillo. Punto dos. ¿Cómo puedes votar por un candidato que te presenta tres programas de gobierno totalmente incoherentes y contradictorios? ¿Cómo puedes votar por una persona que en un momento dado te dice voy a hacer asamblea constituyente y nueva constituyente y después dice no? ¿O cómo dice amenazaba de sacarlo a patada?

0: vas a Velarde del BCR y después dices, no, voy a tomar un café con él. Eso es de un hipócrita. Ese es de un mamarracho de candidato, que eso es lo que es este señor Roberto Sánchez.
1: Ahora ¿tú no crees de que el asesoramiento que está llevando el chavista Sánchez es equivocado cuando tiene a un asesor legal, entre comillas, que conoce poco del sistema judicial y que está en una mente politizada y pérfida, como es José Domingo Pérez, que le estaría diciendo, haz esto, para tratar de que él gane un espacio cuando ya está perdiendo tanto que ni siquiera cada vez que hay una conferencia de prensa están alrededor todos aquellos que han sido elegidos dentro de su partido para ser diputados y senadores? ¿No cree que por ahí sería este el cadalso que va a sufrir y que ya está sufriendo el chavista Roberto Sánchez?
0: Claro. Hay un dicho popular que dice, dime con quién andas y te diré quién eres, ¿no? Y si buscas un mata policías o buscas un remedo de fiscal, que ha dado vergüenza cuando ocupaba el cargo de fiscal provincial y ha hecho el ridículo con una denuncia contra la otra candidata, que demoró 10 años en dinero, en tiempo, en todo lo demás, para que después eso se archive, porque en la época que él hace la acusación, eso no era delito, y eso lo sabía muy bien él, pero él aprovechó el cargo de fiscal para hacer su propia venganza ideológica, cuando su trabajo era un trabajo de fiscal, de representar a la sociedad peruana, y mire el papelón que ha hecho. Yo no sé cómo un candidato como Roberto Sánchez, a sabiendas de las payasadas que ha hecho como fiscal, lo puedes llamar y decir, él es mi futuro ministro de justicia. Ahí nomás tú te das cuenta que también por eso Roberto Sánchez perdió votos en la segunda vuelta. Es decir, no fue coherente con su posición de plan de gobierno, no fue coherente ni mucho menos inteligente al formar un equipo técnico sólido. Todos esos señores eran reciclados, todos esos señores son como las moscas que se acercan a la torta, pero no para servir, sino para sacarle provecho a ese reparto de ese botín.
1: Claro, esto es una muestra.
0: Acabo de ver un video donde le entrevistan a la periodista Patricia Arbulú, que es una peruana que radica en el extranjero, y ella lo califica como el rey de los idiotas, porque solamente un idiota puede haber votado por él, y es cierto, pues él, por la forma como ha hecho la campaña, es el rey de los idiotas.
1: Definitivamente, yo he escuchado a la periodista Arbulú, que dirige su programa los domingos en Huilas, en PBO, todos los domingos. Interesante la entrevista que hizo. Pero hay un detalle importante también: los arribistas tampoco están al lado de él, no solamente de este, que ya está demostrando que va a ir a la cárcel por todo el desastre que ha hecho en el Ministerio Público. Ya está Juárez Atoche, ya está Villabarba también hablando. ¿No te parece que los demás arribistas, como dices tú, cuando las moscas se acercan es porque hay un alimento podrido, y ellos ya se retiraron para evitar que tengan la crítica como la tiene ya Sánchez, mi estimado Guido?
0: Es que es así, Freddy. ¿Cuál es el capricho de niño tonto que hace Roberto Sánchez? Porque sabe que su futuro no es próspero. Sabe que va a tener que ser sometido a la justicia, porque ya el 28 de julio regresa a ser un don nadie. Hasta ahora es congresista. Después va a ser un don nadie, y ese es su temor. Por eso que ahora se pone como niño caprichoso. Y porque sabe de que se le viene una noche negra. Y porque sabe de que las cosas no van a ser igual como ahora, y porque su candidatura en el tiempo se va a diluir y nadie le va a hacer caso. Los que al comienzo se acercaron a él ya se espantaron. Hasta el propio Antauro dice, yo no estoy de acuerdo con esos mamarrachos de jornada democrática que dice él convocar. Y además está haciendo papelones, porque cada vez es menos asistencia de gente. Entonces, ¿cómo no recordar a Alfonso Barrantes Lingán, cuando él era un personaje de izquierda racional, respetuosa, honesta? Esa sí era una izquierda democrática. No lo que dice este payaso, cuando él dice, se está atentando contra la democracia. Atentar contra la democracia es hacer una asamblea constituyente. Atentar contra la democracia es pensar en una nueva constitución para perpetuarse en el poder. Eso es lo que tiene que entender la gente que votó por este idiota.
1: Y los idiotas que lo acompañaron también. En estos momentos se está dando a conocer que el candidato de Colombia, Cepeda, vamos a escuchar el audio, por favor, a ver, para que lo podamos analizar porque nos queda poco tiempo. Adelante, estudios, con el audio de Colombia.
2: Compatriotas, Gustavo Petro se ha graduado hoy de dictador. Se quitó la careta, ha violentado el orden legal, desconociendo la decisión del Congreso, del Senado de la República, que ya había negado la consulta y ha convocado inconstitucionalmente a una consulta popular espuria. ¿Qué nos corresponde hacer a los patriotas, a los demócratas? Agotar la ruta institucional. Ese es el camino. Primero, interpondré una demanda contra ese adefesio jurídico y político ante el Consejo de Estado. Mañana mismo, el Consejo de Estado es el órgano competente para decidir sobre la legalidad de esa consulta, de ese decreto. Segundo, el decreto expedido por el dictador para convocar la consulta popular es un decreto ordinario, no un decreto legislativo producto de un estado de excepción, ni de naturaleza similar. Por tanto, su control de legalidad corresponde al Consejo de Estado y no a la Corte Constitucional. Tercero, si la Corte Constitucional decide abocar conocimiento del asunto y, al igual que el dictador, que el tirano, viola el mandato legal de sus competencias, será cómplice de la dictadura. Cuarto, paralelamente,
1: el candidato presidencial que ha ganado las elecciones en Colombia, Abelardo Estrella, acaba de anunciar ahorita el candidato del comunismo chavista de Petro, ¿no es cierto?, que va a reconocer y reconoce que ha ganado las elecciones justamente a Abelardo Estrella ante estas quejas que se estaban dando. ¿Crees tú que esta rapidez también debe emanarse de una vez acá en el Perú? Porque si estamos a 31 actas, estoy repitiendo otra vez el pedido a tu análisis, es de que ¿por qué demoramos tanto? Ya es hora de que esto se defina para que así Keiko pueda trabajar con un futuro gabinete que ya lo va a tener que nombrar, que ojalá no hayan reciclados, ¿no?
0: Es que en realidad en el Perú tanto la OMPE como el Jurado Nacional está conformado por peleles, pues, por gente que no sabe la alta responsabilidad que tiene cuando se trata de un proceso electoral, cuando se trata de la manifestación popular que hace el pueblo con su voto. Ese es lo lamentable, pues. Antes le hemos tenido a Salas Arenas, ahora lo tenemos a este señor Burneo, que en realidad pues están decepcionando como autoridades electorales. Y yo creo que Keiko Fujimori también tiene todo el derecho de hacer valer, valga la redundancia, sus derechos de ser proclamada ganadora, porque así lo dicen las actas electorales, porque así lo dicen los votos que están guardados. Esto no es un capricho, es una realidad. Que ese payaso o el rey de los idiotas, Roberto Sánchez, quiera interpretar o aplicar la ley de acuerdo a su interés, eso es una majadería que no se debe ser aceptada ni por la OMP ni por el Jurado Nacional de Elecciones. Entonces yo creo que es hora de que el Jurado Nacional se manifieste de una vez y se proceda ya a crear las comisiones de transferencia de este gobierno del pintado presidente que ahí tenemos ahí, Balcázar, con la comisión de transferencia que va a nombrar Keiko Fujimori. Eso ya debe estar en funciones desde la próxima semana.
1: Claro, pero acá hay una cosa importante. Yo te decía también que estoy viendo que están saliendo a felicitar a Keiko, porque esto ya es irreversible para el chavista Sánchez y para todos los codifeos de JP. Es de que veo personas y personajes que son parte de la política y que han estado con presidentes corruptos. Por ejemplo, yo ayer vi a Juan Chepú, visitando a Keiko Fujimori bajo la potestad de Keiko, cuando este señor era el que defendía a Toledo cuando estaba creando Ecoteva y Ecoteva Stage allá en Costa Rica. en un campo que se llama zona financiera, ¿no es cierto?, donde estaba depositando 7 millones de dólares. Después ahora dice que está enfermo y que se muere y que tiene 45 millones. Cuando lo trajeron de Estados Unidos, de la extradición, justamente le encontraron 1 millón de dólares. Y cuando vemos este tipo de la plata que tiene, ¿tú crees de que Keiko se debe codear con este tipo de personas para un ministerio? A eso también iba mi pregunta.
0: Mira, yo creo de que una actitud democrática de ella, que creo que está cambiando en esa forma de ser y para bien, yo creo que debe recibir a todos. Pero una cosa es recibirlos como una cuestión protocolar y otra cosa es que estos señores vayan a buscar para ocupar un cargo público. Y ahí se va a tener que investigar el doble rasero que tienen ellos, ¿no? Y Cheput no es solamente lo que tú acabas de decir, sino que cuando Toledo recibía sus emolumentos como expresidente, Cheput estaba como asesor y el Congreso le pagaba sin trabajar. Es decir, este Cheput tampoco no es ninguna perita en dulce. Y se supone que Keiko Fujimori sabe pues de qué pata cojea, ¿no? Claro, una cosa sí es recibirlo y otra cosa es darle una oportunidad como gestor público. Yo creo que el fujimorismo tiene la gente necesaria como para actuar de la mejor manera de acuerdo a su plan de gobierno, ¿no?
1: Guido, te agradezco mucho por tu participación y haber aceptado esta. Para el próximo miércoles quizá ya estemos tratando como que ya está ungida y reconocida por el Jurado Nacional de Elecciones a Keiko Fujimori como la primera presidente del Perú mujer. Te agradezco mucho por tu participación.
0: Gracias a ti, Freddy. Esperemos que sea así porque el Perú lo necesita. Buenos días. Buenas tardes.
1: Nos vamos, amigos. Será hasta mañana. Muchas gracias por su atención. Y como siempre, a triunfar sin robar.
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7: Exactamente las 14 horas con 55 minutos.
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5: Bien, bien, estimados oyentes, estamos sobre las 3 de la tarde con 5 minutos. Tengan todos ustedes muy buenas tardes. Les damos la más cordial bienvenida a vuestro programa noticioso Comunicándonos. Quien les habla, Sara Vizcarra, y está aquí en la cabina de locución de Radio Tacna para compartir con ustedes entrevistas, informaciones, notas culturales del ámbito deportivo y, por supuesto, algo de música. Recordarles que el día de hoy precisamente es miércoles, sí, ¿verdad que sí? Miércoles 24 de junio del 2026. El día de hoy se recuerda el Día del Agricultor. Ya vamos a comentar precisamente sobre esta expectante labor que cumplen los agricultores tanto en el ámbito regional como a nivel nacional y en el mundo, ¿verdad que sí? Ellos pues labran la tierra, tratan de sacar productos para que nosotros nos alimentemos. Así es, diversos productos, estimados oyentes. Vaya pues nuestro cálido efusivo saludo para todos los agricultores, agricultoras que de una u otra forma pues contribuyen con la alimentación de la población. Bien, estimados oyentes, falté 2 días, por supuesto, con permiso de mis superiores aquí en la radio. Mi hermanita Dora, mi única hermana, no, somos Vizcarra Pinto las dos. Mi hermana mayor Dora, un año mayor que yo, falleció. El día de ayer la dejamos en el Camposanto. Por supuesto que todavía me siento muy triste. Perder a una hermana es bastante difícil, sobre todo que no era mucha la diferencia de edades, o sea, casi éramos como mellizas. Y bueno, nuestros primeros años nos crió nuestros abuelitos con mucho cariño, con mucho amor. Y entonces pues es algo que duele bastante, pero bueno, tenemos que saber aceptar la realidad y nuestro agradecimiento para todas aquellas personas que se dignaron a acompañar al traslado a sus redes, el velatorio, en fin, de una u otra forma que nos han manifestado su cariño, su tristeza por la partida de Dorita. Que el Señor la coja en su reino. Y a todos nuestros oyentes también que me pasaron algún mensajito al WhatsApp, muchas gracias, les agradezco infinitamente. Es difícil, pero bueno, hay que ser fuertes, estimados oyentes, verdad que sí. Que nuestro divino Padre Celestial nos dé mucha fortaleza para continuar en esta vida terrenal. 3:08 p.m, vamos con los titulares de portada del diario Correo para el día de hoy. ¿Qué dice Correo en la portada? Bueno, de la crónica policial. Golpiza brutal y violación. Policía busca a los responsables. Una mujer fue hallada en estado lamentable en la vía pública, por lo que fue referida al Centro de Salud de Ciudad Nueva y luego al Hospital UNANE. Imagínense lo que está sucediendo acá en Tacna. ¿Qué es lo que pasa? Ciudad Nueva. Tiene que ver mucho el tema de seguridad ciudadana, por supuesto que también. El tema de la policía también. Supongo que hace sus patrullas, ¿no? Circulan a los vehículos. ¿Ah? El grupo Terna. ¿Cómo puede suceder esto? Imagínese. La golpearon y la violaron. No se sabe. Los están buscando los responsables. Ojalá que haya cámaras que pueda alguien dar alguna pista para poder ubicar a los responsables. Otros titulares de portada. Banda quemará autopartes para desaparecerlas. Banda quemaba autopartes para desaparecerlas. Otra. Hayan a menores con marihuana en Gregorio Albarracín. ¿Qué está pasando con los alumnos, con los niños, adolescentes? ¿Eh? Los padres tienen que tener mucho cuidado pues con sus hijos, ¿verdad? Que sí, que haya un poquito más de control, más diálogo. ¿Eh? No aplicar, digamos, la el rigor, hay que conversar mucho con ellos, pedir ayuda a un psicólogo también para que les dé un buen asesoramiento, los reoriente en su conducta, ¿verdad que sí? Son niños que quizás pues todavía tienen, digamos, la posibilidad de superar este trance. Otros titulares, obreros anuncian paro contra Quillabeco, está en la región Moquegua. Bien, y en la última página Correo publicó una amplia entrevista a Mateo Chiarella, un dramaturgo y director de teatro. Este dramaturgo peruano conversó con Diario Correo sobre la vigencia de Las Aves. Este es una obra, ¿no?, la célebre comedia de Aristófanes, y analiza cómo el humor y el teatro siguen siendo espacios para cuestionar el poder y reflexionar sobre la sociedad. El humor tiene la capacidad de decir cosas muy duras sin agredir al espectador, pero por supuesto. Mateo Chiarella, este dramaturgo, es licenciado en comunicaciones con especialidad en artes escénicas y magíster en musicología por la Pontificia Universidad Católica del Perú. A lo largo de su trayectoria ha dirigido importantes montajes teatrales y musicales. Bueno, el 16 de agosto finaliza la temporada de Las Aves, esta obra tan interesante en la capital. 48 años tiene el dramaturgo, nacido en Lima en 1978, todavía bastante joven. 50 obras ha dirigido, entre ellas Cabaret, Chicago y El Chico de Oz. Un importante trabajo. Muy buen trabajo de Mateo Chiarella. Si usted quisiera conocer más sobre sus opiniones, sus experiencias de Mateo, compre Correo. ¿Verdad que sí? Siempre es bueno comprar un periódico para que la familia pueda leer. Es importante darles lectura. Hay que saber qué es lo que sucede en nuestra ciudad. Siempre es bueno estar actualizados. 3:11 p.m. Estamos con el diario Sin Fronteras. En portada dice lo siguiente: en Plaza de Vía, el reservista hallan con droga a 4 escolares. Adolescentes de 15 y 16 años fueron intervenidos en Viñanis. Y entre sus pertenencias se encontró marihuana. Fueron trasladados al puesto de auxilio rápido Mariano Santos Mateo. Y la otra también de la crónica policial: en el distrito de Gregorio Albarracín allanan 3 viviendas por robamotos. En uno de los predios intervenidos policías encontraron partes de vehículos quemados, por lo que no se descarta que sean el lugar donde desmantelaban las unidades que robaban. Imagínense, ¿no?, lo que sucede en Tacna. Bien, 3:12 p.m. En la última página del diario Sin Fronteras, el principal titular se refiere a que gobierno regional de Moquegua envió oficio a Anglo American. Piden a Minera operar sistema hidráulico. Proyecto especial regional Pasto Grande, entidad responsable de la gestión hídrica en Moquegua, no cuenta con presupuesto asignado para cubrir los gastos operativos del sistema hidráulico en el sector de Chilota Chincune. Otros titulares de la región Moquegua, por supuesto, buscan congregar a 10.000 visitantes a evento Ascay de Cerro Baúl. Muy bien, en Moquegua. Flexibilizan uso de uniforme en colegios por las bajas temperaturas. Está muy bien. ¿Verdad que sí? El frío está bastante fuerte y muchos estudiantes pues son, quizás también no están bien alimentados, son fáciles de poder resfriarse. Declararán personas no gratas a consejeros. Esto lo va a hacer la Junta de Usuarios en Moquegua. Y en la columna deportiva, que dice: con doblete de Ronaldo, Portugal vuelve a la vida al golear a Uzbekistán. Y en el plano local, la Natividad versus Vendaval, final provincial, se jugará el día 27 en el estadio Jorge Bazar. La última: Mariscal Nieto de Moquegua logra segundo triunfo seguido, esto en la Copa Perú 2026. 3:13 p.m. Vamos con un tema musical para matizar esta tarde de miércoles.

0: Bien, bien, estamos sobre las 3 de la tarde con 17 minutos, estimados oyentes. 3 de la tarde con 17 minutos, luego de escuchar esta bonita cumbia, vamos con una entrevista precisamente que le hiciéramos el último domingo al Centro Cívico de nuestra ciudad, ¿verdad que sí? Allí estuvo desfilando pues la Escuela de Pesquería junto a sus funcionarios de esta prestigiosa institución que está cumpliendo un nuevo aniversario, ¿verdad? Inmediato con la entrevista, 3 de la tarde con 18 minutos, adelante.
1: Días. El que les habla es el doctor Luis Alberto Rivera Chipana, director de la Escuela de Ingeniería Pesquera de la Universidad Nacional Jorge Basada de Grom.
0: Bien, doctor Rivera, el día de hoy domingo ustedes han participado del homenaje a los símbolos patrios aquí en el Centro Cívico de nuestra ciudad. ¿El motivo precisamente?
1: Sí, efectivamente, hemos participado en este lizamiento del pabellón nacional en el Paseo Cívico. Es con el único propósito de estar cumpliendo este mes nuestro 52 aniversario de creación de la carrera de Ingeniería Pesquera.
0: 52 años, increíble cómo pasaron los años y pensar que no le daban mayor importancia en determinado tiempo, ¿no? Decían que a lo mejor se cerraba esta especialidad, pero bueno, ya son 52 años. ¿Y qué podría usted decir? Un balance, ¿cuántos egresados, cuántos titulados tiene vuestra especialidad?
1: Bien, actualmente la Escuela de Ingeniería Pesquera tiene ya 800 profesionales titulados que vienen trabajando en los diferentes sectores, tanto el sector público, privado y también a nivel del exterior, ¿no? Nuestra vocación es sacar profesionales competitivos hoy en día, que nuestro mercado laboral es bastante exigente. Por eso es que nosotros estamos dedicados en brindarles una buena formación profesional con calidad.
0: ¿Qué podría usted decir? ¿En qué especialidad? Es decir, ¿cuál es el campo laboral para estos profesionales de la ingeniería pesquera?
1: Bien, si bien es cierto, la carrera de ingeniería pesquera tiene un amplio campo profesional. ¿Ya? Sabemos de que la carrera es única y exclusivamente generar este alimento nutritivo. Claro. A través de los recursos pesqueros que tenemos en nuestro rico mar del Perú. Entonces, si bien es cierto, todos los estudiantes, desde el momento que están en el quinto año de formación académica, ellos salen a hacer sus prácticas profesionales y regresan y están queriendo sacar ya su título profesional porque les espera ya un campo laboral en las diferentes empresas privadas, en instituciones del Estado como ser IMARPE, el FONDEPES, incluso a los gobiernos locales y gobiernos regionales que hoy en día. También en la industria pesquera.
0: Más amplio el campo, ¿no?
1: De hecho que sí, ahí estamos trabajando nuestros egresados.
0: Qué interesante, dígame, ¿y estos jóvenes hacen sus prácticas aquí en la ciudad de Tacna, en qué sector?
1: Bien, como la carrera de pesquería tiene que ver mucho con la parte industrial, en lo que es procesamiento de recursos pesqueros, y también lo que es gestión, ¿no? Trabajan en las empresas que procesan los recursos, también en el gobierno local, en el gobierno regional, y bueno, en el Ministerio de la Producción, que también tenemos aquí, en el desembarcadero pesquero artesanal de Morrozama, que ellos tienen que ver mucho porque es el primer punto de desembarque de los recursos pesqueros y que llega a los diferentes mercados de nuestra localidad y por qué no decir también fuera del país.
0: Y en cuanto a la implementación para que todos estos alumnos puedan hacer sus prácticas, ¿están con buena logística?
1: Exactamente, eso es lo más importante, eso es lo que debemos hablar. La universidad, si bien es cierto, para darle una buena formación a nuestros profesionales, es que la escuela y todas las carreras de la universidad deberían estar equipadas, sobre todo sus laboratorios, porque la única forma de poder complementar la parte académica es tener buenos laboratorios, y eso yo creo que un estudiante, un profesional que sale después que termina la universidad, tiene que ser bastante competitivo, ¿no? Para que pueda desenvolverse eficientemente.
0: Ustedes tenían justamente por el sector de Vilavila, un poco más abajo creo, un lugar donde también los alumnos van y hacen sus prácticas.
1: Sí, qué bueno que toque este punto. En Vilavila tenemos nuestro laboratorio marino costero, que en el cual ahí estamos desarrollando el aspecto de acuicultura, ¿no? En el cual estamos buscando o cerrar el ciclo biológico de cualquier especie que de importancia económica y comercial, y ahí estamos trabajando con las dos especies importantes, que es el sargo y la corvina. Y me olvidaba decir, la Escuela de Ingeniería Pesquera también cuenta con una embarcación pesquera de capacidad de 10 toneladas, que es un laboratorio. Para nosotros es un laboratorio donde los estudiantes puedan complementar sus actividades académicas de todos los cursos que están íntimamente relacionados con la parte extractiva, ¿no? Y también, además, este es un laboratorio flotante que muchos estudiantes puedan ahí hacer sus trabajos de investigación, no solamente ellos, sino también la parte de los docentes, para hacer trabajos de investigación relacionados con el estudio del mar y también de muchas especies que están en posible estado de extinción, ¿no?
0: Están tratando ustedes el tema, se acerca, el friaje y, el agua del mar se dice que se está calentando, que los peces se estarían ahuyentando. ¿Ustedes están tratando este tema y cuánto de cierto podría ser aquí en la zona de Tacna?
1: Interesante pregunta. Si bien es cierto, esto de los cambios climáticos nos trae a, ¿cómo se llama?, de este fenómeno, se sabe, el fenómeno del niño y el fenómeno de la niña. Hoy en día estamos frente a un fenómeno tan fuerte, que es el fenómeno del niño, que nos está trayendo la elevación de la temperatura de nuestras aguas, y muchas especies que habitan en un tipo de agua se ven en la necesidad de migrar o profundizarse, y eso está afectando mucho, sobre todo a la pesca artesanal.
0: O sea, que va a haber escasez de peces.
1: Posiblemente sí, estaremos pensando, porque según el EFEN dice que este niño costero va a estar hasta el mes de agosto y septiembre, y vamos a presentar lluvias torrenciales en la parte norte de nuestro país, y eso también afecta a la parte de nuestro mar, donde la temperatura y el agua se incrementa, y eso permite de que las especies migren o se profundicen, ¿no? Principalmente la anchoveta, que hoy en día que estamos teniendo serios problemas con el recurso anchoveta, que mueve mucho las empresas industriales, ¿no?, donde el procesamiento.
0: Claro que sí. ¿Algún mensaje final, digamos, para la comunidad, todos los jóvenes estudiantes que ya están culminando su quinto secundaria, para que puedan, digamos, quizás optar por esa especialidad de la pesquería?
1: Bueno, como docente y director de la Escuela Profesional Pesquera, yo les hago un llamado a toda la comunidad estudiosa de los diferentes centros educativos de la región Tacna. Apuesten por postular a la carrera de pesquería, porque la carrera de pesquería es una especialidad que es muy diversificada, que tiene muchos campos donde al terminar ellos puedan lograr un campo laboral, y sobre todo esta es una carrera productiva que genera alimento para la comunidad y para el mundo, ¿no? Y lo que nosotros también estamos pensando hoy en día, trabajar con la motivación del consumo de pescado y elevar el consumo per cápita, porque en nuestro país estamos entre los 15 kilos per cápita, que en otras ciudades fuera del país estamos hablando de los 25 kilogramos por persona al año.
0: Así es, muy amable, ingeniero. Felicitaciones por el aniversario.
1: Gracias.
0: Bien, estimados oyentes, estamos sobre las 3 de la tarde con 25 minutos. Breve pausa y luego continuamos con más informaciones.

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1: Exactamente las 15 horas con 26 minutos.
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0: 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No se olvide, Tienda Esquina. 3:31, 3:31. Y bueno, hay elecciones para un nuevo rector en la Universidad Nacional Jorge Basadre Groman. Y bueno, ya hay una lista que oficialmente se ha presentado. Son aspirantes justamente a ocupar los cargos más importantes dentro de la Universidad Nacional Jorge Basadre. Es así que la agrupación Frente Basadrina Independiente presentó la primera lista de candidatos a rector y vicerrector de la en la Universidad Nacional Jorge Basadre. Como postulante al rectorado figura el doctor Roberto Supo, vicerrector académico Manuel Velarde y vicerrectorado de investigación doña María Porras. Velarde resaltó que forman parte de un equipo de trabajo con más de 30 años de experiencia docente y profesional que asumirá retos como implementar un verdadero sistema de estudios flexibles con dos procesos de admisión al año, la digitalización de la gestión administrativa y académica, para dejar de lado el uso del papel y la mejora de laboratorios e infraestructura para ofrecer una formación profesional de calidad. Asimismo, señaló que buscan potenciar la investigación científica en beneficio de TANA y al país. Además, también otra propuesta es la de rehabilitar el pozo de agua de la ciudad universitaria para su uso en las áreas verdes, ampliación del comedor universitario para atender a más estudiantes, asimismo la construcción de complejos deportivos para forjar una formación profesional acorde e integral. También tenemos prevista la construcción de un edificio inteligente donde funcionen todas las oficinas administrativas y algunas académicas. Muy bien, una buena propuesta de trabajo y por supuesto para que brindar un servicio más eficiente tanto a profesores, docentes, como también a los alumnos. Muy bien, está muy bien conformada esta lista, reitero, para rector figura el doctor Roberto Supe Ayasi, como también para vicerrectorado académico el contador público colegiado don Manuel Velarde, y para el vicerrectorado de investigación doña María Porras. La mejor de las suertes en este nuevo propósito. Bien, estimados oyentes, estamos sobre las 3:33 y el día de hoy pues se recuerda el Día del Agricultor, una fecha muy importante, estimados oyentes. Muchas personas hacen turismo, incluso en las chacras, van, alquilan alguna habitación, familias, parejas, y quieren estar en el amanecer de un día de campo, ¿verdad que sí? Y otras personas practican también lo que es la agricultura, o sea, en sus diversas facetas, en las diversas tareas que hay que hacer. Y esto es bueno, estimados oyentes, resaltar, pues que, ¿por qué? Porque cuando uno duerme en el campo es un aire rico, puro, que respira en la mañana, siente ese olor delicioso de la alfalfa, de la producción agrícola, en fin, o del ganado, qué sé yo. Es algo maravilloso. Y un silencio total por las chacras, Y bien, justamente a todas esas personas que cumplen roles muy importantes dentro de lo que es la labor de la agricultura, reitero nuestro saludo. Gracias a ellos tenemos papitas para comer en la mesa, tenemos los choclos, deliciosos choclos, tenemos el tostado, tenemos los ricos zapallos, la cayote, melón, sandía, plátanos, en fin, variedad de frutas, ¿no? Que nos servimos. Gracias a quién, a los agricultores. Ellos son los que están ahí día a día labrando la tierra, limpiando la tierra, sembrando, abonando, fumigando, cuidando que la plantación no se vaya invadida de gusanos, de alguna plaga, en fin, ¿no? Una labor muy importante, ¿verdad? Que sí, quizás poco reconocida. La tristeza que les causa a ellos a veces que llevan su producto al mercado y no recuperan siquiera la inversión que han tenido. Por ello, pues, estimados oyentes, vaya nuestro cálido saludo para todos los agricultores de la región de Tacna. 3:35, 3:35. Estimados oyentes, vamos a escuchar una entrevista precisamente con la directora regional de Agricultura, quien también desfiló con todo su personal el último domingo en el centro cívico de nuestra ciudad. Adelante con la entrevista.
12: Todos, hoy ya no solamente estamos desfilando acá en la Plaza de Armas conmemoras el Día del Campesino, sino también es un día importante para todos, creo que es el Día del Padre. Entonces aprovecho este momento para decir sí, mis saludos a todos los padres de la comunidad tacneña, de la región de Tacna y como no del Perú también, que están viendo este momento, ¿no? Por el Día del Campesino nosotros tenemos muchas actividades en las direcciones que tenemos en Locumba, el que es Jorge Basadre, en Tarata y en Candarave también estamos haciendo actividades. En Tarata, por ejemplo, estamos desarrollando un campeonato de fulbito, ¿ya?, juntamente con la comunidad campesina de la localidad, donde estamos regalando premios, sorpresas. En Candarave estamos realizando también otra actividad, igual, el día 23 en la noche va a haber una serenata en conmemoración del Día del Campesino. Bueno, ya sabemos que ese día quemamos también, ¿no es cierto?, Noche de San Juan, y aprovechamos y compartimos con todos los campesinos. De parte de la Dirección de Agricultura también hay un ofrecimiento para todos ellos. Y también se va el día, bueno, el día central, va a haber en Candarave también una reunión con todos los campesinos y ver un compartir, ¿no es cierto? También nos acompaña lo que es SENASA, nos acompaña el INIA, ¿no?, como parte también de esta comunidad de lo que es agricultura. Eso es en Tarata, perdón, en Candarave. En Tarata tenemos igual el día, como les decía, el día 22 lo que es el campeonato deportivo, el 23 tenemos un compartir también como la comunidad, y en la noche hacemos nuestra quema, Noche de San Juan, y el día siguiente participamos en un almuerzo. Ese almuerzo también es parte de la Dirección de Agricultura para los campesinos, y también están colaborando el INIA y también el SENASA. Entonces, es muy bonito compartir con nuestras diferentes direcciones agrarias en lo que es Candarave, Jorge Basadre y Tarata. Y acá en Tacna vamos a desarrollar un día muy especial porque vamos a entregar también premios y trofeos a varios agricultores que están dentro de las cadenas productivas que manejamos, como es el cebolla, el orégano,

0: al productor agrario. Usted sabe que la gente a veces viene del campo a una vida mejor. ¿Por qué? Porque no hay oportunidad para ellos. Uh-huh. Entonces, eso hace que nos frenen y bajemos nuestra producción. Nosotros vivimos del agro, por eso, gracias a ello nosotros comemos, tenemos alimentos en nuestra casa y tenemos que potenciarlos.
1: ¿Cuántas áreas de cultivo tendremos aproximadamente? ¿Hectáreas? Así, en promedio. Wow. Global.
0: Eso sí, más bien no te puedo dar un dato exacto. Imagínate que el fin de semana pasado hemos entrado constancias de posesión en La Llarada. Hemos entrado 180 constancias de posesión y ahí nada más hemos, como dice, prácticamente un paso para la titulación de 650 hectáreas solamente en 180 constancias. Imagínate en La Llarada. Imagínate el nivel de todo Tacna, cuánto podría ser, ¿no? Bueno, eso es algo que no puedo
1: como 30 mil. Unos 30 mil. Ahora que hablamos de La Llarada y otros, y el tema de los cambios, el otro día SENASA está pronunciando indicando que estamos con la presencia del fenómeno de El Niño, y esto de alguna manera con las temperaturas afecta, ¿no?, sobre todo a la área agrícola, los cultivos. ¿Qué medidas se está adoptando para evitar que no se tenga pérdidas, ¿no?, porque aparentemente uno de los sectores más afectados podría ser de nuevo el sector del olivo?
0: Exacto. Bueno, nosotros ahorita tenemos un proyecto, el proyecto del olivo, y a través del proyecto del olivo nosotros hemos comprado 6 tractores. ¿Ya? Y también hacemos el tema de fumigación a través de ello y liberamos justamente enfermedades como el pulgón y otros y distintos animales que lamentablemente malogran los cultivos. Ahora el fenómeno del Niño justamente va a ser eso, va a ser que la temperatura se caliente, esos animales, insectos que son malos para la producción se fomenten y bajen la producción del olivo. Nosotros estamos haciendo campañas justamente con la Dirección Agraria de, en este caso, de Tacna, que está a cargo de lo que es el área de La Llarada, Los Palos. Estamos haciendo campañas, ya los agricultores de la zona saben que estamos apoyando, hay un cronograma ya. Entonces, por sectores y por asociaciones se les va haciendo la limpieza del olivo para que no siga avanzando las plagas.
1: Pero hay riesgos de pérdida de cultivos en todo caso.
0: Bueno, sí, también puede ser, pero nosotros estamos tratando de apoyarlos de esta manera con los técnicos de la agencia agraria que se encuentra ahorita en La Llarada, Los Palos, para poder bajar el nivel de enfermedades, en este caso de muchos animales que están en, que no hacen que la productividad del olivo mejore, pues, ¿no?
1: ¿Es el único producto que podría estar en riesgo o hay otro tipo de producción?
0: Mira, en La Llarada, aparte del olivo, tenemos el producción del orégano, de la cochinilla. Entonces, son varios cultivos en la zona, en la naranja también. Entonces, varios cultivos en la zona que lamentablemente estamos en esas condiciones, pero nosotros, a través de la Agencia Agraria de Tacna, de la Dirección Regional de Agricultura, conjuntamente con el INI, el SENASA, estamos tratando de fomentar y decir distintas campañas en esta temporada del fenómeno del Niño.
2: Director, en la actualidad, la Dirección de Agricultura, ¿cuántos proyectos lleva adelante?
0: Nosotros tenemos dos proyectos ahorita que estamos en plena ejecución. Justamente uno es el proyecto del olivo y el otro es el proyecto de saneamiento de predios, con el tema de la titulación de predios, ¿no? Que justo la semana pasada, justamente en Lima, se promulgó, pues ya, se aprobó la ley de disposición final transitoria que va a liberar hasta el 2028 el poder, la titularse justamente en la zona de La Llarada para liberar el tema de la veda.
2: ¿Y el proyecto del olivo cuándo culmina?
0: Bueno, el proyecto del olivo es un proyecto multianual, ¿no? Y va a terminar el año 2027.
3: A propósito del tema del Niño, mencionaba Tacna, pero a nivel de provincias, caso de Jorge Basadre, por ejemplo, ¿ahí qué productos están también justamente que podrían ser afectados?
4: La zona costera, ¿no? Claro. Ite, Lucuma, puede ser.
0: Bueno, en Ite tenemos el ají, la granada, ¿no?
4: Entonces, ¿podría ser afectado?
0: Podría ser afectado, pero ahí, como les digo, también tenemos la agencia agraria de Locumba o de Jorge Basadre, y también tenemos una agencia en ITE, de la cual nos va a permitir justamente captar todos los problemas que tenemos y de una u otra forma sociabilizar y hacer una cadena de trabajo con el INIA, con el SENASA, para poder menguar esas posibles enfermedades que pueda tener nuestra productividad.
2: En la actualidad, la dirección a su cargo, ¿qué cantidad de personal labora?
0: Tenemos un promedio de más de 200 personas que se encuentran ahorita laborando dentro de la Dirección Regional de Agricultura.
5: Semanas atrás, el presidente de Prolivo señalaba que había bajado la producción durante este año. En comparación del año pasado, ¿cuánto sería un porcentaje tal vez de la disminución del olivo?
0: Mira, ahorita no tengo la cantidad exacta, no te podría decir, pero lo que sí nosotros sabemos, lo que está pasando, la problemática del olivo, no solamente es de este año del fenómeno del Niño, son ya años anteriores, ¿no? Y de una u otra forma estamos tratando de poder menguar este problema a través de distintas capacitaciones y también dándoles a los agricultores la fumigación, ¿no es cierto?, de sus parcelas, de sus predios.
1: Finalmente, de mi parte, ya estamos cerca de la temporada de heladas. ¿Cómo se está viendo el tema de distribución, ya sea de medicamentos o forraje?
0: Nosotros manejamos en la Dirección Regional de Agricultura el programa 68, y a través de ese programa nosotros vemos el tema de la vacunación de los camélidos, los animales sudamericanos, y también vemos el tema de lo

0: el forraje. Entonces hay un cronograma también de distribución que empieza a partir de fines del mes de julio, o a mediados del mes de julio, perdón, para adelante, donde vamos a atender a distintas comunidades de la zona altoandina, ¿no? Justamente por el tema del friaje.
1: ¿Cuánto forraje están viendo ustedes distribuir más o menos en toneladas?
0: Wow, estamos hablando más de, por lo menos este año vamos a llegar a unas 800 a 1000 y tantas toneladas.
1: Y en lo que respecta a vacunación, ¿de cuánta población hablamos?
0: Bueno, ahorita de camélidos exactamente tenemos más de 2500 que están ahorita como empadronados, ojo. Sí. Pero sin embargo, tú sabes que cada año van naciendo nuevos, ¿no? Y esa cantidad ahorita no la tengo muy exacta, salvo la estadística que estamos manejando.
2: ¿Y se le van a proveer de cobertizos?
0: A partir de mediados, a fines de julio, nosotros tenemos que empezar ya a atender.
1: ¿Cuánto presupuesto les demanda esta actividad?
0: Mira, anualmente teníamos un presupuesto más o menos de $1,000,000, $1,300,000, ¿no? Yeah. Que es el presupuesto que se demanda para poder atender a todas las comunidades de la zona altoandina.
2: ¿Está planeado cobertizos? No.
0: Bueno, ahorita nos vemos netamente lo que es el forraje y la atención a través de los veterinarios de la vacunación.
2: Eso ¿algo es lo que más estamos... que decir, directora?
0: Bueno, saludar a todos, como les decía, por el Día del Padre, y también a saludar a todos por el día 24 de junio, que es el Día del Agricultor, del Día del Campesino, a nivel no solamente lo que es la región de Tacna, sino a nivel nacional.
3: Directora, sabemos que...
2: Bien, bien, estimados oyentes, estamos sobre las 3 de la tarde con 45 minutos. Hoy día, miércoles 24 de junio. Miércoles 24 de junio, Día del Agricultor. ¿Ah? Nuestro saludo, cálido saludo, porque tenemos grandes amistades en diversos sectores de la región Tacna. ¿Verdad que sí? Nuestro cálido abrazo. Continúen para adelante, que siempre Dios estará del lado de ustedes. Bien, 3:45, vamos con un tema musical para matizar esta tarde de miércoles.

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6: Bien, estimados oyentes, estamos sobre las 3 de la tarde con 53 minutos. Aprueban licencia del don Luis Torres en Goretagna. En sesión de Consejo Regional ayer se aprobó la solicitud de licencia del cargo presentada por el gobernador regional de Tacna, don Luis Torres, para postular en las elecciones regionales y municipales del próximo 4 de octubre. La votación fue aprobada por los consejeros Juan Ramos, Miguel Sierra, Juliana Jumblut, Giancarlo Acero, Juan Velázquez, se abstuvieron Oswaldo Telles y Fred Calizaya. La licencia sin goce de haber será a partir del 4 de septiembre al 4 de octubre. Luis Torres postula como primer regidor a la Municipalidad Provincial de Tacna por Fuerza Tacna. Bien, bien, ya estamos casi en el minuto final de la programación del día de hoy, estimados oyentes. Verdad que sí, ya estamos llegando al punto final. Y bueno, a la última información les damos a conocer que es desde Moquegua llama la atención que anuncia amparo contra la minera Quellaveco. Dice este viernes 26 de junio, dirigentes de Construcción Civil denunciaron que existe favoritismo por contratistas. Realizan medida aduciendo falta de oportunidad laboral para Moquegua. Los quejosos días atrás irrumpieron en la Municipalidad Distrital de San Antonio exigiendo más obras y oportunidad laboral para sus agremiados. Las cosas están un poco movidas, pues, estimados oyentes, allá en Moquegua. Y también les damos a conocer que va a haber un homenaje a Nelly Paredes, conversatorio en la Casa Bazar, y la Asociación Peruana de Literatura Infantil y Juvenil filiatana realizará este jueves 25 de junio a las 6:30 de la tarde en el Centro Cultural Casa Bazar el conversatorio sobre Nelly Paredes, actividad que busca reconocer la trayectoria y el aporte cultural de esta destacada educadora y promotora de las letras en la región. Nelly Paredes contribuyó a la formación de numerosas generaciones. Gracias, amigos. 3:55 con nosotros hasta el día de mañana. Que tenga una bonita tarde, siempre en la grata compañía de Radio Tacna, su emisora amiga. Hasta mañana, estimados oyentes.
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11: Exactamente las 15 horas con 55 minutos.
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0: Muy buenas tardes, estimados oyentes de Tacna, el sur del país, y a todos los que nos sintonizan a través de Radio Tacna 104.3 FM. Sean bienvenidos a una nueva edición de Conexión Basadrina, un espacio creado especialmente para acercarte al acontecer universitario, donde podrás conocer los eventos culturales y académicos, los logros institucionales y las actividades de previsión social que desarrolla la Universidad Nacional Jorge Basadre Groman. Mi nombre es Pamela Mamani Gómez.
1: Y mi nombre es Joana Calderón. Gracias por acompañarnos una vez más en este espacio pensado para informar, orientar y acercar a nuestros oyentes a las diferentes áreas académicas que forman parte de la Universidad Nacional Jorge Basadre Groman.
0: Durante los próximos minutos estaremos conociendo acerca del Centro de Idiomas, o más conocido como CEID, una importante unidad académica y un pilar fundamental que viene contribuyendo en la proyección internacional de la Universidad Nacional Jorge Basadre Groman.
1: Conoceremos su historia, sus objetivos, la oferta académica que brinda y el aporte que realiza al desarrollo profesional y cultural a la comunidad tacneña. Por ello, los invitamos a quedarse con nosotros durante toda esta edición de Conexión Basadrina.
0: Y siendo ya exactamente las 4:02 de la tarde, vamos a iniciar este primer bloque para conocer qué es el Centro de Idiomas, ya que es una institución sin duda de gran relevancia para la universidad, para la comunidad basadrina en general y por supuesto para toda la población tacneña.
1: Efectivamente, porque el Centro de Idiomas, o más conocido como CEID, no solo es una institución que enseña lenguas extranjeras, es un verdadero puente de integración cultural entre Tacna y el mundo. Y es que hablar de CEID es hablar de calidad y excelencia garantizada, respaldada por la Universidad Nacional Jorge Basadre Groman, debido a que cuenta con una plana docente de primer nivel, profesionales nacionales y extranjeros, laboratorios computarizados y una metodología que evoluciona constantemente para responder a las exigencias de este mundo cada vez más globalizado, Pamela.
0: Definitivamente, Joana, y todo lo que has mencionado es como el resumen de su misión, pues su misión del CEID siempre ha sido clara, la cual es impartir un servicio de calidad al más alto nivel y capacitar el talento humano en toda la región sur del Perú. Y ojo, la visión que tiene es aún más ambiciosa que su misión, ya que apunta a consolidarse como un centro de idiomas con acreditación y certificación internacional.
1: ¡Qué excelente! Y de acuerdo con este primer bloque, nos vamos a sumergir un poco en la historia de este centro, porque para valorar lo que tenemos hoy, hay que saber de dónde venimos. Te tengo una pregunta, Pamela, y para todos nuestros queridos oyentes. ¿Sabías que el CEID tiene más de 37 años de historia en nuestra región?
0: La verdad es que no. Sin duda, 37 años es una trayectoria tremenda. Pero viajemos un poquito más por el tiempo, ¿no? Nos mudamos ahí mentalmente unos cuantos años atrás y nos remontamos al 31 de octubre de 1987. Ese día se creó de manera oficial el Centro de Idiomas, convirtiéndose en la primera institución pionera en la enseñanza especializada de idiomas en nuestra ciudad. ¿Y dónde creen que empezó a funcionar? Pues precisamente inició en las instalaciones de la Escuela de Enfermería de la Universidad, que antes quedaba a espaldas del Hospital Hipólito Unanue. Poco tiempo después se traslada a la calle Cajamarca, que queda más o menos subiendo por la avenida Bolognesi antes de llegar al cruce con la avenida Basadre Forero.
1: ¡Qué gran dato, Pamela! Imagina el entusiasmo de esos primeros alumnos enfocados totalmente en aprender primero inglés, ¿no? Pero la demanda creció tan rápido que en 1994 tuvieron que mudarse a la calle Cela. Y ese mismo año, exactamente el 16 de julio, se reubicaron en la casona histórica de nuestra querida Universidad Nacional Jorge Basadre Groman.
0: ¡Qué gran dato! Pero no solamente quedó ahí, Joana, sino que la historia continuó sumando muchos más capítulos. Y a partir de agosto de 1999, el CEID pasó a ocupar de forma permanente los ambientes del primer y segundo piso del local central actualmente, ¿no?, de la universidad, la cual está ubicada en la emblemática intersección de la avenida Pinto con Bolognesi. Seguro que muchos de nuestros oyentes, de la comunidad basadrina en general, han pasado en algún momento por ahí y se han podido pues fijar que en la esquina, porque es un terreno un poquito grande, extenso, en la esquina está ubicado ahí el Centro de Idiomas.
1: Así es un punto de referencia en Tacna, definitivamente. Y lo más bonito es que ya no solo es inglés. El CEID ha ampliado su oferta incorporando diversas lenguas extranjeras y también ahora lenguas originarias. Qué valioso es esto. Pero el hito más reciente, amigos oyentes, ocurrió en enero del año 2025, pues se realizó la reinauguración de sus instalaciones remodeladas.
0: Correcto, Joana. Justo lo que has mencionado primero, ¿no? Dio un paso bastante grande al momento de dejar de ser un centro monolingüe para incorporar la enseñanza de diversas lenguas extranjeras, ¿no? Quizás antes era más valorado solamente el inglés, ¿no? Siempre pedían como un requisito o algo el inglés, pero hoy en día en la oferta laboral es bastante importante que un profesional, que una persona sepa hablar varios idiomas, no solamente el inglés, ¿no? Y también las lenguas originarias de nuestro país, pues eso refleja un acto de responsabilidad social e inclusión. Lenguas originarias como el aymara, como el quechua, lo cual se adapta con rigurosidad a las exigencias de un entorno hoy en día globalizado y altamente competitivo. Su enfoque pedagógico además ha mantenido una evolución constante, logrando un equilibrio perfecto entre el rigor académico y los enfoques metodológicos más innovadores.
1: Y llegamos, Pamela, a un punto importante y reciente. Desde enero del año pasado, 2025, el CEID marcó un nuevo hito fundamental en su línea de tiempo. Se llevó a cabo la reinauguración, ¿no?, oficial de sus instalaciones remodeladas. En esta obra se implementó mejoras en infraestructuras. Lo más trascendental de este avance fue que viabilizó el retorno definitivo a las clases presenciales a partir del 6 de enero de 2025, reforzando de este modo el compromiso inquebrantable de la universidad con la excelencia académica presencial. Recordemos que la pandemia obligó de alguna manera que todos los centros pudieran estar del modo virtual, ¿no? Algo que quizá a muchos jóvenes ha hecho que no les agrade. Opiniones divididas existieron, pero ahora esta institución CEID ha hecho que pues puedan los estudiantes optar por llevarlo virtual o también presencialmente, que para muchos es lo mejor.
0: Sin duda, ¿no? Creo que entre los tipos de estudiantes se puede decir, hay personas que les gusta aprender más ahí con el contacto directo con el docente, o también algunos prefieren pues de la manera remota, que también sienten que tienen un aprendizaje más efectivo para algunos también, ¿no? Pero no es para menos, Joana, lo que has mencionado, ¿no? Porque estamos hablando ya con este año 38 años, próximos a cumplir 39, de servicio ininterrumpido, ¿no? Porque a pesar de que se puede decir fueron a clases virtuales por un pequeño tiempo porque estaba en remodelación la infraestructura y demás, pues a lo largo de este tiempo el CEID se ha consolidado indiscutiblemente como la institución líder en la enseñanza de idiomas en el sur del Perú y de manera especial en la ciudad de Tacna, porque hoy en día es reconocida por su calidad educativa y por dirigirse como un puente de comunicación e integración cultural entre la región de Tacna y al final pues los otros países internacionales.
1: ¡Qué excelente! En este primer bloque nos vamos a sumergir un poco más en la historia de este centro de idiomas, porque para valorar lo que tenemos hoy hay que saber de dónde venimos.
0: Así es, Joana, en efecto. Y siendo ya exactamente las 4:10 de la tarde, vamos a continuar un poquito, pero ahora vamos a analizar algo muy importante, Joana, como lo es el sustento legal y económico que rige la universidad. Por ejemplo, nos respaldamos de manera técnica y formalmente en el documento de resolución rectoral donde se ha establecido las tarifas del CEID, porque muchas personas pueden preguntarse, ¿no? Quizás yo quiero estudiar, pero no sabemos pues cómo es el proceso de inscripción, los costos que ofrece el CEID para los diferentes idiomas que actualmente ofrece en su malla curricular, ¿no? Y de hecho, la resolución lleva la rúbrica de la máxima autoridad universitaria, en este caso, pues el rector de la universidad, quien es el doctor Javier Lozano Marreros, ¿no? Y con el referéndum del secretario general que fue aprobado en el Consejo Universitario, a través de esa resolución, se dio por efecto poner unas tarifas establecidas que hasta la actualidad son las que rigen cuando un estudiante quiere matricularse. Y bueno, esta actualización fue motivada por la necesidad de ajustar las tasas al nuevo contexto de reinicio de las clases presenciales, ¿no? Ya que es necesario poder también tener esos costos adecuados para que tanto los estudiantes, la comunidad basadina en general y también la población tagneña pueda acceder a estos servicios.
1: Iniciamos detallando el proceso de inscripción, tan importante, ¿no? Y para que puedan prestar atención nuestros amados oyentes, este proceso de inscripción cuenta con un valor único de 10 soles, aplicable por cada idioma. Los requisitos generales exigen la presentación del comprobante de pago, es muy importante esto, el documento nacional de identidad o la ficha de matrícula vigente para el caso de los alumnos de nuestra Universidad Nacional Jorge Bazán de Groma. También una fotografía tamaño carnet a color con fondo blanco y negro. Y el formato de registro académico debidamente completado, ¿no? El tarifario contempla también requisitos específicos de acreditación laboral o parentesco para acceder a los descuentos de ley institucionales. Como bien sabemos, aquí los estudiantes que están cursando algún grado ahí en el primero, segundo, tercer año de las diferentes escuelas tienen un descuento especial. Así que ahí, si no sabían, este es un dato para los amados oyentes que puedan tomar en cuenta que hay descuentos por proceso de inscripción.
0: Así es, y vamos a pasar ahora a revisar de manera minuciosa la estructura de costos, pero que es un poquito amplio, correspondiente a la pensión de enseñanza para el inglés, el idioma de inglés para el nivel básico, ¿no? Cuyo valor se determina por ciclo académico, donde primero los alumnos regulares, que vendría a ser el público en general, la población, un estudiante, puede ser quizás que actualmente esté cursando la secundaria, o que quizás un egresado, pero que no está estudiando en universidad, pero quiere aprender un nuevo idioma, normal puede matricularse, y el costo estipulado es de 100 soles por ciclo. Luego están los alumnos matriculados de la Universidad Nacional Jorge Bazán de Groma, que estén cursando cualquiera de las carreras profesionales, tiene una tasa preferencial de 60 soles. Solo 60 soles paga por ciclo el estudiante universitario. Ahora, atención también para los trabajadores administrativos, porque también la secretaria y otras personas que forman parte del cuerpo administrativo de la universidad también tienen una tasa de descuento. Y si es que ellos también quieren cursar un idioma nuevo para seguir potenciando sus habilidades profesionales, pues el precio que ellos pagan por ciclo es solo de 50 soles. Y también para los docentes nombrados de nuestra querida universidad es el mismo costo de 50 soles por ciclo. Ahora, quizás también puede haber, porque el CEID tiene convenios institucionales que son varios, para los estudiantes por convenio se aplica un 20% de descuento, lo que resulta en un costo de 80 soles por ciclo.
1: Ahora bien, para los niveles superiores, es decir, aquellos que comprenden el nivel intermedio, avanzado, intermedio avanzado y avanzado de inglés, el cuadro tarifario oficial establece los siguientes montos por ciclo académico. Atención, los estudiantes regulares, como bien decía Pamela, son de 100 soles. Alumnos de la Universidad Nacional Jorge Basadre Groman establece un monto de 66 soles. Ojo, recuerden que es para el nivel intermedio, intermedio avanzado y avanzado. Trabajadores administrativos, 55 soles. Docentes de la universidad nombrados, 55 soles. Y los hijos de docentes y administrativos de la universidad, 55 soles. Por convenios, también existe esta modalidad de por convenio específico, hay un 20% de descuento. Es decir, solo van a pagar el monto de 88 soles.
0: Correcto. Y ya finalmente, dentro de esta resolución, también se detalla el costo de pensión para enseñanza de otros idiomas. Porque como hemos mencionado, el SEIC no solamente enseña el idioma de inglés, sino que ha abierto mucho más amplio la cartera de idiomas que ofrece, que oferta a la comunidad basadrina y el público en general, como el idioma de portugués, el idioma de francés, entre otros que vamos a detallar más adelante. Tiene el costo para los alumnos regulares de 120 soles por ciclo. Para los alumnos de la universidad que deseen también aprender un nuevo idioma, aparte del inglés, tiene el costo de 72 soles. Para los trabajadores administrativos de la universidad, junto con los docentes nombrados de la universidad y también sus hijos y administrativos, solamente pagan el costo de 60 soles por ciclo. Y también para los que vienen por convenio establecido, el monto es de 96 soles.
1: Como podemos apreciar, la propuesta económica de la universidad es altamente competitiva y accesible, promoviendo de forma efectiva que el factor económico no sea un impedimento, ¿no?, para la especialización lingüística de nuestra población. Recordemos la importancia para todos, ¿no?, de aprender nuevos idiomas. Nos abre, como dirían nuestros padres, muchas puertas a las oportunidades laborales y también, ¿no?, como personas, nos permite comunicarnos, entablar relaciones con quizá personas de otros países, no solo en el ambiente laboral, recordemos.
0: Efectivamente, y más allá también de abrir puertas, Joana, también abre fronteras, porque el estudiante puede ir estudiar quizás por intercambio, o también puede trabajar en otro país, donde quizás ahí te exigen hablar portugués, francés, inglés, alemán u otro idioma como base, ¿no? Entonces, el hecho de que el estudiante tome esta oportunidad con un precio tan accesible, pues es una gran ventaja, ¿no? Porque vemos que un alumno de la universidad paga 60 soles por ciclo básico en inglés aproximadamente, ¿no? Y hoy en día en el mercado general, pues la enseñanza de idiomas, las pensiones, superan los 150 o 200 soles mensuales. Así que desde una perspectiva de equidad y proyección social, Joana, tengo una pregunta. ¿Cuál crees que es el mensaje que la universidad brinda dando estas tarifas?
1: Bueno, siendo las 4:18, el mensaje es claro y contundente, ¿no? Democratizar la educación global. Un profesional en el siglo XXI que no domina una segunda lengua, vamos a ser realistas, ¿no?, se encuentra en una situación de severa desventaja competitiva. Al mantener estas tasas preferenciales, la universidad garantiza que sus estudiantes, independientemente de su condición socioeconómica, puedan egresar con las competencias lingüísticas que exige el mercado mundial. Además, el descuento del 50% aplicable a docentes, administrativos y de manera muy acertada, ¿no?, a los hijos, demuestra una política de bienestar institucional integral que un profesional del siglo XXI, ¿no, Pamela?, que un profesional del siglo XXI que no domina una, esto es tan cierto, profesional que no domina, lamentablemente su competitividad en el ambiente laboral decrece muchísimo. Así que a tomarlo en cuenta.
0: Totalmente de acuerdo, Joana. Y bueno, al final también resulta siendo un incentivo para toda la familia basadrina, ¿no? Ahora, Joana, abordemos otro tema y punto bastante importante, que a veces suele generar confusión entre los egresados, quizás que nos pueden estar escuchando en estos momentos, y es que el tarifario establece montos diferenciados para el examen de suficiencia estipulado, que abarca los 200 soles, y el examen también de proficiencia, que está fijado en 300 soles, ¿no? Que quizás uno puede escuchar el monto y dice, ¡ay, qué tan alto! ¿De qué se trata? Quizás muchas veces no saben sobre de qué son esos exámenes y uno puede pensar que si yo quiero estudiar tengo que pagar ese monto, pero no es así, queridos oyentes, ya que este monto fijado es pues precisamente para los estudiantes en beneficio de los últimos ciclos académicos que se encuentran planificando sus procesos de graduación. Pero Joana, coméntanos un poquito más. Quizás podrías precisar la diferencia o la relevancia también de estos conceptos en el marco de la obtención de sus grados académicos.
1: Por supuesto. Además, es una consulta recurrente, creo yo, en las oficinas de registros del CEID. En términos sencillos, y de acuerdo a la normativa interna universitaria, el examen de suficiencia académica evalúa que el estudiante posea el conocimiento requerido por la ley para la obtención del grado de bachiller o título profesional, validando un nivel intermedio o el estándar exigido por su plan de estudios. Por otro lado, la proficiencia implica un grado de dominio y competencia lingüística mucho más avanzada y especializada, a menudo requerido para estudios para la alta especialización, posgrados internacionales o certificaciones de carácter docente. Ojito ahí. De ahí la diferencia en el costo y en el tipo de certificación emitida por la dirección del centro. Hay que considerar, ¿no? Se evalúa. Para eso también es la importancia de poder describir el contexto, ¿no?, de cada persona, si es profesor, es estudiante y a qué es lo que quiere lograr, ¿no? Porque si un estudiante quiere sacar su bachiller, su tesis y conforme lo que quiera, pues va a ser diferente, ¿no? Porque cada caso en el centro de idiomas es que lo van a poder orientar y le van a decir qué es lo que necesita, ¿no?, específicamente para lo que quiere lograr.
0: En efecto, y ya para ir culminando con este primer bloque, es importante resaltar y analizar también de manera detenida esos datos históricos que hemos dado, ya que pues hemos compartido con la audiencia, y dentro de esa información me surge una reflexión, Joana, y es que cuando revisamos el CEID desde sus inicios años atrás, desde el 1987 que inició, pues vemos que ha evolucionado. No solamente se ha quedado, se puede decir, estático, sino que también a medida que ha avanzado la competencia laboral, a medida también que ha avanzado la tecnología y demás, ha sabido adaptarse. Y hoy en día, pues, vemos lo que es. Y Joana, te tengo una pregunta. ¿Cómo consideras que impacta esta evolución en la experiencia real del estudiante de idiomas hoy en día?
1: ¡Qué gran pregunta, Pamela! Considero que la infraestructura no es solo un aspecto estético. La remodelación orientada al aprendizaje colaborativo responde a las corrientes actuales de la pedagogía moderna. En la enseñanza de una lengua extranjera, la interacción y el dinamismo son vitales. El antiguo modelo de carpetas en fila ya no es eficiente. Por ende, considero que el CEID no solo se modernizó físicamente, sino que adaptó su arquitectura y su metodología innovadora, permitiendo que el retorno a la presencialidad sea sumamente provechoso.
0: Sin duda importante esta evolución que ha tenido el Centro de Idiomas de la Universidad Nacional Jorge Basadre Groman. Y antes de pasar a la pausa, en el siguiente bloque, queridos oyentes, conoceremos los idiomas que ofrece actualmente el Centro de Idiomas CEID, los horarios y también las modalidades que ofrece para que el estudiante universitario y el público en general pues pueda aprender un nuevo idioma y de esa manera seguir capacitándose.
1: Además, si alguien está interesado en estudiar un idioma, quédese, porque también hablaremos de las inscripciones y requisitos. Así que quédense con nosotros, porque aún tenemos mucha más información por compartir en esta edición de Conexión Basadrina. Ya volvemos.

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1: Exactamente las 16 horas con 25 minutos.
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0: siendo exactamente ya las 4:30 de la tarde, continuamos en conexión Basadrina a través de Radio Tacna en los 104.3 FM. Gracias por seguir acompañándonos en esta edición dedicada de manera especial al Centro de Idiomas. Ya en el primer bloque hemos podido conocer su misión, su visión, su historia también de cómo inició desde el año 1987, y ahora en este nuevo bloque vamos a conocer más sobre las matrículas, inscripciones, y por ahí quizás algún oyente está interesado en estudiar algún idioma nuevo. Vamos a continuar de esta manera. Entonces, primero, dando a conocer un poquito sobre las jornadas que ha realizado el Centro de Idiomas. Debido a que, así como también muchas veces admisión, uno puede ver que hace sus ferias vocacionales y mucho más, también el Centro de Idiomas, o más conocido CEID, también va a las instituciones educativas para poder dar a conocer cuáles son los idiomas que ofrece, para dar a conocer también a los estudiantes de que ellos actualmente pueden estudiar un idioma desde ahora, que están cursando quizás todavía la educación básica regular desde secundaria, no es necesario ya ser egresada. Así que, Joana, cuéntanos un poquito más sobre el primero que han desarrollado el Centro de Idiomas.
1: Así es, Pamela. Esta jornada buscó concientizar a las estudiantes de dicho plantel sobre la trascendencia de dominar lenguas extranjeras y originarias en el mundo contemporáneo. Se expusieron aquí las ventajas competitivas que aportan, ¿no?, al perfil profesional, y se presentaron de manera oficial las novedades académicas diseñadas para los programas Kids, Junior, Adolescentes. Cabe destacar que esta proyección social se suma a la realizada el pasado lunes 22 de junio en la institución educativa privada Santa Cruz, consolidando el posicionamiento del Centro de Idiomas en el sector escolar de Tacna.
0: En efecto, justamente el pasado lunes 22 tuvo esta orientación también para poder dar a conocer a los estudiantes de dicha institución sobre el Centro de Idiomas, y justamente hoy día, siendo miércoles 24 de junio, en la mañana a partir de las 9:30, el CEID estuvo en la institución educativa Santa Teresita del Niño Jesús, donde también dio a conocer todos los idiomas que ofrece y también pues dio a conocer las modalidades, porque este centro ofrece para las distintas edades, no solamente para las personas que ya han culminado el colegio, sino que también para personas que aún están dentro del colegio. Y bueno, sin duda es una labor extraordinaria de vinculación en el medio local, Joana. Y para aquellos estudiantes escolares y el público en general que quedaron motivados tras estas visitas, les anunciamos algo muy importante. Y es que las inscripciones para el ciclo julio 2026 ya se encuentran oficialmente abiertas para personas a partir desde los 13 años a más. En los siguientes bloques detallaremos los códigos de pago, los horarios y el procedimiento, que es muy vital para poder matricularse, y también vamos a hablar sobre un tema bastante importante que quizás a la comunidad basadrina le interesa, lo que es el examen de ubicación.
1: Así es, este examen de ubicación sí que es muy importante, ¿no?, y muy requerido por todos.
0: Correcto, Joana, es bastante relevante eso de ahí. Y bueno, vamos a continuar. Como estábamos mencionando, las inscripciones ya están abiertas para todo el público en general. Y es que las personas que están interesadas en poseer conocimientos previos del idioma inglés, o para los alumnos regulares que quizás han interrumpido sus estudios por un periodo mayor a 2 meses, el Centro de Idiomas ha programado el examen de ubicación para el ciclo de julio 2026, fijando las fechas de evaluación para este próximo 30 de junio y el 1 de julio.
1: Es fundamental precisar los costos y códigos bancarios para este proceso. El costo establecido para el examen de ubicación es de 30 soles, monto que debe ser abonado en las ventanillas del Banco de la Nación bajo el código número 150. Por otra parte, si el estudiante solicita el trámite de avance de ciclo, el costo es de 35 soles, utilizando el código número 72. Es sumamente importante recalcar que la fecha límite de pago es referencial, puesto que las inscripciones se cierran de manera automática al completarse los cupos establecidos. Eso es muy importante, porque a veces podemos decir, ¿no? Ya me inscribo, algo que lamentablemente nos aqueja a los jóvenes, de hacerlo todo a última hora, ¿no? Pero no, aquí una vez se cumple el límite de los inscritos, automáticamente ya se cerraron los cupos, se cierran las inscripciones. Entonces, pues lo que recomendamos es que puedan recurrir con bastante anterioridad a las fechas de los exámenes, ¿no?
0: Correcto, y muy buena aclaración la cual has hecho, Joana, porque precisamente es importante que el estudiante y el público en general también tome sus precauciones, porque a veces lo dejamos para el último día de inscripción. Quizás, ejemplo, es hoy día 24, hoy día a las 3 de la tarde voy a ir a inscribirme, y a veces puedes querer inscribirte y ya están los cupos llenos. Entonces siempre hay que estar muy al pendiente sobre, para los estudiantes universitarios, primero el correo institucional, mediante, es un medio muy importante por el cual le llega a todos los estudiantes las inscripciones, las matrículas cuando ya han sido habilitadas. Y para el público en general puede estar al pendiente a través de las redes sociales del CEIT.
1: Respecto a las instrucciones para la matrícula del examen de ubicación, atención, el postulante debe cumplir las siguientes fases. Primero, vamos a diligenciar la ficha de inscripción digital. Eso normalmente lo encuentran en las redes sociales del CEIT. Recordemos que cuenta con redes sociales. Lo pueden buscar en Facebook, también en las páginas web de la Universidad Nacional Jorge Bazán del Grumman. Y ahí mismo se adjunta la imagen del voucher original de pago de forma legible, que anteriormente hemos mencionado, ¿no? Con los códigos correspondientes. Inmediatamente después, el usuario debe comunicarse vía WhatsApp al número 920-8706, correspondiente al docente, ¿no? Con la finalidad de solicitar su código. El docente le asigna, ¿no? De forma la fecha, la hora de la evaluación, para que estén atentos, ¿no? Y pueda también prepararse.
0: En efecto, Joana, y quizás nuestros oyentes están preguntando, ¿qué es examen de ubicación? A veces lo hemos escuchado, sí, dentro del lenguaje universitario en algún momento, pero muchas veces no sabemos muy bien de qué se trata. Y vamos a explicarlos así de manera breve y sencilla para nuestros oyentes en esta tarde. Ejemplo, yo soy Pamela. Yo quizás cuando estaba en la secundaria ingresé al CEIT, me matriculé, pero luego lo dejé por X motivo. Solamente quizás cursé un ciclo, dos ciclos y luego me retiré del CEIT.

0: pueda determinar en qué nivel me encuentro actualmente o qué nivel me corresponde cursar actualmente. Puedo omitirme quizás 3-4 ciclos, puedo quizás ir de frente al ciclo intermedio. Entonces, eso le permite al estudiante continuar con sus conocimientos. Porque si ya sabes lo básico, ¿para qué vas a volver a llevar el curso de nivel básico que dura 7 meses?
1: Claro. Es vital mencionar que al tratarse de una evaluación remota, el estudiante requiere obligatoriamente una computadora o una laptop con conexión a internet estable, acceso a la plataforma de Google Meet, con cámara web activa, el micrófono y audífonos, operando en un ambiente de óptima iluminación, ¿no?, donde se le pueda ver al estudiante. Y al momento de la evaluación, el estudiante necesitará mostrar su DNI y también que no tenga como gorros, ¿no?, que le tapen la cabeza o el cuello. Una vez rendido el examen, que consta de una parte escrita de gramática y vocabulario, junto también a una fase oral. Es importante también revisar, ¿no?, que así como puedes tener en la gramática, también puedes expresarte oralmente, ¿no? Los resultados se votarán, ¿no?, en el sistema. En el sistema aparecerán los resultados y el alumno dispondrá de 2 a 3 días hábiles para matricularse. De lo contrario, la evaluación perderá vigencia y deberá rendir un nuevo examen. Eso es importante, que siempre, una vez dado el examen, estén atentos, ¿no?, a revisar por ahí, porque ya los resultados aparecerán y tiene que matricularse, porque si se olvida, pues la evaluación pierde vigencia y deberá rendir de nuevo el examen.
0: En efecto, Joanny, queridos oyentes, y además, continuando con el ejemplo, digamos que ya di mi examen de ubicación, pasé todos los procedimientos y ya han salido mis resultados. Yo entro a revisar cuáles son mis resultados, que te lo envían vía WhatsApp o también puedes ir de manera presencial a las oficinas que están ubicadas en la esquina de Avenida Pinto para poder pedir tus resultados y ver en qué estado te encuentras. Entonces, una vez que tú vas y que te dicen, digamos, es estudiante Pamela, usted va a pasar al cuarto ciclo del CEIP. Esto es lo que ha resultado de su examen de ubicación, que consta tanto del oral como lo escrito. De ambas habilidades te califica. Entonces, el estudiante, de manera inmediata, va a matricularse, pero hay un dato muy importante que deben de tener en cuenta, que el estudiante, como va a estar en el cuarto ciclo, se ha omitido el primer ciclo, el segundo ciclo y el tercer ciclo. Entonces tiene que pagar el derecho por cada ciclo que se ha adelantado, que seguramente es un costo básico de 35 soles. Entonces, si yo me han ubicado al cuarto ciclo, quiere decir que yo me he omitido 3 ciclos, por lo que me correspondería pagar 35 por 3, 105 soles por esos 3 ciclos que no he llevado, pero de que el CEIP ha determinado, según mi examen de ubicación, que yo estoy apta para poder estar en el cuarto ciclo. Más o menos de esa manera funciona lo que es el examen de ubicación, que es bastante optado por muchos estudiantes universitarios que anteriormente han llevado el CEIP o que tienen conocimientos, saberes previos también sobre el inglés.
1: Así es, eso es muy importante recordarlo, tenerlo presente para todas las carreras, no todas las escuelas. Es indispensable poder aprender un nuevo idioma. Y como tú dices, ¿no, Pamela? Si es que ya en algún momento de la vida se ha aprendido, ¿no?, quizá los padres han podido inscribirlo en alguna escuela de inglés o de otro idioma, pues puede acceder a este examen de ubicación, donde solo se va a pagar 35 soles, como mencionabas, de acuerdo a los ciclos que ha ido pasando, ¿no? Y ahora vamos a revisar, es el momento de revisar la parrilla de idiomas que el CEIP pone a disposición de la comunidad. A ver, vamos a iniciar con los idiomas originarios que se comparten, ¿no?, exclusivamente en la modalidad online. Y también como se aprecia, ¿no?, en los paneles oficiales que pone el CEIP.
0: Correcto. Primero está como idioma originario, el quechua, que hoy en día es bastante valorado.
1: Así es.
0: Es bastante importante también saber, tanto para ejercer tu profesión, así como también como ciudadano. Tenemos que saber nuestros idiomas originarios, de dónde vienen, ¿no? Y el idioma de quechua.

0: Ochoa se está dictando de manera virtual y se va a desarrollar de lunes a viernes en el horario nocturno de 9 de la noche hasta las 10:40. Un 1:40 de clases de lunes a viernes para que puedas llevar este idioma originario de nuestro Perú. Luego también tenemos el idioma de Aymara, queridos oyentes y Giovanna, que será dictado de lunes a jueves a partir de las 8 de la noche hasta las 10 de la noche.
1: Así es. Y para nuestra comunidad que quizá esté interesado por los idiomas asiáticos, ¿no? Como por ejemplo el japonés, que se está compartiendo de manera presencial de lunes a jueves de 4 de la tarde a 6 de la tarde. Importante, ¿no? Importante porque ahora también Tacna, reconocida también por tener bastante influencia, ¿no? De países como Corea, Japón, ¿no? Y que también, ¿no? Están aquí compartiéndose en el centro de idiomas. También tenemos el idioma de portugués, que se está compartiendo de manera virtual de lunes a jueves de 2 a 4 de la tarde. Y por último, el francés, que se está compartiendo también en la modalidad virtual de lunes a viernes de 7:20 a 9 de la noche. Los costos de mensualidad para idiomas originarios y también los idiomas extranjeros se canalizan, como bien ya les recordamos, mediante el Banco de la Nación o la plataforma también de Pagalo.p, con el código correspondiente número 78 para el público en general a 120 soles y el código número 79 para estudiantes de la Universidad Nacional Jorge Basadre Groman a 72 soles. Y también, como les recordamos, para alumnos nuevos se adiciona, ¿no?, el código número 346, que es por el pago de inscripción, con un valor de 10 soles.
0: En efecto, y como has mencionado, Joan, estos idiomas son muy interesantes. Japonés, portugués, francés. Japonés yo creo que para los emprendedores, porque muchas veces muchas de las exportaciones de productos vienen de los países asiáticos, porque vienen a un costo menor. Entonces también es importante para aquel que quiere emprender en un futuro, saber un poco de estos idiomas asiáticos. Bueno, el portugués también, ¿no? De Brasil y otros idiomas también que hablan este bonito idioma. Además, Joana, como has mencionado, es muy importante de que, así como hemos hablado ediciones anteriores sobre el ITEL, el examen de admisión, hay modalidades para pagarlo en el Banco de la Nación o también de manera digital, con una billetera digital como lo es el Pagalo.p. Entonces tiene las facilidades el estudiante y el público en general para que puedan matricularse en cualquiera de estos cursos que ofrece el Centro de Idiomas.
1: Así es. No podemos dejar también las modalidades, ¿no? Como bien comentabas, el idioma del inglés que les hemos comentado ya. Y los ciclos, ¿no? Los nuevos ciclos que se aperturan ahora, por ejemplo, el ciclo julio sabatino, ¿no? De este año, que las clases son los sábados de las 7:30 a 3 de la tarde, que también son considerados como el ciclo intensivo, ¿no? De julio de este mes, que es de sábados de 2 de la tarde a 8 de la noche y los domingos de 8 de la mañana a 2 de la tarde. Y recordarles que la asistencia es obligatoria ambos días, ¿no? Normalmente estos intensivos los toman los que quizá chicos que en quinto, en su último grado están, que quizás se olvidaron, ¿no? Quizá por temas de trabajo han tenido que aplazarlo, pero también, ¿no? El Centro de Idiomas tiene una opción para ellos que es que lleven estos ciclos intensivos, ¿no? Que es fines de semana, ¿no? Quizá para no cruzar con el trabajo, fines de semana, sábado, domingo, desde la mañana hasta salir en la tarde, ¿no? Para que puedan, ¿no? Finalizar, concluir, alcanzar y también aprender, sobre todo, ¿no? Que puedan aprender el idioma requerido y que puedan salir hablando, ¿no? Hablando, expresándose, compartiendo y relacionándose, ¿no?
0: Correcto, es una facilidad sin duda en horarios muy flexible que ofrece el CEID, para que al final tanto la comunidad basadrina, como has mencionado, así como también el público en general de toda nuestra querida ciudad de Tacna pueda cursar alguno de estos idiomas solamente los fines de semana. Así que está abierta las convocatorias, las matrículas, y es muy importante señalar que inician las clases con un mínimo de 15 estudiantes. Así que si es que por ahí alguno de los idiomas que hemos mencionado, como el japonés, el francés, el portugués, te interesa, pues entra a la página oficial del CEIT para que puedas ejercer tu matrícula y de esta manera puedas aprender un nuevo idioma y poder seguir abriendo fronteras en tu camino profesional y en tu vida personal.
1: Así es, los invitamos a que puedan entrar a la página, ¿no? Puedan registrarse en el portal de CEIT. Les recordamos que pueden ingresar a ceit.unjbg.edu.p/matricula-virtual para conocer más acerca de los diferentes idiomas, quizá también elegir, ¿no?, el horario que mejor se adecúa. Si está cursando de repente alguna carrera profesional, pues la que más se le acomode, usted puede escoger para que pueda llevar estas clases, ¿no? Tanto como modalidad presencial y también para la virtual.
0: Totalmente de acuerdo, Johanna. Ahora vamos a tocar un tema bastante importante que le hemos mencionado el día de ayer, un evento muy importante que se viene mañana. Mañana se viene un evento bastante importante en la Universidad Nacional Jorge Basadre Groman, que es el Seminario de Protocolo y Ceremonial del Estado, porque con el propósito de fortalecer la formación académica y profesional de estudiantes egresados y también para el público interesado en general en la gestión de eventos institucionales, la Escuela Profesional de Ciencias de la Comunicación de la Universidad Nacional Jorge Basadre Groman, en coordinación con la Dirección Desconcentrada del Ministerio de Relaciones Exteriores de Tacna, realizará este jueves 25 y viernes 26 de junio, a partir de las 4:30 de la tarde en el Auditorio Central de la Universidad, este evento que contará con la participación del destacado embajador Jorge Román Morey, reconocido especialista en protocolo diplomático y exdirector general de protocolo y ceremonial del Estado, cuya amplia trayectoria y experiencia lo han convertido en uno de los principales referentes nacionales en esta especialidad. Durante las dos jornadas académicas, el embajador compartirá conocimientos, experiencias y criterios fundamentales relacionados con las normas, procedimientos y buenas prácticas que rigen el protocolo oficial, contribuyendo de esta manera al fortalecimiento de competencias indispensables para la organización y conducción de actividades institucionales, diplomáticas y corporativas.
1: La actividad busca brindar a los participantes las herramientas que les permitan comprender la importancia del ceremonial y el protocolo como elementos clave para la representación institucional, la imagen organizacional y el desarrollo exitoso de eventos oficiales. Este seminario está dirigido a estudiantes, egresados, profesionales y público en general, interesado en ampliar sus conocimientos en esta disciplina, considerada de gran relevancia en diversos ámbitos de la administración pública y privada. Las inscripciones se encuentran abiertas y pueden realizarse a través de QR habilitado por la Escuela Profesional de Ciencias de la Comunicación. Además, los asistentes tendrán, ¿no?, contarán, se les va a otorgar la certificación válida por un crédito de curso extracurricular. Con esta iniciativa, la Universidad Nacional Jorge Basadre Groman reafirma su compromiso con la proyección social al promover espacios académicos de actualización y especialización.
0: Sin duda, una gran oportunidad para todo el público en general que quizás es egresado, para un relacionista público o para una persona que trabaje en alguna institución pública del Estado. Está la invitación y la convocatoria abierta para cada uno de nuestros queridos oyentes y la comunidad en general, teniendo en cuenta de que vale un crédito extracurricular.
1: Así es, siendo las 4:54 minutos, De esta manera vamos a llegar al final de una nueva edición de Conexión Basadrina.
0: Hoy hemos conocido acerca del Centro de Idiomas, su historia, sus objetivos, su oferta académica y el importante aporte que realiza a la formación técnica y tecnológica de nuestra región.
1: Agradecemos a todos nuestros oyentes por acompañarnos a través de Radio Tacna, 104.3 de la frecuencia modulada.
0: Siguen en sintonía y los esperamos el día de mañana a partir de las 4 de la tarde con más información y novedades de la Universidad Nacional Jorge Basadegroma. Con ustedes estuvo Pamela Mamani Gómez
1: y Joana Calderón.
0: Y esto fue Conexión Basadrina. Hasta la próxima.
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4: Exactamente las 16 horas con 55 minutos.
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Buenas tardes a los oyentes y las oyentes de Radio Tacna. Mi nombre es Liz Ferrer Rivera, soy periodista y usted está escuchando su programa Diálogo Abierto, este espacio donde abordamos temas referidos a la igualdad de género, temas hemos hablado acerca también del lenguaje inclusivo, feminismo, hemos hablado también del machismo, el perjuicio en los hombres, y ayer estuvimos en una interesante entrevista con la musicóloga arequipeña Zoila Vega, hablando sobre la influencia de la mujer en el desarrollo de la música a lo largo de la historia. Y hoy vamos a abordar un tema que ha estado muy latente en las redes sociales, el tema de la machósfera o la manósfera. Hace poco la BBC ha emitido un reportaje hablando sobre el contenido que realizan influencers alrededor del mundo destinado a cómo debe ser un hombre, y también con bastante contenido misógino. Como invitado tenemos hoy

0: Y a Jean Coronel Quispe, él es psicólogo y es licenciado de la Universidad Autónoma del Perú. Buenas tardes, Jean.
1: Buenas tardes, Liz. Mucho gusto y bueno, muchas gracias por la invitación. Aquí dispuesto para aportar un poco a este tema muy polémico, ¿no? Que despierta muchas pasiones en hombres y mujeres. Y bueno, esperemos sumar algo para el debate aquí en Tacna, sobre todo, ¿no?
0: Sí, claro. Este espacio no busca tanto el debate, sino el análisis, la reflexión y la autocrítica. Que buscamos enriquecernos de conocimiento, no específicamente a debatir, pero sí a compartir ideas.
1: Ya, sí, correcto. Excelente.
0: Y vamos a empezar, si has tenido acceso a este reportaje que emitió la BBC sobre la machósfera o la manósfera. He estado comentando sobre estos temas a muchos colegas, periodistas y también amigos y amigas, y muchos desconocen el concepto de machósfera o manósfera, ¿no? Pero esto lo entendemos, es el nombre que se le ha denominado a todo este contenido que podemos ver en redes sociales referido a influencer o creadores que buscan orientar la masculinidad de los hombres hacia un lado violento, digámoslo así, un lado en que está el rechazo total hacia la mujer. ¿Has podido observar el crecimiento de estos creadores de contenido? Hace muchos años se hablaba del Team Match, pero ahora estos creadores de contenido están en todos los países y en todos los continentes.
1: Claro que sí. A veces incluso yo lo comento en algunos diálogos o debates aquí con mis amigos, colegas, compañeros, y muchas veces no conocen estos movimientos o grupos que reflexionan e incluso generan ideologías. Por ejemplo, el MGTOW, el Red Pill, ¿no? Algunos de repente conocen al más polémico, ¿no? Que sería el Temach, ¿no? Pero yo veo que al menos en Tacna no hay un conocimiento todavía de esto. No me atrevería a decir que todavía está en nada. Pero me parece un fenómeno interesante. Yo lo vi incluso antes de pandemia, ¿no? Investigando, por ejemplo, de ahí. Y en su momento me pareció algo interesante porque básicamente son hombres reflexionando sobre su masculinidad. ¿Cuál es su rol, no? Y evidentemente también quieren proyectar una imagen que a veces puede ser equívoca, ¿no? Que a veces puede incluso ser rayar un poquito con el machismo, ¿no? Entendiendo que el machismo es ya la superioridad del hombre sobre la mujer, ¿no? Porque yo aclaro, ¿no? Me parece interesante que los hombres se reúnan y reflexionen sobre su rol en la sociedad, cómo lo ven, si sufren injusticias, malos tratos también. Pero si ya raya con el machismo, pues ya hablamos de una especie ya incluso, ¿no? De delito en contra de la mujer. Mucho más si es que promueve la misoginia. Me parece, te digo yo, algo muy interesante, pero que hay que tener muy en cuenta en si es que puede cometer abusos o no. Y yo diría que sí. Por ejemplo, ¿no? Se le llama manósfera a este grupo de movimientos que intentan reflexionar sobre la masculinidad. Peyorativamente le pueden llamar machósfera cuando ya de repente raya con un discurso de superioridad sobre la mujer que ya promueve ya pues la misoginia, ya sería muy diferente. Hay masculinidades constructivas y positivas que evidentemente reflexionan sin tener que ofender a ningún grupo femenino o a la sociedad, pero hay algunos que de por sí sí, ¿no? Y hay una especie de discurso del odio hacia la mujer o un discurso de que incluso, ¿no?, deberían tratarlo como algo menos, ¿no? Entonces, me parece muy interesante, pero eso sí, hay que orientar porque los jovencitos pueden ver como ideal estos movimientos asociados a la machósfera y habría que reencauzarlos hacia una reflexión sobre su masculinidad en todo caso, nada más.
0: Claro, este punto de la reflexión acerca de la masculinidad es muy interesante porque al igual que nosotras nos reunimos y reflexionamos acerca de la feminidad y acerca de los estereotipos y rechazamos muchos o varios de los estereotipos de la feminidad tradicional o de los roles de género, los hombres, por supuesto que tienen derecho a rechazar aquellos roles impuestos por la sociedad con los cuales ya no están cómodos ni logran un ideal de felicidad, ¿no? Por ejemplo, el modelo de que un hombre no debería llorar, eso es totalmente arcaico pensar que un varón no puede llorar y yo creo que es muy normal que un hombre lo rechace en estas épocas y que se entienda que los hombres también pueden sufrir. Pero cuando hablamos de este tipo de contenido de la machósfera, hablamos específicamente de contenido que está hecho específicamente para rechazar todo lo femenino y todo lo que se asemeje a lo femenino, ¿no? Por ejemplo, en este reportaje de la BBC pudimos ver a varios creadores de contenido que decían, por ejemplo, que a una mujer tú la tienes que ver como un ser que tú puedes poseer sexualmente. Solamente es eso, y que el hombre no tenía por qué respetar a la mujer porque la mujer era un objeto de deseo sexual, y mientras sea eso no puede haber respeto hacia otro ser, ¿no? Y claro, ese concepto está completamente lejos de del respeto o de la legalidad siquiera, porque si se fomentaba, si se fomenta este tipo de ideal en jóvenes, como tú dijiste, es peligroso, porque estamos hablando ya casi de un delito. O sea, yo puedo poseer a cualquier mujer, ¿dónde queda el tema del consentimiento? Pero dentro de estos creadores de contenido, por ejemplo, los latinos, en este reportaje mencionaban que las mujeres pueden ser convencidas. Es decir, la mujer realmente no dice que no, su no significa que puede ser. Entonces, estos creadores de contenido venden cursos inclusive a los hombres, por bastante dinero, donde le dicen, yo te enseño cómo puedes convencer a una mujer, porque el no de una mujer no es un no realmente, puede ser un sí, yo te voy a enseñar cómo. Entonces, claro, es un contenido que es peligroso, ¿no? Es peligroso enseñarle a un hombre que una mujer no dice que no. En realidad, cualquier mujer puede decir que no, y la aceptación de rechazo es algo que todos hombres como mujeres deberíamos tener claro y procesarlo ya como adultos, ¿no? Un niño quizás no pueda entender, ¿no? Pero un adulto debería entenderlo. Y por eso te comentaba al principio, ¿cuál crees que es el motivo por el cual este contenido ha ido creciendo? Tú me dijiste algo, que tú lo viste antes de la pandemia, y es cierto, estos movimientos, estos contenidos han ido creciendo durante la pandemia, en el tiempo que estuvimos en casa, encerrados. ¿Cuál habrá sido el

0: estos contenidos han ido creciendo durante la pandemia, en el tiempo que estuvimos en casa, encerrados. ¿Cuál habrá sido el
1: momento? Lo analizado. Existe un embrismo. Hay mujeres que se sienten superiores a los varones y quieren dictarnos cómo debe ser un hombre. Y me decía que no. El tiempo me dio la razón y hoy en día pues ya se habla mucho de ese tema, ¿no? Entonces, yo estoy en contra tanto de las mujeres que se sienten superiores a los hombres y nos quieren decir qué tenemos que hacer, cómo debemos actuar, sin importar nuestros sentimientos. Y ahí hay puntos que quisiera tocar también, ¿no? Y también de los varones, que intentan igual, vamos a decirlo así, ¿no? Imponer cómo debe ser una verdadera mujer. Para mí, ambos son machismo y embrismo y están en un discurso de superioridad que raya con un delito y yo estoy en contra de ambas cosas. Solo que a veces un hombre o una mujer no sabe cuándo ha cruzado esa raya. Yo sí lo sé, pero yo estoy en contra de eso, aclaro. Más que nada, yo quisiera analizar un poquito esto de la machósfera. ¿De dónde surge? Yo diría que, número uno, surge de un grupo de varones que han sido lastimados, heridos, ¿ya? Directamente por mujeres que por diversas razones, ¿no? Los han humillado, se han sentido, discriminados, ¿no? O simplemente no se han sentido atendidos, ¿no? Por ejemplo, algo que me llamó la atención bastante es que, por ejemplo, hay un discurso idealista, ¿no? Hombres y mujeres tenemos sentimientos, tenemos derecho, pero ese es en un mundo ideal. En un mundo práctico, por ejemplo, cuando un varón se abre emocionalmente, se quiebra con su pareja, con su mujer, la mujer inmediatamente, como un instinto, deja de admirarlo, ¿no? Y es un fenómeno que debería ser más estudiado, ¿a qué se debe, no? Entonces, por ejemplo, yo siento que estos influencers de la machósfera agarran esas situaciones que están muy generalizadas en algunos contextos, con cierto tipo de mujeres nada más, no con otro tipo de mujeres. Entonces, generalizan. Entonces, yo siento eso. Número uno, estos influencers han sido lastimados por un grupo de mujeres que en efecto quizá invalidan. Psicológicamente la invalidación es terrible. Lastima a los varones y el varón tiene que fingir nada más que no tiene sentimientos. Entonces, yo creo que estos influencers han cogido esas experiencias dolorosas y las han ciegamente generalizado a todas las mujeres son así. Ahí está para mí el error, porque existen mujeres que son narcisistas, existen mujeres que son manipuladoras, no todas son así, pero da la casualidad que ellas son las que generan más secuelas o heridas en los varones y lo generalizan. Hay mujeres que son muy empáticas, muy validantes, lamentablemente ellas les están metiendo en el saco, ¿no? Entonces, yo diría que es número uno, sí existe para mí unas estadísticas puntuales de un grupo de mujeres que lastimó justamente a estos influencers y los han generalizado. Número dos, está el tema de que pues es un negocio, ¿no? Incluso se ha analizado, hay muchos influencers que hablan sobre estos temas que están creando sectas, donde manipulan y generan que jovencitos y adultos también se suscriban a sus cursos, tienen rituales de iniciación, incluso le dan su collar, o sea, están formando toda una secta religiosa, por así decirlo.
0: Sí, lo pude ver en el Team Match, en el reportaje, cuando pasaron esto de la presentación, ¿no? De quién es Team Match, que es un hombre mexicano, no se llama Team Match, tiene nombre propio. Y él, cuando inicia su discurso al público varón y mujeres también había en la audiencia, él le decía, bueno, chicos, en otro lenguaje, claro, no voy a repetir su lenguaje, pero en otro tono y en otro lenguaje. Bueno, ¿de dónde están viniendo ustedes hoy día? ¿De dónde están viniendo? De las cariñosas, ¿no? Entonces, aquellos que han venido de las cariñosas, hablando de prostitución, ahora mismo vamos a hacer unas planchas. Y todos los hombres se levantaban e iban al piso y empezaban a hacer planchas. Y uno, yo lo veía gracioso, claro, pero era como un tipo de iniciación. De ahora, tú que has venido de estar con muchas mujeres, porque esa era la consigna cuando él decía, ¿de dónde están viniendo ustedes? Están viniendo de las cariñosas. Aquellos que están viniendo de ahí, por favor, tírense al piso y empiezan a hacer la plancha. Y ellos empezaban a hacer las planchas, ¿no? Y claro, en un contexto común, si alguien viene y un profesor, por ejemplo, viene y se acerca, ¿de dónde vienes hoy día? Y tírate al piso ahora y haz planchas. Es ridículo pensarlo. Pero en el contexto del discurso que él manejaba y cómo podía manejar a una gran audiencia de varones,

0: y tenerlos en el suelo, es casi como lo que tú dices, es casi como una secta, ¿no?
1: Ya está siendo investigado, no solamente los influencers que generan comunidades en materia de masculinidad, también están los que generan una vida fitness, los que generan contenido sobre hacer negocios.
0: ¿Cómo ser rico?
1: Entonces, todos ellos ya está siendo, en algunos países como España, por ejemplo, están siendo investigados y obviamente sentenciados, porque hay manipulación detrás de eso. Hay un foco de símbolos, rituales, hay una dominación, hay una sumisión. Y los jovencitos no se dan cuenta porque simplemente los admiras y como eres mi ídolo, mi rey, eres mi nuevo mesías, como dice el documental, pues te sigo en todo. Toma mi dinero, te doy toda mi sumisión. Y eso me lleva al tercer punto. ¿Por qué está predominando esto de la machósfera? Termino con ese tercer análisis. Y es, muchos varones estamos creciendo, me incluyo también, sin una figura masculina clara, precisa, algunos incluso con padres ausentes, ¿no? Esa ausencia de modelos que deben provenir de padres presentes, física y emocionalmente, estos jovencitos lo van a llenar ¿con quiénes? Con estos influencers que sí les dicen cómo deben protegerse, cómo deben de actuar en contra de las mujeres o en materia amorosa. Entonces son mis tres puntos, ¿vale? Sí hay un grupo, para mí, te lo digo claramente y espero que no discutamos al respecto, pero hay un grupo de mujeres que sí puede lastimar a los varones y genera esta respuesta de influencers que quieren como hermanos mayores compartir lo que han aprendido a los más jovencitos, ¿no? Dos, que se está creando esta sectas que son al final puro negocio, al final también. Han visto que este discurso mueve pasiones y pues le han vuelto un negocio y tiene una instrumentación que yo lo llamo una manipulación colectiva. Y número tres, esta ausencia de modelos masculinos, sobre todo en los familiares directos, padres. Entonces combina esos tres elementos y evidentemente surge la machósfera, porque yo sí estoy seguro que la machósfera o la manósfera no aparece de forma espontánea, es una respuesta a algo previo.
0: Entonces, pues es una, en tu análisis, es una combinación de tres factores. Primero, de dolor mal gestionado, mal procesado, porque todos, hombres y mujeres, procesamos heridas de dolor, engaño, abandono. Pero estos hombres han sufrido engaño, abandono, rechazo. Y segundo, la ambición de generar dinero a través del dolor de otras personas, porque ellos han encontrado a otros hombres que también han sido engañados, es decir, que también han sido abandonados, que también están sufriendo heridas, que también sufren rechazo, y captan esa
1: necesidad colectiva,
0: esa necesidad,
1: ¿no?,
0: de sentir que alguien se siente como yo y que tiene la solución a cómo me siento para hacer dinero, porque no lo hacen gratis, te venden los cursos, para entrar a sus conferencias también tienes que pagar, te venden el merchandising. Y el tercero es la falta de un modelo paterno. Y justo también este reportaje de la BBC, que se los recomiendo, lo pueden ver en YouTube completamente gratis. La periodista entrevista a un jovencito africano, ¿no? Creo que está en un país africano, viendo a uno de estos creadores de contenido en una discoteca que iba a presentar su libro, ojo, porque sacan libros también y hacen firma de autógrafos. Y va entrevistando a los jovencitos que están fuera de la discoteca para entrar y le dice, ¿y tú qué te gusta de él, no? ¿Qué te gusta de este joven? Bueno, yo, mira, no tengo papá, solo mi mamá me ha criado y para mí él es como un padre. Entonces, es el tercer punto, estas personas que creen en ellos, que los siguen y que los apoyan y los promueven, también viven con la ausencia de un modelo paterno, ¿no? Probablemente con un modelo paterno y materno, porque si tu papá se va de casa y te quedas solo tú con mamá y con tus hermanos, probablemente tú eres el papá en la casa mientras tu mamá está fuera de casa trabajando, ¿no? Es decir, muchos niños, muchos jóvenes hoy, y mujeres también, asumen el rol de padres dentro de la casa cuando uno de los progenitores se va, ¿no? Sea papá o mamá, el otro tiene que hacerse cargo económicamente de toda la casa. Usualmente hay más mujeres solteras que madres solteras que padres solteros, y se hacen a cargo de toda la casa, y de repente el hijo mayor, que puede ser varón o mujer, se hace cargo del resto de hermanos, ¿no? Y asume un rol de padre o madre, pero sin tener él ni a su padre ni a su madre cerca. Y esa falta de modelo materno o paterno dentro de tu hogar, o de ambos, por temas de trabajo o dinero, hace que también vean en otras personas que dan estos contenidos como personas que ellos pueden seguir.
1: Para empezar, genera una carencia. Y esa carencia va a generar una búsqueda, y esa búsqueda va a generar una dependencia. ¿no? Hacia estos influencers.
0: Ahora, cuando hablábamos del tema de que estas personas han sido rechazadas. Ha sido rechazadas, lastimadas por mujeres en alguna relación que ellos han tenido, ¿no? Que algunos de ellos, no, yo sinceramente no creo que todos, pero algunos de ellos deben haber tenido relaciones malas y hayan sido burlados, engañados, rechazados. Regularmente, cuando una mujer sufre engaño, rechazo, hace de dos cosas, va y busca a un grupo, a una mejor amiga, a una madre, y se lo cuenta y comparte y busca un grupo de apoyo. Uh-huh. ¿Qué ocurre con los hombres cuando sufren engaño o rechazo en la masculinidad tradicional que tenemos? ¿Pueden buscar grupos de apoyo? ¿Tienen redes como de amigos con los que puedan compartir esa tristeza? ¿O es algo que por el mismo modelo de masculinidad el hombre procesa solo?
1: Mira, yo te voy a contar, yo soy psicólogo y atiendo justamente estos casos. Son raros, pero sí hay, porque al final la educación está llegando y poco a poco estamos promoviendo los psicólogos, sobre todo, uh-huh, espacios donde la masculinidad pueda sanar, por así decirlo. Existen, pero son muy pocos.
0: Por ejemplo, de cada 10 pacientes que tienes, ¿cuántos son hombres?
1: De cada 10 pacientes, ¿cuántos son hombres? Yo diría que dos.
0: Dos. Y 8 mujeres.
1: Dos. Pero, y ojo, ¿no? De cada problema de pareja, uh-huh, especifiquemos, ¿no? También, de cada problema de pareja o problemas sentimental de amor que incluye el tema de la masculinidad, pues la verdad que igual, ¿no? Dos o tres nada más. Uh-huh. Y muchos vienen con resistencia, con temor, con vergüenza.
0: ¿Por qué llegan a la consulta? Porque ya estaban, digamos.
1: Uno, han sido engañados, ¿no? Okay. Su pareja le fueron infieles. Uh-huh. Dos, tienen problemas de pareja. Uh-huh. Y quieren intentar resolverlo.
0: Ah, claro, pero cuando te pregunta, ellos llegan a la consulta, me dices, con resistencia, es decir, no llegan ellos mismos buscando la ayuda, sino quizás su pareja los ha dicho, claro, tienes que ir al psicólogo.
1: Uno, están coaccionados por su pareja. No vamos a terapia, terminamos, por así decirlo, okay, o me divorcio de ti, okay, o incluso me llevo a mis hijos. Uh-huh. Tienen que venir sí o sí. O a veces vienen, pero vienen muy cuadriculados, con una armadura, y uno quiere llegar a que se abran, pero realmente no se abren. Siempre llegan como que con una actitud de que ellos pueden solos, ¿no? Pero no, claramente no están afectados, ¿no? Entonces,
0: ¿por qué es más difícil que un hombre se abra en una consulta cuando quiere hablar de temas de pareja?
1: Uh-huh. Yo diría que es número uno por el discurso del otro, que está interiorizado bastante, ¿no? Es algo que incluso yo, saliendo de mi rol como psicólogo, yo puedo decir, ¿no? En un mundo, al menos entre varones, ¿no? Que un hombre hable de sus sentimientos, sobre todo los de dolor, es como que es débil, proyecta esa imagen de debilidad y se vea, está como que automatizado. Y número dos, es castigado, ¿no? Si tú me dices, Jan, si ahora mismo hay una reunión de varones, son 5, 6, 10, tú te pones a hablar de tus sentimientos, nadie nos da bola.
0: El círculo no apoya.
1: No nos da bola. Oye, chicos, acabo de pasar esto y cambian de tema. No quieren escuchar eso.
0: No quieren abordar.
1: No quieren tocar eso de ahí. No quieren abordarlo. Podemos hipotetizar bastantes cosas. Número uno, no pueden con ese discurso. No saben qué decir. O número dos, simplemente les parece aburrido, que no va. Y a veces incluso son castigados. No, eres un maricón, ¿no? Eres un maricón por eso. Entonces, eso está instaurado en la mentalidad masculina. Es muy fuerte. Y a algunos varones les puede intimidar, ¿no? Eso de ahí. Y tiene que seguir la corriente, ¿no? Y dos, obviamente que las mujeres también contribuyen a eso, ¿no? Uh-huh. Bueno, no sé si hay un corte.
0: Sí, justo ahora tenemos una pausa comercial y vamos a volver aquí a Radio Tacna. En unos minutos estamos tocando el tema de la manósfera o machósfera, el contenido que se hace en redes sociales con influencer acerca de las nuevas masculinidades. Volvemos.

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1: Exactamente las 17 horas con 26 minutos.
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0: Buenas tardes a quienes están sumando a esta transmisión. Estamos por Facebook, por Radio Tacna, pero también estamos en la frecuencia modulada 104.3. Y usted está escuchando su programa Diálogo Abierto. Mi nombre es Liz Ferrer, soy periodista y hoy estamos conversando con el psicólogo Jean Coronel Quispe acerca de la manósfera, la machósfera o los contenidos que se hacen en redes sociales para orientar nuevas masculinidades, y muchos de esos contenidos están cercanos o son violentos. Si usted tiene alguna pregunta, puede llamarnos al 941-547461 o mandar un mensaje de WhatsApp al 940-7386-74. Estábamos conversando con Jean Coronel. Él nos decía que había estaba hablando de dos de los motivos por cuales los hombres no pueden abrir sus sentimientos tan fácilmente, porque dentro del análisis que hicimos en la primera parte del programa mencionó él tres motivos claros: uno, el tema del engaño, del sufrimiento no procesado en hombres; dos, el tema de la ambición económica, de buscar gente que también vive ese dolor y ganar dinero a través de ese dolor, de esa necesidad; y tres, hombres que no tienen figuras paternas o figuras maternas, que no tienen adultos quienes puedan guiarlos en su vida, infantil o adolescente. Y dentro de ese punto hablábamos sobre los sentimientos, sobre cómo procesar. Y Jean nos explicó que el primer motivo que no procesan es porque no recibes la atención. Como hombre, hablar de los sentimientos no está bien visto, ni en los grupos de hombres, sobre todo. Y ahora faltaba el segundo motivo.
1: Yo lo que estaba diciendo, para retomar, era que esta machósfera o manósfera, que son diferentes movimientos, yo considero que es una reacción, no aparece espontáneamente, no surgió de la nada porque a ellos se les ocurrió. Para mí simplemente es un mecanismo de defensa colectivo en respuesta a lo que ya muchos han dicho, ¿no? El feminismo, que ya raya con el hembrismo, porque hay un feminismo extremadamente radical, misándrico, también lo hay, no sé si tú no lo has notado, que de repente, ¿no? Vamos a decirlo así, entrona un poquito más, empodera un poquito más a las mujeres, y los hombres se han dado cuenta, y sobre todo estos hombres que no gestionan mejor sus emociones han creado esto. Otros varones han creado otras vías más neutrales y menos sexistas, por así decirlo. Entonces, yo quiero que la gente entienda eso también, porque al menos yo como psicólogo soy empático, no satanizo estos movimientos, trato de entenderlos, cuál es su contexto, y yo considero eso. La machósfera es una reacción, una respuesta, sobre todo a hombres y mujeres que rayan con un hembrismo, donde la mujer merece todos los privilegios, merece todas las consideraciones, solamente ella es la víctima en la historia, solo ella ha sufrido un montón de sufrimientos, laceraciones, y el varón no. Entonces, en ese contexto, el varón pues también está cansado, ese varón también se cansa, y obviamente, como no gestiona más sus emociones, responde con agresión, claro. No con reflexión. Reflexión. Entonces, su respuesta es: ah, entonces los hombres somos mejor que las mujeres, entonces las mujeres hay que tratarlas como lo que son, nada más. Y salen con esos consejos muy generalizados que nacen de esa herida. Porque como te contaba ahí, muchos hombres no son validados emocionalmente. El discurso idealista dice que no, el hombre también importa. Puede que haya mujeres que tengan un doble discurso, que digan: no, los sentimientos importan de mi pareja. Pero cuando ve que su hombre se deprime, ¿qué hace? Lo quiere dejar. Determino. Y busca un hombre que es más fuerte, que no es depresivo. De ahí se cae ese discurso, por así decirlo. Estos hombres, para mí, se han cansado de eso. Entonces, es por eso que estos hombres han interiorizado un discurso del otro, donde el hombre tiene que ser fuerte, no puede ser débil, no puede tener vulnerabilidad, y debe estar, como lo que dice el tema, todo el tiempo en modo guerra. Y eso es el claro ejemplo, todo en modo guerra, peleándose con todos, ¿no?
0: Hay una pregunta que ha llegado del Facebook. Estamos transmitiendo por Facebook también. ¿La machósfera crea hombres más inseguros o solo les da un lugar donde hablar de sus inseguridades? ¿La machósfera crea hombres más, la machósfera crea hombres más inseguros o solo les da un lugar donde hablar de sus inseguridades?
1: Yo diría que hace ambas cosas, ¿no? Porque sí están hablando sobre sus inseguridades, ¿no? Yo he visto en varias transmisiones, al menos la del T-Match, que hace como unos live, ¿no? En vivo, y los chicos, no sé si con donaciones, pero hacen sus preguntas. Tema, estoy conociendo a mi novia. Mi novia, cada vez que se enoja, me termina, me bloquea. ¿Qué hago? Entonces ahí están más o menos reflexionando sobre algunas cosas que no saben hacer. Pero con los consejos que reciben, yo siento que los están formando no una masculinidad flexible que se adapta a todo tipo de circunstancias, sino una masculinidad que se polariza, que sabe cómo actuar en ese modo guerra. Pero ¿qué pasa cuando tiene que procesar emociones más complejas? Para mí, es lo que conocemos como masculinidades frágiles. No saben qué hacer y solamente apelan a la agresividad.
0: ¿Cuáles son las emociones más complejas que ocurren y que necesitan los hombres en proceso? Hombres y mujeres, ¿no? ¿Cuáles son esas emociones más
1: complejas? Ejemplo, el varón que siente compasión, ¿no? Muchos hombres son muy compasivos. Uh-huh. Y rara vez lloran por eso, lo exteriorizan, ¿no? Son muy complejas. Ahí sale un poquito la agresión y entra la empatía. Mira, en la gran mayoría de hombres, como psicólogo, me he topado hombres que no creen en la empatía. Creen que la empatía es un invento nada más de los

0: nosotros los psicólogos, cuando tiene bases en la compasión. Quiere decir, cuando alguien siente pena por un animalito, por un niño, por un ser humano, eso es compasión. Y eso en parte ya es la base de una empatía.
1: Claro.
0: Y hay hombres que están negando. Entonces, el hombre que recibe esta ideología extremista de la machósfera, evidentemente dice, no, yo no tengo por qué sentir empatía por nadie, comenzando por la mujer. Entonces, ahí me parece que es una masculinidad frágil, porque ¿qué va a hacer cuando realmente, humanamente, va a sentir empatía? ¿Qué va a hacer? ¿La va a negar o va a actuar con agresión, no? Eres un débil, tú solo deberías pararte, deberías poder. Y creen que eso resuelve las cosas, cuando no, ¿no? Hay que conectar con esa persona.
1: Y en este programa hablamos, la semana pasada, también hablamos sobre las tasas de suicidio, justo por una noticia que salió en el diario La República, respecto a que las tasas de suicidio en el Perú son más altas en hombres que en mujeres, y los casos de depresión también que había registrado el Ministerio de Salud. Y ahí analizamos con la compañera que estuvo aquí de invitada, de que, como tú lo dijiste, muy pocos hombres buscan ayuda, ayuda psicológica, ayuda profesional, hasta a llegar a etapas muy graves de la depresión, ¿no? Y eso motivaba a que más varones acudieran equivocadamente o cegados por ese estado al suicidio, aunque las mujeres también lo intentan, pero son los hombres quienes finalmente lo logran y quedan en estas cifras, ¿no? Entonces, lo que tú me decías de este no poder procesar, no poder hablar, no solo es una consecuencia de que crea violencia como hacia otros, y lo va a crear hacia la mujer o hacia alguien más débil, ¿no? No, sus hijos, una mujer, una persona más joven, algún amigo aparentemente más débil, pero también lo afecta al hombre como pone en riesgo su vida, porque si no puedes pedir ayuda y estás en una situación de depresión grave, y no es algo que se arregle simplemente escuchando al Tic Match o poniéndote en modo guerra o yéndote al gimnasio, está en riesgo tu salud mental y está en riesgo tu vida.
0: Esa es una gran crítica que se hace, por ejemplo, a estos influencers. No son psicólogos. Poco a poco se está tratando de legalizar eso, que los influencers que realmente van a ser viralizados, que aparezcan en diversas plataformas, deberían ser meramente profesionales. Si no son profesionales en esos temas, debería estar prohibido. Es lo que está saliendo, por ejemplo,
1: hablar,
0: ¿no?
1: De salud mental.
0: Claro, porque al final lo que promueve es crecimiento personal. ¿Y quién promueve crecimiento personal? Un profesional de la salud debería ser, por ejemplo, ¿no? Entonces, es una gran crítica hacia ahí.

0: no pongo nada en la mesa, simplemente pongo mi feminidad, mi compañía, mis sentimientos, mi lealtad. Yo siento que todo eso cansa.
1: Ah, pero un momentito. Uh-huh. Dentro del hogar, mujeres y hombres trabajan. Al menos en el Perú, así es. Claro que hay mujeres que se dedican solo al hogar, y el hogar dentro de, el trabajo dentro del hogar es también trabajo, pero la mujer no solo pone su compañía o su feminidad. También las mujeres aportan dentro de la relación o de un matrimonio o de un hogar, convivencia, también aportan trabajo.
0: Pero sectoricemos, ¿no? Hablemos antes de la relación, durante la relación,
1: hablando
0: y
1: de
0: después.
1: Matrimonios o
0: hablando,
1: de parejas.
0: Hablando antes de la relación, lo que cansa a estos hombres es qué se espera de ellos y cómo los tratan antes de formar esto. Hablemos antes. Del durante creo que por ahora no es conveniente tocarlo.
1: Okay. Hay una pregunta aquí en el Facebook. Dice, ¿por qué ahora exigen? Okay, si quieren hacer sus preguntas al teléfono de Radio Tacna, pueden llamar al 941-547461. Es el número de Radio Tacna, pueden salir en vivo o pueden enviarlo al 940-7386-74. Okay. Hay una pregunta que dice, Luigi, ¿por qué ahora exigen al hombre altos estándares? Y si no lo cumple, ¿no es considerado hombre? ¿Por qué ahora hay ese pensamiento?
0: ¿Me repite, por favor, la pregunta?
1: ¿Por qué ahora exigen al hombre altos estándares? Y si no los cumple, ¿no es considerado hombre? ¿Por qué ahora hay ese pensamiento?
0: Uh-huh. Yo considero que hoy en día, al menos, y siempre voy a aclarar, no podemos generalizar, hay mujeres y hay hombres que son muy polarizados, ¿no? Yo considero que hay mujeres, ¿vale? Y espero no ser considerado como un peligro estos comentarios, pero hay mujeres que tienen un componente de personalidad narcisista. Existe, así como existen hombres narcisistas, hay mujeres narcisistas. Uh-huh. Y estas mujeres narcisistas han llegado ya a la desvergüenza de pedir cosas directamente. Pido esto, esto, esto. Si quieres estar conmigo, que soy mujer de alto valor, mujer, ¿no?, de última tendencia, estos son mis estándares directos. Lo cual es visto ya como una especie de, no sé, puesta a la venta, ¿no? O intercambio, ¿no? Si me quieres a mí, puesto de acá. Pero yo no diría que todas las mujeres son así. No todas las mujeres piden esos estándares. Hay mujeres que quieren lo que se conoce como el 50-50. Hay mujeres que quieren ejercer los roles tradicionales. Hay mujeres que simplemente quieren adaptarse o fluir a lo que se dé. Pero sí hay un grupo de muchas mujeres que sí tienen esos estándares. No quisiera ponerle un nombre, pero a ese comentario le quisiera decir que no generalicemos. Es un grupo de mujeres que hace ese tipo de, que pide, exige ese tipo de estándares, el resto no.
1: Después hay un comentario acerca que también hay violencia en contra de los hombres, hay casos de violencia física contra los hombres, y esa violencia a veces no se denuncia, precisamente también por lo que tú dijiste al principio, que si un hombre expresa debilidad, llanto, haber sido vulnerado por otra persona, y mucho peor si es una mujer, porque a veces en esta sociedad que un hombre golpea a otro hombre no está tan mal visto porque ha sido una pelea de hombres, pero que una mujer golpea a un hombre, para el hombre puede ser su catástrofe, como que eres débil. Estas denuncias no son consideradas o tomadas en serio, y justamente yo tuve una persona cercana que comenta de que él fue a la comisaría y denunció violencia, y los policías se rieron de él, ¿no? Y precisamente es lo que tú señalas, es la masculinidad tradicional, el hombre que no puede abrirse o que no puede sufrir violencia, cuando es muy probable que cualquier hombre pueda sufrir violencia.
0: Por eso, la misma sociedad en todos sus tejidos invalida el sentir, el síntoma masculino. A mí me molesta tener que ser un hombre que cubra todas esas expectativas que se espera de mí, que no sufro, no siento, no me duele, y debo ser una máquina, ¿no?, de ganar dinero nada más. O a mí me duele que mi pareja se burle de mí, porque hay casos, o sea, hay una estadística que es invisible, ¿no? La violencia de pareja ejercida por la mujer a nivel psicológico, ¿no? Porque la mujer, ¿qué es lo que hace cuando quiere manipular a un varón? Inmediatamente lo trata de poco hombre. Eres un poco hombre porque no ganas tal, no me sacas a tal, y empieza a

0: amenazar y condicionar. Pero, el insulto,
1: digamos,
0: ¿no?
1: Algunas mujeres, o digamos ciertas mujeres, porque si decimos la mujer, lo que hace es como que todas las mujeres. Entonces,
0: por eso, entonces, algunas mujeres hay que sectorizar, hay que sectorizar eso de ahí, sí. pero es un tema que también no está investigado, ¿no?
1: Exactamente, no, y precisamente ya no está investigado porque no llega a las cifras, y al principio de esta entrevista yo te preguntaba cuántos hombres llegan a terapia, y me decías muy pocos, dos de cada 10, y llegaban incluso con actitud resistente,
0: temerosos, avergonzados, como si fuese un delito, ¿no? Y creo que he hecho algo malo, ¿no?
1: Pasar por tristeza.
0: Entonces, yo diría que en conclusión, el varón está siendo muy, invalidado. Lo has dicho, voy a la comisaría y quiero denunciar a mi pareja, porque eso no se puede quedar así. Me ha agredido verbalmente y físicamente. Yo quiero que quede la denuncia. ¿Qué hacen? Ah, se ríen. Eso es una invalidación terrible. Ponte en el lugar de ese varón, ¿cómo se siente si la misma ley no lo valida, no empatiza?
1: Y si ya tomó la decisión de ir a la comisaría, que ya de por sí es una decisión difícil para hombres y para mujeres, o sea, salir de tu casa, haber sido vulnerada, agredido, y luego llegar a la comisaría y no recibir la atención que tú esperas o que se espera de un estamento público, ya es de por sí bastante, bastante doloroso, además del trauma que ya sufriste, o la difícil situación, o la situación de violencia que sufriste en casa. Entonces
0: es invalidado por la policía, quiere hablar con sus amigos.
1: No hay grupo de apoyo.
0: Igual tampoco se burlan de él. Su solución es burlarse más de él. O simplemente el silencio.
1: Y muchos hombres solo llegan a hablar de sus sentimientos, y eso también lo hablamos con
0: alcohol.
1: Con alcohol.
0: Sí, y es por eso que el índice de alcohol es vario. Oye, si vieras, obviamente yo no soy una santa paloma, yo también comparto, bebo alcohol con mis compañeros, y lo que puedo ver, ¿no? Muchos se sueltan tremendamente con alcohol. Ahí lloran como bebés y hablan. Ahí yo a veces digo dentro de mí, ¿por qué así no hablarán en terapia? Porque cuando están, ¿no?, bajo el efecto del alcohol, quieren hablar y quieren ser escuchados. Te invitan incluso más alcohol todavía, con tal que los escuchen. Pero mira, fíjate, cuando uno está alcoholizado, no hay esta resistencia. Hay esta libertad de poder hablar por los efectos del alcohol, ¿no? Yo quisiera que eso, por ejemplo, en terapia se analizara, ¿no? Y hablaran horas y horas y horas.
1: ¿Tú quisieras tener un paciente varón que pudiera hablar tanto, pero sin alcohol?
0: Claro, porque facilita, ¿no? Entonces, ahí te puedes dar cuenta que el varón solamente puede abrirse en la clandestinidad, en el submundo del alcohol o de las drogas, nada más. Y a veces ni eso hay, ¿ah? Y recurren al suicidio.
1: Entonces, ya, ¿qué es lo que necesita? ¿Qué tipo de estereotipos o roles de género necesitamos dejar atrás para que los hombres puedan abrir sus emociones y puedan trabajar en sus emociones, tan igual como lo pueden hacer las mujeres o como lo hacen las mujeres buscando ayuda psicológica? Y ni siquiera las mujeres ni siquiera necesitan llegar a la depresión, simplemente dicen, creo que debería buscar ayuda porque esto no lo puedo manejar, ¿no? Entonces, ¿qué tipo de roles debemos dejar atrás? ¿Qué tipo de roles ya deben estar en el olvido? ¿Y qué tipo de nueva masculinidad debemos trabajar para que creadores de contenido que promueven esta misoginia no se hagan tan grandes, y para que tengamos, y para que la sociedad tenga, hombres que puedan salir adelante sin la necesidad de ocultar sus sentimientos, sin la necesidad de ir a la violencia para manejar frustración?
0: Yo sacaría un concepto tanto para hombres y mujeres, ¿no? De la misma psicología. Por ejemplo, hay un enfoque terapéutico de Marsha Linehan que se llama la terapia dialéctico-conductual, que ella centra este concepto en la base de su cambio, ¿no? Y es la validación, o también llamada la autovalidación, ¿no? La validación es la aceptación incondicional de todo lo que nace del ser humano. Todo lo que está dentro del humano no es ni bueno ni malo, simplemente es, y es parte de una persona madura aceptar sus dudas, sus temores, sus fragilidades, sus equivocaciones, todo. Pero hoy en día vivimos en una cultura de la invalidación. Estás equivocada. Lo que tú dices me parece que está equivocado, por lo tanto no me interesa. Esa es actualmente la primera respuesta, sobre todo en materia de reflexión sobre género, ¿no? En cambio, qué bonito sería si desde ya todos partieran con eso. No, lo que diga el otro debo validarlo. Y validarlo es, debo darle su espacio, debo darle atención, debo escucharlo. Entonces yo pediría que entre varones tenemos que validarnos pero completamente. Y también le pido yo a la mujer también moderna, a todas las mujeres, que también validen a todos los varones.
1: Claro,
0: empiecen a escucharlos.
1: Dejar atrás el machismo.
0: Validar es,
1: hombres y mujeres son machistas.
0: Validar es dejar todos mis prejuicios. Uh-huh. Porque hoy en día la mujer o el varón lo que hace es reaccionar rápidamente a sus impresiones. Primero, me parece débil y lo dejo de escuchar, punto. Y le digo lo que tiene que hacer. No hay esta reflexión validante de primero lo escucho y después recién decido. Otra cosa que tenemos que hacer es la escucha activa también. Tenemos que tener, a veces todos queremos hablar y decir cómo tiene que ser, pero a veces también hay que callarse y dejar que el otro fluya en su discurso. Es lo que se conoce también como escucha activa. Desde la psicología, estas dos habilidades nada más podrían hacer grandes cambios en la relación hombre-mujer y entre el mismo género, por así decirlo.
1: Tenemos dos preguntas más antes de cerrar el programa. Respuestas rápidas a estas. La primera pregunta es, ¿cómo afecta la manósfera a los padres? ¿Los deja fuera de la crianza? Y la segunda pregunta es, ¿cómo afecta la manósfera, la machósfera en los adolescentes? Y saber que esto existe y que lo que hablan por internet, o sea, ¿cómo los afecta? Primero, en el hogar.
0: Sí, entendí. Uh-huh. Número uno, sí. Evidentemente, ¿no? Evidentemente, esté o no esté el papá presente en casa, número uno va a ser que los aleje, los aísle, y lo más peligroso que no hemos considerado. Dos, puede que genere conflicto contra ellos, un odio hacia ellos.
1: Hacia sus padres.
0: Claro que sí, porque tú me has hecho así, tú me enseñaste esto, pero el tema es dice lo otro, tú eres un mal padre, él es mi padre. ¿Me entiendes por dónde va? Uh-huh. Me anticipo a eso también, ¿no? Y número dos, ¿cómo afectaría la manósfera a los adolescentes? Claro, uno, establecería estándares o modelos de masculinidad agresivas, uh-huh, irreflexivas, cerradas, cuando deberíamos ser completos. Yo busco masculinidades reflexivas, dialogantes, ¿no?
1: Saludables
0: en ese sentido, ¿no?
1: Capaces de alcanzar la felicidad, uh-huh, alejados de la violencia.
0: Correcto. Que, o sea, la agresión es un mecanismo de defensa, ¿no? Es diferente agresión que violencia, ¿vale? Pero no siempre la agresividad va a ser la respuesta a todo. Y yo creo que la machósfera es un mecanismo de protección ante lo que sienten ellos que es correcto y que han sufrido. Están siendo agresivos porque han sido lastimados. Pero yo les diría a todos ellos que no es la única manera. ¿Sabes qué? Yo quisiera decir que hay dos temas para mí, por ejemplo, como modelo, ¿no? Que es el influencer más conocido en temas de masculinidad, ¿no? Hay un tema, el inicial, que era muy agresivo, muy despectivo, muy peyorativo hacia la mujer. Yo siento que como han habido críticas a su discurso, sobre todo con que no es psicólogo, siento que poco a poco se ha ido capacitando y siento que está introduciendo poco a poco ya, uh-huh, esto de la empatía, y es por eso que está siendo bien recibido ya por las mujeres que lo están entendiendo ya. Uh-huh. Entonces está más o menos cambiando por la crítica y el diálogo que está viendo a nivel de internet, por ejemplo, ¿no?
1: Y para sacar la voz que estaba en lugar, esto es mi comentario y también mi pregunta, en lugar de buscar influencers que guíen nuestras vidas, ¿qué es lo mejor que podemos hacer para construir una masculinidad o una feminidad saludable? Una, tú me decías, buscar ayuda psicológica y buscar ayuda profesional, ¿no? Asesoramiento, uh-huh, profesional. Pero si las personas al final no acceden a psicología, ¿cómo uno construir personalidad? No buscando influencer, gente que salga en internet.
0: Yo diría lo siguiente, ¿no? Para empezar, todo parte por el hogar. Todo parte por el hogar. Un padre y la madre tienen que generar espacios de diálogo, de educación sexual, de educación tanto para el hombre, para la mujer. Para empezar, un espacio que lo debe hacer papá y mamá. Número dos, en los colegios también debería haber espacios de diálogo, de educación sobre esos temas. Diálogo y educación, que son dos cosas diferentes. Entonces, para mí eso debería haber, Liz, debería haber. Pero lamentablemente no lo hay por muchos factores. Número uno, los papás no tienen tiempo, no tienen la capacitación, no tienen las habilidades. En el colegio, hablar de sexualidad, hablar de género es polémico. Surge con mis hijos, no te metas, etcétera. Entonces, Entonces, entre ese vacío, esa anulación, ese vacío, y con la proliferación de internet y un montón de contenido, los chicos no se quedan quietos, buscan, quieren sus líderes, quieren sus modelos. Por eso, pero yo diría que eso debería ser, y se puede, a los padres y madres que me están escuchando, si entendieron, capacítense, claro que sí, escuela para padres, y ustedes mismos dirijan estos espacios en el hogar para que protejan a sus hijos de estos discursos misándricos y misogínicos, tanto de, en ambos casos, ¿no?
1: Muchas gracias a Jan Coronel Quispe, psicólogo. Hemos hablado hoy sobre la machosfera. Te agradecemos tu participación y el tiempo, y los esperamos mañana de 5 a 6 de la tarde por Radio Tacna.
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6: Exactamente las 17 horas con 56 minutos.
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0: Buenas tardes, señoras y señores. Sean bienvenidos a la presente edición de su noticiero Sucesos. Hoy somos miércoles 24 de junio 2026. Hoy es el Día del Campesino. Hoy es el Día del Agricultor. Más adelante nos ocuparemos de este tema. Mientras tanto, ya estamos enlazados en transmisión simultánea con Radio Huiracocha de Tarata y Radio Estudio Líder de Candarave. Señoras y señores, nos enlazamos de inmediato con la oficina de redacción de Sucesos, donde estamos preparando las últimas informaciones. Tenemos los titulares de la hora a nivel nacional.
1: El ex viceministro del Interior, Julio Corcuera, señaló que el supuesto arrepentimiento de Eric Moreno, alias El Monstruo, se interpreta como una estrategia legal para buscar beneficios penales, dado que el imputado difundía videos en redes sociales burlándose de la policía y sus víctimas. El titular del Congreso, Fernando Rospigliosi, consideró que el candidato presidencial Roberto Sánchez busca que fracase la próxima gestión presidencial al no reconocer un eventual gobierno de Keiko Fujimori. Julio Corcuera, ex viceministro del Interior, advirtió que el hacinamiento actual, con una proporción de 30 internos por cada agente penitenciario, dificulta el control estatal dentro de las cárceles, permitiendo en algunos casos que cabecillas criminales continúen operando. El alcalde provincial de Piura, Francisco Ceballos, y otro funcionario de la municipalidad denunciaron haber recibido un correo electrónico con amenazas de muerte y posibles atentados en distintos puntos de la ciudad. En Cusipata, Cusco, aproximadamente 40 estudiantes de secundaria sufrieron graves afecciones tras recibir un fármaco equivocado durante una jornada de salud escolar. Jorge Farfán, gerente regional de salud, confirmó que el personal médico suministró por error un anticonvulsivo en lugar de un antiparasitario. El presidente del Consejo de Ministros, Luis Arroyo Sánchez, aseguró que el gobierno está trabajando para mitigar los efectos del Niño costero y emergencia por lluvias, tras la sesión de Consejo de Ministros en la sede del Centro de Operaciones de Emergencia Nacional. El exministro Raúl Díaz Canseco dijo que Roberto Sánchez debe reconocer los resultados, así no sea fácil asimilar una derrota. El Poder Judicial condenó a Eric Moreno, alias El Monstruo, a 35 años de prisión efectiva por el delito de extorsión agravada de dos empresarios en marzo del 2020. Se comprobó que el sentenciado planificó y dirigió el secuestro de víctimas y exigió además $300,000 a cambio de sus liberaciones. El presidente del Congreso, Fernando Rospigliosi, descartó que se haya duplicado el presupuesto del legislativo o que se hayan aprobado bonos para los parlamentarios a través del reciente crédito suplementario. El Ministerio de Salud recibió de manera anticipada más de 79,000 dosis de un anticuerpo monoclonal que ayudará a proteger a los recién nacidos y bebés menores de 6 meses contra el peligroso virus sincitial respiratorio. El ministro de la Producción, César Quispe, afirmó que los ministerios tienen listos los equipos para la transferencia cuando se conozca al nuevo equipo de gobierno. El Poder Ejecutivo deberá declarar en emergencia 8 regiones antes de la quincena de julio, con el objetivo de ejecutar acciones preventivas y reducir los posibles impactos del fenómeno del Niño costero, anunció el jefe de INDECI, Luis Vázquez. La Autoridad Nacional de Control suspende a los jueces Naico Coronado, Juana Caballero y Max Vergara, que enviaron a prisión al expresidente Ollanta Humala. También cometieron falta muy grave al disponer el ingreso de prisión de una persona sin tener una sentencia escrita y motivada que lo justifique. En Colcabamba, Ayacucho, el mayor del ejército peruano, José Callao Vázquez, sostuvo que ante la fiscalía que responsabiliza por la muerte y matanza de 5 civiles al capitán de la patrulla Luis Montenegro Pardo. Las legisladoras Ruth Luque y Sigrid Bajan alertaron que Fernando Rospigliosi intentó impedir reconsideración contra la ley de impunidad, lo cual fue rechazada. El Jurado Nacional de Elecciones ratifica multa de 176,000 soles contra el partido Juntos por el Perú de Roberto Sánchez por aporte fantasmas en la campaña electoral del 2021. Estos fueron nuestros titulares en el ámbito nacional, aquí en Noticiero Sucesos por Radio Tacna.

Atención, atención a la hora exacta en el Perú, son las 6:07. Hoy somos miércoles 24 de junio 2026, Día del Campesino. Recordamos 1969, en plena Revolución Peruana, encabezada por el general de los pobres, Juan Velasco Alvarado. El general de los pobres, Juan Velasco Alvarado, el 29 de junio de 1969, dio a conocer el decreto ley 17716, ley de reforma agraria, donde ponía las tierras al alcance de los campesinos. Campesinos, el patrón ya no comerá de tu pobreza. Esa frase que resonó en los cuatro suyos, en todas las fronteras, dando fin a toda una época de cacicazgo de los barones del azúcar en el norte, de los dueños de los ingenios azucareros, la agricultura en general. Gran reforma de Velasco. Yo he tenido el honor, y lo digo con amplio orgullo, que yo he tenido el honor, el gran honor diría, de haber trabajado para el gobierno de Juan Velasco Alvarado a través del Sistema Nacional de Apoyo a la Movilización Social, SINAMOS. Yo fui jefe regional de Difusión y Relaciones Públicas Tacna Moquegua, y en ese entender fui parte de la maquinaria de SINAMOS, Sistema Nacional de Apoyo a la Movilización Social. Eran los tiempos de cambio en este país. El general de los pobres murió pobre. Yo les cuento una anécdota de un dueño de un taller de arreglo de carros. En pleno gobierno revolucionario de Juan Velasco Alvarado, este dueño de taller decía, le decía a un amigo, y ustedes lo van a encontrar seguramente también en el internet: oye, no sé qué hacer con la señora de Juan Velasco Alvarado, me trae una chatarra que ya no, así que ya no tiene arreglo, pero como es la esposa del presidente, tengo que, aunque sea. Y no podía ni contradecirle, porque si no, que más gastaba en repuestos que comprarse un carro nuevo. ¡Chatarra! Consuelo González Posada de Velasco, de su esposa. Señores, fue la época del gran cambio. El gobierno de Juan Velasco Alvarado comenzó el 3 de octubre de 1968. Y el 24 de junio de 1969 empezó con la reforma agraria, también la reforma educativa, también la reforma minera, de ahí sale pues Petroperú, la reforma de los medios de comunicación. Cada diario lo socializó y lo entregó a las diferentes organizaciones sociales, laborales, educativas, agrarias, en fin. Todo eso ocurrió en la época de Juan Velasco Alvarado. He tenido el honor de haber participado con mucho orgullo en su gobierno revolucionario. Hasta que en 1975 llegó el gran traidor, Francisco Morales Bermúdez Cerruti. El gran traidor. Todo estaba ya definido. Fuimos a la capital de la República, convocados por el Sistema Nacional de Apoyo a la Administración Social, anunciando que se iba a tomar, se iba a recuperar el Morro de Arica, 1975. El Morro de Arica, la superioridad peruana era 3-1 a favor de Perú y en contra de Chile. Hubiéramos ido hasta Punta Arenas. Recuerdo aquella noche en que fui hasta el sector de Magollo, La Llarada, con binoculares, porque le pedimos autorización al director de SINAMOS, que era además jefe del destacamento Tacna,
Artemio García Vargas, general Artemio García Vargas, gran militar, honesto. Oiga, nosotros, bueno, yo acompañaba como, en ese tiempo, los que salían de la secundaria superior, perdón, la secundaria, y tenían estudios superiores concluidos, como en el caso mío, tenían un grado para la reserva. Y con ese grado fuimos. O sea, 5 militares peruanos versus 2 chilenos, por decir. Hubiéramos llegado para el morro. Yo tenía la ansiedad, les digo con sinceridad, tenía la ansiedad de llegar hasta el morro de Arica y recuperar el morro que perdió el ínclito patrono Francisco Boruñesi, y aquel puñado de los estagneños aquel 7 de junio de 1880. Lamentablemente el felón Morales Bermúdez, en contubernio con el gobierno británico y otras potencias, traicionaron a Velasco. Lamentable, ahí terminó prácticamente la historia. Pero quiero que las juventudes de hoy sepan el significado de Juan Velasco Alvarado, porque lo tilda como dictador, como un sinvergüenza, como todo. Claro, pues si les quitaron todas las joyerías que tenían. Por eso es que opinan así los medios de comunicación. Le quitaron a los dueños, el comercio, el expreso, todos, incluido el correo. Todos los medios de comunicación pasaron a las organizaciones sociales de base, al pueblo organizado. Al pueblo organizado. Todo esto ocurrió durante la gestión del general de los pobres, general del ejército peruano Juan Velasco Alvarado, líder de la revolución peruana. Y avanzábamos en ese tiempo. Avanzaba muchísimo el tema social. Los campesinos ya fueron dueños de sus parcelas, de sus chacras. Claro, los gamonales no pudieron resistir. Por eso es que hasta ahora siguen cacareando los gamonales, los dueños de los diarios, periodistas incómodos que servían pues a sus patrones de la prensa, que servían los patrones de la prensa. Nadie va a hablar bien, pues, en ese sentido de Juan Velasco Alvarado. Yo lo digo con mucho orgullo, además. Trabajé para el gobierno de Juan Velasco Alvarado, el único general de los pobres que existió a nivel nacional. Las 6:15 p.m, la hora en todo el territorio nacional. Feliz día a los campesinos. Feliz día a los agricultores, los que temprano, desde muy tempranas horas de la mañana, están en sus parcelas, en sus chacras, regando los cultivos, sobre todo los campesinos agricultores de Tacna, Tarata, Candrabe y Jorge Basadre, la región Tacna. A ver, brevemente, por favor, tenemos una opinión. Nosotros casi no trabajamos con opinión. Adelante, buenas tardes. Aló, buenas tardes, adelante. Bueno, lamentablemente no podemos salir. Son las 6:15, la hora en todo el territorio nacional. Amables oyentes, este saludo va con mucho entusiasmo para nuestros amigos, los agricultores, los campesinos que laboran día a día, desde tempranas horas de la mañana hasta altas horas de la tarde. A estas horas están saliendo los campesinos, en Tarata, Candrabe y Jorge Basadre, porque siempre me escriben. Ya a partir de las 5:30 están abandonando sus campos y ya se dirigen a la ciudad. Y en el camino, con su radio transitores, escuchan noticieros sucesos de Radio Tacna, la decana. Eso es lo que tenemos que informarles a ustedes, y quiero agradecer una vez más a Radio Huiracocha de Tarata, Radio Estudio Líder de Candarave, y también las redes sociales que me retransmiten en simultáneo también en Jorge Basadre. Son muy amables y estamos para defender el campo, para defender la agricultura con grandes obras. Nosotros siempre estamos reclamando por el agua, por las grandes obras hídricas que les falta y que no han sido cubiertas hasta la fecha, luego de 100 años de existencia, de retorno al suelo patrio, Tarata.
Y en el caso de Candarave igual. Y en el caso de Jorge Basabe lo mismo. No se ha hecho justicia todavía con los agricultores, señores, mientras tengamos gobiernos corruptos y sinvergüenzas como los que están gobernando en estos momentos en todo el territorio nacional, en contubernio con el Tribunal Constitucional, en contubernio con el control de la magistratura, en contubernio con el Ejecutivo, en contubernio con el Ministerio Público, inclusive, que hasta ahora es atacado también igual que el Poder Judicial. En manos de una señora que traicionó al país, traicionó a su madre, traicionó a su padre, traicionó a su hermano, inclusive no tiene autoridad moral para gobernar este país, señora, la señora Keiko Fujimori. Me disculpe los fujimoristas, pero esta es la pura verdad, la historia lo cuenta, no. Yo lo he transmitido además en este programa, a mí no lo han contado mi papá ni mi mamá. Yo lo he transmitido en este programa. Los años 90, 92, 93, todos esos años aciagos, Grupo Colina, Santiago Rivas, en fin, los carniceros, Leonor La Rosa, Mariela Barreto, descuartizadas, igual que los estudiantes de la Cantuta, la matanza de Barrios Altos, mataron hasta los niños, heladeros que estaban haciendo su payadita. ¿O podrán ocultar eso? Ahora, el Congreso les ha dado prácticamente libertad. Los crímenes de lesa humanidad ya prácticamente no existen porque dicen que aquellos van a ser perdonados. Todos los que participaron en esa matanza van a ser perdonados. A este Urresti que ya salió, el resto de jueces valientes que no aplicaron la ley, que no aplicaron la ley. Y lo felicitamos desde aquí. Porque esos crímenes tienen que pagarse, señores. Esterilización forzada a las pobres damas campesinas de la sierra, señores, ordenadas por Fujimori, Montesinos y la primera dama, Keiko Fujimori. De todo eso tienen que pagar algún día, señores. En fin, Causachum Perú era la voz potente que salía desde lo más recóndito de las entrañas de esta tierra, el Perú. Y gracias a Juan Velasco Alvarado, que ahora está en el cielo haciendo su propia revolución socialista con Los Ángeles. Saludos, campesinos de Tacna, Tarata, Candarave y Jorge Basadre. Salud por ellos. 6:20. Bueno, en otros temas, unos están de acuerdo, otros no están de acuerdo. Las personas que, bueno, por temas de carácter técnico, no pudimos escuchar la opinión que era, al parecer, sobre este tema del Día del Campesino. Pueden escribirle lo mismo. Yo lo doy a conocer aquí. 9990-977700. Repito, 9990-977700. Si no lo escuchó, puede llamar al 414871. Le van a dar también el número del celular para el Wi-Fi correspondiente. Son 6:20. La hora en todo el territorio nacional. Hay una ley que prácticamente ya finiquita el tema de los límites intradepartamentales entre Jorge Basadre y Candarave. Entre Jorge Basadre y Candarave. En las últimas 24 horas ha salido esto. En las últimas 24 horas, señores. Y ojalá todos estén contentos. Y ojalá todos estén contentos, señores. Porque ese tema tiene ya 35 a 37 años en que no se ponen de acuerdo. Se pusieron de acuerdo cuando fue gobernador regional Polito Ordóñez, pero él se lo guardó, pues. Estaba consensuado por todo, pero él se lo guardó. Y así ha seguido hasta la fecha.
Felizmente el Consejo de Ministros participó en todo esto, y a tal forma que el Congreso finalmente logró aprobar la ley que sanea límites de Jorge Basadre y distritos de Tacna, o sea, Candarave. El Congreso aprobó en doble votación el proyecto de ley 11658-2024 con 78 votos a favor, 7 votos en contra y 13 abstenciones. La falta de delimitación impedía a las municipalidades y al gobierno regional realizar proyectos. La norma será remitida a Palacio de Gobierno para su promulgación, para su publicación en el Diario Oficial del Perú, que esperemos sea cuanto antes. Se han delimitado 105 kilómetros de territorio. Así que ojalá que todos estén contentos, que no haya discrepancias, porque siempre uno queda descontento. Los moqueguanos quieren también ser dueños. Primero querían agarrar ese Guaitire, querían Quebrada Honda, dice que Quebrada Honda les pertenece. Toquepala dice que les pertenece también. Los moqueguanos son así, lisos. Pero siempre le hemos puesto el pie, pues, y no han podido avanzar. Samuel Cuaila es congresista por Moquegua. Luchó con su compañero, que no me acuerdo qué se llama, en el Congreso. No pudieron, pues, porque ya era un tema oficial presentado no por el gobierno regional de Tacna, por el gobierno de Balcázar a través de la PCM, y tiene prioridad ante otras leyes cuando son del Ejecutivo Nacional. Señores, más adelante les vamos a ir explicando toda esta situación, cómo quedó la delimitación. Por fin llegó a su fin. Claro, uno que otro tal vez no esté de acuerdo de pertenecer a Candarave, otro de pertenecer a Jorge Basadre, pero la mayoría quería ser de Jorge Basadre, porque ahí ellos tienen, pues les llega el canon minero más alto. Por eso el que menos quería ser, pues, de Jorge Basadre. Pero en fin, C25 a la pausa, y tengo muchas cosas para comentarles. A la pausa y volvemos.

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1: Exactamente las 18 horas con 25 minutos.
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0: Atención a la hora exacta en el Perú, 6 de la tarde con 30 minutos, la hora en todo el territorio nacional. Noticiero Sucesos, en el horario estelar de Radio Tangla de Cana en Cadena, con Huiracocha de Tarata y Radio Estudio Líder de Candarave en transmisión simultánea. Señoras y señores, nos enlazamos de inmediato con la oficina de redacción de sucesos, donde estamos preparando las últimas informaciones. Tenemos los titulares de la hora a nivel nacional.
1: El Tribunal Constitucional asegura que el presunto fraude debe probarse. Todo demócrata debe respetar las decisiones del ciudadano. Voto de equipo como un gran factor dentro de Venezuela.
0: Bien, vamos a conectar nuevamente para mejorar un poquito el audio de esta transmisión en directo desde nuestra oficina de redacción de sucesos, donde hemos procesado durante todo el día las informaciones de la actualidad de carácter nacional. Son las 6 de la tarde con 31 minutos. Feliz día del campesino. Feliz día del agricultor, causacho en Perú, en el idioma del general de los pobres, Juan Velasco Alvarado. Yo recuerdo con mucho afecto y mucho cariño mi paso por SINAMO, Sistema Nacional de Apoyo a la Movilización Social, y de haber sido jefe de difusión e imagen institucional de Oram 11 del SINAMO, que comprendía Tacna y Moquegua. Los años 70. C31. Ahora sí nos enlazamos con la oficina de redacción de sucesos con los últimos de la hora. Titulares a nivel nacional.
1: El presidente del Tribunal Constitucional asegura que el presunto fraude debe probarse. Todo demócrata debe respetar las decisiones del ciudadano. Terremoto de 7,1 grados sacude el centro de Venezuela. El epicentro del temblor se situó a 300 kilómetros al este de Caracas, capital del país, en el municipio de Montalbán, estado de Caracas. El Poder Judicial condenó a Eric Moreno, alias El Mausto, a 35 años de prisión efectiva por el delito de extorsión agravado de dos empresarios en marzo del año 2020. Se comprobó que el sentenciado planificó y dirigió el secuestro de las víctimas y exigió además $300,000 a cambio de sus liberaciones. El ex viceministro del Interior, Julio Corquera, señaló que el supuesto arrepentimiento de Eric Moreno, alias El Monstruo, se interpreta como una estrategia legal para buscar beneficios penales, dado que el imputado difundía videos en redes sociales burlándose de la policía y sus víctimas. Julio Corcuera advirtió que el hacinamiento actual, con una proporción de 30 internos por cada agente penitenciario, dificulta el control estatal dentro de las cárceles, permitiendo en algunos casos que cabecillas criminales continúen operando. En tanto, el alcalde provincial de Piura, Francisco Ceballos, y otro funcionario de la municipalidad denunciaron haber recibido un correo electrónico con amenazas de muerte y posibles atentados en distintos puntos de la ciudad. En Cusipata, Cusco, aproximadamente 80 estudiantes de secundaria sufrieron graves afectaciones tras recibir un fármaco equivocado durante una jornada de salud escolar. Jorge Farfán, gerente regional de salud, confirmó que el personal médico suministró por error un anticonvulsivo en lugar de un antiparasitorio. El presidente del Consejo de Ministros, Luis Royo Sánchez, aseguró que el gobierno está trabajando para mitigar los efectos del Niño costero y emergencias por lluvias, tras la sesión del Consejo de Ministros en la sede del Centro de Operaciones de Emergencia Nacional. El presidente del Congreso, Fernando Rospigliosi, descartó que se haya duplicado el presupuesto del legislativo o que se hayan aprobado bonos para los parlamentarios a través del reciente crédito suplementario. El Ministerio de Salud recibió de manera anticipada más de 79,000 dosis de un anticuerpo monoclonal que ayudará a proteger a los recién nacidos y bebés menores de 6 meses contra el peligroso virus sincitial respiratorio. El ministro de la Producción, Quispe, afirmó que los ministerios tienen listos los equipos para la transferencia cuando se conozca al nuevo equipo de gobierno. El Poder Ejecutivo declarará en emergencia 8 regiones antes de la quincena de julio con el objetivo de ejecutar acciones preventivas y reducir los posibles impactos del fenómeno del Niño costero, anunció el jefe de INDECI, Luis Vázquez. La Autoridad Nacional de Control suspende a los jueces Naico Coronado, Juana Caballero y Max Vergara, que enviaron a prisión al expresidente Ollanta Humala. Cometieron falta muy grave al disponer el ingreso a prisión de una persona sin tener una sentencia escrita y motivada que lo justifique. En Colcabamba, Ayacucho, el mayor del ejército peruano, José Callao Vázquez, sostuvo ante la fiscalía que responsabiliza por la matanza de 5 civiles al capitán de la patrulla Luis Montenegro Pardo. Las legisladoras Ruth Luque y Sigre Bazán alertaron que Fernando Rostillos intentó impedir reconsideración contra la ley de impunidad, lo cual fue rechazada. El Jurado Nacional de Elecciones ratifica multa de 176,000 soles contra el partido Juntos por el Perú de Roberto Sánchez por aporte fantasmas en la campaña electoral del 2021. Estos fueron nuestros titulares en el ámbito nacional, aquí el noticiero Sucesos a través de Radio Tacna.

Atención a la hora exacta, en el Perú son las 6:36, la hora en todo el Perú. OMPE confirma sanción contra Fuerza Popular de Keiko Fujimori por uso indebido de financiamiento público directo. Señores, repito esta información. OMPE confirma sanción contra Fuerza Popular de Keiko Fujimori por el uso indebido de financiamiento público directo. Oye, recordemos que se fue a celebrar su cumpleaños a los Estados Unidos y luego lo hizo pasar como capacitación. Se recorrió Hollywood, se recorrió todas las partes, ¿ah? Y fue a festejar su cumpleaños. La prensa fujimorista, que es toda la prensa capitalina, a excepción de César Hildebrand y uno que otro más, solitarios, todos en contra de Roberto Sánchez. Pero si fuera Perico Los Palotes, igualito sería. Todos son fujimoristas por plata, por plata. Miren, la Milagros Leiva, ¿acaso no recuerda que en la anterior elección fue hasta la OEA a reclamar por Keiko Fujimori? Hasta la OEA fue, y le echaron a patadas, no le recibieron simplemente. Hasta la OEA a reclamar por Keiko Fujimori. La pecosita de Latina igual, la pecosita de Latina igual, señores. Toditos están amarrados ahí, todos los canales de televisión, todos los periódicos también. Ahora son fujimoristas. Oh, qué vergüenza me da Diario Correo, ¿eh? Pero es en Lima, Diario Correo en Lima. Yo trabajé para Diario Correo de Tacna en los años 70, cuando era director Rómulo Boluarte Ponce de León. Fui columnista, analista, editorialista. No es fujimorista el de Tacna. De Tacna, el editor es torrista. Las 6:38. La hora en el país, señores. Se dan cuenta todo. Ay, ay, acaba de llegarme esta información desde Moquegua. A ver qué dice. En Moquegua listan movilización en contra de la ley de demarcación territorial. Sin embargo, lo que se ha hecho aquí, junto con la PCM y las comunidades de Jorge Basadre y de Candarave, se han respetado los límites históricos de Tacna. Pero sin embargo, está pues el prurito de que Moquegua quiere agarrarse no solamente de ahora. Quebrada, hay dos quebradas hondas. Uno que está a la mitad del camino, ¿no? Guardió fue una carretera que pertenece a Moquegua, y la otra quebrada honda, donde están los relaves. Y esos relaves los utilizan los campesinos de Pampa Citana para regar las plantas. Así, crudamente lo decimos. Los campesinos de Pampa Citana utilizan las aguas de relaves. Bueno, pero ¿acaso no recordamos, y lo voy a reiterar una vez más, Huaytire también quiso agarrarse Moquegua, ¿no? Huaytire quiso agarrarse Moquegua. Moquegua también quiso agarrarse la mina de Toquepala, dice que Toquepala está en Moquegua. Así por el estilo, ¿eh? Siempre han salido con sus sanbenitos. Y obviamente, pues, ya está, pues, amigos moqueguanos. Señor Samuel, Cuaila, que es el congresista. ¿Acaso no fue usted, señor congresista moqueguano, galardonado por el Gordo Torres? Supuestamente para apoyar una ley a favor de la Sofra Tacna. Ya no recuerdo.

7 en contra y 13 abstenciones. Esta, y en doble votación, ya está oleado y sacramentado, señores. Ya está oleado y sacramentado. Ya no hay nada que hacer. Ya no hay nada que hacer en ese tema, señores. Bueno, son las 6:41. Y la fiscalía pide levantar el secreto bancario de la millonaria Betsy Chávez. Ahora comiendo rico, gratis, en la embajada mexicana. ¿Por qué quieren levantar el secreto bancario? Por, dice, haber favorecido a su amiguito Abel Sotelo. Los diarios de Lima lo han publicado. Y esto lo ha dado a conocer la propia Fiscalía de la Nación. ¿Cuándo va a ser la audiencia? El 2 de julio será la audiencia con el juez Checklin. El 2 de julio. Ya falta poco. Secreto bancario, porque se le descubrió que tenía una camioneta 4x4, que había comprado una casa en el Cono Sur, había comprado una casa en todas partes. Signos exteriores de riqueza, pues, señores. Signos exteriores de riqueza. En fin. Pero miren además, yo les tengo siempre calientitos, noticias calientitas les traigo yo. La Fiscalía Provincial Corporativa de Tacna inició diligencias preliminares por un lapso de 60 días contra el gobernador regional Luis Torres Robledo por presunto manejo irregular de 35 hectáreas a favor de la asociación Apertac. Así lo dio a conocer el abogado Daniel Astete García. Y dice que también va a ser denunciado, ya fue denunciado en realidad, por abocamiento indebido. Abocamiento ilegal, creo que es el término usado. ¿Qué significa eso? Les voy a explicar con bolitas. Ese que antes jugaba bolitas de vidrio, así, balsarita, cuesta muy caro. Bueno, con bolitas. Abocamiento ilegal, ¿qué significa? Cuando un caso está en el Poder Judicial, ya no se puede actuar sobre ese caso. Ya no se puede actuar sobre ese caso. Hay que dejarlo que el Poder Judicial decida bien o decida mal. Eso se llama abocamiento indebido o abocamiento ilegal. Es lo mismo. Y en este caso dice que hay eso. Y a sabiendas, que había sido apertado, desalojado por el propio gobierno regional de Tacna, Gordo Torres, movió sus influencias para que el Congreso lo declarara esos terrenos de la Apertac de interés nacional, ley 32607, omitiendo informar al Congreso la existencia de este proceso judicial, así como también tener una medida cautelar de acción de amparo y proceso contencioso administrativo, que no lo dijo el Gordo Torres. Oficio más oficio, se buscó unos cuantos congresistas de fujimorismo, porque él ya tiene kimono. Entonces, así fue la cosa. La norma prohíbe que cualquier autoridad se aboque, se dedique, se haga cargo de procesos pendientes ante el Poder Judicial, señores. Bajo pena de cárcel, que vaya preparándose nuevamente gordita para retornar a su materno lar, que es Pocoyay. En la denuncia también se comprenden a Jonás Ayma Mamani, jefe de la oficina del OEAVI, del gobierno regional de Tacna. Ahí está, pues. Querían conservar su puestito. Oye, haz esto, ya gordito, sí, ¿dónde hay que firmar? Sí, ese es el problema, pues. Ese gran problema. 6:46. Y algo más, señores, miren, esto usted no lo va a escuchar en otro programa, sino aquí en Suceso de Radio Tacna, por supuesto. Todo lo decimos en esta emisora, todos los programas.

0: Sin embargo, hay cosas que las otras emisoras no lo dicen. Decreto Supremo, atención, que aprueba los nuevos montos. Hoy le han subido los sueldos a los militares. Decreto Supremo que aprueba los nuevos montos de la remuneración consolidada del personal militar de las Fuerzas Armadas y policiales. ¿Cuánto van a ganar los generales de división, los vicealmirantes que corresponden a la Marina y a los que pertenecen a la FAP? 12.688.040. General de brigada, esos son oficiales, que equivale a contraalmirante, mayor general de la FAP, general de la policía, 12.377 soles. ¿Cuánto gana un cesante y jubilado del sector educación? 800 solcitos, ni el 0.0001%. ¿Qué más tenemos? Un coronel, ¿cuánto va a ganar ahora? A partir de este mes, ¿ah? No, pues vamos a esperar para... No, junio. Ya falta poquito para terminar el mes, van a recibir esto. Coronel, que equivale a capitán de navío, Ministerio de Guerra, coronel del Ejército Peruano, coronel de la FAP. Bien, 10.206 soles, los coroneles. Teniente coronel, otro oficial, teniente coronel, que equivale a capitán de fragata en la Marina y comandante en las tres armas, 6.332 soles. Más abajito, los mayores del ejército, que equivale a un capitán de corbeta en la Marina y a un mayor de la policía, 4.816 soles. Un capitán, 4.003 soles. Subteniente, o sea, los alférez recién saliditos de la escuela militar o de la escuela policial, de oficiales, 3.263 soles. Ahora, personal de suboficiales, esos son los oficiales, ahora de suboficiales, o sea, los rasos. Un técnico superior, 3.949 soles. Un técnico jefe, de las tres armas, 3.790 soles. Un técnico de primera, 3.525 soles. Un técnico de segunda, 3.298 soles. Un tombo técnico de tercera, que equivale a las tres armas, 3.114 soles. Suboficial de primera, 3.023 soles. Suboficiales, los anteriores son técnicos, estos son suboficiales, los rasos. Suboficial, estos son salidos de la escuela de donde enseñan un año y ya salen a trabajar, mal preparados. Suboficial de primera, 3.023 soles. Suboficial de segunda, 2.965 soles. Suboficial de tercera, 2.964 soles. Esos son los nuevos sueldos para el personal militar y policial. Militar de las tres armas y de la Policía Nacional. ¿A cuánto se pretende subir a los pobres maestros cesantes y jubilados que han sido tratados como paria en todos los gobiernos? Paria, desheredados de la cuna a la tumba. 3.500 soles. 3.500 soles. 3.500 soles. Que equivale a un técnico de primera, como suboficial técnico de primera, que gana 3.525 soles. ¿Se dan cuenta? Maltrato, en realidad, al Magisterio Nacional, sobre todo los que dieron su vida a favor de la educación nacional e imbuidos en el proceso de la enseñanza-aprendizaje. ¿Cuánto ganan actualmente? 800 soles. ¿Algún día ganarán por la ley que ha sido aprobada, por un reglamento que todavía no está terminado ni consensuado? Ganarían, habrían ganado. Yo ya lo dudo, 3.500 solcitos. ¿Y por qué lo dudo? Lo dije siempre. La señora acá, Keiko Fujimori, ha dicho que va a ir al Tribunal Constitucional a que se anule esa ley. Porque dice, y lo repito siempre, porque hacemos docencia con decencia, porque dice que el Congreso no tiene capacidad de gasto. Y esto para ella es capacidad de gasto. Probablemente lo sea, pero ya está, pues, ya está hecho. Ya se aprobó. Pero, ¿acaso ella trabajó algún día? La Keiko Sofía Fujimori Gucci. Ni un solo día trabajó en su vida. Cuando era congresista, pidió licencia por casi un año para estudiar no sé qué cosa en los Estados Unidos y recibía mensualmente como si trabajara. Así es la vida. El que manda, manda. Señores, nunca trabajó. Vive siempre del Congreso, de lo que le dan sus chupes, que están en el Congreso de la República. Según ella, y así lo ha dicho en el Poder Judicial, 14.000 soles. Pero alguien de Fujimorato me dice, no, pasa los 25.000 soles, porque cada rato estaba pidiendo aumento. Creo que ahora están los 30.000 soles ya, mensuales, sin hacer absolutamente nada. El juez le pregunta en un juicio, ¿y en qué trabaja usted? Bueno, yo vivo pues de mi partido, lo he dicho. Y el partido me paga. Ay, ¿y qué hace usted para el partido? Bueno, gestiones aquí, que allá. Ustedes pueden encontrar eso, si lo buscan en el internet también pueden encontrarlo. No es cosa mía. Bueno, señores, aquí me escriben de la CIG, dice efectivamente. Son socios, no es de la directiva. Son maestros jubilados, dice. Soy maestro jubilado, coleguita, me dice. Tienes toda la razón del mundo. Gracias por ello. Muy bien, pues. Ojalá algún día se haga justicia por los maestros cesantes y jubilados ganando sueldos de hambre. Ni propinas son siquiera. 400, 500, 800 solcitos. Pero hay algo más que me ha comentado un maestro en actividad que ya cesó por límite de edad. 490 soles. 490 soles. Miren, ¿a cuántos grados son, pues? Primero, segundo, tercero, cuarto, quinto grados. El quinto grado. Y con quinto grado, los maestros ahora ganan más de 9.000 soles. Pero si se van a la jubilación, le rebajan a 490, 500 soles redondeando. Los que recién ingresan a la jubilación de el sector educación, los maestros. ¿Se dan cuenta? Así funciona esto en este país, señores. 6:54 PM. Tenía más, pero será para mañana, señores. 6:54, estamos de lunes a viernes a las 6:00 PM. Los sábados estamos a las 5:00 PM. De 5 a 6:00 PM, sucesos. Porque a las 6:00 PM los sábados se cita con el recuerdo. Y los domingos estamos juntos desde las 8:00 AM hasta la 1:00 PM en Domingos Estelares. Que Dios nos bendiga y que nos libre toda esta clase de ratas de alcantarilla que tenemos en Tacna y también a nivel nacional. Y antes de despedirme, Causachum Perú, viva Velasco, Velasco vive. Hasta mañana, chao.
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6: Exactamente las 18:55.
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